0: De Paul, ¿no? ¿Ya se
1: casan
0: con De
1: sí.
0: Paul?
1: No, se casan en diciembre.
0: Estás re cholulo, amigo. Estás con toda.
1: No, boludo, pero eso
0: sabes todo.
1: Hasta el verdulero sabe, boludo.
0: Yo no lo sabía, boludo.
1: ¿Cómo no lo sabía?
0: No, no lo sabía.
1: ¿No la seguís a Tini?
0: Me peleé con De Paul.

0: Papi,
1: ¿cómo salgo de esta? No, no. Que le falta un poco de asado, nada más. No, pero es un artista de la puta madre.
0: Bueno. ¿Y qué preferís, a María Becerra?
1: Sí, aparte de tripera. Aparte de tripera.
0: Che, tengo una preguntita para vos. Acá que
1: para la comunidad.
0: Hay alguien de la comunidad que me mandó una pregunta.
1: ¿Qué? ¿Cómo se llama? ¿Te deja dar el nombre? Hay gente que avisa que no, que se quiere mantener anónima.
0: Leticia Brediche.
1: No,
0: no le vamos a prender fuego, pero. Che, ¿hay una edad en la que ya dejamos de buscar aprobación? O sea,
1: ¿quién te mandó eso?
0: ¿Quién busca aprobación? Todos buscamos aprobación.
1: ¿No será? ¿Qué es un pibe? ¿No será amigo tuyo, no?
0: En Twitch.
1: ¿Cómo es?
0: ¿Hay una edad en la que dejamos de buscar aprobación? ¿Que todo nos chupa un huevo, digamos?
1: Y pasa que tenemos en el medio...
0: ¿Vos a tus 55 años?
1: No, boludo.
0: ¿Seguís buscando aprobación? ¿O todo ya te resbala?
1: No, me resbala. Ahora puedo decir que sí.
0: ¿Qué es lo que más te importa en tu vida, o sea, hoy?
1: Rodearme de gente piola.
0: ¿Pero nunca estuviste rodeado de gente piola?
1: No, siempre no.
0: La mayor parte no.
1: Claro. El 90% de mi vida no. Ahora empecé a...
0: ¿Pero vos lo buscabas? ¿Pero vos lo buscabas o se te imantaban, digamos?
1: No. Lo mío fue siempre una necesidad mía. Que he pasado un programa... Cuando venga a una psicóloga invitada, pasé un programa aparte. Que uno en la vida... Buscando aprobación y por necesidad de estar acompañado, se reúne, junta gente para la foto. A mí me pasó mucho, ¿sabes? Eso en mi vida. Pero buscar aprobación pasa que como que rozamos un tema que hemos tocado acá para el programa, el tema de la aprobación virtual.
0: En sí creo que toda la gente hoy en día busca aprobación de tal manera, de X manera.
1: Pero pará. Porque, vos preguntaste lo de la edad.
0: Claro, estamos hablando de la edad. O sea, ya a una cierta edad, o sea, ya no buscás aprobación.
1: Igual para mí lo de la edad relativa.
0: Salís porque... con las pantuflas a tirar la basura y te chupa un huevo, ¿no? ¿Eh? O sea, no sé.
1: Ah, pero yo pensé que iba más a lo social.
0: A todo.
1: Vos me estás hablando del barrio, boludo.
0: No,
1: barrio
0: a todo. Ya no te. Es como que antes por ahí era más estética y decía, no, esto lo tengo que hacer siempre impecable. Tengo que salir siempre bien, bueno, la foto tiene que estar perfecta.
1: Pero para, por ejemplo, vos si salís algún día a un bar, o sea, si no le gustás a nadie, te chupo un huevo. Si no, ¿estamos hablando de esa aprobación? No, ¿de qué aprobación estamos hablando?
0: No hablo de un bar, hablo de la edad y la aprobación, de toda la aprobación. O sea, ¿no? De que te importe todo menos un carajo, ¿no? Que vas más a lo que te gusta y no al querer aparentar algo.
1: A caerle bien a la gente.
0: No, a caerte bien a vos mismo. Así, yo esto lo hago porque me copa. O sea, no sé. Tomame una birra en la vereda de mi casa o me chupo un huevo, no sé. Salgo con las pantuflas. O voy a un bar y. No sé.
1: Lo que pasa es que para mí eso no se divide por edad, se divide por madurez emocional. Hay gente que, por más que tenga 40, 45. Sigue buscando aprobación porque capaz que quiere tapar algún vacío existencial. Pero estaría bueno que aclaremos qué tipo de aprobación. O sea, ¿qué aprobación virtual?
0: No, virtual sería aprobación de, no sé, de Instagram, boludo. O sea, subís una foto o algo.
1: Bueno.
0: Que la gente te aprueba, que te pone like o esa boludez.
1: Bueno, eso es una búsqueda de.
0: Pero estamos hablando de aprobación de a cierta edad.
1: Yo, particularmente en mi caso, ya no.
0: Ya te chupo un huevo.
1: Te chupo un huevo.
0: No necesitas que la gente te apruebe. Eso voy.
1: No. Claro.
0: A eso voy.
1: Yo a mí, si caigo mal o bien, a esta altura, no. Igual no me entero, obvio, porque la mayoría de los que hablan mal de vos, no te lo dicen en la cara.
0: Por eso, o sea, si me vas a elegir, elegime por lo que soy yo, por mi esencia natural, ¿entendés? O sea, me chupo un huevo, no voy a simular o ser alguien que no soy. O sea, por ejemplo, yo soy eso ahora.

0: ¿Entendés? Yo soy esto. Yo sin filtros te hablo y tengo que decirte las cosas que te tenga que decir, te las digo y me muestro tal cual soy. En otra época, por ahí es como que simulaba ser una persona, ¿viste? Como que tratás de. Cuando era más
1: bueno,
0: chico.
1: No, pero pará, porque ahí como que me abrís una ventana. Si fueras una persona que la gente huye o la gente no te da pelota y te quedas solo, ¿viste que hay gente así?
0: Sí.
1: Gente que se queda sola. Si fueras alguien así, vos ponele. No sé si dirías nada, me chupo un huevo, porque estaría más solo que. Ahí capaz que te darías un planteo de. No de caretearla, pero sí, ¿para qué pasa que estoy solo y la gente huye de mí?
0: Bueno, porque voy a decir que huyen de la persona porque tiene una personalidad de mierda. ¿Y entonces qué harías ahí? ¿Tenés que...
1: No, ir a boxe, a ver qué me pasa, boludo.
0: Agarré y decir, algo tengo que cambiar en mí, ¿no?
1: Claro, o sea
0: formatear el.
1: El me chupa un huevo, también hay que ver en qué contexto el me chupa un huevo, o sea. Si vos sentís que te rodea, que te rodea la gente que vos querés y te hace bien, entonces estás bien. Ponele que de 100 personas le caes bien a 10. Pero esas 10 personas son las que te hacen bien en tu vida.
0: Es el filtro, boludo.
1: Y las 90 restantes te chupan un huevo.
0: Claro.
1: Ahí va el hilo de la charla
0: es
1: esta.
0: Es que yo quiero atraer a la gente que realmente...
1: A vos te chupo un huevo sumar cantidad.
0: Conecta conmigo, amigo.
1: Bueno, entonces...
0: Yo no necesito tener a 100 personas que no le caigo bien. Necesito tener a las 20 que sí le caigo bien y que conectan. ¿Se entiende?
1: Sí.
0: O sea, lo mismo con todo. O sea, yo no necesito popularidad. O sea, hoy en día necesito relaciones de calidad. Si, bueno, tengo 20, esos 20 están conmigo porque realmente me quieren y dicen, che, Facu, sos recopado, Facu, la paso bien con vos. No tener 200 personas alrededor y falsas.
1: Igual para mí de calidad, no sé si llegamos a 20. Porque ahí creo que la calidad ya como que se va...
0: No, tiré un número, obviamente que 20 es exagerado porque en realidad... Hoy en día de calidad, si agarrás 5 o 6 es mucho.
1: Sobra. No sobra, que es mucho.
0: Es mucho.
1: Ojalá en mi vida yo tuviera 6 personas a decir, voy a la guerra.
0: Claro.
1: ¿Vos llegás a 6?
0: Pero hoy en día no vas a la guerra.
1: Pero vos llegás a 6 y... de personas de que te rodea que son... No quiero... O sea, no
0: falta si sumar más. Por ahí llevo 4. Por ahí llevo 4. Gente que decís, esta de fierro. Esta puedo... No sé.
1: ¿Pero cómo identificás a alguien que es de fierro? ¿Qué te tiene que pasar algo en tu vida para que
0: te igual vayas a matar? Hoy en día se caen muchas caretas con el tiempo. O sea, vos decís, este es mi amigo... Y a la larga te defraudan y han pasado mucho de esas cosas. Es decir, bueno, vos tenías un concepto de una persona y después se termina cayendo una careta y decís, chao.
1: Bueno, pero pará. Para que alguien te defraude, yo pregunto, ¿te tiene que estar en una situación chota para ver realmente quién está? ¿O te puedes dar cuenta?
0: ¿A vos? ¿Cómo? Pará. Para que alguien me defraude, no. Me tiene que... defraudar primero.
1: Sí, pero te tiene que pasar algo, por ejemplo.
0: Claro.
1: Bueno, y hasta que eso no pase, capaz que tenés a alguien al lado...
0: Que no sabés.
1: Que es un coyote.
0: No, boludo, pero hoy en día las personas no las terminan de conocer. Y en algún momento puede pasar algo que... O sea, nadie tiene nada... Nada ganado, o sea... vos, no sé, te casás y decís, bueno, esta es la mujer para toda mi vida. Y a los 5 años te caga. Y vos eras la mujer de tu vida. ¿Y qué haces? Y invertiste al pedo. Entonces, no sé, lo mismo con un amigo. Decís, bueno, este es flaco de fierro. A los 6 años, no sé, te hizo una que te estafó, te cagó, no sé, X.
1: Uh-huh.
0: Y decís, loco, este chabón, yo ponía la mano en el fuego por el flaco. Sí. Y mirá lo que me hizo.
1: Sí.
0: ¿Entendés? ¿A vos te ha pasado así que te hayan defraudado en algún momento de tu vida?
1: No, así defraudado no. Lo que sí a mí me ha pasado de que yo, uno a medida que pasa el tiempo, uno cambia las prioridades. Lo que antes me causaba gracia, ahora ya no me causa gracia. Lo que la gente me hacía reír, ahora no me hace reír. La compañía que antes me hacían bien y me entretenían, ahora ya no me entretienen. Yo sé que te estoy contestando con otra cosa, porque vos me preguntaste si alguien me defraudó.
0: Claro.
1: Que te caguen con plata, que te coman, que te caguen a la novia, no, eso no.
0: Vos lo que me estás diciendo.
1: Por suerte no.
0: Vos lo que me estás diciendo.

0: siento que...
1: Déjame pensar igual, tenía que pensar.
0: Cambiaste tu fisionomía de amistades. O sea, de gustos. Pero... Porque si vos me decís, el que antes me hacía reír, ahora no me hace reír. ¿Por qué?
1: Porque yo cambié, amigo.
0: Bueno, porque cambiaste tu fisionomía, digamos.
1: ¿Pero vos te juntás con la misma gente de hace 5 años que ahora? ¿O de 10 años?
0: Vas cambiando. Vas cambiando. No. Hoy, por ejemplo, yo no. Pero tengo ciertos amigos de hace 10, 15 años que los sigo viendo, que me los sigo cruzando.
1: Pero porque era una amistad de años.
0: Que cada tanto nos juntamos. Pero no es que salimos siempre o nos vemos siempre. Pero sí he renovado el grupo de amigos.
1: Pero tiene que ver con el momento tuyo de tu vida, que vos no sos el mismo de hace 5 años.
0: No, obvio.
1: Capaz de tener otra prioridad. Capaz que ahora priorizás... No lo digo porque esté yo acá, pero hoy en día, como a mí me pasa, que priorizás un amigo para tener un proyecto como este, y capaz que hace 5, 6 años o 10, priorizabas un chabón para irte de vacaciones al carnaval de Gualeguaychú, ¿se entiende?
0: Claro. Lo que pasa para mí, lo que pasa es que uno va cambiando los círculos, ¿no? Con el pasar del tiempo va cambiando los círculos de amigos, las relaciones.
1: Sí, pero tiene que ver...
0: ¿Dónde te vinculás? Por ejemplo, vos, no sé, hace 10 años atrás te vinculabas en ciertos lugares. Ahora te estás vinculando en otros lugares. Y en relación a donde te estás vinculando, tenés otra gente alrededor, ¿entendés? Y vos decís, bueno, esta gente sí me gusta, ¿entendés? O sea, relacionarme con esta gente. Es como que va la madurez emocional también, influye también, porque si vas madurando y vas diciendo, bueno, esta gente va más acorde con lo que soy hoy yo, ¿entendés? Pero no quita que lo que fuiste antes estuvo mal. No, fue un momento de tu vida.
1: No, yo no reniego de lo que fui, boludo. De
0: fue un momento, fue una etapa, fue una etapa de como la quieras llamar, y estuvo bien, listo. Ahora estamos en otra. Y cada uno como que va filtrando, va poniendo filtros.
1: Igual lo de la edad, lo de la pregunta de este seguidor, que para mí, en mi opinión, no tiene nada que ver con la edad, porque yo conozco gente de edad avanzada, de 40, qué sé yo, que sigue haciendo la misma cosa que hacía a los 20.
0: Claro.
1: Planchar el auto.
0: Planchar el auto.
1: Pero en serio, pero bueno, conocer gente
0: que
1: a los 40 hace lo mismo que a los 20.
0: Pero porque para mí se rehusan a admitir su edad, amigo, también, ¿no?
1: Vos decís que hacen cosas de 20 porque no quieren...
0: Todos queremos tener 20, pero...
1: Sí, pero con la cabeza de ahora.
0: Claro.
1: Si vos ves un pibe de 20 años, vos tenés... no sé si envidia, pero... ¿Te gustaría vivir la vida de un pibe de 20 o vos valorás tu vida?
0: ¿La vida de un pibe de 20 ahora?
1: Pero sacale lo que es, que estamos grandes, no sé, no va por la vejez. Pero por ejemplo, a mí si yo veo a los pibes de 20 años... No sé si a mí me gustaría volver a tener 20 años porque como que la vida que tiene no me representa, ¿no? Claro. Que a mí me gustaría ver a un pibe de 20 años farmeando aura.
0: No, boludo, por eso te digo.
1: Y yo no quiero trasladarme en el tiempo y estar ahí con esos pibes de 20 años, es como que, pero porque tengo la cabeza.
0: Pero hoy vos me decís esto y yo la vida de que tiene el pibe de 20 años no la quiero ni en pedo.
1: Ah, ahí va.
0: ¿Entendés? Porque son unos pobres... No.
1: Se lo vas a castigar.
0: Sí, hay que castigarlo, boludo.
1: Hay que castigarlo.
0: Escuchame una cosa, boludo. Viene tu nene, le digo, voy a farmear
1: no
0: agua.
1: Tengo nene, no
0: aura,
1: tengo nene.
0: Aura a Plaza Moreno. Y le pego 3 cachetazos, amigo. ¿Entendés? Pues dejate de joder.
1: Qué buen mensaje, padres.
0: Farmeame
1: el mensaje.
0: ¿Cómo farmeás vos? A ver, mostrame farmeame un poquito de aura.
1: No, pero pará.
0: Hoy lo vi a Nico Lopiato, que me hace acordar mucho a vos. Porque cómo estuvo también el fin de semana. Como estuvo Tamendi, viste, era de un supuesto Tamendi, viste, hasta que te diste cuenta que sí. Pero como hoy lo vi a Nico Piatto ahí farmeando agua, a aura.
1: No es Opiato, Quiato.
0: Quiato.
1: Pero pará. Pero lo de farmear auto. Farmear auto. Pará, vamos a una cosa. Último 15 minutos vamos a tocar lo de farmear aura.
0: Armate un farmear.
1: Porque es un tema polémico. Operador, dame un respiro porque ya estoy acumulando bronca.
0: Y en el próximo bloque vamos a farmear. farmear. Él va a fantasmear

0: Le dan de acá. Ahí le dan. Tuk, tuk, tuk, tuk, tuk. ¿Y esto qué, boludo?
1: Che, ¿traemos invitado a un par de farmeadores, de un par de pibitos de esto?
0: Sí,
1: se juntan en Plaza Moreno mañana.
0: ¿Y
1: mañana
0: ahí,
1: o el domingo?
0: Podemos ir y al ganador, de farmear aura, lo traemos. Lo traemos acá.
1: Capaz que gana y se sube al pony y nos mea y dice, no,
0: lo que yo no entiendo es cómo carajo los puntean, boludo. Porque vos ves las gansadas que hacen los pibes.
1: Sí, pero un montón de gente mueve, boludo.
0: Pero es todo, boludo, es como los Terian. Desaparecieron los Terian y aparecieron estos que farmean aura. Pero, boludo, ¿qué carajo hacen?
1: Escúchame.
0: Ayer vi un gordo que se tiraba agua en el pecho. Se tiraba agua en el pecho acá y hacía así. Hacía. ¿Qué te pasa?
1: ¿Y eso ya es aura? ¿Eso ya es aura? ¿Es para eso ya es aura?
0: Como farmear aura es como. Es como que estoy preparando el aura, ¿eh? Como haciendo esto, como que la preparan el aura. Como que prepara el aura, después te hacen.
1: Pero el aura no se prepara, ¿la tenés o no la tenés el aura?
0: O hacen esa que es así, ¿viste? Que te hacen.
1: Ah, ¿qué es esto?
0: Y te hacen la de.
1: A mí me hicieron mucho esto.
0: ¿Te hicieron? El barbero te lo hizo. Ahí.
1: Pero escúchame, si Albert. No sé si Albert ya vos la ve venir con esa.
0: No, ya sabe.
1: ¿Vos le dijiste? ¿La avisaste?
0: Sí,
1: la hija de Facu.
0: Se termina todo acá. Te saco el apellido de ahí.
1: Nah, pero boludo, pero.
0: Nah, igual nada, por suerte no le gustó.
1: ¿Hablaron del tema?
0: Pero ahora en Plaza Moreno va a haber, o creo que. ¿Hubo o va a haber? ¿Puede ser?
1: No, va a haber. Mañana o pasado, no me acuerdo. Sí, boludo, a las 3 de la tarde. ¿Cómo sabía tanto, no? Yo.
0: Mostrámelo, por favor, googleámelo.
1: Sí, pará. Escuchame, pero pará.
0: ¿Vamos?
1: Ah, sí, no, pero yo no, yo, pero vamos 10 minutos para agarrar un par y lo traemos. ¿Qué vamos a hacer ahí nosotros?
0: ¿Lo traemos para acá?
1: Yo quiero traer un par de pibes. Aparte, escúchame, como invitado me gustaría también escuchar la visión de la realidad del mundo y también que me decodifiquen estas cosas que hacen, de esta

0: juntada de farmear algo que no lo entiendo, que estamos hablando otra vez, porque no entiendo, porque tendría que estar ahí. Porque si me decís que se junta como mucho...
1: Los otros días se cagaron a piedrazo, ¿no viste?
0: Nos cagaron a piedrazo. Si me decís que se juntan, viste, a boxear, bueno, estás haciendo algo. Pero ¿cómo es el combate de farmear?
1: Que yo no entiendo cómo lo puntean tampoco, porque es, por ejemplo... Es el que tiene más, no sé, personalidad, ponele. Pero hacen todo lo mismo, boludo.
0: ¿Pero quién los puntúa?
1: Claro, eso.
0: ¿Hay un jurado?
1: No, hay otro boludito que está ahí.
0: Ah, no lo bardié, boludo.
1: Pero, boludo.
0: Dijiste que vas a pegar 3 cachetazos, no, eso no es boludito.
1: Pero no
0: sabemos. Ahora lo dijiste gordo de mierda.
1: Bueno, pero este es un programa que no sabemos careta, boludo.
0: No,
1: o sea,
0: se te jodieron. Che, el domingo 13 de septiembre... Vamos a ir a los chicos de Cine Ensayo que tocan ahí en el galpón. Estás convocado.
1: ¿Cómo? Pará, de ver, no.
0: ¿Vos me estás escuchando?
1: Sí, boludo, el 13 de septiembre.
0: Domingo 13.
1: Domingo 13.
0: ¿Te acordás que el domingo lo fuimos a ver?
1: Sí.
0: Que fue el fin de semana que vinieron acá. Que nos invitaron.
1: ¿Nos invitaron el domingo 13?
0: Domingo 13 de septiembre en el galpón.
1: En el galpón, buenísimo.
0: Galpón en parrilla.
1: Hablé con Ezequiel los otros días. Sí.
0: Yo también, porque yo le pregunté para el merchandising.
1: Sí, me. El lunes viene Ezequiel.
0: Reservate el domingo 13 de septiembre, quedamos bien.
1: Ahí mismo en el galpón.
0: Ahí mismo en el galpón.
1: Lindo.
0: Bueno, escúchame. Vamos, agarramos, secuestramos un par de.
1: ¿Secuestramos un par de pibitos?
0: ¿Cuál es el No, fuera de joda. A mí me interesa que vengan un par de chicos. Pero son más grandes, ¿no? Porque Albert, ¿qué tiene? ¿10, 11?
1: No, Albert tiene 13.
0: ¿Y tiene 13 años lo que van ahí? No, son
1: más grandes. Hay boludones grandes.
0: ¿De cuánto? ¿De 40?
1: Puede haber uno como vos, así. Así como vos y capaz que le tirás ahí la de Lukaku.
0: No. Yo quería dar una opinión más seria. Que se lo vi que lo tuiteó, que me pareció piola, ¿viste? El gordo Granado,
1: Alberto Olmedo.
0: No, boludo, Alberto Granado le dije.
1: Lo mataron.
0: El gordo Granada, ¿cómo se llama el nombre? Se me fue.
1: Pablo.
0: No, el hijo.
1: No me acuerdo el nombre.
0: Miguel Granada. Miguel Granado.
1: Gracias,
0: que tuiteó. Me chupa un huevo si le dicen que son unos boludos, ese yo. Me copa que estén en las plazas y que no estén jugando a la Play. Porque algo así fue el concepto.
1: No, prefiero estar jugando a la Play, amigo. O no, al Play, al PES, amigo.
0: ¿En serio? ¿Me decís?
1: Sí.
0: No, la verdad que estén en la plaza, boludo, por lo
1: menos.
0: Pero
1: andar a la plaza a jugar al fútbol, boludo, no hacer esa boludez así.
0: De verdad, sí.
1: Bueno,
0: de verdad.
1: ¿Qué sos?
0: Pero, boludo, ¿qué es? Aparte no sé lo que significa el verbo farmear.
1: Farmear.
0: Pará. Es demostrar. Se le murió el conductor. Le agarró un ataque de. ¿Qué fue que te agarró, boludo? ¿Qué es eso?
1: Nosotros ya le pasó a.
0: ¡Ah, Ezequiel! Pero Ezequiel le agarró a.
1: Se muere, boludo. Decí que tenemos acá la gente de.
0: ¿De qué?
1: Y los enfermeros, boludo.
0: Ah, sí, tenemos ahí una.
1: Gracias, asistencia. Asistencia médica.
0: Che, pero. ¿Estás bien?
1: Estoy bárbaro.
0: Pero pensé que.
1: Estoy en mi mejor momento.
0: Pero escúchame, ¿me explicas una cosa?
1: Sí.
0: Pero vos tenés una hija que está entrando en la adolescencia. ¿Qué es farmear? ¿Qué es demostrar?
1: Pero, boludo, mi nena no sabe nada de esto, porque no.
0: Pero no tenés, boludo, un acercamiento.
1: Lo que veo, lo veo por redes yo, boludo. Y ya no sé cómo carajo hacer para que el algoritmo no me mande más eso. Porque ves a eso, ves uno y te aparecen todos.
0: ¿Pero qué es farmear? Para vos, demostrar.
1: Farmear aura. Lo que quieren explicar es como que. ¿Qué? A ver, ¿el operador sabrá?
0: No, para mí el operador no.
1: No sabe.
0: Está pidiendo una empanada el operador, una pizza por el teléfono.
1: Jamón y queso.
0: Pero pará. Ponele.
1: Es preparar el aura. Preparar el aura.
0: Bueno, no, para mí es demostrar aura. Para mí es.
1: Entonces sabía, boludo.
0: Pero, bueno, para mí, dije para mí. Si vos estás ahí, ponele. ¿Qué harías vos para demostrar tu aura? ¿Qué harías?
1: Me pongo en bola. De una.
0: No, es que boludo, que no entiendo cómo.
1: No sé, boludo. Me muestro mis ojos.

0: Si vos tenés la pelota, hacés jueguito, porque si sos así de Otamendi.
1: Claro.
0: Te vas con la camiseta de River y.
1: Me voy con la 30 de River, ahí
0: jodas. Che, pará. Pero si te digo que vayamos. Pará. Pero no te pongas violento, boludo. Bueno, no fajes a ningún pibe, boludo.
1: No, pero lo veo. Me voy a quedar ahí con cara de cuatro de copa.
0: ¿Pero traemos un palo o no?
1: Lo traemos.
0: Pero escúchame.
1: Vamos y seleccionamos. Agarramos el más bizarro.
0: Pero, sí. Pero pará, hay que mostrarle todo, ¿viste? Para que no se piense que somos unos pedófilos. Hay que mostrarle que tenemos un programa todo para que esté tranquilo.
1: Y pero los pibes quieren eso, quieren fama, boludo. Se van a querer colgar de tus tetas.
0: Bueno, escúchame. Vamos y seleccionamos un par de invitados, porque a mí me interesa.
1: Bueno, podemos
0: hacer. Pero más allá de que los odia los pibes.
1: Antes de terminar el programa,
0: ¿no te interesa a vos la visión de
1: sí, que me expliquen acá.
0: Claro, que me explique, por favor.
1: Que me explique la persona que la está farmeando, que me diga qué es lo que farmea.
0: Bueno, dale.
1: Tenemos que hacer un. Antes de irnos, el quete. Vamos a hacer un ping-pong del quete y.
0: ¿Arranca vos?
1: Y no vamos. No, arranca vos, que sos el creador.
0: ¿Qué te gusta y qué te molesta del gym? No del gym, del gimnasio.
1: Del gimnasio. Y me gusta el aura que hay en el gym.
0: ¿Te gusta el aura?
1: Lo que me genera. Me genera energía, me genera. Me abre la cabeza, me pone bien físicamente. ¿Y qué es lo que me gusta?
0: Igual fuiste a lo que te genera, no a lo que te gusta del lugar.
1: Lo que me gusta, boludo. Sí, lo que me gusta es eso.
0: Bueno,
1: me gusta que me genera eso.
0: ¿Qué te molesta?
1: Lo que me molesta y los profe pagines.
0: Estás muy odiador, loco, de la sociedad, ¿no?
1: Los profe. Y vos me hiciste así.
0: Bueno, ¿y? ¿Qué más?
1: ¿Qué más? Y el gym que cierra temprano.
0: ¿Eso no te gusta?
1: No me gusta. El gym que hace horario cortado,
0: sí.
1: Lo descarto por completo yo.
0: Bien.
1: No me gusta.
0: Bien. ¿Cerramos acá o?
1: Y te tengo que hacer yo la pregunta.
0: Dale.
1: ¿Qué te molesta y qué te gusta de la noche?
0: Vamos a hacer un programa entero.
1: ¿A vos qué te gusta la noche?
0: ¿Qué me molesta? Me molesta todo.
1: ¿Te molesta todo?
0: Me molesta casi todo. Me molesta casi todo. Si tengo que poner una. Los borrachos.
1: El top.
0: Sí, los ranking, borrachos.
1: El ranking uno de los borrachos.
0: Los sí. Borrachos. Pero los borrachos es lo que molestan al otro. Y lo que más me gusta, bueno, la belleza femenina.
1: La belleza femenina. Sí. Y salir con buena gente.
0: Y salir con buena gente. Con Otamendi.
1: Que te levante Laura.
0: Sí. Bueno, nos vamos que nos está apurando. Vamos a conseguir unos farmeadores.
1: Gente, la semana que viene.
0: Tenemos invitado especial.
1: Tenemos invitado de lujo.
0: Invitada.
1: Y después vamos a tener algún farmeador de aura. Acá.
0: Listo. Nos vamos, gente. Gracias por estar ahí. Por escuchar todas estas boludeces. Gracias.
1: Suscríbanse.

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Todos somos desterrados. Desterrados de un amor, de una familia, de un estudio, de un trabajo, de una ciudad, de una vida. Por eso, bienvenidos, desterrados. Hola, buenas, ¿qué tal? ¿Cómo andan? No, no les pregunto cómo los trata la vida, sino cómo le van a pelear a las malas vibras. Este es el programa de la buena onda y vibraciones, en donde vamos a hablar de todo un poco sin tirar mala onda. Y vas a escuchar esa música que, si no te hace cantar, vas a estar llevando el ritmo.

Este es el programa 232 de Desterrado y para hoy tenemos, como siempre, de todo un poco en esta hora que te acompañamos con información y mucha música. Sí, porque esto es para que te informes y pases un buen rato en este tiempo que tenemos para compartir.

0: Hay muchas cosas que uno no sabe o escuchó apenas. Y ahora las vas a escuchar en la voz de Emanuel De Giovanni.
1: ¿Sabías que una cucharada de miel es suficiente para mantener vivo a una persona durante 24 horas? ¿Sabías que una de las primeras monedas del mundo tenía el símbolo de una abeja? ¿Sabías que la miel contiene enzimas vivas? ¿Sabías que en contacto con una cuchara de metal estas enzimas mueren? La mejor manera de comer miel es con una cuchara de madera. Si no tenés una a mano, usa una cuchara de plástico. ¿Sabías que la miel contiene

0: ¿Tiene una sustancia que ayuda a que el cerebro funcione mejor? ¿Sabías que la miel es uno de los pocos alimentos en la Tierra que por sí solos puede sustentar la vida humana? ¿Sabías que las abejas salvaron a la gente del hambre en África? ¿Sabías que el propóleo producido por las abejas es uno de los antibióticos naturales más potentes? ¿Sabías que la miel no tiene fecha de caducidad? ¿Sabías que los cuerpos de los más grandes emperadores del mundo fueron enterrados en ataúdes de oro y luego cubiertos con miel para evitar la putrefacción? ¿Sabías que el término honeymoon, luna de miel, proviene del hecho de que los novios consumían miel para la fertilidad después de su matrimonio? ¿Sabías que una abeja vive menos de 40 días, visita al menos 1000 flores y produce menos de una cucharadita de miel? Para ella es el trabajo de toda una vida. Gracias, preciosas abejas.
1: Y ahora escuchamos a Los Tipitos, los marplatenses, con su hit Campanas en la Noche.

0: Mucho pueden decirte los organismos oficiales de turismo o las empresas de viaje. Pero qué mejor que escuchar a quien viajó. Por eso, vamos juntos a darle una vuelta al mundo en la voz de Norma González.
1: Las ganas de vivir, las ganas de cruzar.
2: Hola, hoy nos vamos a Malargüe, al sur de la provincia de Mendoza, Argentina. Se caracteriza por contar con un clima templado y árido, con matices patagónicos al sur, desérticos al este y de alta montaña hacia el oeste. Las características hacen que haya mucha amplitud térmica en todas las estaciones del año. En invierno, la temperatura mínima registrada ha llegado a los 23 grados bajo cero y la máxima 28 grados centígrados. En verano, la temperatura máxima ha alcanzado los 37 grados centígrados y la mínima 0 grados. Las precipitaciones son principalmente en primavera y otoño, en forma de lluvia, y nieve en invierno. Los meses de lluvia son entre mayo y agosto. El viento sonda es el más común en Malargüe. Puede estar presente en cualquier época del año, pero es más frecuente en invierno. Durante todo el año, especialmente en la época estival, la radiación solar es muy elevada, por lo que se recomienda el uso permanente de protector solar, beber agua en forma permanente para evitar la deshidratación y evitar la exposición en las horas de mayor radiación solar en verano. En la ciudad se puede visitar el planetario, donde los guías, con sus diversas actividades y charlas, enseñan a interpretar el cielo de Malargüe y el espacio exterior. Hay que averiguar los horarios. Se puede sacar entradas por internet, creo que también. Enfrente del planetario está el observatorio Pierre Aguer, donde la visita es gratuita, pero hay que reservar día y horario en su web previamente. También puedes ver el reloj torre ubicado en el corazón de la ciudad, Avenida General Roca y Avenida San Martín. A solo 4 kilómetros de la ciudad se encuentra Laberinto Carmona. Son dos laberintos con 31 pasillos de norte a sur y de este a oeste. Son el desafío perfecto para los aventureros. Estos laberintos se pueden observar desde un mirador de 10 metros de altura y cuentan con todas las comodidades para pasar un día de campo con parrillas, salón por si el tiempo no permite disfrutar al aire libre y juegos para chicos. Hasta la próxima.

En el 2021 salió una miniserie alemana de 4 episodios llamada The Billion Dollar Code en inglés y traducida al castellano como El Código que Valía Millones. Aunque pasó tiempo para que pueda ser vista en forma masiva en Netflix de habla hispana, es una de esas series que te dejan con la boca abierta y pensando en los parientes de los que se terminan llevándose los laureles de cosas hechas por otros. Si viste la película Los Piratas del Silicon Valley, te repito, Los Piratas del Silicon Valley, esta miniserie alemana te la va a hacer recordar. Si alguna vez usaste Google Earth, es decir, tierra en inglés, vas a saber exactamente de lo que hablan en la serie. Es como Google se apropió de un invento de un par de alemanes que hicieron un programa llamado TerraVision y que Google copió 11 años después, incluyendo partes del código. Esta miniserie se basa en las transcripciones de la preparación del juicio y del juicio por el cual los creadores de TerraVision demandaron a Google. No te voy a dar mucho más detalle de la historia, solo que es muy bien contada y muy bien ambientada en sus flashbacks. Es decir, que cuando recuerdan al Berlín después de la caída del muro, está todo muy bien representado, hasta con la moda, música y novedades de la época, sumado a la tecnología de cada momento. Es una joya que descubrí de casualidad y que, a pesar de un comienzo lento, es muy buena para quienes quieran recordar ciertas cosas, los involucrados con las tecnologías o lo que simplemente quieren saber del tema. Es excelente para darnos un matiz de cómo se manejaron varias de las empresas de tecnología en su momento. ¿Dije en su momento? Bueno, lo cierto es que son muchos casos similares que podrían contarse sobre estas cosas, como la película que te conté al principio de este informe, Los Piratas del Silicon Valley, que es una película norteamericana de 1999 que cuenta someramente los inicios de la computación, cómo fue que Bill Gates se convirtió en el hombre más rico del planeta y cómo Steve Jobs hizo Apple. Bueno, volvamos a la miniserie alemana. La miniserie se llama The Billion Dollar Code, o El Código que Valía Millones, y también conocida como El Código de la Discordia. Aclaración, cuando habla de código, está hablando de programación. Esta miniserie cuenta con 4 episodios de aproximadamente una hora cada uno y con mucho pop alemán de fondo. Si trabajas con algo referido al sistema, es una de esas series que no te puedes perder.

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2: Muy buenas noches, bienvenidos a una nueva emisión de Entre Tangos y Diagonales. Comenzamos el programa del día de hoy con José Luis Bragato, violonchelista, arreglador, compositor, quien fallece el 18 de julio del año 2017. Había nacido en Udine, Italia, el 21 de octubre de 1915. Nació en una familia de banistas y músicos. La música era el hobby de cada uno de los tres hermanos varones, encabezados por el padre, don Enrico Bragato, flautista. Todos ellos fueron solistas del Teatro Colón. Bruno, flautista; José, violonchelista; y Enrique Bragato, fagotista. Pero quien se dedicó a la composición fue José. Al venir a la Argentina en 1928, los Bragato se instalaron en el barrio de Saavedra. Allí, José reinició sus estudios de piano. La inundación del 30 dejó a la familia en la calle y se perdió el piano. El maestro alemán Pelz, violonchelista, le dio rumbo definitivo a la carrera musical de José al regalarle su cello y darle clases gratis. De allí en más, José se dedicó a la música clásica y a la popular. En este campo, fue un difusor de la música folclórica nacional y de la paraguaya, teniendo editadas reconocidas guaranías junto a Mauricio Cardoso Campo y Augusto Roa Bastos, entre otros grandes poetas. En 1946, ganó por concurso internacional el puesto de solista de la Orquesta Filarmónica de Buenos Aires, efectivizándose su cargo de violonchelista suplente solista de la estable del Teatro Colón. Aunó a estas actividades la de compositor, formando parte, además, de los más respetados cuartetos de cámara del país, como el Buenos Aires y, durante sus últimos 10 años, del cuarteto Pesina. En la música popular, continuó integrándose a las orquestas de tango relevantes, como la de Franchini Pontier, aunque siempre fue el elegido de Aníbal Troilo, Attilio Stampone, Osvaldo Fresedo, entre otros, para las grabaciones. En 1954 se sumó a la patriada de Astor Piazzolla para armar el Octeto Buenos Aires. Desde ese momento fue un fervoroso admirador y amigo entrañable de Piazzolla, cerrando la parábola de vida de ambos cuando, en 1989, pasó a formar parte del Sextango, a pedido de su amigo Astor y casi casi como un presagio. También fue cofundador de la Orquesta Estable de Canal 13 e integró el primer cuarteto de cámara del tango, Leo Lipesker, entre otros conjuntos. Desde 1976 a 1982, dada su férrea defensa de las libertades y de los derechos humanos, debió exiliarse, siendo contratado como solista de la Orquesta de la Ciudad de Porto Alegre, en Brasil, donde también inició un archivo de música. Luego pasó a integrar los conjuntos de cámara de la Universidad de Natal, también en Brasil, donde fue nombrado doctor honoris causa. Durante más de 14 años estuvo al frente del archivo musical de música de cámara popular y culta de Sadaic, logrando una activa participación de las orquestas y universidades de todo el mundo. Desde ese lugar, difunde la obra de los compositores nacionales, dando las partituras en forma gratuita a las entidades que así lo solicitan. Sus últimas actuaciones como violonchelista fueron a sus 81 años en la orquesta de tango Juan de Dios Filiberto, que dirigía su amigo y maestro Osvaldo Pino. Su último solo internacional lo realizó en el Radio City de Nueva York, a los 80 años, integrando la agrupación de Attilio Stampone, que acompañó la presentación de Julio Boca y su ballet. Varias cosas le debe la música nacional a José Bragato. la inclusión del violonchelo en las orquestas típicas, a la misma altura de la voz cantante del violín,

Debido a su virtuosismo, los compositores se arriesgaron a escribir para el cello tanto como para el bandoneón o el violín. Además, el rescate de la música nacional popular y clásica, sus orquestaciones, su ayuda desinteresada para difundir el cancionero folclórico regalando partituras de piano a renombrados autores argentinos. Su obra, Graciela y Buenos Aires, entre otras como Malambo o Tres Movimientos Porteños, ha pasado a formar parte de la literatura musical del violonchelo en las universidades de Alemania, país donde sus obras empiezan a editarse. El maestro José Bragato recibió el premio Francisco Canaro a la trayectoria de Sadaic el 13 de diciembre de 1999 en la mayor ceremonia de la entidad con motivo de fin del milenio. Asimismo, el gobierno de la ciudad de Buenos Aires le entregó el premio Mérito a la Trayectoria por su difusión de la cultura nacional musical. Escucharemos de José Bragato, No Posepe, Astor Piazzolla y su nuevo octeto.

0: entre tangos y diagonales. 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
1: Y el 19 de julio de 1984, fallece Rodolfo Lezica, cantor. Su nombre real, Rodolfo Scalaiello, quien había nacido el 12 de noviembre de 1928. Nació en el barrio de Parque Chacabuco, en la ciudad de Buenos Aires, donde creció junto a sus hermanos Oscar y María. Su padre, Palmero Aiello, bandoneonista y compositor, autor de la exitosa polca El viejito del acordeón, con múltiples grabaciones, además de la milonga Rosita Porteña, grabada por Argentino Ledesma, y el tango Criollo de Lay, por Juan D'Arienzo. Su hermano mayor, Oscar, se dedicó al estudio del piano, lo que le permitió ser integrante de la orquesta de su padre. A los 12 años, Rodolfo, con el nombre artístico de Rodolfo Alberti, debuta en dicha orquesta en los carnavales de 1940 en el Club Burlingame, compartiendo el rubro de cantores con Guillermo Coral, quien luego fue cantor de Francisco Canaro, y más tarde sería imitador y actor cómico con el nombre de Guillermo Rico. La orquesta Aiello es contratada por Radio Mitre. A partir de 1945 fue formando el trabajo de la orquesta, y su padre decide desarmar la misma. Por lo tanto, el Rolo debió dedicarse a otras actividades, ya que con 15 años era muy difícil hacerlo como cantor. Amigo del café que frecuentaba Rodolfo, en las calles Cachimayo y Asamblea, parada de una línea de colectivos, además lugar concurrido por choferes de taxi, le ofrece hacer changas en los turnos libres como peón de taxi, a pesar de no tener registro de conductor. En 1948 es convocado a cumplir con el servicio militar. Dada su experiencia como chofer, es puesto a disposición de un general del ejército. También se destaca como cantor y animador de toda reunión social que se realizaba en el cuartel. Finalizada la colimba, volvió al taxi. Una noche sube al mismo como pasajero el maestro Héctor Varela, que acababa de actuar en el cabaret Maipú Pigal. Con el atrevimiento propio de un muchacho de su edad, le canta un tango y el músico decide invitarlo a un ensayo de la orquesta. El resultado de la prueba es positivo y es contratado. El 6 de junio de 1950, debuta en el cabaret de la calle Paraná al 400, el Chantecler, acompañado en los cantables con el consagrado Armando Laborde. El apellido artístico Alberti, como el propio Aiello, no lo convencían a Varela, que al pasar por la Plaza Lezica, en el barrio de Caballito, decide bautizarlo con el nombre de Rodolfo Lezica, con la letra S en lugar de la Z. La orquesta de Varela estaba conformada con un plantel de notables músicos, en su mayoría ex integrantes de la orquesta de Juan D'Arienzo. La orquesta la integraban, entre otros, en el piano César Zagnoli, los violinistas Hugo Baralis, Mario Abramovich y Roberto Guisado, y en los bandoneones, junto al maestro Varela, Alberto Marchese y Alberto San Miguel, y en la presentación, quien luego sería uno de los más importantes locutores de radio y televisión, Jorge Fontana. A raíz del notable suceso, son contratados por LR3 Radio Belgrano y por Emi Odeón para su sello Pampa. Graban por primera vez el instrumental El Flete y, en dúo Labor de Lezica, la vieja milonga registrada por Gardel, Un Bailongo, volviendo a grabar a dúo con Laborde, Tal para cual y La Carreta, y como solista, el tango Paciencia. En 1952, registra un trabajo donde demuestra toda su fase interpretativa en el tango de Antonio Fiacchi y San Miguel, Noches de Cabaret. Su estilo de fuerte temperamento, su coloratura de voz y su afinada interpretación van desarrollando una trayectoria ascendente. Sus actuaciones eran presenciadas por grandes grupos de admiradoras, que, además del canto, eran atraídas por su pinta de varón porteño. A mediados del 52, a dejar un festejón amoroso y por seguir a la dama, abandona abruptamente la orquesta y se marcha a Río de Janeiro, volviendo al poco tiempo después del frustrado romance. Amigos comunes logran reconciliación con Varela, vuelve a la orquesta y comparte el escenario con un debutante, que en poco tiempo sería una de las voces más cotizadas en el ambiente, el santiagueño Argentino Ledesma. Juntos impondrían

tendrían dos éxitos que batieron récord de venta de discos. Jessica con el tango de Erma Suárez, que era esposa de Varela, Canzoneta. Y Ledesma, el tango de origen catalán, Fumando Espera. A principios de 1957, Ledesma abandona la orquesta y es reemplazado por Raúl Lavie, quien tenía una gran relación con el Rolo, no solo profesional, también amistosa. Logra grabar al dúo un resonante éxito, el vals Señora Princesa. Lamentablemente, el público disfruta muy poco al dúo. Se produce una huelga de los músicos de la orquesta. El dúo se adhiere y todos son despedidos por Varela. Inmediatamente, Jessica y Lavie deciden formar una agrupación orquestal y junto a los bandoneonistas Marchesi y San Miguel forman los Haces del Tango. No le faltaron contratos, radio, clubes, giras y graban en la RCA Víctor a fines del 57 el tango Si te llegara a perder. En 1958 se integra la orquesta del gran músico y compositor Jorge Caldara y graba con brillante suceso el tango de Caldara y Mario Soto, Pasional. Finalizando el año, el muchacho Calavera decide entrar en la buena senda y contrae matrimonio. En 1959 se produce la tercera incorporación con Varela, que, a pesar de las travesuras de Lesica, siempre tuvo un gran afecto por el Rolo, y nuevamente, junto con Laborde y la incorporación de Ernesto Herrera, completan las voces de la orquesta. En 1960 nació su primera hija. Lesica sigue con Varela hasta 1961, cuando se desvincula definitivamente de la orquesta que tantos momentos inolvidables brindó al tango. Inicia una nueva etapa como solista, luego de un breve paso con Joaquín Dorreyes. Más tarde es contratado por Emi Odión, grabando con la orquesta de Mario de Marco los tangos Rondando tu esquina y Quiero verte una vez más, y con Carlos García, Corrientes y Esmeralda. Su presencia ante el gran público la realizaba a través de los programas de televisión Grandes Valores del Tango, Sábados Circulares, Sábados Continuados y los shows con el acompañamiento de la orquesta de Alberto Neri. Las últimas grabaciones las realizó en el sello Embassy entre 1979 y 1980, con arreglos y dirección de Alberto Di Paolo. Escucharemos de Héctor Marcó, Mis Consejos. La orquesta de Jorge Caldara, canta Rodolfo Lesica. Y a continuación, de Carlos Almarán, Historia de un amor. Héctor Varela y su orquesta típica, canta Rodolfo Lesica.

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Continuando entre tangos y diagonales, este bloque está dedicado a Olga del Centro, a Liliana de Berisso y a Marcelo López, quien tiene su programa La Tarde Internacional por una emisora amiga FM Difusión de la ciudad de Berisso los días domingos. El 20 de julio de 1911 nace en Montevideo, Uruguay, Luis Mendoza, cantor y compositor. Su nombre real, Luis Alberto Elías Bottini, quien fallece el 5 de noviembre de 1997. Siendo un adolescente, se inició participando en festivales, reuniones musicales, hasta pasar a formar parte de distintos dúos, expresión vocal muy de moda en esa época en el Uruguay. Participó en el grupo Marotra, y luego en el consagrado Los Fittipaldi, hasta ingresar la troupe de los Trovadores, un tipo de espectáculos que funcionaban en las fiestas de carnaval montevideanas. De estas troupe, hasta la actualidad, surgieron importantes actores, cantantes, músicos de destacada trayectoria en ambas orillas del Río de la Plata. Luego debutó como solista en Radio América de Uruguay, en un programa en que actuaba la cantante Amanda Ledesma, quien después de escucharlo lo invita a actuar en Buenos Aires. Así fue, y por recomendación de ella, debutó en Radio Stentor, con el nombre

de Luis Botín y el acompañamiento de un trío dirigido por el pianista José Tinelli. Al año siguiente, pasó a integrar el conjunto de Francisco Lauro, cuyo primer bandoneonista era el joven Juan Sánchez Goyo, quien, a partir de la década del 40, tendría mucha importancia en la carrera artística de Luis. En 1938, ya más conocido, fue requerido por Tinelli, quien había sufrido el alejamiento de su cantor, Rodolfo Martínez. Luis compartía los temas cantables con la excelente cancionista Chola Voz, esposa del director. Paralelamente, actuaba como solista en LS10 Radio Callao. Con esta orquesta hizo su debut discográfico, registrando a dúo con Chola Voz el tango El Embrujo de tu Violín, y en el otro lado del disco, La Milonga de Tinelli y letra de Carlos Marín, Milonga Nueva. Estos temas se incluyeron en la película El Sobretodo de Céspedes, donde Tinelli era el responsable de la música. En 1940, Sánchez Goyo se hizo cargo de la orquesta Los Mendocinos. Realizó algunos cambios de músicos y se encargó de los arreglos. Esta fue su primera orquesta. Para la parte vocal, convocó a Mario Landi y a Luis, quien, a partir de ese momento, pasó a llamarse Luis Mendoza. Comenzó de este modo una etapa brillante y exitosa con actuaciones en Radio Belgrano y Splendid, en locales nocturnos y, en especial, en los clubes barriales, cuyo público, en su mayoría las familias, serían sus seguidores. Lamentablemente, las compañías discográficas los ignoraban. Recién fueron convocados a partir de mediados de 1944, oportunidad que registraron Oriente, de Sánchez Goyo con versos de Horacio Sanguinetti, y en el acople, la zamba, Claveles Mendocino. En 1948 se incorporaron los cantores Jorge Linares, quien antes había estado con Perón Laures, y luego Osvaldo Bazán. Con este último, Luis inició una etapa de dúos memorables, que comenzó con el registro del vals Comodoro Rivadavia, del propio Mendoza, con versos de Reinaldo Giso. En 1952 se produjo la consagración definitiva de la orquesta y el cantor a raíz de un tango que lograría el récord de ventas del año, Gitana Rusa. El éxito del disco motivó a la empresa discográfica a realizar una serie importante de grabaciones, donde se destaca La Milonga del actor cómico Ubaldo Martínez, Cosas de Borrachos, el tango Levanta la Frente, nuevas versiones de Oriente y Claveles Mendocinos, y a dúo con Bazán, el vals de Hilario Cuadros, La Monjita. En 1959, después de 18 años de actuación conjunta, Juan Sánchez Goyo y Luis Mendoza se separaron amigablemente. El cantor continuó su labor como solista, realizando extensas giras por el interior del país, en Uruguay, Centroamérica, hasta que sus actuaciones fueron disminuyendo. Fue un importante ejemplo del estilo magaldiano, tanto su repertorio como su estilo. También se destacó como compositor, entre otros, El Santo de la Espada, Gran Cantor, otro disco en la Fonola y Déjame que te bese. Escucharemos de Antonio Buglione y Enrique Cadícamo, Sentimiento Malevo, la orquesta de Juan Sánchez Goyo, canta Luis Mendoza. Y a continuación, de Juan Sánchez Goyo y Horacio Sanguinetti, Gitana Rusa, la orquesta de Juan Sánchez Goyo, canta Luis Mendoza.

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2: Continuando en esta noche de martes entre tangos y diagonales, este bloque está dedicado a Cristina Saba, quien tiene su programa La Otra Cara por esta emisora los días martes a las 16 y sábados a las 23 horas. El 21 de julio de 1977 fallece Vicente De Marco, pianista, compositor y director, quien había nacido el 19 de enero de 1912. Fue ante todo un prolífico compositor. Sus obras poseen una exquisita calidad melódica que transmiten la sensación de estar pensadas en función de realizar las letras y, de ese modo, el lucimiento de los vocalistas. Nació en el barrio de San Cristóbal, en la ciudad de Buenos Aires. Con apenas 15 años, debutó como pianista junto al flautista Vicente Pecci. Luego transitaría por varias formaciones, la de José Arturo Severino en 1928, la orquesta de Juan Maglio al año siguiente. En la década del 30 pasó por la de Cide Cortiz. Más tarde estuvo con Anselmo Ayeta y después con Pedro Mafia. En 1936, al regresar Enrique Santos Discépolo de Francia, lo convoca para su orquesta, participando en la mayoría de las grabaciones realizadas en 1937 con la voz de Tania para el sello RCA Víctor. Se relaciona con Agustín Magaldi y participa del acompañamiento en sus discos y presentaciones, además de cumplir funciones de secretario y hombre de difusión de la carrera del cantor hasta su muerte, el 8 de septiembre de 1938. Continuará su actividad secundando musicalmente a Azucena Maizani, Tita Vidal, Adelma Falcón, Oscar Alonso y actuando con la orquesta de Joaquín Dorreyes. En forma paralela, comienza a crecer como compositor. Lamentablemente, Magaldi no llega a grabar sus temas que figuraban en su repertorio. Con el poeta Alfredo Faustino Roldán, conformó un interesante binomio autoral, entre esas obras, Tu pálido final. Un hermoso tema que grabaron muchos intérpretes, con una versión memorable de Edmundo Rivero con Aníbal Troilo de 1947. También es muy bella la de Aldo Campoamor con Astor Piazzolla de ese mismo año. Otros tangos, En secreto, con registro de Miguel Caló con la voz de Roberto Arrieta en 1946, y de Osvaldo Pugliese con Alberto Morán en 1947. Osvaldo Fresero les grabó Alas con el cantor Ricardo Ruiz en 1940, y Camino con Carlos Mayer en 1941. Hugo del Carril, acompañado por guitarras y glosa de Julián Centella, registra Guapo en 1942, y Pedro Laurens, la instrumental Poca Suerte. Además, los tangos ¿Quién no tuvo un amor? Cuando estás en otros brazos, Llegarás amor, Hormiga negra, La piedra libre, La milonga, Tango negro y Viejo camino, un instrumental. Estos cuatro últimos fueron llevados al disco por la orquesta de Sebastián Piana entre 1940 y 1944. Su último trabajo importante fue dirigiendo su propia orquesta para acompañar a Azucena Maizani en dos grabaciones, el tango En esta soledad y la milonga Candombe Liberata. En 1946, Aníbal Troilo registra su tango instrumental Bienvenida, que seis años más tarde grabará el autor con su orquesta. A partir de 1946 se dedicó al periodismo, en especial al espectáculo y a la difusión del tango, en varias publicaciones, como Sintonía, El alma que canta y Cantando. El tango Vieja y Leife es sin duda su último éxito. Fue grabado por muchos intérpretes, entre ellos Juan D'Arienzo con Alberto Echagüe, Alberto Mancione con la voz de Héctor Alvarado, Miguel Caló con Carlos Almagro y Alberto Marino con su orquesta dirigida por Toto Rodríguez. Entre otras recordadas páginas suyas, se pueden mencionar Cuando seas mayorcito, Mi flor de noche, Petit Salón y El tango es azul. Finalmente, es importante destacar su permanente colaboración con el crecimiento de la Sociedad de Autores y Compositores. Desde su fundación y hasta su fallecimiento, siempre estuvo al servicio de la entidad, con espíritu solidario hacia sus colegas. Escucharemos de Vicente De Marco y Guillermo Pedro Nacarelle, Cuando seas mayorcito, el cuarteto a puro tango, recita Enrique Campos. y a continuación de Nazario García y Vicente de Marco, Qué lindo es perdonar, Héctor Varela con Ernesto Herrera.
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1: El 22 de julio de 1960, fallece

Antonio Bonavena, bandoneonista, director y compositor, quien había nacido el 14 de marzo de 1896. Fue un compositor prolífico y abarcó muchos géneros y ritmos musicales: tango, vals, milonga, foxtrot, jimmy, tarantela, pasodobles, rancheras, chacareras y polcas. Su agrupación no tenía un estilo muy marcado, que pudiera distinguirse de otras formaciones de su época, pero podemos enrolarlo dentro del tango tradicional. Se supo rodear de muy buenos músicos y su orquesta sonaba prolija, con la cadencia de un tango rítmico y bailable. Fue un excelente bandoneonista, que amaba su instrumento y se dedicó también a su enseñanza. Nació en San Contrastino del Adriático, Italia. Llegó con su familia a la Argentina a la edad de 11 años y, siendo adolescente, comenzó a estudiar el bandoneón. Comenzó su tarea profesional en 1925 en la recién inaugurada Radio Prieto, acompañando a los cantores y cancionistas del elenco de la emisora. Al mismo tiempo, integraba diversos conjuntos, hasta que formó su orquesta en 1926. Con ella, actuaba en Radio Argentina, y también en la emisora La Voz del Aire. 2 años más tarde, se vincula al sello Elektra, registrando, entre 1928 y 1929, 16 temas con un conjunto denominado Trío Regional, que interpretaba un repertorio de rancheras, foxtrot, valses y un solo tango, Nicanora. En 1928 registra con su orquesta 5 temas, ninguno fue tango, acompañando al cantor solista Carlos Viván en 2 temas y a la cancionista Mary White en 3 temas. En 1930 cambia de sello grabador, pasando a Columbia. En él, entre 1930 y 1932, graba con su orquesta 72 temas. En estas grabaciones integraban su orquesta los bandoneonistas Federico Scorticati, Gabriel Clause y Vicente Cipula, los violinistas Octavio Scaglione, José Fiocco, Antonio Buglione y Ángel Milito, el piano de José Tinelli y el contrabajista Francisco de Lorenzo. Como estribillistas actuaban Antonio Rodríguez Lesende, Antonio Buglione y Jorge Omar. En algunas ocasiones participaron también Joaquín Mora y Alberto Sima en bandoneones, los violinistas Antonio Rodío y Cayetano Puglisi, y los pianistas Lalo Escalice y Oreste Escúfaro. Entre 1932 y 1934 fue contratado para actuar amenizando las veladas del casino de la ciudad de Mar del Plata. De regreso a Buenos Aires, desarrolló una larga labor en los tradicionales cafés de la calle Corrientes, en los bares nocturnos y cabaret, como Chantecler o Casanova. En uno de ellos, el Petit Salón, durante el año 1938, debutó en su orquesta un nuevo y joven cantor, Roberto Rufino, de tan solo 16 años. Por esos años, también actuaron en su orquesta el pianista Manuel Sucher, luego el joven Basso y los cantores Luis Mendoza y Roberto Flores. Como compositor, produjo Pájaro Ciego, junto a Lito Gallardo, y los tangos Arlete, con letra de Horacio Sanguinetti, Color de Cielo, Organito del Suburbio, y Tus Cartas, todos con letra propia, El Gavilán, Mala Racha, Por Diosera, Seguí Nomás Hermano, Sigan Tomando Muchachos, con Rodolfo Scafidi, y Virgencita de Luján. Los valses, Cariño que Mata, Lirio Blanco, Llanto de Madre, Martirios del Alma y Una Esperanza. Los foxtrots, Francesita y Amor de Oriente. Los jimmys, Japonesita y Se va el tren. Las rancheras, Metele que son pasteles, La polca de espiante y las milongas, El barrio del tambor y Pueblera. Escucharemos de José Luis Padula y Francisco García Jiménez, Lunes. La orquesta de Antonio Bonavena, canta Jorge Omar. Y a continuación, de Antonio Bonavena y Rodolfo Scafidi, Sigan Tomando Muchachos. La orquesta de Alfredo De Angelis canta Julio Martel.

De esta forma llegamos al final de un nuevo programa de Entre Tangos y Diagonales. Les agradezco a ustedes que estuvieron acompañándome durante esta hora y a Horacio Ferrer, director de la radio, por permitirme realizar este programa. Y los invito a que me acompañen nuevamente el próximo viernes a partir de la hora 22. Buenas noches y gracias.

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4: Bienvenidos, bienvenidas, esto es Folclore.ar, yo soy Gabriel Galar y ustedes saben que estamos en contacto con los oyentes de todo el país a través del 011 15 33 675009. Y siempre nos gusta empezar el programa con un cantante en vivo, porque nos parece que esa comunicación que hay entre un cantante cantando con su público es un hecho muy singular, muy especial. Y por eso hoy estamos iniciando el programa con Luciano Pereyra haciendo Cuentos de Amor.
5: Salta

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Esto es un clásico del folclore. Del año 1963, el álbum se llamó Coronación del Folclore y reunía a Eduardo Falú, Los Fronterizos y Ariel Ramírez. En este caso, estábamos escuchando El Paraná en una zamba de el propio Ariel Ramírez con letra de Jaime Dávalos. Y ahora nos vamos a Salta, porque nos vamos a encontrar a Pitín Salazar haciendo esta zamba de Leguizamón y Castilla, que se llama La Zamba

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1: Un día como hoy, 22 de agosto del año 1846, se declara el Día Mundial del Folclore. Aparece por primera vez escrita la palabra folklore en la revista El Ateneo de Londres, Inglaterra, por el anticuario William J. Toms, que con el seudónimo de Ambrosio Morten propone en una carta de lectores el término folklore para designar el saber tradicional del pueblo. En 1903, nace en Goya, Corrientes, Mauricio Valenzuela, músico, bandoneonista, violinista y guitarrista. Llegó a Buenos Aires con la tribu goyana. Su música arraigó en lo popular. Recopiló la caú y el caraú. Compuso chirubichá, bomplán y el crispín, entre más de 60 temas registrados. Muere a los 62 años. 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En 1969 se registra la versión de Piñonero con música y letra de Marcelo Verbel, éxito de los hermanos Verbel. 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En 1940 nace en Alberdi, Buenos Aires, Héctor Alfredo Rosales, pianista y compositor, autor con Norberto Ambrós de Zamba para no morir, con letra de Hamlet Lima Quintana. Además, compuso El Duende Olvidado, Carta a la Vida, Fortunata García y Noche de San Juan, entre otros. 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Chabuca Granda, Zamba para no morir.

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4: Los Nocheros comenzaron tocando en pequeños bares y peñas de Salta y pronto se hicieron muy populares en la escena musical argentina. En 1996 lanzaron el primer álbum, uno que tuvo un gran éxito, y tiempo después sus canciones se convirtieron en éxitos en toda Latinoamérica. En el año 2001 ganarán como mejor álbum grupo de folclore el premio Gardel por un álbum titulado simplemente Nocheros. Allí estaba Canto a mi tierra, Río de la Luna, El Amor y también Boquita de Luna, que es el tema que vamos a escuchar para recordar este premio de Los Nocheros, mejor álbum grupo de folclore, año 2001.

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0: Este era el acordeón del virtuosísimo Chango Espasiuk haciendo Ya Ete Va. Hacemos una pausa y enseguida estamos de vuelta, ¿eh? Hay más folclore.ar para todos.
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0: Se llama el álbum de Orozco Barrientos de estos mendocinos, donde se evocan distintas cuecas tradicionales de Mendoza, entre ellas esta de Félix Dardo Paloma que se llama La Refranera. Orozco Barrientos en folclore.ar.

El Olvidado es una chacarera que tiene letra y música de Néstor Garnica, y la versión que escuchábamos es la de Roxana Carabajal. Dejamos la chacarera y nos encontramos con un gatito para bailar. Es Polo Román y el Salta Trío, pero también con la participación de Vitillo Ábalos, grandes nombres de

Canción de las Simples Cosas, de César Isela y Armando Tejada Gómez, en la versión de César Isela. Ahora, la Sole también haciendo su versión de este clásico del folclore argentino.

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0: Omar Roldán es un músico que empezó muy de pequeño cantando las canciones de los manceros santiagueños que tanto le gustaban. Y lo estábamos escuchando haciendo la chacarera del Chilalo. Una pausa y enseguida estamos de vuelta porque hay más folclore.ar.
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2: Estamos en Folclore.ar en contacto con los oyentes de todo el país a través del 011-1533-675-009. 011-1533-675-009. Y ahora, con el grupo Alma de Luna, nos vamos a ir a Córdoba capital, al barrio Alberdi. De Alberdi, Alma de Luna.

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1: Rincón Tanguero en folclore.ar, nos encontramos con la música de Aníbal Troilo. Se cumplieron en 2014 100 años del nacimiento de Pichuco. Vamos a escuchar esto que es un verdadero clásico. Es una milonga de Anselmo Ayeta, grabada en el año 1956. Corralera. Corralera, una milonga de Anselmo Ayeta, grabación del año 1956 de la orquesta de Aníbal Troilo.

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Bienvenidos al episodio 80 de En Más de un Bar. Los estábamos esperando acá, en la barra de estos bares metafóricos del alma. Liana Ludmila Rodríguez en la operación técnica y Marce Lugosi en la conducción, para servirles un puñado de historias mínimas acompañadas de las músicas máximas, en esta oportunidad de un músico, cantautor, compositor y productor, nacido el 12 de enero de 1958 acá cerquita, en el barrio porteño de Flores. A los 12 años de edad comenzó a estudiar guitarra, pero al poco tiempo abandonó dichos estudios, lo cual no le impidió tener grupos en el colegio, en donde ya componía canciones propias. A los 15 años vio en vivo a Pescado Rabioso, y allí mismo comenzó como oyente su carrera musical. Según sus propias palabras, se define como un no músico, como una persona que escuchando música terminó haciéndola. En el año 1980, debutó en un show en vivo en la banda David Vincent, para luego, en 1982, fundar Los Encargados, considerada como la primera banda techno del país. Tras su disolución, comenzará con su carrera solista, editando

su primer álbum titulado Conga en 1988, y tras varios discos más, tanto como intérprete cuanto como productor, se tomó un respiro para estar hoy aquí, sin saberlo, por supuesto, con nosotros. Su nombre es Daniel Melero.

Todas las mañanas se sentaba frente al piano y a medida que los primeros rayos de sol iban entibiando las teclas, él dejaba deslizar sus manos sobre ellas para dar a luz tiernas melodías románticas. Esa era su manera de contribuir a la memoria de un agitado mundo que tan solo en ellas, tal vez décadas después, podría rescatar los amores pasados de un olvido que los condenará al silencio.

Suenan en las radios y en las cajas bobas canciones de moda. Repetidos rankings con sutiles cambios que nada te cambian y hacen que las cantes todo el santo día sin tener noción de por qué las cantas. Canciones de moda que pasan de moda, pues la moda cambia.

Miraste hacia el cielo, viste el sol y creíste que todo era armonía, paz y amor. Viste flotar las aves junto a nubes de algodón y creíste que todo era tibieza y dulzor. Otras veces miraste hacia arriba y no lo pudiste ver, con todo el cielo despejado ahí, al alcance de los ojos, y no lo pudiste ver. Tanta luz te supo cegar, tanto calor supo quemar tu corazón, te llevó a no pensar, a repetir el error. Llegaste a confundirte de amor por tanta claridad.

a tan solo unos pasos. Las crujientes lenguas de fuego no te dejan ver la realidad, nublan tu visión y resecan tu voz. Aquellas palabras que gritaste alguna vez como un huracán quedaron diluidas hoy en una brisa de comodidad. Mas, al fin y al cabo, deberás seguir, deberás tomar impulso y quemarte una vez más, porque hoy ya es tarde para dar un paso atrás.

iluso quien piense que va a ser considerado por los demás, si lo es primero él consigo mismo. Es iluso quien piense que va a ser conocido, si no lucha por ello.

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Una alergia es una reacción del sistema inmunitario hacia algo que no le molesta a la mayoría de las demás personas. Quienes la padecen suelen ser sensibles a más de una cosa. Normalmente, el sistema inmunitario combate los gérmenes, es el sistema de defensa del cuerpo. Sin embargo, en la mayoría de las reacciones alérgicas, responde a una falsa alarma. Existen algunas infusiones para tratar de contrarrestar las alergias, como por ejemplo, infusiones de cúrcuma, té rojo, jengibre, bayas, té de menta, toronjil, regaliz, té verde, o simplemente, escuchar esta canción.

Cuando un rayo de sol ilumina tu piel en la mañana, parece que aquel rey saliera solo para vos. Cuando los azahares caen deslizándose por tus cabellos, parece que la primavera llegara solo ahí, donde vos estás. No hace falta que vengas a mí. Yo no soy el imán que todo lo atrae. No soy sol ni azahar para embellecerte y ponerte de colores. Cuánto mejor sería que fuera yo hacia vos, para seguir así, admirando el paisaje que solo yo creo ver y no sé si merezco.

se deslizó con sigilo por el manto nocturno hasta dar con tus cosas. Y allí quedó, a la espera de volver a verte en la penumbra silenciosa de la madrugada. Entretanto, recorrió las curvas de tus letras, hilvanó las palabras de tus secretos, soledades buscándose entre mares de papeles amarillentos de olvido. Llegó hasta tus juguetes de niña y eligió ser peluche. Pudo haber sido un tren en viaje hacia tus sueños de princesa, pero escogió ser peluche para quedarse allí, bien quieto, por si tú regresabas. A la espera de esas tibias caricias que bien sabías hacer en su cabeza. Así pasó la noche entera, la mañana siguiente, la otra y otra más. Cuando cayó en la cuenta ya habían pasado meses, en el mismo lugar, entre tus cosas. Supo más tarde que su lugar estaba asegurado entre aquellos juguetes olvidados.

toda una vida escuchando que eso no era para vos, que nunca te ibas a atrever, que no podía ser. Toda una vida para obedecer, para no pensar, para no creer en otra cosa más que en aquella que debías creer. Hasta que te cansaste de escuchar que no podía ser, ya no quisiste volver a obedecer y te atreviste a pensar y a decidir y confiaste por fin en que era hora de creer en vos. Y bien, llegó el momento de partir, a vivir toda esa vida que siempre te dijeron que no podía ser, que no era para vos, y te marchaste sin mirar atrás, porque eso sí, que no era para vos.

Y bien, amigos, esta 80ª ronda de bares está llegando a su fin. Los hemos acompañado Liana Ludmila Rodríguez en la operación técnica, Marce Lugosi en la locución de un puñado de historias mínimas y Daniel Melero con las músicas máximas de sus primeros 5 discos como solista. Sonaron hoy.

estos bares metafóricos del alma los siguientes temas: No dejes que llueva, Melodías románticas y Canciones de moda, editados en el año 1988. Ves el sol, Hoy es tarde, Iluso, de 1991. Anina y Alergia, de 1993. Y finalmente los temas Nena mía, Quiero entrar entre tus cosas y Resfriada, de 1994. Agradecemos una vez más de corazón a todos ustedes, queridos amigos, por estar siempre tan cerca nuestro. Nos reencontramos en los bares metafóricos del episodio 81, en los cuales vendrá a visitarnos con todas sus músicas máximas Daniel Melingo. Salud, amiguitos.

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Imagen recia y varonil, pinta de galán y una garganta afinada que lo identificó como otro de los grandes del tango con inspiración gardeliana. Un intérprete emotivo y genuinamente porteño, de amplia sonrisa y humildad patentizada, que tuvo derecho al éxito por su trabajo incansable dentro de nuestra música ciudadana. Supo tallar fuerte en otros ambientes como la radio, el teatro o el cine, donde sus facultades de actor y director quedaron demostradas en muchas películas de éxito en Argentina y el extranjero, acompañando a las mejores actrices del momento. Su voz quedó grabada en nuestras mentes tangueras y su bien plantada figura presente hasta hoy entre nosotros. Estamos hablando de Hugo del Carril.

0: Hugo del Carril, acompañado por unas guitarras maravillosas en el tema del inspirado José Bettinotti, Pobre mi madre querida. Bueno, tenemos un invitado hoy de veras, Marcelo, de lujo, porque este hombre, Hugo del Carril, fue de una trayectoria impresionante, tanto en la parte de cantante como actor y como director. Estuve indagando un poco más o averiguando más sobre su carrera en México, que fue muy exitosa allá por el año 46, que llegó a México por primera vez, y bueno, en las películas que intervino era un actor muy muy exitoso, y aparte, bueno, reunía varias cosas, su uh-huh. estampa, su buena figura, como decías al comienzo del programa, y aparte una facultad de histriónicas buena voz, y en fin, de esta vida de este hombre, que su nombre original fue Piero Bruno Hugo Fontana, más italiano imposible, aunque nació en Buenos Aires, era hijo de italianos. Tanto su madre como su padre eran italianos, el papá era Hugo Miguel Fontana y la mamá Orsolina Bertani era la mamá, nacida curiosamente en Reggio Emilia, de donde es parte de mi familia de Chicone, y del arquitecto Hugo Fontana, nacido en Milán. El papá era nacido en Milán. Hugo, como en italiano, sin H. Uh-huh. La vida de este hombre fue muy muy triste, de Hugo del Carril, porque sus padres se separaron y Hugo se crió con sus padrinos franceses, Alina y Francisco Foré, con quienes se mudó a Francia, regresando a Buenos Aires a los 16 años. Por eso hablaba muy muy bien francés, porque estudió prácticamente toda la primaria en Francia. Aquí en su biografía dice que Hugo del Carril les diría más adelante, hablando de sus padres: yo fui abandonado por ellos cuando tenía 2 años y nunca los perdoné, pero después, cuando mis padres estuvieron más, los cuidé hasta que murieron. Eso sí, jamás fui a visitar su tumba porque nunca los perdoné. O sea que estaba sentido,
1: rencor, mi viejo rencor.
0: Exactamente, estaba sentido. Así que Hugo del Carril comenzó a cantar desde muy joven y en presentaciones, como lo hemos visto con varios intérpretes que nos tocó presentar, con los vecinos del barrio, uh-huh. formaban conjuntos y cantaban, y bueno, salían a dar serenatas y todas esas historias tan lindas que se cuentan de aquellos años 20 o 30, ¿no? Hizo estudios secundarios en el Colegio Nacional Mariano Moreno, del cual, por cierto, fue expulsado por falta de asistencia. Era bastante complicado para la asistencia. Del Carril era nieto del sociólogo y creador de la revista La Pluma, Orsini Bertani, que se encontraba exilado en Uruguay por su militancia anarquista, imagínate. Uh-huh. Y después ya sabemos que ya lo llevaban la sangre. Hubo fue militante del Partido Peronista, fue muy muy pegado, entre otras cosas fue el primero que grabó la marcha peronista, fue muy ligado. Por eso mismo también tuvo que salir del país cuando la revolución, la llamada Revolución Libertadora en el año 55, hace que muchos artistas tengan que salir del país. Así que
1: tal vez nadie en Argentina puede decir que no haya escuchado Hugo del Carril, ¿no? Seguramente alguna vez lo escuchó en la marcha peronista, claro. Seguro, ¿no?
0: Seguro. Y en México, fíjate que también, por ejemplo, mi finada suegra, lo mismo en México, cuando yo hablaba de mi suegra mexicana, cuando yo hablaba de Hugo del Carril, dice: no, lo ubico muy bien, él hizo películas con Libertad Lamarque, era muy galán, y que lo ubicaba inmediatamente. Así que gente también en México en esos años que dejó un nombre y dejó una trayectoria, una carrera exitosa, la de Hugo del Carril. Así que bueno, vamos a seguir oyéndolos para disfrutar más de sus temas.
1: Continuamos. Esta versión extraída de una película de Compadrón.
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0: Bueno, escuchamos Compadrón, un tema de Luis Vizca y Enrique Cadícamo, un tema que le comentaba Marcelo fuera del micrófono, que ya debe estar pegándole a los 100 años, porque, por cierto, este año se cumplen 100 años de la comparsita, del tango La Comparsita, de la composición del tango La Comparsita, en el 2017. Así que este Compadrón debe andar por el 19 o el 20, muy cercano a los 100 años, de Luis Vizca, insisto, y Enrique Cadícamo. Seguimos con tangos así de la época y interpretados por la maravillosa voz de Hugo del Carril y sobre todo la personalidad que tenía Hugo para interpretar.
1: Vamos con Si Soy Así.
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1: Si soy así, tango de Francisco Lomuto y Antonio Mota, interpretado por Hugo del Carril, nuestro invitado de hoy, que, como decíamos al comienzo del programa, comenzó a cantar desde muy joven en presentaciones de barrio, y allá por 1927, cuando tenía 15 años, y mientras trabajaba en una fábrica de jabón y en una cristalería, para que vean que los artistas antes tenían que trabajar, además de todo eso, estar, pelear el peso, pelear el mango en la calle, realizó una de sus primeras presentaciones con los hermanos Leguizamón bajo el nombre de Pierrot. A la edad de 17 años le tomaron una prueba radial en Radio Bernotti, en la que posteriormente se desempeñó como cantor y locutor bajo el seudónimo de Oro Cáceres. Utilizó varios seudónimos, entre ellos Hugo Font, Alejo Pacheco, Hugo Coré, Hugo Riobo y Carlos Cáceres. Con este último formó parte en el 33 de un trío junto

0: Emilio Castaigne y Martín Podestá. El trío se denominó luego Trío París. Yo creo que traía Hugo ahí algo con Francia, ¿no? Uh-huh. Por los años que vivió ahí, por sus padrinos que lo criaron y eran como sus padres. Así que, porque muchas cosas, inclusive en estos nombres artísticos hay mucha inclinación hacia lo francés, y el trío, bueno, que se denominó Trío París, pues tenía mucho que ver también con eso, ¿no? Tras separarse de ese trío, formó un dúo con un cantor amigo, quien le sugirió el seudónimo definitivo de Hugo del Carril, a partir de ya del año 33. El dúo cantó en Radio Nacional y terminó un año después, cuando su amigo fallece en Buenos Aires. Hugo se desempeña luego como vocalista en Radio Nación y como parte de la agrupación Edgardo Donato y sus muchachos. Paralelamente asistió a una escuela nocturna para estudiar taquigrafía, imagínate, y se desempeñó después como primer taquígrafo en el Congreso de la Nación. Un dato interesante, ¿no? El primer taquígrafo del Congreso de la Nación fue Hugo del Carril. En el 35 comenzó a estudiar, cantó con la profesora Elvira Colonese y prosiguió en ello durante 7 años, o sea que se echó también 7 años de estudio de canto. Ese mismo año llegó a Radio del Pueblo, como estribillista de orquestas y solista, con un primer contrato de 180 pesos mensuales, que me imagino lo que serían en aquella época, por lo menos te serviría para vivir, ¿no? Y en el 36 ya debuta en Radio El Mundo, que ya era decir mucho, donde conoció a Tito Rivero, que luego fue su colaborador musical de manera permanente, Tito Rivero. Bueno, luego tiene una carrera muy vasta en el cine, que sería larguísimo enumerarla, pero vamos a tratar de tocar algunos de sus partes más salientes, ¿no? Mientras tanto, seguimos con tu selección.
1: Vamos a escuchar un tango clásico, el favorito de nuestro amigo de Cuatro para Tango, Emiliano López. Nostalgias.

0: Nostalgias, un tango de Cobián y Cadícamo, un tango que no sé cuánta gente lo cantó, y muchísima, y es una letra muy, muy popular y muy bien hecha, que todavía corren los años y disfrutamos de ella. Así que Hugo del Carril hizo una buena interpretación de este famoso Nostalgias. Seguimos con oyendo a Don Hugo.
1: Escuchemos un tango que ya habíamos escuchado y ya nos habíamos impresionado con la voz del polaco Goyeneche con esta canción desesperada.
0: Ah, cómo no.

0: canción desesperada que no podía ser de otro que Enrique Santos Discépolo por su dramatismo y su color. Creo que Discepolín se distinguía por estas letras tan impactantes, ¿no?
1: Y desafiante el tango, claro. Y se nota la capacidad vocal de Hugo del Carril y sus lecciones de canto que tomó durante 7 años.
0: Que

0: Tomó, exactamente. Ahí dice que yo hablaba hace un rato de las facultades histriónicas de Hugo, y según su hijo, dice que no le entusiasmaba mucho ser actor. Imagínate si le hubiese entusiasmado, porque era un muy buen actor, por lo menos era cotizadísimo en esa época, y hizo una cantidad de películas que no las llego a cuantificar, pero me parece que ya perdí la cuenta. Yo creo que más de 60 películas hizo entre los años, fines de los años 30 y hasta los años 70, uh-huh. que hizo así casi 40 años de cine. Y bueno, claro, desde aquella película famosa de Manuel Romero, Los muchachos de antes no usaban gomina, hasta, bueno, películas como La Vuelta de Rocha, con Amanda Ledesma, filmó con Tres anclados en París, con Florencio Parravicini y Tito Luciardo, y Madre Selva, con Libertad Lamarque, ¿no? Que es una letra también muy socorrida, ¿no? Después, bueno, por supuesto, grabó con filmó con Sabina Olmos la película La vida es un tango, en fin, es hizo muchísimas películas, y por eso me extraño un poco cuando vi que el hijo decía y no le gustaba el cine. Imagínate si le hubiese gustado, ¿no?
1: Pero hasta dirigió cine, no, o sea, por algún lado le gustaba o le divertía o se sentía útil para ese arte del cine, ¿no?
0: Seguro, porque en México, que te decía, en el 45-46, protagonizó junto a Gloria Marín, perdón, las dos películas mexicanas, La noche y tú y El socio. En Argentina, la película El socio se estrena con el título Canción desesperada, uh-huh. o sea, el tema sí. acabamos de oír. Fíjate cómo... pero en México se habló inclusive de romances que tuvo en México, inclusive de mujeres que se enamoraban de él y que él conquistaba con todo el respeto que él se manejaba, porque era un hombre muy respetuoso, no era un hombre de... Bueno, como en aquella época no había mucho estilo, no se usaba mucho la grosería. Y eran galantes. Más que galanes, eran galantes, porque se... Y bueno, si a eso le aunabas una buena pinta, una buena presencia, pues en México fue muy exitoso su papel en las películas, y se hizo muy famoso rápidamente en aquella época, ¿no? Así que bueno, después hablábamos de Hugo del Carril en su ferviente apoyo al peronismo, porque fue, dice que los sueños que habían tenido sus abuelos y sus padres los había cristalizado Perón. Uh-huh. De alguna manera Perón le había dado eso. Así que bueno, él tuvo posibilidad de interpretar una película junto a Eva Perón, que hizo un papel muy chiquito, Eva Perón. Y en general, cuando decíamos recién que había grabado Los muchachos peronistas, o La marcha peronista también. Así que bueno, y él siempre decía, yo esto lo grabé no por pedido del general, sino por convicción. Yo creo en lo que estaba cantando, y bueno, era un hombre de firmes convicciones. Y en los años 50, luego, pues ya vinieron películas que francamente lo proyectaron mucho, que fue películas como Las aguas bajan turbias, El último payador. Son películas que realmente lo ubicaron, hasta una película que yo recuerdo muy bien y que debe estar ahí en internet, que se llama Amorina, que trabaja con Tita Merello. Y es una película fuerte, una película de mucho fuerza para aquella época, aunque el tema era trillado, pero la interpretación de los dos, tanto de Merello como la de él, excelente. Y bueno, en fin, tenía hasta una película que también lo hizo muy famoso, que era El negro que tenía la alma blanca, uh-huh. que sale él pintado de negro, y también en todas las películas aprovechaban sus dotes de cantor y lo hacían cantar o con guitarra o con orquesta, pero de alguna manera el hombre tenía esas facultades. Y bueno, ya lo estamos disfrutando hoy en Tangos en 6 para todos nuestros amigos, Marcelo.
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Y continuamos aquí en este homenaje al gran Hugo del Carril. Vamos a escuchar a continuación Yo soy aquel

0: Yo soy aquel muchacho de Joaquín Mora y Vicente Russo, interpretado por Hugo del Carril, nuestro invitado de hoy. Y bueno, vamos a seguir oyendo temas para nuestro público. Tenemos un vals, sí, un valsecito.
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0: Exactamente.

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1: Me besó y se fue, de José Canet, un valsecito agradable. Seguimos oyendo a Hugo del Carril, Marcelo.
2: Sigamos con Como aquella princesa.

como aquella princesa de Joaquín Mora y José María Contursi, por Hugo del Carril, sin más preámbulos, este canto.

0: visitante extraordinario que ya en déjame decirte, Marcelo, que ya en final de su carrera también estuvo ligado a la televisión, que yo no lo tenía muy presente. En el año 71 encabezó Tango Club por el Canal 11. Uh-huh. En el 72 con Tita Merelo en una carpa en Mar del Plata, que ya hizo actuaciones, seguía haciendo actuaciones personales. En el 73 protagonizó Siempre Fuimos Compañeros, tras la vuelta de Perón al poder. Le ofrecieron la dirección del Instituto Nacional de Cinematografía, pero lo rechazó y pidió que designasen a Mario Soffici, permaneciendo él como asesor. En 1975 Hugo dirigió su última película, Yo maté a Facundo, que protagonizó Federico Luppi. Uh-huh. Y narraba el asesinato precisamente de Facundo Quiroga. Tras el nuevo golpe de Estado que derrocó a María Estela Martínez de Perón, fue nuevamente prohibido. Y en sus últimos años se recluyó y empezó a tener problemas económicos, y en su visita sufrió una depresión muy fuerte. Dijo, todas las noches cuando me acuesto recorro a mis muertos, la lista es cada vez más larga, pero lo voy evocando lentamente. Recuerdo cada uno de mis viejos amigos y disfruto de nuevo los momentos felices que pasé con ellos. Eso me acerca a Dios y así, despacito, me quedo dormido. Tuvo un infarto en el año 87 y ya que lo superó, y bueno, hasta que en el año 89 nos deja con 76 años de vida. Este hombre que hizo de todo, hizo teatro, hizo cine, hizo radio, hizo televisión y presentaciones personales. Y todo lo hizo con mucho éxito, porque fue mucho tiempo reconocido. Y bueno, tenemos, te decía, la lista de películas es interminable, y su trayectoria fue una trayectoria que todos recordamos y que queremos hacer hoy desde aquí este pequeño homenaje. Y tenemos unos par de tanguitos más, creo, para disfrutar a Don Hugo del Carril.
1: Vamos con el favorito de Salvador Dalí, A Media Luz.

0: a media luz, tangazo de aquella época, a media luz, es un tango que todos, bueno, vos decías que era el favorito de
1: sí, hay una entrevista que le hace Jacobo Saludos, que
0: a Salvador Dalí,
1: recuerdan ese tango, a media luz, y van describiendo

0: buscando la letra a ver si.
1: Y a media luz era de Edgardo Donato y Carlos Lenzi, o sea, tampoco son compositores que después uno, me imagino que en esa época eran muy famosos, pero es un tango que nos identifica mucho, por eso lo seleccionaste. Seguimos con...
0: Sigamos ya con el penúltimo, aunque es el último café, es el penúltimo de hoy.

0: Tangazo, El Último Café, de Héctor Stampón y Cátulo Castillo, en la voz incomparable de Hugo del Carril, y cerramos con otro tangazo de Moris y Discépolo, que todo el mundo conoce.
1: Todo el mundo conoce a Uno. Con este nos despedimos, hasta la semana que entra. Cerramos este capítulo de Tango Sensei de hoy, en homenaje al gran Hugo del Carril. Hasta la semana que viene.

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0: Muchas gracias. Muchísimas gracias.
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2: La gata sale a cantar, envuelta en adrenalina, y perfuma el escenario con inciensos y lisinas, con un código de tango, sin libros y sin escuela, y te lo dice pintando con colores de acuarela. El mejor de los cantores tiene la vieja enseñanza de callar cuando se debe y de hablar cuando hace falta. Gata mojada de lluvia que aligerando los vicios sale a andar por las cornisas sin caer al precipicio. Parece una torranta cuando canta, parece que se deja y no se deja, te da la sensación cuando camina en vez de una mujer.

los que cantan a los gritos seguirán siendo aprendices, porque el tango no se canta, porque al tango se lo dice con la pausa y el silencio al que aluden los poetas, despacito, poco a poco, para que entienda la letra. Cuando el público no escucha, la gata tiene el orgullo de tener la mente fresca en el medio del barullo. Yo también escribo y canto, sin libros y sin escuela, despacito, poco a poco.

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Muchísimas gracias. 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
6: Bueno, Estela Raval, ustedes han escuchado, han podido comprobar la magia que tiene esta mujer cantando, la expresividad. Pero yo compuse esa canción hace muchos años, allá por el año 60 y... no sé qué. 64, 65, no recuerdo con exactitud. Hubieron muchos intérpretes que me hicieron el favor de cantarla, pero creo que nadie como doña Estela Raval. Pero yo tengo una sorpresa para todos ustedes esta noche, aparte de haberle traído a los latinos y a Estela Raval, y es que he compuesto una canción especialmente para estrenar esta noche, que a lo mejor sea tan popular como En un rincón del alma. ¿Quién te dice? La voy a estrenar con ustedes. Ustedes van a ser los receptores de este estreno exclusivo para aquí. Saltillo. Guaguito. Espero que les guste. Es una cosa nueva, diferente, distinta, que dice así. Mi madre y yo lo plantamos en el límite del patio, donde termina la casa. Fue mi padre quien lo trajo, yo tendría 5 años y él apenas una rama. Al llegar la primavera, abonamos bien la tierra y lo cubrimos de agua. Con trocitos de madera hicimos una barrera para que no se dañara.

tenemos recuerdos, mi árbol y yo. Con el correr de los años, con los pantalones largos, me llegó la adolescencia. Fue a la sombra de mi árbol una siesta de verano, cuando perdí la inocencia. Luego fue tiempo de estudios con regresos a menudo, pero con plena conciencia, que iniciaba un largo viaje solo de ida en pasaje y asiento.

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0: La Gata Varela, un aplauso fuerte.
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0: Muchas gracias.
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0: Muchas gracias.
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0: Muchas gracias, gracias.
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0: Un aplauso fuerte para Adriana. Con la flaca hemos trabajado tanto tiempo juntos, tantos años, que no lo puedo creer que estemos tan vivos. Somos un milagro. Hay que creer en los milagros. 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

0: Gracias. Muchísimas gracias.
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1: Amigas y amigos del alma, ¿cómo están ustedes? Presentes, decimos como siempre, el tango argentino acá en la 1570. Hoy tendremos unos pequeños shows de unas grandes orquestas como la de Pontier, la de Gobbi, Franchini, Pontier, también Ángel Domínguez y Roberto Caló, entre otras de orquestas que grabaron el sello Víctor, RCA Víctor, el sello del perrito, yo sé que tenía un pasadisco, ¿cómo era? Con el perrito al lado, no me sale el nombre, ¿verdad?
2: ¿El perrito? No, pero salúdeme, ya se compó mal, buenas, buen día.
1: Buenas y santo.
2: Y solo se va por el camino, lo estoy persiguiendo, espéreme Jorge Omar, deténgase un poquito.
1: La vitrola era.
2: Sí, acá está con el
1: no
2: perrito.
1: Dijo,
2: pero no me saluda, ella quiere que le dé
1: las primeras vitrolas allá estaban, ¿no?
2: Sí, así es.
1: Así grabaron entre los años 50 y 70, muchos de los temas que vamos a escuchar hoy.
2: Qué bien, ¿cómo les va? Sí, a través de AM Rocha 1570, desde la ciudad de La Plata, la ciudad de las Diagonales. Bella ciudad, nuestra querida ciudad, y también muy cerquita, porque Elian Espósito también le dice la triple frontera, porque estamos cerca de Berisso y Ensenada, sí, pertenecemos también a nuestra ciudad de Ensenada y a la de Berisso. Nuestra gente es una gran comunidad que de alguna manera está entrelazada, si bien con algunas diferencias, porque siempre hay una idiosincrasia, pero estamos unidas y unidos en la cultura, en lo que tiene que ver con el trabajo y también con nuestra amistad. El tango une, la música hace que también nos formemos, nos sigamos desasnando de cada tango y cada parte de nuestra historia, porque el tango tiene que ver con nuestra historia, con lo que ha sucedido en momentos de nuestra historia argentina. Desde aquí, desde la ciudad, también salimos hacia toda la Argentina, nos escuchan y nos escuchan en el mundo. Porque el tango es del mundo y para el mundo, como lo hemos comentado en algún momento. ¿Sabe? Estamos transitando el mes de agosto, falta un poquito, todavía con esta etapa invernal, estamos bien abrigados, emponchados, con alguna boina, tomando un matecito. Bienvenidos y bienvenidas, se está despertando, le da fiaca aún, y es un poquito temprano para salir de la cama, pero aquellos que tienen ganas de muchos trabajan, pero aquellos que tienen ganas de deambular por la casa haciendo algo, se ponen los auriculares, los invitamos a escuchar nuestra música y nuestro programa.
1: Música, maestro, yo soy el tango.
2: Así nomás.

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1: Comenzamos el programa con dos tangos. Fueron grabados en el año 66, como decíamos, en el sello del perrito RCA Víctor. Primero escuchábamos a Jorge Durán con la orquesta de Armando Pontier, de Federico y Espósito. Como decíamos, Yo soy el tango. Y después escuchábamos un tango instrumental que le puso la música a Armando Pontier, también grabado en el año 66, titulado Extraño por su orquesta.
0: Y en Alma de Gotán nos pueden seguir a través de las redes sociales, Alma de Gotán en el Facebook, en el Instagram. Desde muy temprano, los sábados a las 8 de la mañana, también los días jueves, se repite este programa a las 21 horas por la 1570 y por Radio MZ a través de MZ en duplex para Mendoza. Y les mandamos un cariño enorme para nuestros hermanos y hermanas cuyanos que andan también abrigándose, vio que toda la Patagonia y bueno, parte de,

0: de la zona mendocina, Cuyo también tiene frío y hay nieve por muchas áreas de nuestra Argentina.
1: Se olvidó que está cortado el Cristo Redentor. Ahora abrieron por unos días, parece que ya se puede pasar para Chile, porque pasó
0: de la cordillera, sí, la cordillera.
1: Había hasta, dice, 5 metros de nieve en algunos lados. Sí. Entonces los camiones estuvieron algunos hasta 40 días, todo el comercio un poco cortado, ¿no? Pero bueno.
0: Y el tema de la nieve es que cuando decimos, bueno, sí, me encanta por la parte turística, pero lo hemos dicho que también tiene sus pros y sus contras, porque no es fácil para los accesos, cuando hay demasiada nieve ya bueno, se torna peligroso. Hay que, pero me tienta, pero me tienta era la nieve.
1: Ah, pero me en otro lado hay poquita nieve donde usted puede jugar, en Bariloche.
0: Le digo que los pibes la pasaron súper de 10, los que se fueron de viajes de egresados, y porque la han pasado, como le dije, en la nieve, jugando, disfrutando. Bien, estamos repasando un poco de una de las grandes orquestas de nuestra historia del tango, y acá brevemente, bueno, en 1955, para aquellos que no están tan en tema, se produce la desintegración de ese binomio que lo vamos a tener más adelante en la segunda parte de nuestro programa, el binomio Francini-Pontier. Entonces, quedando ahí uno de los directores con la propia formación, justamente Armando Pontier, que es anterior, debuta en el año 1955, en agosto le digo, miren, en el mes de agosto, y ahí estaban las voces de Julio Sosa y Roberto Florio. Vamos a continuar con Armando Pontier en Alma de Botán. Para aquellos y amigos y amigas que se están despertando, bueno, prepárese el mate rico con unos bizcochitos, un poco de bizcochuelo, una galletita sin sal, dulce. Lo que tenga ganas, acá le convido a Jorge Omar un mate amargo.
1: Gracias.

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1: Suena muy linda la orquesta de Armando Pontier. En esta oportunidad la escuchamos, la orquesta, con la voz de Roberto Goyeneche, que también grabó en el año 1966 el vals Carrousel de Pontier y Domingo Federico, y después mi canción de ausencia de Pancera y Lambertucci, también en la voz de Roberto Goyeneche con la orquesta de Armando Pontier.
0: Qué bueno que está haciendo en este momento. Los sábados generalmente, los que no trabajan o los que ya no trabajan, que están jubilados, jubiladas, o que tienen... Bueno, vio que antes se trabajaba de lunes a viernes, y se trabajaba en la fábrica o en algún comercio. Ahora se trabaja todos los días. Le digo que casi ni feriado, porque los feriados también se trabajan. Bueno, ¿cómo se puso a hacer algo en la casa? El hogar tiene que estar lindo, limpio, entonces... Los sábados era como el día también, sábados, domingos, casi no tanto, porque el domingo se destinaba a la familia a cocinar para la familia. Bueno, nosotros que venimos de los italianos, ¿no? De nuestras familias, nuestros antepasados, italianos, españoles, pueblos originarios, bueno, una mezcla linda.
1: Pueblos originarios.
0: Sí. Espere, porque ahí me voy un poquito a comentar más sobre Armando Pontier. Y la primera entrega discográfica para la Víctor la realiza justamente el 10 de agosto del 55 con los tangos La Viruta y Llorando la Carta. Así inauguró una serie de éxitos inolvidables y los primeros 22 títulos registrados se encuentran en el primer, bueno, una primera grabación. También con un vio que llevan un número. Y en abril de 1956 se retira Florio, Roberto Florio, quien pasa a integrar la orquesta de Carlos Di Sarli. El lugar fue ocupado

0: por Oscar Ferrari. Entonces la dupla Sosa-Ferrari fue, sin lugar a dudas, la más exitosa. Ahí hubo bastantes sucesos discográficos. Pasamos un poquito al año 57, que se desvincula Pontier de RCA Victor y comienza a grabar para el sello CBS Columbia, y permaneció allí hasta mayo de 1962. En septiembre de 1960 se va Sosa, o sea Julio Sosa, y se va Ferrari, y Armando Pontier convoca dos nuevas voces para su reemplazo, Héctor Darío y Carlos Maidana. Ahí, promediando en 1961, se desvincula a Carlos Maidana y esa vacante es cubierta por Roberto Rufino. Y los años 63 y 64, las grabaciones en el sello Serenata, también luego parte del 64, o sea 1964 y 1965, para el sello Polydor. En el 63 se va Roberto Rufino, entra en la orquesta Alfredo del Río, que no deja temas grabados, y luego se incorpora Alberto Podestá para cantar junto a Héctor Darío. En el 66 se va Podestá y entra a la formación Néstor Real. Bueno, está ahí, un poquito de historia, porque lo seguimos escuchando.
1: Vio cómo cambian de cantores, parecía como los jugadores
0: de fútbol. Entraban y salían así. ¿Sería que le darían más platita?
1: Buscarían mejores contratos o lo que le tocaba, no sé cómo era.
0: Lo que le ofrecían.
1: Bueno, todos cambiaron, vio que grabaron con muchas de las grandes orquestas, fueron cambiando. Seguimos
0: con ahora un poco más Hugo Marcel ahora con la orquesta.

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1: En este bloque escuchamos a Hugo Marcel cantando en vivo en Grandes Valores, la orquesta la dirigía Armando Pontier, de Lupicinio Rodríguez, era una canción brasileña, brasilera, se dice de las dos formas, que fue en tiempo de bolero, que también fue arreglada en tiempo de tango por Lupicinio Rodríguez y pasada la letra al castellano por Roa Bastos. Una muy buena versión. Y después escuchábamos Telarañas, así fue grabada esta con Armando Pontier en el año 67, este tango que cantaba Héctor Darío.
0: Una joya para la música, porque en donde uno empieza a rastrear un poco se da cuenta que hay están esas versiones de canciones que no son en principio tangos o están pensadas como tango en la música, en la letra, sino que se reversionan, se hacen, reinterpretan, en este caso pasar en el idioma y que también se pueda transmitir, porque así lo hace muy bien Hugo Marcel en la parte tanguera, ¿no?
1: También hay otra versión de Pontier con Ferrari, de Venganza, que está muy buena, y la de Marino también.
0: Esa le iba a decir.
1: La de Marino estaba también.
0: Con Tarantino.
1: Y Telaraña lo grabó Jorge Casal también con acompañamiento de guitarras.
0: Y ya finalizando un poco con este gran primer bloque, diría.
1: Era
0: de Pontier todavía, terminando con Pontier.
1: Podemos pasar a un grupo de damas que grabaron por allá por los años 40 y pico.
0: Bueno, pero esperemos un poquito ahí, le termino de cerrar con un poco de la historia, poquito, rápida. Dice, porque se produce el retorno a RCA Víctor de Armando Pontier para sus registros, y estos que estuvimos viendo son desde el 66 al 68 también, donde se lucen las voces, de Héctor Darío, también Néstor Real. Algunos cantores invitados estuvieron como Roberto Goyeneche, Alberto Marino y Jorge Durán. Son temas clásicos, ¿no? De una época de oro del tango. También hubo otras obras estrenadas en ese momento. Y para aquellos que tienen ganas también de tener, yo le hablo de CD, pero hoy veo que tenemos las aplicaciones y las plataformas donde podemos escuchar música, y si buscamos Armando Pontier vamos a tener una gran variedad. Estamos entonces disfrutando de nuestro programa.

0: Yo le paso un matecito, en este caso le puse bastante burrito, me gusta. Le mandamos un cariño a Eliana y a María, Ampiyuyu presente en nuestro programa. ¿Y qué está comiendo? ¿Alguna galletita? Bueno, tendré que ir al almacén, si no, le voy a dar un respiro. Y también le digo que las temperaturas de estos días, si son, bien son bajas, tuvimos un poquito de lluvias, pero intermitentes en momentos. Veo que va cambiando esta semana. Estuvo gris, ayer estuvo muy gris, pero hoy está un poquito mejor.
1: ¿No quiere asomarse a la ventana?
0: Ay, me congelo la nariz. ¿Qué parte del cuerpo se le
1: Bueno, no
0: congela?
1: sé.
0: Mire, vamos a
1: La
0: jugar.
1: libertad me está pidiendo que me asome a la ventana.
0: Miren que con un grado temperatura mínima o 2 grados y el para las máximas y de 12 y 13 grados, pero si salimos con bufanda, poncho, guantes, la pasamos bien. Bueno, cariños a nuestra gente. En breve le mando unos saluditos, pero con nombre. Besos. Seguimos escuchando nomás música.

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1: De pecho y del campo cantaba la señora Libertad Lamarque, Asómate a la ventana, acompañada por un conjunto musical, un quinteto. Después las guitarras acompañaban a Dora Davis en La Carreta. La Carreta.
0: ¿Lo dijo? ¿Dijo de quién?
1: De
0: José Luis Servidio, los Asi y Jiménez.
1: No, bueno, no lo dije.
0: No lo dijo, lo digo.
1: Lo decimos tú. Luis Servidio y
0: José.
1: José García Jiménez.
0: No, José y Luis, los hermanos.
1: Ah, yo anuncié a Luis.
0: Y Francisco José. García Jiménez. En este caso con J. Veo que uno Jiménez muchas veces lo escribe con G, pero este es con J.
1: Algunos hay con G y otro con J.
0: Sí.
1: Qué jodido que los Jiménez.
0: Usted lleva la J a algún lugar.
1: No, pero yo no soy Jiménez.
0: No es Jiménez. Para nada. Y estamos aquí compartiendo un grato momento en Alma de Gotán. Nos buscan, nos rastrean por las redes sociales, en el Instagram, en el Facebook, nos mandan los mensajitos lindos. Gracias, gracias a Juan Iribarne, gracias a la gente del barrio El Dique de Ensenada, están siempre ahí prendidos los vecinos y vecinas. Gracias a la comunidad tanguera, que también es parte, porque hacemos entretenimiento, cultura, le damos forma a nuestro tango cada día más. Las nuevas generaciones también. Les mandamos un beso enorme a Juan Iribarne, como dije, cantor. También a Néstor Cordó, que es de la ciudad de La Plata. Y a Juan Paez, a Hernández, a Rulfi, a Mónica Romano. No, así no. No se ponen celositos, porque los queremos. A Marchán,
1: pues si
0: los tenemos que nombrar. Sí, a Viñales.
1: Está,
0: ya la nombré.
1: A estar,
0: ¿no? Sí, a Uceta, a Gaby. Sí, ahí estamos.
1: También, todo bueno. Hay varios movimientos tangueros muy importantes para agosto y septiembre.
0: Bueno, esperamos que también que vengan los días un poquito más cálidos y ahí podemos seguir por este camino. Bueno, las milongas también siempre presentes.

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1: En este último bloque de la primera parte, un bloque surtido, ¿no? Acá escuchamos a Los Ángeles del Tango, Ángel Vargas, Ángel D'Agostino en Solo Compasión. Después Carlos Bizzarri con Roberto Rufino, allá cuando tenía 16 años, 15, 16, debutaba en la orquesta de Bizzarri en Corazón. Y por último un vals, cantaban Hugo Soler y Carlos Maidana con la orquesta de Alfredo Gobi, La Entrerriana.
0: De Gobi y Corazón, un tango de 1939 de Bizzarri y Marco. Solo Compasión, un tango de 1941 de Holgado Barrio y Luis Castiñeira en Alma de Gotán. Un beso grande a las blancas, a todas las blancas, pero Blanca Parigi, Blanca Castillo, a las Mirtas, Graciela Mirta, Mirta Rojo, Mirta Mamá, a las rubias, a las morenas, a las coloradas y a las tenidas de violeta.
1: Y allá de dos colores.
0: Se usa, sí, cállese que no digo nada, pero vi una vecina que iba tranquilita, digo, como hace tanto frío, se pone, vio la capucha esa con peludito, y él era una lana o unos tipo el pelo de mono en la capucha, o piel de mono, salud. Y se mimetizaba porque tenía el pelo también tenido de rubio. No sabíamos de qué se trata.
1: La alergia.
0: Bueno, no, salió el estornudo. Achis.
1: Un tango que se llama La Alergia, lo escucho.
0: No. Sí, ¿qué me da alergia?
1: Recién lo pasaba.
0: ¿Qué me da alergia? Recién estábamos pensando en qué se le enfría primero. Si las manos, la punta de la nariz. En invierno, en estos inviernos así, con escarcha y mucho frío. Hay alergia, ¿vio? En esta época. La rinitis también. Me suele pasar también, hay que cuidarse, pero si camina mucho y se empieza a transpirar, después les va a caer.

0: esa pequeña
1: gotita
0: de sí también. En Alma de Gotham le estábamos hablando un poco de las orquestas, qué época de oro del tango, que es justamente esta en la que conversamos desde los años 50 también en adelante. Y Alfredo Gobi tuvo muchas grabaciones de los primeros años, y la orquesta con cantores, algunos circularon algunos temas instrumentales, ¿no? Que estuvieron entre 1947 y el 57. Bueno, el violín romántico del tango, por ejemplo, y muchos temas que se buscan, bueno, los cantados por Carlos Heredia y también con Hugo Soler en 1946, también hasta 1948.
1: Sí, era Alfredo Gobi, era llamado el violín romántico del tango. También otro que era muy buen violinista era Franchini, Enrique Mario Franchini, de los mejores.
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Sí, sí, acá escuchamos esta interpretación de la Orquesta Típica Fernández, llamada con su primer nombre Orquesta Típica Fernández Branca, en el año 1998 se fundó esta formación, que está mayormente compuesta por egresados de la Escuela de Música Popular de Avellaneda, y Mosquitos es del disco Basta, donde en 2004 ellos pudieron realizar este registro. Hoy vamos a tener dos tangos emblemáticos, típicos, de una forma distinta, lo vamos a apreciar, porque es de las nuevas generaciones del tango. Milonguética, después, también de este CD Basta. En su trayectoria hubo muchos trabajos, desde ese año, también en 2001, la orquesta estaba formada por 11 músicos, más un cantor, que revolucionó la escena del tango porque tiene una forma de llegar con un poco de violencia, una violencia, pero en la sonoridad, a eso me refiero, y tiene un

una gran puesta en escena. Los que conforman esta orquesta, los jóvenes, diría yo, se comen el escenario, lo transforman. Así también, porque tienen un inédito proyecto colectivo que llevaron adelante por mucho tiempo y lo siguen llevando adelante. Bueno, el grupo se conforma de una manera de cooperativamente, ¿no? Y edita sus discos de una manera independiente. Así también administra su propio club, que es el Club Atlético Fernández Fierro. Por eso es tan popular. Es un espacio que no se le puede escapar a lo musical, a esta escena de música independiente, donde la Fierro, porque le dicen así también, brinda sus shows muy potentes los días miércoles y también algunos sábados. En Alma de Gotán, primero, como dijimos, Mosquitos, y nos vamos con Milonguetica de la Orquesta Típica Fernández Fierro, también en esta producción de Espantapájaros.

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1: Segunda parte del programa número 772, y comenzamos esta segunda parte con la orquesta Franchini Pontier, que grabó estos temas entre los años 45 y 48. Y primero cantaba Alberto Podestá, y segundo también cantaba Alberto Podestá, un vals y una milonga. El mismo Dolor de Bari Franchini, el vals, y después Trapitos de José Canet, una milonga.
0: Empezamos con todo, ya estuvo la inauguración, la apertura, como adelanté hace unos minutos. Sí, nosotros también, pero les digo, el Festival Mundial del Tango 2026, con más de 2.000 artistas, y puede, si tiene ganas, acá nomás, a 60 kilómetros de la ciudad de La Plata, en la ciudad autónoma de Buenos Aires, irse un ratito en alguno de los días, porque va a durar ya hasta el 30 de agosto. Tiene unos cuantos días para que podamos asistir, vivir y disfrutar muchísimo de la programación que va a tener, no solo en lo que tiene que ver con la danza, sino que también va a haber cerca de 150 conciertos. Se van a reunir músicos, bailarines, artistas, muchas generaciones y también estilos, a pesar de ser un festival y mundial del tango. La apertura ya está, ya fue, ya pasó, pero muy bien, con muchísima repercusión, con Abel Pintos, y la verdad que así, bueno, se maneja esto, porque creo que el tango, como le digo, es la música, es parte nuestra, es de nuestra cultura. Va a haber muchos lugares en la ciudad de Buenos Aires y va a tener muchos conciertos, espectáculos, mil

las actividades especiales y la competencia de baile. Si quiere ir con entrada libre y gratuita, se puede ir a cualquiera de las salas en las que van a darse estas milongas para poder disfrutar de los bailarines, que bueno, va a estar íntimas voces porteñas. Eso es hasta agotar stock. Y después sí, algunas de las entradas con reserva, por ejemplo en las salas principales de algunos lugares, va a tener que hacerlo con tiempo, por lo menos con 72 horas antes. Hay que buscar esta información para estar más tranquilo, pues si va a viajar. Bueno, vamos a ver qué puedo traerles como parte de este festival del 2026. Estamos disfrutando de Alma de Botán, un cariño para los cumpleañeros y cumpleañeras de agosto. Un beso para Catriel, que hoy va a estar festejando. Ya está festejando, es el día de su cumpleaños. Un cariño, querido primo. Y besitos. En el próximo bloque ya pasamos un poco de las efemérides y seguimos conversando, hablando un poco también de la historia del tango de Franchini Pontier, porque acá vamos a ver o escuchar algunos temas que se desarrollaron entre 1946 y 1955.

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1: Acá escuchamos nuevamente a Franchini Pontier, temas grabados en los años 46-47 con la orquesta, con Raúl Verón, Camuflaje, de José García con Franchini, y después también Franchini escribió el otro tango que escuchamos.
0: Ah, la de Milonga de Esquina,
1: Que
0: se quedó pensando, porque la verdad que dijimos lo mismo, sí. Hay grandes cantores de tango y jóvenes también que pueden hacer la apertura sin desmerecer en su lugar y en su ámbito, en su área, tanto a Vicentico como a Abel Pintos, pero para la apertura de tango, bueno.
1: Pero usted no aclara las elecciones que hace. Estábamos conversando sobre la apertura del tango, sí. Y parece que no hubiera cantores de tango como para abrir el festival, ¿verdad? Hicieron un cantante de folclore y otro de
0: pop rock. No, Vicentico. De cumbia. ¿Cómo dices? ¡Ah, el chiste del día! Nos olvidamos del chiste. Bueno, le podemos dar con un palito también. Bueno, la verdad. No, yo ¿qué le dije? Pues
1: buenos en lo que hacen, claro. en su música, pero a veces pues, el tango es otra cosa. Bueno, son los organizadores, aquí dije, no le vamos a echar la culpa.
0: Pobre la orquesta. No. Dije, Dios
1: escuchamos
0: mío.
1: Algo.
0: La orquesta de tango espantan. De Buenos Aires. Y bueno, así está.
1: Bueno, donde manda capitán, no manda marinero.
0: Y bueno. Lo escucharemos después a
1: bueno, no critiquemos, cantantes. Hagamos las cosas bien nosotros y dejar que los otros se arreglen.
0: No, bueno, sigamos adelante.
1: Es lo que hay.
0: Volvemos. Ya dijimos todo, Franchini Pontier. Esperen que tengo las efemérides de tango. Pero bueno, un poco de chiste. Esos programas de chimento que se la pasan hablando mal de la gente. Nosotros somos re cuidadosos. Creemos que somos coherentes, por lo menos.
1: Coherentes, ¿no?
0: Algo. Sí. Bueno, el 22 de agosto falleció en 2013 Ranko Fujisawa, el cancionista. En 2003 Imperio Argentina, la actriz y cancionista. Falleció Hugo Duval en 2003, el cantor. En 1971 en Buenos Aires falleció Mauricio Sajovic, el violinista. Y también Juan Carlos Malbrán, el cantor, falleció en 1970. Un 22 de agosto, los nacimientos fueron, miren, conmemorando a Raúl Lavie, que nació en Santa Fe, el cantor y actor. También nació Soledad del Valle, la cancionista, en 1944. En Florida, en la provincia de Buenos Aires, nació en 1950 Aníbal Norberto Jaule. También nació Ana María, la cancionista, en 1956. Nicolás Arnaldo Alberó, el violinista, nació en 1920. Fanny Lloyd, la cancionista, nació en Cañada de Gómez, en la provincia de Santa Fe, en 1917. Y Ricardo Hipólito Legarreta, el guitarrista, nació en 1904. Un 23 de agosto falleció Antonio Maida, el cantor, en 1984. En 1977 falleció Adolfo Pocholo Pérez, el bandoneonista. Falleció en Buenos Aires Nicolás Alberto Tavarossi, violinista y compositor, en 1976. Jorge Caldara, el bandoneonista y compositor, en 1967. Olindo Sinibaldi, el contrabajista, falleció en 1977.

1950. Y los nacimientos de 1921, un 23 de agosto, Elías Slom, el violinista, y César Felipe Bedani, el letrista, nació en 1906.

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1: De Aieta y Giso escuchábamos Fatal y Tanguera. Cantaba Roberto Chanel con la orquesta de Ángel Domínguez. Muy buena orquesta. También Ángel Domínguez con Chanel nos brindaban Estampa Tanguera.
0: De Aieta y Giso, Fatal y Tanguera, de Domínguez y Queirolo.

0: estamos transitando en esta parte, bueno, un programa quizá armado de otra manera. Siempre hacemos una variedad. Sí, está bueno. Si tiene algo que sugerir
1: una
0: también.
1: Buenas orquestas que capaz que no son tan conocidas, ¿no? No tan difundidas o no fueron tan famosas, pero sonaban muy bien.
0: A través de las redes sociales nos pueden mandar mensajitos, se pueden comunicar, Alma de Gotán, a través del Facebook, del Instagram, y les quedamos ahí siempre en contacto. Yo contesto, ahí subimos algún recordatorio por los momentos, también algo de tango referido a la música. Gracias. A través de AM Rocha 1570 nos escuchan los sábados de 8 a 10 de la mañana. Los jueves se repite nuestro programa de 21 a 23 horas. Y a través de Radio MZ o MZ Online para los cuyanos y cuyanas, para Mendoza. Y bien, en duplex con Radio MZ.
1: ¿Usted se pesó en estos días?
0: ¿Sabe que sí? Nunca me peso. Sí, sí, sí. ¿Por qué? ¿Me ve?
1: No, porque la mesa se quejaba recién. Estábamos apoyados en la mesa y la mesa ya
0: está. ¿Será que vio que hablando de engordar o de estar un poquito más pesado? Porque, bueno, en el invierno se come más comida potente. Y bueno, ya le iba a decir, ¿y qué cocina hoy o cocinó? Lo que pasa es que los guisos, quizá las muchas harinas para los que pueden. Porque bueno, depende también si se tiene que
1: una
0: cuidar.
1: Polenta con
0: bueno, muchos chocolates, qué rico. Y menos ejercicio porque hace frío, pero hay que hacer un sacrificio pequeño, digo yo, no un sacrificio porque nos tengamos que.
1: ¿Usted comió polenta con pajarito?
0: No, con pajarito
1: yo comí un
0: no.
1: Montón de veces. Sí, pues se acuerda que a mi hermano le decían pajaritos, comíamos polenta.
0: Estuvo con él.
1: Y bueno. Si comíamos polenta, así de vez en cuando hacía mi vieja.
0: Con pajarito, no diga que no. Polenta, sí, con mucho quesito derretido. Es fácil, eso lo puede hacer.
1: La metáfora, yo no me comía los pobres pajaritos. Yo le dije bien.
0: Polenta, estaban ahí los pajaritos.
1: Pajarito le decían a mi hermano. Por su hermano. Tu tío que le
0: decía. Sí, ¿cómo no me voy a acordar del tío? Tío Eduardo. Sí, sí, sí. Eso es al cielo. Bueno, y cocine algo en el próximo bloque.
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1: Rossi y Moreira, cantaba Alberto Rial con la orquesta de Ángel Domínguez.

0: No me hablen de ella. Y Suerte Loca, también con la misma orquesta, es cantado por Carlos Almagro, de Ayeta y García Jiménez. Suerte Loca, en el naipe de querer.
1: Ay, lay. Bueno, estamos viendo con Jorge Omar qué cocinamos. Compartimos algunas alabanzas, como algunas ideas. Sí, el aleluya también. Ok, estamos contentos siempre, porque festejamos la vida. Tiene que festejar el tango y la música y poder disfrutar de esto que nos sucede. Abrir los ojos, le digo, agradecer y también compartir. Yo le voy a compartir, hablando de compartir, esta receta, si quiere, de que se me antojó. No porque estoy embarazada. No, se me antojó un pastel de carne o pastel de papas, como le dicen. No, da rico para ahora, para los días fríos. Pero es rápido, porque es el puré. Lo puede hacer con la parte de abajo, con el puré de calabaza, y arriba, si quiere, con el puré de papas. O mezclado, o todo de papas, o todo de calabaza. Es una opción. Bueno, el puré es fácil de hacer. Pela la papa, la hierve. Hace con un poquito de manteca, leche, un poco de sal y pimienta, pimienta blanca, nuez moscada, si quiere, a gusto, y lo bien rico, y lo ya lo tiene listo. Y después la carne lo haría como un relleno de empanadas. Le puede agregar después a gusto, si puede comer con aceitunas, a algunos les gustan las pasas de uva. Ese es el relleno, con mucho ají, cebolla, ají de colores, de varios colores, si tiene la opción, cebollita de verdeo, un puerro, le da un sabor único, zanahoria, a algunos les gusta con zanahoria, otros no. Eso va muy bien para el relleno y sí, la clave, además de condimentar la carne y todo, es de ponerle el quesito derretido, o sea, para que se derrita, para gratinar al horno. ¿Le gustó o no le gustó?
0: Sí, me gustó, pero yo me quedé pensando en Suerte Loca. Veo que linda en la parte del comienzo de la letra, donde dice: en el naipe del querer siempre saqué la carta de la boca. O sea que tenía mucha suerte en el querer. Por eso que a su lado oía decir que es porque estaba con una suerte loca.
1: Pero
0: en
1: tendría
0: el naipe
1: suerte
0: de querer siempre saqué la carta de la boca. Y a mi lado oigo decir que es porque estoy con una suerte loca. Al saber le llaman suerte. O sea que el tipo era canchero, sabía, y no necesitaba la suerte, ¿no?
1: Bueno, pero en el querer, y tendría suerte en
0: sí, a veces no sé,
1: con la platita y demás. Bueno,
0: dicen que cuando tiene suerte en el amor,
1: no tiene suerte
0: en el juego, pero bueno. Es según.
1: Seguimos en Alma de Botán.

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1: Y hoy nos vamos a ir con otra gran orquesta que fue formada por Roberto Caló, el hermano de Miguel, que comenzó cantando primero en la orquesta de Miguel Caló, Roberto. Después

0: como eran grandes músicos los Caló, formaban sus propias orquestas, ¿no? Y también elegían bien para la formación. Primero cantaba y grababa muy buenos tangos y buscaban los mejores cantores, ¿no? Así como este que fue Héctor de Rosas, que cantaba No culpes al amor, ¿no?
1: Sí.
0: Y después Rodolfo Galé, que estuvo con la orquesta de...
1: Mañana seré feliz.
0: Mañana seré feliz.
1: ¿Por qué no? Igual.
0: Y hoy también.
1: De Mañueco, Franco y Tarantino... También de Caló y Pueblito, No culpes al amor. ¿Caló o no caló? ¿Es caló? ¿Caló o no caló?
0: Tango Caló Hondo. Y nos vamos a ir hoy con una sorpresa.
1: Sí, una samba tanguera. Ah, yo creí que tenía un regalito para no, mí.
0: Madre que recibe.
1: Me gustan las gracias.
0: Diga de todos lados.
1: Sí. No hable así que va a decir que me da unos cachetazos. No es así. No se lo permito jamás, nunca jamás.
0: La vida te lo dirá.
1: La verdad que sí, no me puedo quejar, les agradezco. Que estar junto a ustedes, eso es magnífico, eso es lo más lindo. Que la gente esté atenta, que manden saludos, que les guste y que poder hacer un poquito de este aporte a nuestra música, a nuestra gente, viene súper, súper bien.
0: Así es, así que...
1: Bueno, vamos a tener que, nos vamos a ir yendo, como diría, nos estamos yendo.
0: Esperemos que a los oyentes también, ¿no? Nosotros pasamos 2 horas muy gratas acá y...
1: Tantos años, realmente pasa la vida, o sea que, como les digo, disfruten, compartan, estén un rato con la naturaleza. Si sale un ratito el sol, se va a cualquiera de las plazas de nuestra ciudad, si puede viajar, tómese el buque, cualquier colectivo, a patita también, caminando y disfruta de la vida, ese tiempo para uno es no vuelve.

0: Y mejor lo escuchamos y nos vamos con esta samba en tiempo de tango, Roberto Caló.
1: De Atahualpa.
0: Rodolfo Galé. Héctor de Rojo.
1: Luna Tucumán.
0: Luna Tucumana, chau, chau, chau, bye, bye, bye, que la pasen bien en el fin de semana.
1: Chau, los queremos, adiós, besitos, chau.

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1: Sabemos todos la historia del Ángel Gris, pero nosotros vivimos en carne propia el poder del Ángel Negro. 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

0: te va? Bienvenida, bienvenido a Pasajeros del Espacio Reservado. Un día fresco, hermoso, un día de sol lindo, divino. Como decía nuestro querido el Negro Olivera, el sol está entrando por la ventana. Nos está dando ese calorcito que veníamos extrañando ya hace tanto tiempo que estamos así nublados, ¿no? Pero un día hermoso, un sábado para compartir, para estar con vos hasta la 1 de la tarde. En este día 22 de agosto de 2026, ya estamos llegando al final de este mes. Y bueno, después cuando queremos acordar ya se nos fue el año, viene el mes de la primavera. Todo pasa, todo se renueva. Todo tiene su encanto y tiene su alegría. Así que nosotros desde acá, nuestra alegría pasa por compartir con vos estas 3 horas. Estamos contentos de abrir una vez más las puertas de este programa para estar con vos en este ida y vuelta que viaja a través del éter hace tantos años. 10ª temporada de Pasajeros del Espacio Recargado. Y nosotros felices, felices de estar acá. Un sábado más. Buen día, Rocío, ¿cómo estás?
1: Muy buenos días, Mari, ¿cómo andás?
0: Bien, todo bien, todo bien.
1: Frío, un poquito, pero salió el sol, por suerte.
0: Sí. Salió el sol, disfrutando el sábado, haciendo radio, que es lo que más nos gusta. ¿Y qué más se puede pedir? El matecito.
1: Todos,
0: estamos como queremos. Es como una reunión de amigos.
1: Exactamente. Como,
0: bueno, la juntada.
1: La juntada.
0: Podríamos hacer el programa que se llame La Juntada. Como siempre en la producción, Nazarena Ibáñez, y en los controles, el señor que tiene 80 dedos, Matías Valdés.
1: 80 dedos, 1000 manos
0: y 30 orejas.
1: 30 cerebros también. Él está en todo.
0: Es medio deforme, ¿no? Me empecé a imaginar. Matías Valdés. Y bueno, como siempre, acá saliendo desde el estudio mayor de Radio Rocha, el estudio que lleva el nombre de nuestro querido Raúl, el Negro Olivera. Con muchas ganas de pasarla lindo, de pasarla bien. Siempre cada vez que comenzamos un programa, más allá de que tenemos obviamente una pauta, un camino, una hoja de ruta, sabemos más o menos por dónde vamos a ir. Este programa siempre nos sorprende y estamos esperando a ver qué cosas van a pasar en este sábado 22 de agosto de 2026. Por lo pronto te invitamos a que seas parte de este programa. ¿Cómo podés hacer? Comunicándote con nosotros a través de todos los medios que tenemos a disposición.
1: A nuestro teléfono fijo al 663-8077 o también a través de nuestro WhatsApp al 221-678-9929. Si nos querés ver, podés hacerlo en www.radiorocha.com.ar o también a través de Twitch, AM Radio Rocha. Y por supuesto, como siempre, los invitamos a que se sumen a nuestras redes sociales, tanto en Instagram como en Facebook, nos encuentran como Pasajeros del Espacio.
0: Bueno, ahí tenés todas las maneras con las cuales te podés comunicar con nosotros. Así que no tenés excusa, esperamos tu llamadito, tu mensaje, pero ahora vamos a ver qué dice el Servicio Meteorológico Nacional.

0: 4 grados 8 décimas en este momento en la ciudad de La Plata, humedad 63%. No se ven lluvias para lo que resta de la jornada. Para mañana domingo nos espera una mínima de 9, una máxima de 11. Y para el lunes una mínima de 2 y una máxima de 12, también sin lluvias.
1: Bueno, tranquilo, hermoso, lindo. Tranquilo. Para aprovechar. Vamos a comenzar como siempre, como todas las mañanas, con la música del... ¿Qué es? ¿2x4? ¿No? ¿4x4? ¿Cómo es el compás del tango? El 2x4. Ay, a esta hora hasta se nos adormecen las neuronas. Vamos a empezar con un tanguito como cada sábado, y en honor a nuestro querido Raúl el Negro Olivera, que este tango siempre va para él.

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0: que aparece por ahí atrás. Hay un infiltrado, ¿eh? Hay uno que hace... Ahí está. ¿Dónde está? Mira, Rocío, correlo, correlo, correlo. Dispara y hace más ruido, más rápido. Ay, Dios, esta cosa, este bichito. 22 minutos pasaron de las 10 de la mañana. Digo así bichito porque no me acuerdo de la certinance. Tal vez esté dando una pista que no tengo que dar.
1: La pista es el sonido.
0: Bueno, entonces digo, dale. Ahora son 23 minutos. Pasaron de las 10 de la mañana en este sábado 22 de agosto de 2026. Llega el momento en que vamos a jugar con esta excusa, con esta... acertinanza que siempre decimos, que acuñamos este nombre ahí hace unos años haciendo algunos chistes, para que vos te puedas ganar un premio de Librería La Esquinita, pero por sobre todas las cosas que juguemos, que hagamos este ida y vuelta, a ver si adivinás de qué se trata la consigna que venimos desde el otro sábado y que hoy se termina, porque hoy vamos a hacer el sorteo antes del mediodía.
1: Los encontramos de goma y de juguete con su típico color amarillo. Tiene el pico ancho y grandes alas. Vuela y sin ser pez también flota en el agua.
0: ¡Ay, qué lindo! Los otros días yo viajé y vi algunos por ahí que andaban. No, eran de distintos colores, ¿no? Pero bueno.
1: Los de juguete por lo general son amarillos con los que juegan.
0: Sí, son muy lindos en el lago. Bueno, llamanos, comunícate con nosotros.
1: Parecido al cisne.
0: Claro. Claro, exacto. Yo no digo nada, yo digo claro, claro. Claro, claro.
1: Comunicate con nosotros si querés saber la respuesta a nuestro teléfono fijo al 663-8077 o también a través de nuestro WhatsApp al 221-678-9929 y también podés enviarnos la respuesta a través de nuestras redes sociales. Tanto en Instagram como en Facebook nos encontrás como Pasajeros del Espacio.
0: Bueno...
1: Ya lo dice la producción que ya está subida la certinanza a Instagram.
0: Ah, buenísimo. Bueno, ya está ahí para que la puedas repasar, para que puedas pensarla y estés ahí participando de este sorteo que hacemos, como te decíamos, promediando el mediodía. Te recordamos algo que charlamos hace unos días, que hoy, a partir de las 14 horas, hay una radio abierta, una convocatoria para hacer una radio abierta. ¿En dónde? En Plaza Moreno. ¿Quiénes la convocan? Proteccionistas, refugios y demás, agrupados en un lema que se llama Despertar Animal, que es, hablar principalmente, todo esto surgió a raíz de lo que ya charlamos acá, de este proyecto de ley de regular los refugios y los supuestos criaderos y demás. Entonces, bueno... van a hacer una radio abierta. Están Ezequiel Kelo, Refugio de Gatos 22, Recatando Narices Frías, Franco Austares, Callejeritos de Citibel, Rescatistas La Plata. Bueno,

0: Todos, ¿eh? Casi todos los proteccionistas congregados, unidos. Hay un teléfono de contacto, un WhatsApp, si vos te querés comunicar por algún tema, 221-668-1412 o 221-5310-264. Cualquier cosa, si no lo pudiste anotar o tenés interés, nos llamas y te lo pasamos. Pero bueno, a partir de las 14 todo el mundo puede ser parte de esta radio abierta donde se va a estar hablando de las problemáticas que tienen que ver con los animales en La Plata y alrededores, las cuestiones que tienen que ver con los rescates, con los refugios, con el poder acompañar y ayudar a estos hermosos seres que son los animales, y también para que exista una ley que sea justa. Lo único que tenemos en danza en esto es la antigua y famosa ley Sarmiento, que está ya caduca, obsoleta. Además, el grado de perversidad y de crueldad que hoy se ve con los animales no ocurría antes.
1: No ocurría.
0: Y siempre decimos que es un signo de, lamentablemente, que muestra una faceta de nuestra sociedad. Es como que se ha naturalizado el maltrato en los animales. Y bueno, ha habido una escalada enorme de tipos de maltrato y del daño que hacen, ¿no?
1: Y que no haya consecuencias, o que las consecuencias, claro, al respecto sean muy leves, ¿no? Eso es lo que más indigna.
0: Claro, entonces, bueno, antes de poner a jorobar a los refugios que hacen todo a pulmón y con fondos propios, pensemos en hacer una ley que realmente contemple estas situaciones y que, como decía Rocío, que se exijan penas más justas con el daño que hacen con seres sintientes como son los animales. Vamos a escuchar un poquito de música para entrar la cuerpa en calor. Y ya estamos de nuevo.
2: Chino y Nacho.

30 minutos pasaron de las 10 de la mañana. Vamos a mandarle un beso enorme a Carmen, Carmencita, que está siempre presente y siempre se comunica y nos está hablando a través de nuestro Instagram y diciéndonos, como siempre, cosas lindas, que nos saluda, que nos está escuchando con mucha alegría. Mira, mira el beso que te mandamos, con ruido y todo. Ella dice, buen día a todos, acá con alegría escuchando, los animalitos no se los cuida, una pena. Y nos dice que, bueno, que también feliz sábado para nosotros. Así que nosotros contentos de que siempre estés, Carmen, ¿eh? Si ella está siempre con un mensajito y todas esas cuestiones. Y la presencia. Bueno, en Pasajeros del Espacio hemos siempre conversado, le hemos dado lugar, hemos recorrido la historia de la biblioteca del otro lado del árbol. Una biblioteca popular, emblemática, que está emplazada en el corazón del Parque Saavedra de La Plata. Hace muchos años ya, no tengo en claro en este momento cuántos años, pero estoy segura de que más o menos 12, 15 años, sí, 15 años me dice acá Mati, que es un proyecto que surgió por parte de una mamá, de una familia, que atravesando una situación muy dolorosa del fallecimiento de una nenita, de una hija, que había estado internada en el hospital de niños durante un tiempo prolongado. Entre estas cuestiones, para tenerla siempre presente, a Pilar, así se llamaba su niña, generó este espacio de encuentro, un espacio social y cultural para las niñas y los niños, en donde aparecen todas estas historias a través de cuentos, de libros, de actividades lúdicas que ocurren en la biblioteca popular del otro lado del árbol. Hemos charlado con ella en muchas oportunidades. Estaba tratando de acordarme cuándo había comenzado, porque con el Negro Olivera en Radio Provincia, un domingo a la tarde, no sé si era en el año 2014 o 2013, ya no lo recuerdo, o antes. Hablamos con la mamá de Pilar, que es quien tiene a cargo la biblioteca, y bueno, fue una historia que conmovió en ese momento un montón, y están atravesando una situación muy compleja, la verdad, y muy dolorosa, porque en el marco de estos planes, de este plan que se está realizando en la Municipalidad de La Plata, de mejora de los espacios públicos como son las plazas de nuestra ciudad, sabemos, quienes hemos pasado por el lugar y demás, que hace un tiempo se empezaron las obras en este Parque Saavedra. La biblioteca, como decíamos, está emplazada justamente en el corazón del parque, y hasta ahora están los trabajos en la zona. Habían dicho que iban a cerrar de un lugar el acceso a la biblioteca, pero que iban a poder ingresar

0: por otro. Y que en teoría la biblioteca iba a seguir estando ahí. Nunca se habló de que no iba a estar, sino que se iban a hacer mejoras alrededor y demás, pero nunca se les comunicó a los referentes de la biblioteca que iba a haber algún otro tipo de acción. Nos enteramos con mucho estupor y sorpresa ayer que, bueno, básicamente estaban en un proceso de desalojo, como que tenían que retirarse del lugar, cuando es una biblioteca también que está funcionando a pleno, que van muchos chicos que están internados y que tienen por ahí algo ambulatorio enfrente, que es un espacio de encuentro. Hay alumnos de carreras que van a hacer prácticas profesionalizantes en la biblioteca, como por ejemplo los alumnos que cursan bibliotecología en el Instituto Superior de Formación Técnica número 8, que tienen su plan de prácticas ahí, alumnos que vienen del interior y van y hacen la recorrida y aprenden en este espacio de biblioteca popular. Y bueno, está esta decisión de desalojarlos. Se está pidiendo y se está acompañando, diciendo que la gente pueda ir, que pueden hacer un abrazo a la biblioteca, y que acompañen. Hasta anoche yo estuve mirando que había mucha gente, había muchos niños, muchas niñas, y lo que pasaba es que hasta entonces la municipalidad no decía nada. O sea, mandaron a la empresa que está encargada de hacer estas refacciones, estas mejoras en las plazas, y a decirle que bueno, que tenían que dejar el lugar porque tenían que trabajar. Bien. Una cosa terrible. Bueno, mucha gente acompañando. Mucha gente.
1: Mucha gente acompañando y esperemos que haya una respuesta. Porque muchas veces en este tipo de cosas o la respuesta tarda en llegar o termina en la nada, lamentablemente.
0: Están pidiendo que hoy, ahora en un rato, a eso de las 11, que pueda ir la mayor cantidad de personas. Porque bueno, para hacer esta resistencia, para proteger a la biblioteca y para que no ocurra nada, porque aparte aparecieron sin aviso, sin planificación, sin nada. No es que les dijeron, miren, van a tener que cerrar, vamos a mover o vamos a... Nada, aparecieron estos representantes de la empresa y no de la municipalidad. Primero para decirles que la cierren y después sí apareció la municipalidad, pero a través de la patrulla municipal, que mandó a los agentes de la Guardia Municipal para obligarlos como a que cierren. Un atropello, una falta de sensibilidad, una historia que duele, que lastima, que está fuera de todo lo que uno puede esperar, ¿no? Yo no sé si habrán en este momento, previo a este encuentro fuerte de las 11 de la mañana, si se pueden haber comunicado o no las autoridades de la municipalidad, pero bueno, esperemos que así sea, ¿no?
1: Esperemos que así sea y que haya una respuesta.
0: Sí, porque es la verdad que es indignante y preocupante. Estaba viendo acá a ver si había alguna solución o algo que hayan planteado. Hay una noticia de hace menos de una hora que dice que la municipalidad aclaró que no se interrumpirá el acceso a la biblioteca que funciona en el parque durante la reconstrucción del espacio verde y que se va a hacer un ingreso especial al sector mientras el resto del parque permanece cerrado. Bueno, que obviamente esto es hasta marzo que estaría cerrado el perímetro del parque. Como que van a hacer una pasarela para que puedan llegar. Pero estas cuestiones que se entiendo, cuando hay, digamos, un descontento social tan grande, como ocurre en este caso, cuando la misma sociedad se siente vulnerada, atropellada, ninguneada, porque es eso, no es que están sacando, no sé, yo me acuerdo en Plaza Rocha, que desalojaron un barcito que funcionaba ahí. Bueno, es una cuestión más comercial, no sé. Pero esto es algo que se fue construyendo con un sentido social y de identidad del lugar muy fuerte. Está anclado en bases que tienen que ver con historias también fuertes. Tiene un sentido social muy arraigado entre todos nosotros. es un centro indiscutido y conocido de referencia de nuestra ciudad, y que se vaya, primero se manden a empleados de la empresa que está haciendo las refacciones, después una patrulla municipal. Bueno, la gente estuvo toda la noche haciendo guardia y los habían encerrado. Me contaba Matías que habían cerrado el acceso a la biblioteca, como diciendo, bueno, los encerramos, no sé, una cosa. La verdad que da escalofríos, ¿no? Por el modo. Estamos en una sociedad democrática, estamos en la ciudad de La Plata, nos conocemos todos, el intendente conoce perfectamente bien a todas las entidades de nuestra ciudad, conoce a la gente del otro lado del árbol, sabe quiénes son, sabe lo que ocurre, y esta falta de sensibilidad es realmente sumamente dolorosa, y de ninguna manera vamos a permitir que ocurra nada que impida la permanencia de la biblioteca del otro lado del árbol en el corazón del Parque Saavedra. Hoy, a través de un medio, se está comentando esto que dijo la municipalidad, pero sería interesante que los funcionarios municipales y más el intendente de la municipalidad, de Julio Lac, que se hiciera presente o que reciba a los referentes de la biblioteca y que cara a cara, frente a frente, dialogue y se comprometa. Porque a veces dicen, bueno, le ponemos la pasarela, se armó mucho lío, qué sé yo, esperemos que bajen las aguas y después vemos.
1: Claro.
0: Es muy del accionar, digamos, político, ¿no? Más allá del color de pertenencia de un funcionario u otro, siempre cuando pasan estas cuestiones, en donde la sociedad misma, el pueblo, la gente común, no acepta una imposición y se rebela, suelen salir estas soluciones como, bueno, ¿qué podemos hacer? Bueno, esto es lo mejor, dale, así se calma todo, pueden seguir entrando y después vemos qué hacemos.
1: Y después vemos qué hacemos cuando...
0: Tiene que comprometerse y dejarlo por escrito y dejarlo firmado cómo va a ser la situación con la biblioteca de otro lado del árbol. Así que te animamos también a que vayas, que acompañes, que estés y que hagamos todos juntos fuerza para que la biblioteca siga estando como tiene que ser.

0: 10 de la mañana de este sábado 22 de agosto de 2026. Frío, frío, frío, pero sol, sol, sol, sol, mucho sol. Qué suerte. Acá tuvimos que cerrar las ventanitas porque si no, el sol nos hace un destello en nuestros bellos ojos y no podemos ver.
1: Y no podemos ver nada.
0: Claro, nada de lo que tenemos que hacer o decir. Estábamos acá en el corte con un tema que teníamos planteado para este ratito de charla. Que va a ocurrir una actividad también en Plaza Moreno, paralela a la esta radio abierta de los proteccionistas, donde la gente, ¿sabes qué va a ir a hacer? Escuchar la musiquita, capaz que la conoces. Por ahí decís, ¿qué ponen estas? A ver. Interesante, ¿eh? Me dan ganas de poner cara de interesante, ¿eh? O de hacer algún paso raro. O una mirada penetrante, mirá.

0: Cautinita que estamos escuchando detrás se usa para farmear aura. Tomá, te lo dije. Ese término. Y Plaza Moreno se van a juntar los chicos, las chicas, les chiques, todo a farmear aura. No, Germán Peralta Tosar, por mí. Me hago con Germán,
1: una farmear aura.
0: Algún lado. Bueno, esta frase se origina de los gamers. Bueno, que después en Brasil empezó a hacerse unas batallas. ¿Qué significa? Van chicos o chicas que se enfrentan en las plazas, por lo general, y hacen bailes, poses, gestos, para definir quién tiene más aura. Sabemos que el aura, digamos, básicamente es esa luz, ese halo de luz que se ve alrededor de nuestro cuerpo, ¿no?
1: A mí me surge una duda. ¿Cómo se decide quién tiene más aura?

0: Claro, todos los que están ahí es como que apoyan o votan al que...
1: al que más aura tiene.
0: Al que más aura tiene. Entonces, bueno, son como movimientos, actitudes, mirada. Acá estuvo farmeando recién nuestro operador.
1: Mati farmeó un rato.
0: Impresionante. Bueno, se van a juntar en Plaza Moreno a hacer esto. O sea, es como que se enfrentan dos personas y hacen estos movimientos, estos gestos, estas habilidades, estas aptitudes que tienen. Es como una especie de lo que era antes la batalla de gallos o cuestiones que vienen también de tomadas del hip hop. Como que hay un enfrentamiento, entre comillas, de dos personas que demuestran algún tipo de habilidad, pero desde un lugar de autoestima alta, digámoslo, ¿no? Como que vos decís, bueno, yo hago esto, pero lo hago con elegancia, con estilo, con presencia. Este soy yo, acá estoy yo. Entonces es como que, bueno, el que más llame la atención es el que va ganando.
1: Es el que va a ganar.
0: Si vos vas todo cachadito, así apocado.
1: Tenés que demostrar tu ímpetu.
0: Mirá, todo tiene que ver con todo, ¿no? Porque estamos, después vamos a hablar del folclore y demás y qué sé yo. Y nuestros payadores, nuestros primeros pobladores gauchos, que empezaron con esto, que después sería una batalla de gallos, una farmear aura, lo que llamarle como sea, porque las famosas payadas en donde se improvisa y es como que uno te dice una cosa y te la deja picando y el otro tiene que responder, improvisar en el momento y contestar.
1: Acá la producción nos dice los jugadores de fútbol cuando festejan un gol.
0: Ah, claro. Sí, tal cual, que ahora está tan... es como, estás viendo a ver de qué manera van a festejar el gol. Claro. Eso depende del aura. Mirá vos, interesantísimo, todo lo que se puede generar por esto, ¿no? Pero bueno, decía yo, las payadas o el famoso... hay un término que se llama florear, que es cuando hay un payador que dice algo y cierra su verso, su décima, son décimas las que hacen los payadores, y la otra persona agarra y le contesta en base a lo que está diciendo. Bueno, sería algo así, ¿no? Pero más urbano, más actualizado, más contextualizado a la época en la que estamos. Así que bueno, nueva terminología, farmear aura. ¿Querés farmear aura? Andate esta tarde a Plaza Moreno y

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24 de agosto de 1900. 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

0: Y así, escuchando esta canción con, ¿cómo se llama? Gene Sony, que era uno que hacía Batalla de Gallos, y Eugenia Quevedo, que tiene una voz impresionante. Todo lo que canta esta chica le queda muy bien. Estamos abriendo esta segunda Pasajeros del Espacio Recargado. Cuando pasaron 5 minutos de las 11 de la mañana, damos vuelta a esta página del libro de este sábado y vamos a recorrerla, a ver qué nos trae en esta hora.
1: ¿Qué nos trae las vías de comunicación para que puedas contactarte con nosotros? Nos trae esta hora para que, claro, la adivinanza y todo lo que tenemos en el programa.
0: Sí, y mensajes también.
1: Mensajes también.

0: Lili de Berizo, que nos llamó recién y nos dijo de todo. Oh. Nos dijo que había llegado justo a la casa, que nos contó que está bien, que bueno, fue a hacer unos trámites médicos y que nos mandaba mucho amor y cariño. Nosotros también, Lili, ¿eh? Ya somos parte de la familia, Lili. Estamos ahí en tu casa y vos estás acá, así que... Ahí van, más besos para
1: Carmen
0: Lili.
1: Carmen también, que se comunicó por ahí.
0: Carmencita, y que estaba indignada con el tema de la biblioteca del otro lado del árbol, que ella fue también con sus nietos, con sus hijos. Así que, bueno, toda la gente está bastante enojada con todo esto y, por suerte, acompañando el reclamo y acompañando el abrazo a la biblioteca.
1: Y si vos también querés comunicarte con nosotros, al igual que el Carmen y que Lili, podés hacerlo a nuestro teléfono fijo, al 663-8077, o también a través de nuestro WhatsApp, al 221-678-9929, o en nuestras redes sociales, tanto en Instagram como en Facebook, nos encontrás como Pasajeros del Espacio.
0: Muy bien, entonces, para comunicarte con nosotros, hacelo, llamanos, y después, cuando participes también de la consigna de este jueguito que hacemos con una consigna para ganarte un premio, también la vas a poder hacer. Ahora, ¿sabes qué? Hace más frío, me parece. Oh. ¿Qué dice el pronóstico del tiempo para la mañana, para el lunes? ¿Cómo sigue este? Es un tema, ¿eh? Hacía 74 años que no pasaba. No había un invierno tan crudo, o por lo menos con tantos días sin sol, desde hace 74 años que no pasaba este fenómeno. Inclusive también hay muchas nevadas, bueno, está todo raro, y está raro el clima, el universo. Creo que nos está pasando factura, o estamos siendo viviendo las consecuencias de todo nuestro accionar de falta de protección y de cuidado del medio ambiente. Y bueno, la Tierra, Gaia, llámale como quieras, se está revelando, y agarrate, Catalina.
1: Agarrate, Catalina.
0: Ahora vamos a ver qué nos trae el pronóstico.

0: 8 minutos pasaron de las 11 de la mañana, 7 grados 6 décimas en este momento en la ciudad de La Plata, humedad 61% para lo que resta del sábado, nos espera una mínima de 2, una máxima de 13, para el domingo una mínima de 0.
1: Sensación térmica va a estar por debajo de los 0 grados, va a ser negativo, mamita querida.
0: Y una máxima de 11 y para el lunes una mínima de 2 y una máxima de 12. Por el momento sin lluvias a la vista.

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0: tragaste? Sí, porque Matías hace las tuyas.
1: Matías provoca, nos provoca. Acá él está ahí atrás con Tidito, con Lari, con Tomé y todos los saludos que hace por ahí. Pero es un pillo, ¿eh?
2: Es un pillo. No,
0: bueno, estamos ahora en este bloque en el que vamos a volver a decirte la consigna de la certinanza para que te puedas ganar un premio de la librería La Esquinita, que está en 4.61, que tiene muy buenos precios. 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Y ahora de todo es lo que vamos a tratar de poner en acción y de pensar y de dar vueltas las neuronas para adelante y para atrás para adivinar cuál es la respuesta de la certidumbre.
2: Resolver el enigma.
0: El enigma.
2: Los encontramos de goma y de juguete con su típico color amarillo. Tiene el pico ancho y grandes alas. Vuela y sin ser pez también flota en el agua.
0: No te dejan hablar, Rocío.
2: No me dejan hablar. Me censuran. ¿Dónde quedó la libertad de expresión?
0: Eso es como es. Bueno, si sabes la respuesta o si te imaginas o si nada, no la sabes, si vos la querés llamar, llamanos, escribinos y comunicate con nosotros.
2: Al 663-80-77 o también a través de nuestro WhatsApp al 221-678-9929. O también puedes enviarnos la respuesta de la certidumbre a través de nuestras redes sociales, tanto en Instagram como en Facebook. Nos encontrás como Pasajeros del Espacio.
0: Muy bien, ahí están todas las maneras con las cuales te podés comunicar con nosotros y podés participar de bueno, de esta excusa que traemos y que ponemos para que divertirnos entre todos y que te puedas ganar un premio. Vamos a escuchar un poco de música para este sábado que viene bien para el espíritu y después vamos a estar conversando con los orientadores familiares.

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0: Desde el Espacio Recargado, ahora vamos a hablar con una profesional de la familia. Ella se llama Tamara Acosta y es licenciada en orientación familiar y nos va a hablar de un tema que, bueno, es tan amplio y tan cercano que vamos a ver qué es lo que ella nos trae, qué punto de vista, qué perspectiva tiene que ver con la adolescencia. Buenos días, Tamara, ¿cómo te va? Rocío y Marisa, te saludamos, te damos la bienvenida y te agradecemos por estar acá en esta mañana.
1: Hola, buen día, chicas. ¿Cómo están? ¿Todo bien?
0: Muy bien. ¿Vos bien?
1: Bien. No sé si ustedes me escuchan bien.
0: Sí, perfecto. Ahora te escuchamos bárbaro.
1: Bien, yo escucho medio bajito.
0: Bueno, ¿cómo estás? A ver ahí si podemos mejorar el retorno. Dice que nos escucha bajito. ¿Ahí nos escuchas mejor vos, nosotras?
1: Sí, está mejorando.
0: Bueno, ahí estamos. Ahí estamos más cerca. ¿Qué tema que traes para compartir hoy? No sé cuál es la arista que vas a tomar de este tema tan amplio como lo es la adolescencia.
1: La verdad que sí que es amplio. Pero bueno. Vamos a enfocar lo que yo veo.
0: ¿Cómo no?
1: Bueno, en realidad a mí, con los años y con mi formación, es como que la adolescencia me fue cambiando un poco la cabeza. Porque hoy día escuchamos mucho de la crianza positiva, de la niñez, la importancia de la niñez. Pero la adolescencia tiene puntos importantes y no es que ya los largamos a la cancha, como así decir, a nuestros hijos. Y con lo primero que a mí me gustaría empezar es explicando qué es la adolescencia, porque
0: bien.
1: Nosotros sabiendo qué es la adolescencia nos podemos parar, sabemos dónde estamos parados. Así que a mí me gustaría empezar por ahí.
0: Bien.
1: A mi modo de ejemplo, me gustaría decir que es una transición de la niñez a la adultez, un camino. ¿Por qué es bueno aclarar lo dije recién, que es un camino? Porque muchas veces si no entendemos o no lo vemos, podemos creer que nuestros hijos están en nuestra contra, por así decirlo. Uh-huh. ¿Cuándo empieza la adolescencia? Bueno, la adolescencia empieza entre los 11 y 12 años, si bien cada adolescente tiene su proceso personal, pero es una edad estimativa. A mí me gusta aclarar esto de la edad, porque hoy día como papá nos encontramos creyendo que la adolescencia empieza a los 9, o empezando a creer que a esa edad ya tenemos un adolescente. Lo que hay ahí es una preadolescencia, claro. Pero no hay adolescencia. Uh-huh. ¿Por qué a mí me gusta aclararlo y decirlo, y recalcarlo, por así decirlo? Porque es como que no terminamos de disfrutar la niñez en su totalidad. Y como que de alguna forma nos adelantamos a los procesos de cada ser humano o de cada adolescente. Por eso para mí es importante aclarar, porque es disfrutar la niñez también. Bien, la adolescencia se define, o los especialistas la definen como confusión o tiempo de crisis. Otro término que también suelen usar para describirla es duelo, porque es una dolencia de dejar la niñez. De hecho, la palabra adolescente proviene de adolescencia.

0: ser. A mí me gusta, en lo personal, llamarla confusión, porque siento que en ese proceso están,
1: sí,
0: en la confusión. Porque el adolescente está dejando la niñez, pero aún no es un adulto. Entonces, está ahí, en el medio. En esta etapa empiezan los cambios físicos, los cambios emocionales, los cambios en los vínculos, quizás los amigos de toda la vida hoy ya no están tan presentes como cuando eran niños. El vínculo con los padres también empieza a ser distinto. Antes era su ídolo, quizás tu papá, para el adolescente tu papá o tu mamá fue siempre tu ídolo, y te encontrás en que ya no es más ese ídolo, porque vos ya empezás a tener como otra visión. Y quizás hoy el adolescente, ese que era un niño ayer, hoy ya te corrige, también te rechaza, pero no es algo personal o que tu hijo es malo, es por todos estos mismos cambios que está teniendo. Lo que en la niñez era algo sólido y seguro, se ha convertido de repente en algo incierto, desconocido, donde hay inseguridades, inestabilidad, malestar y miedos también. Es una etapa también que el adolescente siente mucho más las emociones. Está como mucho más sensible a sentir. Todas estas sensaciones conviven en el adolescente. El desafío acá está en que tendrás que aprender a equilibrar, entender, aceptar y crecer en este proceso de adolescencia para su preparación en la adultez. Y es ahí donde empieza una construcción de su identidad. En la construcción de la identidad, las preguntas que vienen al adolescente es: ¿quién soy? ¿Qué pienso? ¿Qué quiero? ¿Dónde pertenezco? Vienen estas dudas que es totalmente normal que surjan y que las tengan. Bueno, hasta acá tuvimos un panorama más o menos de lo que es la adolescencia. Ahora lo que vamos a pasar a ver es lo que necesita en esta etapa el adolescente. Lo principal y fundamental para el adolescente es el sustento y el apoyo familiar. Eso es fundamental. Como otro punto, algo que necesita es los límites claros. ¿Por qué? Porque esto aumenta la autoestima y reduce las conductas de riesgo en el adolescente. Es una forma de marcar el hasta acá. ¿Qué pasa si no hay límites y hay falta de límites? Puede interpretarse como desinterés o abandono emocional. Por eso es necesario que haya límites, porque a veces nos pasa como papás que nos encontramos en esta distancia o cuando empiezan a... Yo me estoy escuchando, se hace eco ahí.
1: Acá te escuchamos perfecto, ¿eh? No sé vos si ahora al hablar nos escuchas bien.
0: Ahora sí. Se hacía eco un poquito.
1: Genial. No, acá está saliendo bárbara.
0: Bueno.
1: Ay.
0: Como decía, puede interpretarse como... No, me sigo escuchando. Me voy a sacar los audios.
1: Bueno, dale, acomodate vos tranquila. Es interesante este recorrido que estás haciendo, ¿no? De lo que es la definición de la adolescencia, que es esa transición de la niñez a la adultez, y que vos te gusta definirla como un periodo de confusión. Claro, porque uno está en búsqueda de esa identidad, ¿no? Si sigue siendo niño, si ya se convierte en adultos. También los temores que implican este pasaje, este cambio de una vida de más niño a empezar a caminar el tránsito de la adultez. Y bueno, la importancia de los límites que estabas contando, ¿no?
0: Sí, porque me parece acá como que en este punto hacer un freno, porque nos pasa de que al tener esta resistencia de adolescencia, que nos quieren como desafiar, ya empiezan como las contestaciones más, porque buscan eso de, de, de, de

0: la búsqueda de su identidad, buscan eso de tener su voz propia. Es necesario que nosotros como papás tengamos la firmeza en los límites, porque también al tener esta resistencia muchas veces cedemos, y ahí es donde hay un como que terminan como mandándonos ellos a nosotros. Uh-huh. Otro de los puntos es una escucha activa. Acá es donde tenemos que estar en disponibilidad, porque seguramente que cuando el adolescente quiere hablar es el momento justo más ocupado nuestro. Claro. Pero ahí es necesario detenerse y estar alerta. Uh-huh. Y como otro punto es ser ejemplo de coherencia y responsabilidad. Muchas veces nos pasa en que estamos queriendo que nuestros hijos hagan algo, pero muchas veces nosotros no estamos siendo el ejemplo de eso. Entonces ahí es necesario como padres tener conciencia si de lo que estoy diciendo o lo que estoy pidiendo yo lo hago primeramente. Porque bueno, muchas veces nuestros hijos más de lo que... muchas veces no nos escuchan tanto lo que hablamos, sino más bien lo que hacemos. Claro, por eso es necesario.
1: Nos miran permanentemente, están como observadores, ¿no? Como observadores, atentos.
0: Y se dan cuenta de cosas que nosotros no nos damos cuenta.
1: Claro, claro. Claro, están sumamente atentos. Sí. Yo digo este tema, ¿no? De los límites. Y lo difícil que por ahí puede ser poner firmeza, más sí. En una sociedad como la actual, en donde los chicos están con sobreinformación de muchas cosas, y están sí. Estas benditas, digo así para no decir otra palabra, redes sociales, que arengan a tantas cosas que no están buenas, ¿no? Uno uh-huh. tiene que, más allá de tratar de digamos, de mejorar el clima o el microclima interno familiar, tener una visión y estar siempre atento a todo lo que viene desde afuera, a lo externo, y lo dañino que puede ser, y cómo cambia conductas y comportamientos en estos chicos que están justamente en este periodo de confusión, haciendo este pasaje, ¿no? Esta transición de un lugar a otro.
0: Sí, ahí es como que tenemos que estar, me gustó esto que decís, que tenemos que estar atentos, yo creo que tenemos que estar por ahí velando o sí. alertas de lo que alertas. Entra a tu casa y de lo que sale a tu casa, de tu casa. Entonces como que tenemos que estar despiertos, y muchas veces esto de la hipercomunicación y de estar siempre como a un tiempo que es acortado, todas estas cosas como que se nos van un poquito de las manos. Entonces como que es necesario estar atento y consciente de cómo estamos creando, cómo lo estamos haciendo, tomarnos esos tiempos para pensar de cómo lo estamos haciendo. A mí hay un ejemplo, bueno, yo el sábado pasado, acá donde vivo yo, hicimos un taller para madres e hijas adolescentes, y hay un ejemplo que yo les decía a las chicas que me gusta mucho. Es un ejemplo que dio Pilar Sordo en una de sus conferencias, y contaba de que un niño casi adolescente, uh-huh. Contaba de que, bueno, ella le preguntaba que por qué él creía que no podía como ponerse de acuerdo con su mamá. Y él algo que le decía era, lo que tenemos con mi mamá es problema de distancia. Bueno, le dice, explícame cuál es el problema de distancia para ver cómo vos lo estás viendo. Y él le dice, lo que pasa es que yo a veces estoy en mi dormitorio y mi mamá me pide cosas desde la cocina. Y yo no puedo, y yo a veces no es que no le quiero hacer caso, sino que no le escucho. Y esto claro. A mí me hizo mucho ruido. Me hizo mucho ruido porque en estos tiempos que nosotros vivimos muy... conectados con la tecnología, muchas veces en casa no sabemos comunicarnos. Claro. ¿Por qué? Porque es como que nos cuesta sentarnos, explicar, dar una buena directiva, explicar bien. Yo algo que le decía a las chicas, no es necesario retar, no es necesario enojarse, sino que es necesario anticipar a lo que va a venir, anticipar lo que vos estás pidiendo, porque

0: A ver, el adolescente en toda esta confusión y en todo esto que decimos que está, mucho más necesita de esta comunicación asertiva, donde nos podemos sentar, donde podemos hablar cara a cara, mirándonos los ojos, que también eso se está perdiendo, claro. El sentar, explicar, hablar, mirarnos a los ojos, porque esa comunicación tiene mucha... el contacto visual que es necesario para hacerlo. La verdad que a mí este ejemplo como que a mí me hizo mucho ruido en el cómo estamos criando, y que a veces los tiempos pasan rápido y no nos damos cuenta, pero sí tiene mucho sentido. Otra cosa que a mí me gusta decir y explicar es esto de no subirse al tren emocional del adolescente. ¿Qué quiere decir esto? Que como sabemos dónde estamos parados, como sabemos cómo que tenemos un hijo adolescente y que está en esta confusión, no subirnos a su mal día. Quizás tuvo un mal día, se peleó con sus compañeros, se peleó con sus amigos, o le pasaron cosas, o su mente está pensando cosas que lo están haciendo estar más alterado, con más emociones más fuertes. Es necesario que nosotros no nos subamos a ese tren emocional a creer que es contra nosotros, sino tratar de ser pasivos, de tratar de calmar la situación y buscar el momento para sentarnos y hablar y poder que el adolescente se exprese. Porque a veces tenemos tanta... estas ideas de que, porque es adolescente, o porque es, no me voy a poder sentar. No, sí, nos podemos sentar, porque a veces en la adolescencia también como que hacemos un despegue en el que creemos que como que ya está creciendo, o sea, como que ya creció, y todavía necesita de nuestro apoyo, necesita de que nos sentemos a hablar, que los escuchemos. Así que bueno, también escuchaba que recién ustedes... hablaban de esto de farmear aura. Y bueno, esta semana es como que yo tengo un adolescente.
1: Ay, no, casi 13 por años. Favor.
2: ¿Y farmea aura?
1: Están con eso,
0: de casi,
1: ¿no?
0: 13 años. Y yo cuando salen estos mensajes que nos quieren dar, por así decirlo, los adolescentes, sí. Yo le pregunto qué significa esto, porque claro. La verdad que no, a veces no entiendo el vocabulario, me pierdo un poco, me pasa, y yo le pregunto, y bueno, ella me cuenta que cómo es, qué piensa, qué sé yo. Y yo algo que sostengo de estas de esto que va saliendo, de que el adolescente necesita mucho pertenecer. Necesita como ser visto, ser que alguien lo mire, que estén ahí como... Entonces es muy normal eso en el adolescente. Por eso también la importancia de que nuestro adolescente se sienta perteneciendo en tu casa, perteneciendo en la familia, sintiéndose escuchado, sintiéndose animado en los momentos que no está bien. Yo creo que cuando una persona... puede sentirse mirada y encontrada en su familia, ahí va a ir moldeando su identidad, buscando quién es, buscando a dónde pertenece y todo esto de formar su identidad.
1: Sí, justamente todos estos ámbitos, ¿no? Que como que van generando estos espacios de encuentro, estos espacios en donde... Yo creo que el adolescente tiene tanto temor y tiene, además, como vos decías, de lo que estamos charlando, el tema del cambio corporal, el cambio de la voz, de las chicas también, que empieza a aparecer todo el sistema, que el sistema hormonal se altera y que empiezan a aparecer los rasgos sexuales más definidos y demás. Creo que el hecho de que sean parte de algo que es común también como que los hace tener sentido de pertenencia, pero también pasan como más no tan individualizados, sino que pasan más imperceptibles, ¿no? Porque después creo que la cuestión es, soy parte de lo que son todos, entonces, bueno, estoy ahí y no estoy expuesto y no me quedo solo y no me ven en esto de que yo no quiero mostrar, pero me ven mis pares y me hacen parte de algo.

0: creo que es un poco también esta la lógica, ¿no?, del adolescente. Y qué interesante lo que vos decís de que veamos nosotros en nuestros propios hogares a nuestros adolescentes, porque el adolescente, como vos decís, tiene distintas actitudes, cambios, este pasaje de indecisión, ¿no? Y tal vez por ahí una conducta naturalizada nuestra, como el no mirarle a los ojos y mandarle un WhatsApp para que haga algo, por ahí ellos lo toman desde otro lugar, que no son tenidos en cuenta o que no tienen la suficiente atención. Y pasa también que esta necesidad de estar, como vos decías, vigilantes y alertas, tiene que ver con esto de también ver si le está pasando algo que viene desde afuera y que tal vez se siente no contenido, no valorado por su familia, al no puede hablar, pero tampoco ve que vean lo que le pasa. Es como una contradicción, ¿no? Todo el tiempo necesito que me miren, que me vean, que me acepten, pero por otra parte no me quiero mostrar, no quiero contar, no quiero decir. Tengo un mundo oculto que me está haciendo bien o que me está haciendo mal y mi familia lo está viendo o no lo está viendo. Esa tensión, ¿no?, que se genera, qué difícil que es para los padres hoy en día.
1: Sí, y algo que me gusta a mí, me gusta decirlo y me gusta que como que se genere conciencia de nosotros como padres, es no rotular, no poner un rótulo, ¿por qué? Y por eso es necesario saber dónde estamos parados, claro. o qué etapa de la vida está pasando nuestro hijo, porque muchas veces rotulamos como que sos antisocial, claro, o cosas así que le vas poniendo un rótulo y la persona se lo va creyendo. Claro. Y más el adolescente, que decimos que está mucho más sensible a eso. Entonces, como que el rótulo, directamente sacarlo y tratar de ver a tu hijo de otra forma. O sea, si vos tenés rótulos o vos sos una persona de tener pensamientos en esto de querer rotularlo, porque no hablas con tu tía, porque no, o cosas así, en lo que termina siendo como recriminando en vez de alentando. Y en la adolescencia, bueno, tanto en la niñez, en la adolescencia, yo creo que cualquier persona necesita esto de unas palabras de ánimo, unas palabras de a ver cómo me ves, a ver quién soy, o sea, como que esa identidad vos también a través de las palabras la podés ir formando. Y quizás el rótulo que le pusiste o la forma de mirarlo, quizás va a ser las palabras que nunca se van a olvidar cuando sean grandes. Por eso es necesario que el rótulo lo saquemos de nuestra vida y la forma de mirarlos también, porque por una actitud mala que tuvo, no catalogarlo, no dejarlo ahí, porque puede llegar a quedar ahí la persona. Claro. Así que para mí eso es muy importante.
2: Tamara, buenos días. ¿Cómo estás, Rocío? Te saluda.
1: Hola, Rocío, buenos días.
2: Me quedé pensando en esto, recién Marisa mencionaba el tema del cambio físico, pero también...
1: Te escucho bajito, Rocío.
2: ¿Me escuchás?
1: Ahora sí.
2: No, te decía que recién Marisa mencionaba el tema del cambio físico que existe en esta etapa. Y yo pensaba también en los cambios emocionales, ¿no? ¿Cómo hace un padre para poder abordar esos cambios emocionales que también existen y son igual de importantes? Y al mismo tiempo también me quedé pensando, cuando vos comentabas la importancia de los límites, cómo poder que un padre, la familia, pueda lograr el equilibrio entre la libertad que necesita la persona en esta etapa de la vida junto con los límites que son tan necesarios.
1: Yo creo que esto es algo formar día a día, ¿no? No es algo que es un... como que hay algo clave que vos puedas hacer para que te salga, como por así decirlo. Sino es algo que vos tenés que ir viendo quién es tu hijo, viendo qué tipo de personalidad tiene. Vos tenés que ir como el día a día trabajando el vínculo, como todos los vínculos, o sea, vos necesitas ir viendo quién es tu hijo y de alguna forma siendo esa guía y ese referente para que él empiece a verse quién es realmente, porque también el papel importante, más allá que nosotros estamos viendo

0: la adolescencia como crecimiento, la parte importante acá también es desarrollar las potencialidades de nuestros hijos. Ese es otro tema, y es como decía Marisa al principio, es un tema amplio, pero también esto de saber que a través de, o sea, como padre o madre estoy guiando, estoy siendo el referente, como decíamos.
1: Clarísimo, Tamara. Bueno, nos estamos quedando sin tiempo. La verdad que este recorrido por esta etapa tan crucial y tan significativa, ¿no? Donde se empiezan a imprimir algunas cuestiones que tienen que ver con la vida adulta, lo has traído de una manera muy interesante y muy clara, poniendo foco en estos puntos en los que tenemos que estar alertas para un buen desarrollo futuro de nuestros adolescentes. Te agradecemos muchísimo esta participación, te vamos a volver a convocar. No sé de dónde sos vos o dónde vivís.
0: Yo soy de Arroyito, Córdoba. Ah. Arroyito es el lugar donde se inició la fábrica Arcor.
1: Sí, por el tono. Mirá vos.
0: Del interior de Córdoba soy.
1: Qué lindo, qué lindo.
0: No sé bueno. si se daban cuenta por cómo hablo.
1: ¿Te preguntamos? Por la tonadita.
0: Sí, se nota. Yo no me doy cuenta, pero cuando he ido a Buenos Aires, bueno, Pilar...
1: Sí.
0: Se han dado cuenta.
1: Sí, sí, sí. Aparte, en vez de ese día, se han dado, o sea, formas de conjugar los verbos. Claro.
0: El cordobés como que se hace nota.
1: Sí. No pasa desapercibido.
0: No pasa.
1: Bueno, la verdad que te agradecemos muchísimo esta participación, Tamara. Te deseamos lo mejor. No sé si vos tenés alguna red social, algún contacto, algo que quieras compartir con los oyentes.
0: Sí, me pueden seguir por Instagram, se llama GPS Familiar, el Instagram, y bueno, yo ahí comparto todo lo que refiere a la familia.
1: Qué lindo, así bueno.
0: Los que quieren seguir, están totalmente invitados.
1: Bueno, ahí estaremos siguiéndote, y a todos compartimos tu espacio.
0: Dale.
1: Gracias.
0: Así que muchísimas gracias a ustedes también.
1: Gracias, Tamara, que estés muy bien.
0: Un beso grande, que estén bien.
1: Igualmente chau, para chau. Vos. Hablábamos con Tamara Costa, licenciada en orientación familiar, sobre esto de los adolescentes. Qué época difícil. Menos mal que los míos están grandes. Igual siguen siendo adultecentes. Ustedes. Adultecente. Vos sos un adultecente también. Vos por ahí. Ya seguimos.
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0: Seguimos en Pasajeros del Espacio Recargado. Pasaron algunos minutos, 7 minutos de las 12 del mediodía, en este sábado fresquito, pero con mucho sol, por suerte, que nos abriga, nos cobija, y si te pones ahí cerca de una ventanita con sol, sí, o en la vereda o algo, está un poco más agradable. Nosotros estamos acá temblequeando. En el corte le entramos con Matías algunas cosas dulces ahí que andaban dando vuelta. Y bueno, para mitigar el frío, es una excusa, ¿no? Porque nos gusta comer el chocolate.
1: Sí.
0: Así que te podés comunicar con nosotros a través de las diferentes vías de comunicación que te vamos a contar ahora, que te va a decir Rocío. Nosotros estamos acá, los que somos, los que estamos siempre. Rocío, Matías Valdés en la operación, Nazarena Ibáñez en la producción, y nuestros compañeros y queridos que están siempre, Germán, que le mandó, ¿quién le mandó un beso hoy a Germán? Lili, Germán Peralta Tosar, que está siempre ahí de apoyo moral y logístico. Facu Dinuso, que también ahora está con un proyecto personal y haciendo algunas cosas, pero bueno, es el amo y señor de nuestra artística, y bueno, todos los amigos que siempre están por acá.
1: Comunicate con nosotros a nuestro teléfono fijo al 663-8077 o también a través de nuestro WhatsApp al 221-678-9929, y los invitamos, como siempre, a que se sumen a nuestras redes sociales, tanto en Instagram como en Facebook, nos encuentran como Pasajeros del Espacio.
0: Vamos a comentar algo que, bueno, después por ahí si podemos conseguir la comunicación lo va a contar en primera persona. Pero hoy hablábamos de la radio abierta que se va a hacer en Plaza Moreno sobre bienestar animal y demás. Fue suspendido ese evento. Si no nos podemos comunicar con quien queremos hablar, después les contamos el porqué. Pero bueno, sepan que esa actividad hoy no va a ocurrir. Si quieren ir a farmear Aura, pueden hacerlo en Plaza Moreno esta tarde. Pero para eso vamos a ver si va a estar lindo el clima, si pinta, si da o no da ir. Vamos.

12 del mediodía, 9 grados 6 décimas en este momento en la ciudad de La Plata, humedad 47%, bajó un poco la humedad, no se espera para lo que resta de este día sábado, una mínima de 2 y una máxima de 13, no hay lluvias aparentes para lo que resta del día, para mañana domingo no se espera una mínima de, como decíamos hoy, siguen 0 grados y una máxima de 11, también sin lluvias aparentes, y para el lunes tenemos una mínima de 2, una máxima de 12, cielo parcialmente nublado, seguimos sin necesidad de usar el paraguas.

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0: función en el espacio doble T, con un formato interesante que es el del café concert, ¿no? Cuando se puede comer y tomar algo y de paso disfrutar de una obra. Entonces, sabemos que se van a volver a presentar en unos días más adelante y queríamos charlar con Gonzalo para que nos cuente un poco más sobre esta obra. ¿Cómo estás, Gonzalo? Rocío y Marisa, te saludamos y te agradecemos esta comunicación.
1: Hola, ¿qué tal? Buenas tardes, buenos días. Bueno, depende para quién.
0: ¿Cómo están? Depende, muy bien. ¿Vos cómo estás? Sabemos que estás viajando.
1: Sí, en este momento estoy viajando. Ayer tuvimos función y ahora estoy viajando para la costa.
0: ¡Ay, qué lindo! ¿Dónde te vas?
1: Sí, a Mar del Plata.
0: Ah, hermoso.
1: No estoy manejando, así que quédense tranquila que puedo hablar.
0: Está bien. Bueno, Gonzalo, en principio contanos... vos como sos escritor y director de esta obra puntualmente, ¿no?
1: Sí, y la escribí, actúo y la dirijo también.
0: Ah, bueno, que, completo.
1: Sí. Completo. Sí, todo junto. Más autor y director que actor, porque tengo algunas intervenciones, pero sí. Somos 14 personas en el elenco, así que imagínate que somos varios.
0: Son varios. ¿Y cómo comienza, digamos, tu camino, tu recorrido en el mundo del teatro, de la actuación?
1: Mirá, yo tengo una profesión de base, que es que soy abogado. Ah, ¿sí? Mira. Hace 10 años que ejerzo la profesión de abogado. Uh-huh. Y desde la pandemia, en realidad, empecé ya más fuerte a inclinarme por la pata teatral. En el 2016 había hecho un tallercito, me había gustado, pero bueno, me dediqué más a la profesión. Y ya en la pandemia, bueno, me picó el bicho del teatro y de ahí hasta hoy no paré. Así que empecé a escribir, doy clases también. Y bueno, todo terminó derivando en esto que hoy es ¡Ay, por Dios!
2: Hola, ¿cómo estás? Rocío te saluda.
1: Hola, Rocío, ¿cómo estás?
2: Un gusto. ¿Cómo surgió ¡Ay, por Dios!
1: Y todo surge el año pasado. Yo tenía la idea de hacer una obra de teatro con varias personas, una comedia, pero no sabía bien qué ni cómo. Entonces, bueno, primero que nada fui leyendo obras, mirando qué había, bueno, y tomando un poco de cada cosa que me gustaba de algunas obras, decidí convocar un casting donde vinieron un montón de personas el año pasado, todo esto. Y a partir de ese casting terminé definiendo, empezar a delinear una obra y empezamos a ensayar en marzo, hice un casting, ensayamos desde marzo hasta agosto y de ahí salió lo que es ¡Ay, por Dios! Hoy, que estamos haciendo funciones en agosto.
0: Si vos tenés que contarle a la gente y decirle por qué tienen que ir a ver ¡Ay, por Dios!, de qué se trata la obra, qué recorre, cuál es la impronta, cómo la presentás.
1: Mira, la obra, primero que nada, la tienen que ir a ver porque es una experiencia. En doble T, que es donde la estamos haciendo ahora, tiene como un plus que te resuelve la salida total, digamos, porque vos vas, comes algo antes y después empieza la obra.
0: Ah, muy bien.
1: Una de las virtudes que tiene la obra es que es una obra de duración corta, o sea, dura una hora, o sea, es una obra que se ve rápido, se pasa rápido. Podés comer antes y además es una experiencia porque al ser una comedia de muchos personajes, lo que pasa es que no te parás de sorprender y es muy divertida la obra, por lo menos por lo que nos está diciendo la gente. Anoche tuvimos una función especial con un público espectacular donde no paraban de reírse. ¿Y por qué la tienen que mirar? Porque creo que estamos en una época donde hay que reírse, hay uh-huh. que distender un poco, y una obra de forma independiente, con tantas personas trabajando para eso, por amor, me parece que no es lo habitual, por lo menos en la escena independiente de La Plata.
2: Te consulto, Gonzalo, recién mencionabas que es una experiencia, ¿a qué te referís? ¿Rompen la cuarta pared? ¿Hacen participar al público?
1: No quiero spoilear mucho, y aparte para no darle miedo a la gente de que lo suban al escenario, pero hay algo en el orden del intercambio con las personas. No subimos a nadie al escenario, quiero esto dejar tranquila a la audiencia, pero sí es cierto que hay una experiencia, y con experiencia me refiero a lo que la palabra significa, experiencia, una salida del perímetro, porque... No

17 minutos pasaron de las 12 del mediodía. Vamos a charlar ahora con Gonzalo Alba. Él es escritor y director de la obra ¡Ay, por Dios!, que se estrenó el viernes 7 de agosto. Estuvieron anoche en...

0: es lo habitual, no es lo que vos ves cuando vas a ver una obra de teatro. No es una obra de teatro habitual, y la obra habla de eso también. La obra se trata de no ser una obra. Es una crítica también a cierto tipo de teatro, más acartonado, claro, más clásico de alguna manera, que bueno, que tratamos de hacer el formato comedia con chistes actuales, ¿sí? Pero sobre un universo que es conocido por la mayoría de las personas, de hecho ahora están mirando todos la Odisea, uh-huh, esas películas épicas,
1: claro,
0: que son muy conocidas y muy le gusta mucho a la gente ese género. Bueno, trabajamos sobre el género de la tragedia nosotros, y sobre eso hacemos chistes actuales, con personajes actuales, personajes de tragedia, idas y vueltas. Bueno, tiene toda una especie de combinación explosiva de temas, ¿no?
1: Gonzalo, entendiendo desde el lugar en donde está planteada la obra respecto a la interacción con el público y demás, entendemos que seguramente cada experiencia debe ser distinta, ¿no? Digo, porque no siempre son las mismas características de las personas que van a verlo, seguramente no siempre es la misma manera de interactuar. ¿Cómo se preparan ustedes para atender a esa cuestión medio de imprevisto, o ya tienen todo medianamente armado o pensado?
0: Sí. Mirá, eso es uno de los puntos clave de la obra, esto que estás planteando, porque nosotros lo que más valora la gente en general de un tipo de espectáculo de estas características es la espontaneidad con la que surgen algunos chistes. Nosotros tenemos un esquema sobre el que no nos movemos. Uh-huh. En lo básico, y bien, después tenemos un pequeño margen para la improvisación respecto de cada público. Bueno, a veces digo, el timing de la comedia es cuando la gente se está riendo, bueno, esperar a que terminen de reírse para continuar, y todo eso que se viene consolidando función a función viene muy rápido consolidándose, principalmente porque tenemos públicos, por suerte, y porque nos estamos moviendo mucho, la verdad, muy uh-huh, voluminosos. Entonces, una obra para 100 personas, como estamos metiendo nosotros por función, te permite, en ese volumen de gente, de risas y de mixtura, tener diferentes tipos de personas. Y eso hace que la experiencia para nosotros sea mucho más enriquecedora, porque ya te digo, hay de todo. Gente grande, gente joven, no chicos, pero chicos de 16, 17 años que también les gusta, gente que vuelve a verla ya. Vamos, tres funciones, y hay personas que ya la vieron dos veces, así que estamos muy contentos.
1: Qué maravilla.
0: Sí. Y nos queda una función que está casi llena ya.
2: Gonzalo, vos recién mencionabas que tu profesión de base es abogado. ¿Cómo surgió esto de la escritura teatral y de la actuación, la dirección?
0: Mira, la abogacía y el teatro están vinculadas. Sí. Claramente, desde mi profesión de base y desde mi parte más artística, empecé a trazar ciertas relaciones entre ambos mundos. Yo empecé dando talleres de teatro para abogados, y ahora ya amplié los grupos a personas que no sean abogadas o estudiantes de derecho. Y siempre trato de generar un paralelismo entre lo que es la vida en sociedad. Siempre estamos actuando algo, por ejemplo, hacer radio, que yo hice radio un tiempo. Hacer radio es un gran ejercicio de improvisación guionada. O sea, hay una parte del que hacer radio que es, ustedes sabrán, guionada, y hay una parte que es, bueno, en esta partecita vamos a ver qué va surgiendo también, o con un llamado, o con una entrevista, o con lo que vaya pasando. Y así es todo. Y en las clases y en las obras, yo trato de plasmar esa mirada del teatro y del arte, ¿no? Sí. Como que todo el tiempo estamos actuando un rol, actuando una situación, viviendo, pero a la vez también sabiendo que nos desenvolvemos en base a lo que los demás esperan de nosotros. Bueno, hay toda una cuestión más filosófica y más larga, ¿no? Pero como para resumir, para mí la vinculación que hay entre el teatro y la abogacía es la misma que puede haber entre el teatro y la radio, entre el teatro y la medicina, entre el teatro y la vida en sociedad. Solo que como mi profesión de base es abogado y docente, lo llevo para ese lado, pero no creo que no se pueda combinar con otras áreas de la vida en sociedad.
1: Clarísimo. Gonzalo, bueno, vos decías que les quedan una función más. Entendemos que es el próximo sábado, ¿no? 29 de agosto.
0: Exacto. Ahora hicimos 7, 14,

0: 12 y 21, que fueron los viernes, y agregamos una función más, por esto que te digo de la cantidad de personas, que va a ser el sábado 29, el sábado que viene, donde quedan solamente 10 entradas. Así que
1: impresionante.
0: Estoy volviendo a sacarlas en la página de Teatro Doble T.
1: Impresionante. ¿Tienen
0: ahí, por Dios?
1: Sí. ¿Tienen alguna red social, Instagram, Facebook, alguna página como para...?
0: Tenemos Instagram y Facebook. Instagram es guión bajo ahí, por Dios. Ahí nos pueden seguir y vamos a ir contando cómo seguimos. Pero yo recomiendo fuertemente que la vean en este espacio, porque si bien después vamos a salir de gira, que la vean en Espacio Doble T por la experiencia de verla ahí y porque nosotros la ensayamos ahí. Entonces la obra nació en ese espacio. Después obviamente que vamos a circular por otras salas, pero verla ahí es otra experiencia de lo que va a ser estar en otros espacios viéndola.
1: Excelente, Gonzalo. Bueno, te agradecemos mucho esta charla, esta conversación. Gracias por atendernos. Y bueno, mucha merd para todo lo que emprendan. Entendemos que, ay por Dios, seguramente va a volver a estar en diferentes espacios. Sí. Y les deseamos y les auguramos lo mejor.
2: Gracias.
0: Bueno, muchísimas gracias a ustedes. Y después hablamos porque hay entradas de invitación para ustedes.
1: Ah, bueno, qué lindo. Gracias. Bueno, muchísimas gracias. Un fuerte abrazo, bueno, y hasta pronto. Gracias, que estés muy bien.
0: Chao.
1: Adiós. Hablamos con Gonzalo Alba, escritor, director y también actor de la obra Ay por Dios, que presenta esta cuestión, ¿no?, que mezcla un poco de la tragedia griega, como él decía, de la Odisea y demás, con el humor en un contexto actual, que interactúa con el público y que además en el espacio T también se puede comer y disfrutar de esta obra, que parece ser muy, pero muy interesante. Seguilos en Instagram, Ay por Dios.
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0: samba.
1: Una trama que esconde misterio, mitos, falta de conocimiento y un supuesto engaño. Hoy, 22 de agosto, se celebra el Día Mundial y Nacional del Folclore. Y no podíamos elegir otra canción para celebrar el folclore que tanto nos representa a todos los argentinos que Zamba de mi Esperanza. Un himno indiscutido del folclore, una de las canciones que prácticamente todos sabemos de memoria o que hemos escuchado al menos una vez. Pero antes de involucrarnos por completo en las curiosidades detrás de esta canción, hablemos brevemente de los motivos por los cuales se eligió el 22 de agosto, hoy, para homenajear al folclore, ya que tiene una coincidencia muy interesante, porque no nos olvidemos, como mencionábamos recién, que es una celebración a nivel mundial y nacional al mismo tiempo. En general, cuando en Argentina hablamos de folclore, creemos estar haciendo referencia a un género musical típico de nuestro país, que nos representa, como el tango también, por ejemplo. Pero en realidad no lo es. El folclore es una ciencia social y la música es solo una de las tantas ramas que estudia esa ciencia. Para entenderlo mejor, tenemos que retroceder muchos años en el tiempo, 180 años más precisamente. A un día como hoy, 22 de agosto, pero del año 1846, cuando un arqueólogo británico llamado William John Toms inventó y dio origen

bien al término folclore. Uniendo folk, que significa pueblo, y lore, que significa saber o conocimiento, creando así un concepto universal para estudiar la identidad de los pueblos. Envía una carta a una revista literaria de Londres proponiendo este término para reemplazar lo que en ese entonces se llamaba antigüedades populares. Por lo tanto, lo que se celebra a nivel global es la creación de la palabra que define el saber del pueblo. Esto incluye mitos, leyendas, artesanías, comidas típicas y, por supuesto, la música tradicional de cualquier país del mundo. Y es en este punto en el cual la historia nos regala una coincidencia asombrosa que termina de armar el rompecabezas de esta efeméride. ¿Por qué la Argentina eligió también este mismo 22 de agosto para celebrar su Día Nacional? La respuesta es un espejo exacto en el tiempo. Porque ese mismo día, 22 de agosto, pero del año 1865, nacía Juan Bautista Ambrosetti, considerado el padre de la ciencia folclórica argentina, que al igual que Toms, era también arqueólogo, antropólogo y aplicó el concepto de saber popular por primera vez en Argentina, recorriendo el interior del país para registrar de forma sistemática las tradiciones orales, las creencias y los ritmos criollos y originarios que corrían el riesgo de perderse por la modernidad. Y de esta manera el festejo se unifica en el año 1960 durante el primer Congreso Internacional del Folclore en Buenos Aires, como dato curioso, organizado por Augusto Raúl Cortázar, primo del emblemático escritor Julio Cortázar, y allí se decidió homenajear en una misma jornada el nacimiento de la palabra en el mundo y el nacimiento del pionero que le dio validez a la academia, a nuestra propia identidad cultural. Y de la misma manera que la efeméride esconde esta curiosa coincidencia, la historia de este clásico folclórico que escuchábamos y que seguimos escuchando de fondo, también esconde curiosidades que mezcla talento puro, mitos de peña y generosidad que marcó para siempre nuestro folclore. Existen muchos mitos detrás de esta canción. Parte del colectivo popular cree que fue compuesta por Jorge Cafrune, que es justamente el que estamos escuchando. Y eso se debe a la apropiación cultural justamente que hizo el pueblo de su versión. Y además porque fue la versión original y la que convirtió a la canción en un éxito masivo. Otros le atribuyen la autoría a los chalchareros porque hicieron su versión también, que la sacaron más o menos en la misma época que Cafrune, y porque son el grupo más famoso de la historia del folclore y por eso hay gente que automáticamente asocia la canción con este grupo folclórico. Lo cierto es que la historia en realidad comienza en la década de 1950 en Mendoza y su protagonista es Luis Profili. Y acá aparece la primera curiosidad, porque Profili no era músico, no tenía la menor idea de cómo leer una partitura ni agarrar una guitarra. Era un maestro mayor de obras y empresario de la construcción. Y lo único que hacía era sacar música de oído. Él tarareaba melodías que se le iban.

van ocurriendo. Y así componía sus canciones. De hecho, Samba de mi Esperanza la compuso tarareando y silbando en las peñas íntimas. Y durante 14 años la canción solo existió en su memoria y en la de sus amigos. ¿Cómo llegó al papel entonces? Gracias a un gesto enorme de generosidad. Como Profili no podía escribir la música, acudió a un gigante del folclore cuyano, su amigo Félix Dardo Palorma. Palorma escuchó la melodía de boca de su amigo Profili y fue quien la tradujo textualmente al pentagrama, dándole la estructura armónica y formal para que pudiera ser una partitura ejecutable por otros músicos. Y por la honestidad de este buen hombre hacia su amigo, se negó a compartir la autoría o recibir regalías porque sostenía que la obra y la melodía eran pura y exclusivamente de Profili. Recién en 1964, Profili decidió registrar la canción en SADAIC. En aquellos años, el organismo SADAIC exigía, por ley, rendir un examen técnico de música y solfeo para poder registrar una obra, buscando de esta manera evitar plagios o registros falsos. Y acá es donde radica otro de los mitos y curiosidades de la historia de esta canción. Durante décadas se había corrido el rumor de que Profili, como era un empresario que no leía música, había mandado a un albañil de su cuadrilla, que supuestamente era un virtuoso, disfrazado para que rindiera el examen por él a cambio de un favor. Sin embargo, después de muchas investigaciones, se supo que en realidad esto es solo una hermosa leyenda de peña, porque finalmente Profili, ya de grande, se sentó a estudiar nociones básicas de teoría y solfeo a contrarreloj, medio justo con el tiempo, para poder aprobar el examen por sus propios medios. Eso sí, la registró bajo un seudónimo. La registró bajo el nombre de Luis H. Morales. H. hace referencia a su segundo nombre, Morales, combinando su primer nombre con el apellido materno de su abuela paterna. ¿Por qué lo hizo? Por timidez artística y también para separar por completo su reputación como respetable empresario de la construcción de sus escapadas bohemias a las distintas peñas. Al final, Samba de mi Esperanza es el milagro más lindo de nuestro folclore. Nos demuestra que las canciones verdaderamente grandes no nacen en los escritorios ni en los conservatorios, sino que nacen del alma. Fue un silbido genuino y la necesidad de un constructor mendocino que no sabía leer partituras, pero sí entendía como nadie el sentir de su gente. Por eso, en cada estrofa no solo viaja una melodía, viaja la prueba viva de que la belleza siempre encuentra la forma de nacer y grabarse en el aire para convertirse en un símbolo eterno de la cultura popular.

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1: Ay, bueno, no importa, le pusimos todo el calor que nos fue posible acá en esta mañanita de este invierno, que no se va a ir tan rápido, que no. Y bueno, está bien, no, nos da, por lo menos nos da un día de sol este invierno, un sábado soleado para poder ventilar un poco la casa, lavar algo de ropa, sentarse detrás, como decíamos, de un vidrio al sol.
2: Ay, sí.
1: O en la vereda un ratito. Bueno, no importa, son todas excusas que podemos ponernos para pasarla lo mejor posible. Y bueno, ahora vamos a llega el momento en que vamos a decir quién es el ganador o la ganadora del premio de la librería La Esquinita. Pero primero vamos a recordar la pertinencia y te vamos a decir cuál era la respuesta.
2: Los encontramos de goma y de juguete con su típico color amarillo. Tiene el pico ancho y grandes alas. Vuela y sin ser pez, también flota en el agua.
1: ¡Cuá, cuá! A ella le... Sí, mirá. Bueno...
2: ¿Sí?
1: Sí. No, sí, se nos pasa el frío. Tito.
2: Tenemos... Las personas que han llamado acertado, ajá. Carmen, Liliana, Agustín, Florencia, ajá, y Matías.
1: ¿Quién es el ganador o ganadora?
2: ¿Quién es el ganador y ganadora?
1: Diga.
2: Lilia. Muy bien. ¿Me equivoqué?
1: No te equivocas. No importa. Premio de La Esquinita, así que después. ¿Cómo? Cuando nos llames, porque no tenemos tu teléfono, decimos cómo podemos hacer para que tengas este premio. Bueno, estamos como ya cerrando, ¿sí? Ya estamos terminando.
2: Nos tenemos que ir, qué pena.
1: Este programa, hoy en el Día del Folclore, hacete una torta frita, que no es tan caro hacer una torta frita, es baratito. Viví la vida, disfrutar de todo.
2: Del solcito,
1: claro, disfrutar.
2: Había desaparecido y ya apareció.
1: Y el día jueves. Es el Día de la Radiodifusión Argentina, nuestra radio cumple 106 años, 106 años funcionando y trayéndonos esta maravilla. Yo siempre digo qué maravilla

0: a los locos de la azotea que generaron esta magia que está en todo. Porque la radio sí es nuestra, señores.
1: La radio es nuestra.
0: La radio es argentina.
1: La primera transmisión desde la azotea del teatro Coliseo. La ciudad de Buenos Aires.
0: Parsifal, la ópera Parsifal. Bueno, vamos a estar igual charlando, haciendo un programa especial y con tintes más relacionados con esta conmemoración el próximo sábado. Pero bueno, el jueves es el día de la radio, espacio que nosotros honramos, amamos y que nos da este sentido de pertenencia y este sentido a nuestras vidas. Y sabemos que vos que nos escuchás también tienen esta impronta que nosotros compartimos y que vivimos, por lo menos en este espacio, cada sábado entre las 10 y las 13 horas. Nos estamos pidiendo, sin antes decirte que seas muy feliz, que te cuides, como te decimos siempre, cuídate, amate, así podés cuidar, amar y protegerte, ¿no? Por supuesto, proteger a los demás. Estamos con mucho frío, se nos lengua, pero acá estamos. Como decíamos antes, nos volvemos a encontrar acá el próximo sábado.

Gracias, señores. Esto ha sido todo por hoy. No lo hicimos mejor porque no sabemos hacerlo mejor. Pero quédense seguros que le pusimos todo el amor y toda la dedicación que está a nuestro alcance. Que lo pasen bien todos y cada uno de ustedes.

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0: Muy, pero muy buenas tardes, amigos y amigas de Sentimiento Independiente en que se está enfrentando de Rocha, cada de Ciudad de Luz. Te vamos a contar cómo viene Independiente Rivadavia para el partido de hoy, de esta tarde, en el Estadio Libertadores de América de Ricky Bocini contra Independiente, que en la semana vino de quedar eliminado por Copa Libertadores en los octavos finales de esta cita continental más importante a nivel Conmebol, que vino a perder por penales tras el 1-1 en el Estadio Malvinas Argentinas en Mendoza, que hace de local la Lepra Mendocina, lo que es los torneos a nivel Conmebol. Así que además, por el torneo local, viene de perder en Córdoba justo contra Belgrano por 2-0. Eso es lo que fue el resultado de ambos partidos de la Lepra Mendocina para estar visitando a Independiente para fecha número 6 del torneo clausura por la zona A de esta Liga Profesional de Fútbol. Nos estamos viendo en el Estadio Libertadores de América de Cádiz Ricochini para cubrir el partido con el medio de Impacto Fútbol 10, con la colaboración de ustedes, Sentimiento Independiente, a M570 tarde de Radio Rocha. Así que nos veremos dentro de un rato en casa.
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0: Muy buenas tardes a todo el mundo independentista, mundo singular, el mundo de sentimiento independiente, el mundo sentimental. Y hablando de sentimientos, hoy se cumplen 22 años de la pérdida de este responsable, de esta gran pasión, de esta locura desenfrenada llamada sentimiento independiente. Dario Giampaoli, ese era el nombre de pila y así pronunciado como corresponde, se tiene que llamar. Bueno, viejo, va dedicado el programa completo a vos. No voy a hacer un minuto de silencio porque no pasó ayer, pasaron 22 años, y esperemos que el rojo te regale un triunfo, te lo mereces. Por siempre te adoraremos, te respetaremos y llevaremos la bandera a la victoria. Te adoro, viejo, gracias por haberme hecho lo que soy. Mucho orgullo. Así que bueno, vamos a hacer el programa que corresponde a la fecha. Tenemos mucho por desarrollar. Tenía una editorial pensada en la barbarie de traer un técnico improvisado, pero también tengo que decir que alguna vez hablé mal de Rigoni y después me comí las palabras y le tuve que salir a pedir disculpas en público y en todas las redes sociales, cuando en el 2016 Rigoni no daba pie con bola y después hacía goles con la derecha, con la izquierda, de cabeza, bueno, en todos los aspectos me tapó la boca, así que bueno, prefiero no abrir juicio de valor para con el técnico que nos va a representar a partir de hoy, 18:30 horas en el Libertadores de América, Ricardo Enrique Bochini. Bienvenido a Mercedes Campoamor. Vamos a hacer el giro de las agujas del reloj, ya con Mercedes.
1: ¿Qué tal? Buenas tardes a todos.
0: ¿Cómo estás, Bert? ¿Todo bien?
1: Muy bien, a gusto con que salió el sol hoy.
0: Bueno, prepárate todo lo que te tengas que preparar para antes de las 14 horas, lo que tiene que ver con la venta de tu territorio. ¿Sabes a qué me refiero? Doy la bienvenida a mi gran amigo, el coproductor, el co-conductor, el vicepresidente de Peña Roja, Pepe Santoro Villaliza. Bienvenido, Raulito.
2: Buenas tardes a todo el público de Sentimiento Independiente. Como dijiste vos, Ale, la verdad, hoy una tarde hermosa. Acá en la ciudad de La Plata, 12 grados la temperatura, 10 la térmica, 34% la humedad. Es una tarde hermosa para hacer radio y posteriormente viajar a Libertadores de América, porque fuimos nuevamente acreditados como Sentimiento Independiente para cubrir el partido que hoy Independiente va a tener con una parada para mí muy difícil, por más que en el viaje veníamos diciendo, acá el amigo que ahora lo va a presentar Alejandro, dijo que viene golpeado, yo no lo veo así, no lo veo golpeado para mí. Hoy sigue siendo el mejor equipo del año, junto con Argentinos Juniors. Tiene un gran equipo, por más que no tenga...

0: hoy en sus filas a Sebastián Villa. Para mí es uno de los grandes equipos que anima este torneo y creo que hoy Independiente la va a tener muy difícil. Así que es un partido muy importante para Independiente, por supuesto, por todo lo que pasó, por todo lo que vivimos, tanto la eliminación de la Copa Argentina como la ida del técnico, la llegada del nuevo técnico y bueno, y ese triunfo en la Fortaleza Granate del día lunes, que también Sentimiento Independiente estuvo presente para cubrir y contarles todo lo que pasó en la victoria de Independiente por 3-1.
1: Bueno, gracias, Raulito. Vamos a seguir con la presentación y la bienvenida a este gran amigo que vuelve a la casa para tomar algún fernute yendo para el estadio. El
2: señor. Estaba esperando por ese trago.
1: Iñaki Jauregui Lorda, así se dice, ¿no?
2: Buenas tardes a toda la gente de Sentimiento Independiente. Bueno, contento de estar nuevamente acá después de un tiempo, pues ya hace varios partidos que estaba ausente por viaje, por otras cosas. Así que bueno, contento de estar acá. Hoy tenemos un partido muy complicado, aunque como yo le comentaba a Raúl, lo veo golpeado a la lepra mendocina, pero bueno, siempre...
1: Con respeto, ¿no?
2: Con respeto, un rival complicado, tiene buenos jugadores, que tiene ya un sistema de juego.
1: Sabe bueno, que juega.
2: Claro, pero Independiente tiene lo suyo también. Nosotros tenemos que ir a buscar la victoria. Lo único que pido es que por ahí... no levante, porque muchas veces nos pasa que levantamos a los equipos que vienen en caída. Claro. En este caso, Independiente de Rivadavia viene golpeado. Esperemos que no le demos el gusto de levantarle el ánimo, como nos ha pasado con un montón de equipos. Dicho sea de paso, Platense, claro, que venía de un montón de partidos sin ganar, no ganó y después avanzó en la Copa Libertadores.
1: Bueno, bienvenido. Y que dejé para el final el uno absoluto, ¿eh? Lucho Nicolás, así figura en su red de Instagram, ¿eh? El gran Luchito Nicolás Stancato. ¿Cómo estás, Lucho, querido?
3: Hola, bienvenido. Ale, contento de volver a estar un sábado acá, también saludar a Iñaki, a mi papá Raúl y a Mercedes. Contento, un sábado más, no solamente de radio, sino de cobertura. Vamos a estar de vuelta en casa en el Libertadores de América, que siempre es grato volver, pero también es grato reconocer el tener la posibilidad de vivir experiencias nuevas y conocer canchas nuevas. Hoy que lo quiero decir al aire porque es algo que hoy como un hincha visitante es muy complicado, sí, y más a lo de nuestra generación, conocemos muy pocos estadios y yo gracias a Sentimiento Independiente ya pude estar en Vélez, en Lanús, en San Lorenzo y es vivir una experiencia increíble atrás de otra y sobre todo desde el lugar donde nos toca estar.
1: Claro.
3: Y como dije antes, hoy de vuelta en Libertadores de América, donde más cómodos nos sentimos, donde más cómodo se siente Independiente también, porque sabemos que cuando sale a jugar de visitante es un equipo que viene demostrando que se mete atrás, que espera a ver qué hace el rival, cosa que no debería hacer un equipo como Independiente en ninguna cancha. Y eso es lo que venimos a pedir con este nuevo técnico, ¿no? Hay que ver si estamos para pedirle cosas a Jadson Viera, ¿no? Porque qué tanto se le puede pedir a un técnico que lo tuvimos que googlear. ¿Cuántos años tiene?
1: ¿Dónde jugó?
3: ¿Pelado, no es pelado?
1: ¿Dónde jugó?
3: ¿Si es que jugó en algún lado? Uh-huh. ¿Dónde dirigió? ¿Cómo le fue? Tuvimos que buscar hasta cómo... Todo hubo que buscar porque era un desconocido total. Y hoy, ya endulzando un poco el oído del hincha, diciendo que su manera de jugar es con los pibes, ya sacó a 4 de la convocatoria.
1: Ah.
3: Diciendo que su manera de jugar es teniendo la pelota. Bueno, es lo que hoy esperamos ver en el Libertadores de América. Y con respecto al programa de radio, siempre es grato estar acá sentado con estos matecitos que a veces los haces vos, Ale, a veces me toca a mí. Y bueno, empezamos este programa también no solo con el invitado Iñaki presencial, sino que tenemos prácticamente lo que sería casi un invitado virtual, que es Franquito Novoa, que nos deja mensajes por Instagram.
1: Sí. ¡Abrazo, cordobés!
4: ¡Abrazo!
2: Franco.
3: Buenas tardes, Diablada querida. Un crack, Dario Giampaoli, deja el comentario. En el mundo del fútbol, y está bueno que lo aclare, porque no siempre lo haces en todos los aspectos de la vida, pero en el mundo del fútbol, me gusta criticar y que me demuestren que estoy equivocado, ya sea un jugador o un director técnico, que es con respecto a lo que dijiste vos.
4: Claro. Claro.
3: Y también pone, abrazo grande a Iñaki y a todo el staff de Sentimiento Independiente, también les mando saludos.
2: Gracias, Franco.
4: Franquito, un capo total.
3: Y gracias a tu compañía, Franco, como siempre.
4: Sí, gracias. Aparte que uno sabe que podemos contar con él desde las coberturas en Córdoba.

0: tres equipos, sea el Celeste Cordobés o el Pirata, tanto como instituto o talleres, ¿no? El loco es de Córdoba capital, como siempre digo, entonces es un alfier que tenemos que tener a mano porque da garantías de responsabilidad, además está estudiando periodismo deportivo, dan todos los recursos de sostén y de acompañamiento que requiere esta casa que tiene ganas de seguir creciendo. Decir también que gracias a Lucho hemos aparecido en la visibilización del mundo independiente a partir del canal Sentimiento Independiente. Y ese canal que actualmente está funcionando a diario, gracias a la participación activa justamente de Lucho, sale la información día a día, minuto a minuto, que viene a ser las veces de un canal de página web, que a veces lo tenés y no lo tenés, pero bueno, esto...
1: Es que hoy el tema de las redes cambió un montón, ¿viste? Por ejemplo, no tiene nada que ver, pero el otro día vi que ya Instagram superó como buscador a Google. O sea, hoy en día la gente busca más cosas en Instagram que en Google.
0: Mirá.
1: Entonces, ¿viste cómo va cambiando todo? O sea, si tengo una página web y capaz que es un canal de WhatsApp que funciona mejor que una página web, porque es la comodidad de que se va adaptando la sociedad en las redes, ¿no?
0: Qué locura, ¿no? Que esas cosas pasen. Bueno, vamos a meternos de lleno, sin pausa y sin interrupciones, de acá hasta el cierre del primer bloque, que si Dios quiere será a la hora 14. A las 14 se va a sumar Sebastián Alvira a la mesa y además tenemos un llamado especial con el presidente de la Peña de Ensenada, Axel, tengo que recordar el apellido, la verdad se me escapa, lo tengo siempre en memoria pero en este momento no lo recuerdo. Axel va a ser el anfitrión en el Club Petirossi de Ensenada para la llegada de la lista roja, que el martes próximo a la hora 18 empiezan a llegar en la organización los chicos, pero podemos asistir a partir de las 20:30 con la llegada de Luciano Náquiz a la cabeza.
2: Y... ¿viene el Kun Agüero?
0: No, por ahora no está confirmado. Son tres nada más.
2: Chicana.
0: Sí, la entendí, ¿eh? Pero bueno, no sabemos con quién van aliados ellos, por eso no han lanzado la campaña todavía.
1: Amigo, ¿puede ser que le pusiste sal a este mate?
0: No.
1: ¿Hiciste algo con sal acá adentro?
0: No, está medio salado.
1: Está medio saladito el mate,
0: no. Sí. Al contrario, ese mate tiene una base de azúcar. Es más, lo usamos el último partido, ¿te acordás? Con mucha azúcar.
2: Hablando de política, tengo información de lo que a nosotros nos compete, ¿no es cierto?
0: A ver.
2: Y desde acá le mandamos un saludo muy grande a Adriana Alegre, que aparentemente a Revolución Independiente, esta, vamos a decir, agrupación, que todavía no se conformó como un sello para que la gente pueda votar, aparentemente le van a dar la espalda y le van a dar el sello a partir del año que viene.
0: ¿Viste que te dije?
2: Entonces, de
0: marzo al año que viene, probablemente.
2: Entonces habría que ver si se van a aliar a alguna otra lista, porque sabemos que cuando llega la instancia final de la conformación de las listas y de los sellos para votar, muchos temen quedar afuera y se hacen alianza con otras listas opositoras.
0: Puede pasar, sí, esperemos que no suceda. Decime, Ñaki.
3: Creo que estaba...
0: le estaba barrando el número. 481 y acá hay una F de más. Sí, programa número 481. Vamos a dar las redes. Nos pueden ubicar por radio AM1570 Rocha, así como figuran en el link. También tenemos un espacio de Twitch como Radio Rocha. Estamos en vivo por Twitch con imagen de radio. El teléfono de línea, si alguno quiere llamar, estamos a disposición de cualquier respuesta que tenga que ver con ustedes, es el 663-8077 y el WhatsApp el 221-678-9929. La www de la radio es radiorocha.com.ar, www.radiorocha.com.ar. Y la localización física por Google Maps sería calle 29, número 127, entre 34 y 35, barrio La Loma, cercano al estadio Diego Armando Maradona. Estadio que, hablando de política, hay una conformación ya confirmada entre el Chiqui Tapia y el gobernador Axel Kicillof, ¿no? Propiedad de esa gente.
1: Sí, para que sea la nueva casa de la selección argentina, así es como lo llaman.
0: Exacto.
1: Medio particular esa idea porque yo estaría bastante lejos de la idea de que se deje de jugar en el Monumental.
0: Claro.
2: Pero bueno, yo no lo veo tampoco. Porque yo tampoco. Aparte tenés 50.000 personas menos.
0: Sí, es raro.
1: En todos los sentidos. Pero yo creo que sí, viene bien.
0: Revitaliza la ciudad.
1: Sí, sí, porque el Estadio Único es un estadio importantísimo. Es el Estadio Único, justamente sí, como se llama, de la ciudad de La Plata, que es la capital de Buenos Aires. Y por un montón de tiempo se dejó bastante tirado cuando lo dejó de usar Estudiantes, ¿no?
0: ¿Te acordás que Estudiantes no tenía cancha propia y jugaba ahí?
1: Claro, era local ahí, y bueno, se dejó muy abandonado, y ahora con este proyecto yo creo que es más.
0: Sí.
1: Lo dicen lo de la selección argentina, pero va más por el lado del tema del Mundial 2030.
0: Exacto.
1: Para poder incluirlo como la segunda opción más importante, creo yo.
0: Eso me gusta.
2: Y digamos que Gimnasia no quiere jugar en ese estadio, porque el 15 de octubre del año 2006 perdió 7-0 con Estudiantes. Entonces, es un antes y un después.
1: Y también ha jugado varios partidos ahí y siempre, normalmente, resultados negativos. Bueno, nos metemos un poco en el mundo independiente.
0: Dale,
1: amigo, porque
0: dale,
1: hay una noticia importantísima para que escuche todo el pueblo rojo. Pero antes de tirar la noticia, me gustaría que me expliques vos, Pa, por qué o qué es lo que tiene que hacer Independiente con todo este tema del Chimi Ávila y por qué todavía no está habilitado para jugar. Y de ahí damos la información. Pero primero, ¿qué pasa con el Chimi Ávila y qué tiene que pasar para que juegue?
2: Bueno, lo que está pasando es que hoy, por ejemplo, va a jugar Franco Calderón de titular y es por la lesión del Samba de Irastorza. Entonces, no necesitó Independiente tener un cupo para que Franco Calderón pueda alistarse a las órdenes de Viera. Pero Independiente también contrató al Chimi Ávila y bien, no puede jugar. Entonces, hay que liberar un cupo y el cupo es tratar de prestar o vender algún jugador al exterior, ¿qué? No al mercado local, sino al exterior, porque hasta el 2 de septiembre tiene tiempo para que pueda jugar el Chimi Ávila, porque ahora hay dos jugadores que prácticamente ya tienen salida de Independiente y son dos chicos de las inferiores, y seguramente que esa debe ser la noticia que vos
0: sí,
2: tenés.
0: Sí, porque se cayó el pase.
1: Porque se cayó lo de lo Mónaco, se enfrió lo de Ábalos. Sí. Igual está muy interesado el Vasco da Gama y después lo vamos a hablar bien.
0: Sí.
1: Lo de Nahuel Junco parecía estar cerradísimo desde el lado Independiente y nos terminó llegando la información de Chile que nunca llegó.
2: No, le cerró el TMS y no sabían acá.
1: Claro.
2: O sea, fueron afuera de tiempo.
1: Exactamente.
0: Entonces, qué raro, ¿no?
1: Con todas esas salidas caídas, Independiente tuvo que recurrir a equipos que estén desesperados por sumar un puntito de jerarquía a su plantel, ¿no? Hoy en día, para un equipo de Uruguay y un equipo que no compite en Uruguay, que es importante decirlo también, es muy importante traer un jugador de Independiente. Tiene nombre, tiene llegada, por lo que uno se espera que tengan bastante continuidad. Bueno, los dos que salen de Independiente en condición de préstamo durante un año, el primero es Luciano Barros Ayala,
0: sí,
1: que viene de tener varias citaciones consecutivas.
0: Qué lástima,
1: pero nunca sumando minutos en este último tiempo.
0: Qué lástima, buen jugador.
1: Y en reserva también, viene siendo bastante suplente últimamente. Lo podrás desarrollar mejor vos, que ves más la reserva. Entonces,
2: sí, le sacó el puesto Velarde, pero Velarde ahora suma minutos, no suma minutos, sino que es convocado,
0: claro,
2: por las lesiones de todos los centrales de Independiente, caso Sebastián Valdés, Fedorco. Entonces Velarde es convocado, pero ¿qué pasa? Velarde te puede jugar de primer marcador central, que es su puesto natural, o de marcador de punta de derecho,
0: claro,
2: ¿no es cierto? Entonces, en la reserva, como la figura de la defensa es Kloster, lo relegan a Velarde a jugar de 4, y así es como perdió terreno Luciano Barros Ayala.
0: Claro.
1: Sí, es una pena, pero
0: sí,
1: bueno, teniendo en cuenta este contexto, que perdió terreno, que necesita minutos y que ya está para jugar en primera, es por eso que se marcha a préstamo al Plaza Colonia de Uruguay.
0: Mirá.
1: Por un año, sin cargo, sin opción de compra, e Independiente lo puede repescar en diciembre.
0: Ah, puede volver, claro.
1: Punto suspensivo ahí.
0: Sí.
1: Lo puede repescar en diciembre, punto suspensivo ahí. ¿Por qué? Porque siempre termina saliendo una información nueva. No sea cosa de que querés repescar a Facundo Valdés en diciembre y tengas que poner 200 lucas,
0: claro,
1: o hacer algo raro. Por ahora dicen que lo podemos repescar en diciembre. Veremos cuando llegue el momento.
0: Bueno, vamos a estar atentos a eso.
1: Y Facundo Valdés se va con las mismas condiciones. Un año, sin cargo, sin opción, con opción de repescar

0: en diciembre, pero se va a Boston River, ambos cedidos a Uruguay. Esto libera dos cupos para anotar al Chimi Ávila y para que llegue un, lo más probable que va a llegar a Independiente, un defensor central más. Que ahora están, bueno, después vamos a repasar algunos nombres. Acá cerquita en La Plata hay un nombre que está sonando para Independiente, pero bueno, estos son los dos chicos que salen.
1: Buena, buena data. Iñaki, ¿qué te esperás aparte de lo que ya mencionamos en relación a lo que puede llegar a suceder hoy de una continuidad o no, por ejemplo, de Gabigol? Dame una opinión de Gabigol.
2: Y yo, ojalá que pueda seguir aunque sea 6 meses más, o sea, hasta, bueno, hasta que se termine el contrato, porque claramente nunca tuvieron la intención de negociar la renovación.
1: Claro.
2: Y se acordaron, ¿no?, tarde y ahora lo quieren rifar.
1: Qué raro, ¿no?
2: Cambiar por nada. Por eso que muchos están diciendo que, bueno, que está bien, que se vaya por $700,000. Pero Independiente invirtió mucha plata en él.
1: Claro.
2: Nos ha devuelto con goles.
1: Exacto.
2: Sí, al principio le costó, pero nos ha devuelto con goles.
1: Sí, es una cuestión de lesiones también a veces.
2: Sí, pero hoy si se va a Ávila no tenemos 9. Porque Chimi Ávila, que vino, no es 9.
1: Es media punta.
2: O sea, nos quedaría jugar con Felipe Tempone.
1: Claro.
2: Y sería difícil poder ir a buscar un 9 con la talla de Gabriel Ávalos.
1: Claro.
2: Por eso yo creería que lo mejor sería quedarnos como estamos y no ir a buscar a nadie más, salvo alguna urgencia de algún central, si se llegase a lesionar, no sé, lo Mónaco o Valdés o Fedorco grave. Pero si no, yo me quedaría como estamos.
1: Che, hasta fin de año. Qué lindo gusto.
0: Qué importante es escuchar la
1: opinión de la gente.
0: Sí.
1: Del hincha,
0: también nos representa,
1: del socio.
0: También nos representa a nosotros,
1: claro,
0: que estamos de ese lado también.
1: Sí.
0: Pero vos te guías por lo que dice Iñaki.
1: Es lo que pensamos.
0: Color de rosas.
1: Sí, porque
0: vos decís,
1: igual,
0: lo estás regalando. No, no lo regales. Te puede dar algunos goles en el semestre. Eso es lo que pensamos nosotros.
1: Sí.
2: Además, que es muy importante.
0: El dirigente.
1: No.
2: Sí, y que veo que es muy importante. Y por la posición que estamos en la tabla, de poder seguir sumando puntos para intentar clasificar a una Copa Internacional el año próximo.
1: Claro.
2: Y que, bueno.
1: No es un dato menor eso.
2: Que devuelva al plano internacional, podés jugar.
3: Bueno, ahí a eso iba, que por ahí el hincha Independiente de hoy, y hablo en general, no solamente de la generación de ustedes, sino de gente más grande que yo los escucho, y se conforman con muy poco, ¿no? Porque Independiente pagó a Ávalos $2 millones, el primer semestre fue horrendo. Se puede terminar yendo en diciembre sin que a Independiente le quede nada. Entonces, de los 2 millones que puso Independiente, más 2 millones y medio o 3 que le tuvo que pagar a Ávalos, y no te deja nada, porque no te deja nada en la historia de Independiente, un jugador que no te deja nada, y no estoy hablando que él es el culpable de que Independiente no pueda coronar, sino que no hay que rezarle para que se quede. ¿Quién es, Bertoni?
2: No.
3: No. ¿Quién es Maglioni? Que desde acá le mandamos un saludo muy grande a la familia Maglioni, que esta semana lo perdimos físicamente con 80 años. Y ese sí que era para retenerlo, para rogar que no se vaya, porque en una final de Copa Libertadores de América te hace los 2 goles, Maglioni. Entonces, muchachos, si Ávalos se tiene que ir, que se vaya. A mí me encanta, pero en Independiente no ganó nada, porque escucho en muchos programas hablar de Ávalos como si estuvieran hablando del Chirola Yasalde.
2: Sí, sí.
3: No nos confundamos,
0: Yo creo que es un paso por Independiente. Yo ya lo estoy hablando casi como un paso finalizado, porque para volver al tema de la información, el interés de Vasco da Gama es muy grande, no por el jugador en sí, sino porque es un club limitado económicamente de los brasileros, y la opción de Gabriel Ávalos, por la edad que tiene y por el rendimiento actual, es lo que mejor le quedaría al equipo brasilero. Un delantero que sabe que está en un estado físico aceptable, porque no vamos a decir que está en un gran estado físico, y que tiene una edad en la que te puede dar goles 2 o 3 años más, pero es muy barato para el Vasco da Gama. Independiente lo estaría alargando por menos de $1 millón, y antes que a nada, en unos meses.
2: Yo lo vendería a Olimpia. Si se va, yo lo vendería a Olimpia por la deuda de Zavala y lo que sea un poquito más de plata. Si no, no lo dejaría abajo de gama por 700.
3: Lo que pasa es que Olimpia no quiere, porque, claro, porque saben que años después de ir de Vasco da Gama va a terminar su carrera en Olimpia, se va a ir con el pase en su mano.

0: se va a ir ahora, y nosotros a Facundo Zavala lo tenemos que pagar. Entonces, no digamos que esta dirigencia son cráneos que dicen que van a entregar a Ábalos y con eso van a pagar la Zavala, porque desde el otro lado no están pensando así, ¿eh?
1: No. Bueno, algo muy parecido, que no viene a colación, pero veníamos hablando en el auto del tema de los Mónacos, cómo se enfrió, cómo se cayó. Yo desde mi parte lo venía viendo hace un tiempo porque el nivel bajó muchísimo, el interés del Pachuca nunca fue tan alto como se pensaba. Se termina enfriando mucho lo de los Mónacos y lo preocupante no es no venderlo, sino que lo preocupante es que en cualquier momento te cae una inhibición del tamaño de un edificio por la deuda de los Mónacos, que son más de 3 palos.
2: Sí, sí, ni hablar de todas las deudas que están dejando, caso Abaldo, caso Maximiliano Gutiérrez, que se va a tener que empezar a pagar el año próximo, pero todo lo que venga van a ser millones y millones de dólares que hoy están, pero...
0: Yo para mí Gutiérrez se va igual, ¿eh?
2: ¿Sí?
0: Sí, para mí en esta semana se cierra lo de Gutiérrez. Yo creo que hoy es el último partido que lo vamos a ver. Creo que hoy hay dos jugadores que la última vez que lo vamos a ver, que son Maxi Gutiérrez y Ábalos. Para mí, hoy la última vez que lo vemos.
1: Bueno, y volviendo al tema del 9, ya para cerrar el tema este de Ábalos, ¿qué opinás de lo que dijo Iñaki? Se va Ábalos.
0: Sí.
1: Traen un central, que es por lo que están buscando ahora. Ahora están buscando un central.
0: Sí, no, pero vos... Está bien.
1: ¿A quién ponen?
0: Y lo quieren implementar al Puseto 2, que es el Chimi Ávila. Claro, no, o sea, es 9.
3: Claro, él dijo que le gusta jugar de 11.
1: ¿Qué hacemos?
3: Se considera win no, izquierdo.
2: Antes que Ávila, y bueno, tendremos que jugar con Felipe Tempone.
3: Claro.
2: También hay una realidad que algún día vamos a tener que empezar a poner a nuestros pibes en primera, que nos trajo resultados, porque el otro día... con Pérez Cursi, con Millán, con Palais, Independiente hizo un muy buen partido, aunque con los pibes, con lo que había, hizo un buen partido. Nos trajimos los 3 puntos de la Fortaleza.
0: A mí no me gustó cómo jugó Independiente.
1: Pero no, los que destacaron fueron los chicos.
2: A mí claro, sí me gustó
3: los
2: porque...
3: Los mejores fueron Palais.
0: En el mejor momento de Lanús hace el gol Independiente. Sí. Al inicio del segundo tiempo se equivocan ellos y le hacemos el segundo. Sí. Pero no nos olvidemos las atajadas de Rey, los travesaños de ellos. Sí. A Independiente le llegan y no tienen la suerte de Lanús. Y nosotros nos comemos 3-4 goles por partido. No,
2: sí, amigo, pero de lo que veníamos, del 4-0
3: claro, Rosario, cambió la imagen.
2: A jugar con los pibes, cambió. Hubo otra energía.
3: Hay más hambre de gloria.
2: Claro.
0: Bueno, a mí me encantó el primer tiempo de Arrayago.
3: Claro.
2: Y a mí un chico
0: sin embargo, hoy no juega.
2: Años. Claro. No, es que no...
1: Bueno, ese es un temita, a ver, lo repasamos rápido.
3: Dale.
1: El tema de Jadson Viera y los pibes.
3: Sí.
1: Porque salió la convocatoria el día de ayer con los chicos que lleva hoy Independiente a este partido para recibir a Independiente Rivadavia. Y tenemos 4 cambios en la lista. Y casualmente los 4 cambios son salidas de chicos de la reserva.
0: Por eso, yo no le creo. O sea, habla muy lindo... Pero demostrame con los hechos, porque si Arrayago hizo un primer tiempo fenomenal debutando en la primera división de Independiente, a Franco Calderón, dejalo esperando en el banco. Claro. Hoy tiene que jugar de titular Arrayago.
3: Permitime desconfiar de que los dirigentes le hayan dado por imposición que tiene que jugar Calderón, porque es la única corporación más allá de Maxi Messi y Mele, ¿no?
2: Es que esperemos la verdad que no se equivoque. Nunca les interesó potenciar a los chicos. Siempre jugaron y estuvieron jugadores... que trajeron ellos,
3: claro.
2: Sea préstamo, sea comprando, no. Pero nunca fue la prioridad poner a los chicos. Entonces, el técnico que venga, en este caso, Jadson Viera...
0: Que es de ellos también,
2: sí,
0: es de Uriel Pérez.
2: Sí, a ver, si dice que le interesa poner a los pibes, que los ponga realmente, no que sea de la boca para afuera, porque el hincha no es boludo, y el hincha ya está cansado de escuchar siempre lo mismo... y de ver algo distinto a lo que ellos dicen.
0: Está cansado, amigo, pero el hincha no hace nada. Yo me acuerdo en las épocas de Moyano, mamita querida, lo que hubiera pasado, ¿no? Estarían los Moyanos lo que hubiera pasado hoy, ¿no?
2: Sí, sí.
0: Sin embargo, no pasa nada.
3: No, hoy vale todo. Porque...
0: Y ellos lo saben. Los directivos saben que todo el público Independiente le pueden tirar un par de cantitos en pleno partido, pero después no pasa más nada.
2: No.
0: Entonces... estamos muy tibios en ese sentido porque sabemos que esta comisión directiva se va, pero sin embargo, a falta de 4 meses, le seguimos dejando hacer lo que ellos quieren.
2: Sí, es una locura. Por eso yo espero que no haga locura con lo que queda de mercado pase y acá final.

0: para intentar sumar la mayor cantidad de puntos y que dejen a Independiente en una copa internacional, que fue lo que habían prometido durante estos años de gestión, y que en los 4 años de gestión jugamos 2 veces y una fue un desastre, que fue, no supieron cómo organizar un partido contra la Universidad de Chile.
1: Una la heredó de la gestión anterior,
0: Claro, por
1: ¿eh?
0: eso, pero después de los 4 años, solo una vez clasificamos una Copa Sudamericana. Y después estábamos rogando, algunos rogaban que Racing salga campeón para que Independiente clasifique a una copa. Pero estamos locos. Independiente tiene que clasificar a la Libertadores, ¿no? A la Sudamericana y ahí raspando. Hay que apuntar a mucho más alto. Por eso espero que, o sea, que se vaya esta gestión dejándonos dentro de una copa internacional como ellos recibieron cuando tuvieron el primer año de mandato.
1: Yo igual me hago cargo, amigo. Yo era uno de los que quería que salga campeón Racing.
2: ¿Me das un
1: Sí,
2: permiso?
1: sí.
2: ¿Me
1: Sí,
2: dan?
1: yo quiero
0: No, yo no.
1: yo quiero que Independiente juegue Copa.
2: Sí, es lo
1: Sí.
2: que discutíamos con él. Yo estaba
1: Sí,
2: en la
1: sí.
2: posición tuya.
0: No, yo no.
2: ¿Quieren saber de qué juega Calderón y cómo juega?
3: A
2: Tres
3: ver.
2: 3 minutos 11 segundos tenemos. Palabra sabia de un tal Alejandro, Noé Jesús Daletsky.
3: Por favor,
2: O sea, no sé si dice algo ese apellido, Daletsky. Con TZKY.
1: Igual convengamos,
2: Ahí lo
1: antes de
2: tiene.
1: escuchar el audio,
2: Sí.
1: yo te digo que ese jugador se fue muy mal del club,
2: Sí.
1: por ende el hincha no creo que vaya a hablar bien de Franco
2: No, sí,
1: Calderón,
2: hay que
1: porque
2: decirlo.
1: se fue mal del club.
2: Hay que decirlo. Eso es un valor agregado que hay que tener en cuenta.
1: Claro.
2: Pero él habla conceptualmente de cómo lo ve
1: Ah,
2: jugando.
1: bueno.
2: Vamos a escucharlo. Dura 3 minutos. Tal vez para el poco tiempo de radio que hoy tenemos es un montón.
3: No, estamos bien, llegamos.
2: Pero es palabra sabia, es como que hable Dios. ¿Viste? Personal, sí, personalizado en una persona que sabiense.
3: Sí, para el que no lo sabe, Dios es hincha de Unión.
2: Claro.
1: A moda.
2: Y también es argentino. Dios es argentino. Así que vamos a escuchar a Ale y seguimos, dale.
4: Hola, Ale, querido, ¿cómo te va? ¿Cómo estás? Bueno, recién me acordé que te iba a mandar un mensaje porque me puse a ver el clásico después de Unión y bueno, me quedó en el olvido, así que justo me acordé. Bueno, Calderón es uno de los dos mellizos, este Franco Calderón, el hermano mellizo es Pablo Calderón, que no tuvo tanto suceso como Franco. Franco Calderón es chaqueño de un lugar que se llama Hermoso Campo. Tienen 28 años los mellizos. Yo tengo mi opinión, mi gusto particular. A mí nunca me gustó, me parece un muchacho que tiene dificultades en la marcabilidad, tiene muy poca marcabilidad, es muy endeble físicamente, pero bueno, en su momento sedujo un poco al técnico y a la gente porque era un poco atrevido para salir jugando. Así fue que a Unión le hicieron un montón de goles por errores no forzados, por malas entregas, por exceso de confianza de este pibe. Bueno, se fue mal del club porque se fue sin dejarle un peso a la institución, no quiso firmar renovación, bueno, se terminó el contrato y se fue libre. Y estuvo jugando en la Universidad de Chile. A mí me parece que le queda gigante la camiseta de Independiente, con el riesgo de equivocarme de pe a pa. Pero bueno, es mi opinión, mi manera de ver el fútbol. Me parece un jugador, como te decía, le quedaba grande para mí la camiseta de Unión, imagínate la de Independiente. Bueno, este es una de las incorporaciones. Y tengo entendido, se corre la bola en Santa Fe, que Jero Domina, otro que se fue muy mal, es más, peor que Calderón se fue, al Cádiz de España, libre, no le dejó un peso a Unión y ahora de rebote le quedaron 400 mil dólares. Un pibe que debutó a los 15 años, creo que es el jugador que más joven debutó en Unión. Un pibe voluntarioso, pero realmente no le veo muchas condiciones, mucho menos para jugar en Independiente. Así que bueno, más o menos esa es mi opinión. por ahí lo de Calderón ya está finiquitado, así que ya está, es jugador independiente, el otro chico no. Así que
3: Me
4: bueno,
3: quedo re
4: cualquier
3: tranquilo.
4: duda, Ale,
3: Me
4: no,
3: quedo
4: un abrazo grande.
3: chocho,
2: A
3: la
2: ver,
3: verdad.
2: vamos a poner el contexto como dice tu papá. Yo entiendo que el hincha de Unión puede estar ávido de calentura porque se fue mal del club. Punto y aparte. Punto, no seguido, punto y aparte. Él da una opinión de cómo lo ve como jugador. Puedo equivocarme. Asumo el riesgo de que la rompa en el rojo, dijo. O
0: Sí,
2: estoy loco.
0: sí.
2: Asumo el
1: Pero
2: riesgo de que la rompa.
1: por ahí termina siendo un Sebastián Valdés.
2: Ojalá.
1: Vino del Ferroviario.
2: Ojalá.
1: Está bien, es un equipo chico, todo lo que vos
2: Ojalá.
1: quieras. Vos decís, pero este jugador es independiente y sin embargo no le pesó la
2: No,
1: camiseta.
2: pero tuvo un
0: A mí me
2: año.
0: gusta
2: Tuvo un
0: algo.
2: semestre malo, el Valdés, este que dejó. A mí no me gustó. Para nada.
1: Y
2: El
1: por ahí el
0: último.
1: arrastre de las lesiones puede
2: Puede
1: ser,
2: ser,
1: ¿eh?
2: puede
0: A mí
2: ser.
0: me gusta algo que no tenemos las expectativas altas con Franco Calderón.
2: Claro.
0: Y eso ayuda. Caso, no sé, Puseto más Santi, que teníamos la expectativa alta,
2: Exacto,
0: que rindan
2: exacto.
0: mucho más y
2: Buena
0: no nos
2: idea.
0: pasó. O sea.
2: Buena idea.
1: Claro, porque ahora con el diario del lunes todos criticamos lo de Massanti. Sin embargo, cuando lo trajeron no estaba mal traído.
2: Claro.
0: Además, lo quería Boca y se lo sacamos a
2: Bueno.
0: Boca. Y bueno, por eso yo creo que mejor que estemos con las expectativas
2: ¿Puedo
0: bajas.
2: decir algo que
0: Sí.
2: hace parte del folclore de este programa que se me van a reír mis amigos? Por lo menos en Newell's Old Boys de Rosario consiguió su amor. Está relacionándose en pareja con otro jugador de Newell's Old Boys.
1: Pero ya estaban
2: Ya
1: enamorados
2: estaban.
1: en el otro club.
2: Ah,
0: Por
2: ¿no
0: eso
2: estaban
0: se
2: en
0: quería ir.
2: Huracán
0: Pasó
2: los
0: el
2: dos?
0: impacto del
2: ¿No
0: encuentro.
2: estaban en Huracán los dos? Cierto, tenés razón.
1: Y ahora están los
2: Se
1: dos en Newell.
2: reencontraron en Newell,
1: Claro.
2: claro. Bueno, un amor perdido que se reencontró.
1: Vos hablás
2: Ahí.
1: del zorro, ¿no?
2: Sí. Que Dios me perdone porque tampoco estoy haciendo, no soy
0: Está
2: homofóbico
0: bien, cada
2: ni
0: uno.
2: de cerca.
3: La zorra.
2: Pero encontró el equilibrio inclusive
1: Porque ¿quién
2: emocional.
1: hace de mujer ahí?
2: Y es una buena
3: No, no,
2: pregunta.
3: son dos futbolistas.
1: Ah,
2: bien.
1: Bien.
0: Estamos hablando de fútbol,
2: Bueno, pero ves que es un acting que
1: Por eso
2: juega
1: no
2: esto.
1: sabemos si es la zorra o la Nacha. ¿Y quién es?
2: Puede pasar.
3: Bueno, ¿y quién le
2: Puede
3: gusta
2: pasar.
3: más? ¿Franco Calderón o Enzo Martínez de Gimnasia?
0: No, Franco Calderón.
2: Ah, mirá qué buena pregunta.
1: Me diste lugar para que te responda no como querés vos, sino como quiero yo.
3: A ver,
1: ¿Sí?
3: ¿cuál te gusta más?
1: No, no te voy a nombrar ninguno de esos dos.
2: Ah.
1: Me quedo con Juan Rayán. Muy...
2: Bien ahí, amigo, bien ahí.
0: Eso me
2: Creo que
0: gusta.
2: tiene razón tu viejo,
3: Es
2: ¿eh?
3: que tuvo
0: Es que
3: un
0: hay que
3: boom.
0: jugársela, hay que jugársela.
2: Yo te
3: Tuvo
2: digo
3: un
2: una
3: boom
2: cosa.
3: bueno en cancha de Lanús.
2: Él no me deja mentir, porque no tengo 58 años al pedo y ahora voy a hablar en serio. Nosotros, en todos los títulos que Independiente cosechó cada 5 o 6 años, progresivamente, de los 80 al 2000, cada 5 o 6 años salía campeón de algo. Y a veces, en esos 5 o 6 años, ganaba 2 o 3 cosas. Esa era la habitualidad, era lo que pasaba con frecuencia. 6 de 11 eran del semillero del club. ¿Miento? 6 de
1: Sí,
2: 11.
1: por ahí
2: 5,
1: cinco,
2: 5
1: cuatro,
2: de
1: pero es un
2: 11.
1: porcentaje, en 11 jugadores es un montón.
2: Es un montón. Y ahora no lo tenemos. Ahora no lo tenemos. Nombrame
0: Por
2: 4
0: eso,
2: ahora que sean titulares.
0: amigo, que se notó el otro día cuando jugamos con jugadores del club, ganamos 3 a 1 en la cancha de Lanús.
2: Está
0: Jugando
2: bien.
0: bien, jugando mal,
2: Está
0: venimos
2: bien.
0: jugando pésimo.
2: Claro, de un
0: Entonces,
2: 4 a
0: pero
2: 0 ganar 3 a 1.
0: ganamos 3 a 1, nos pusimos con autoridad en la cancha de Lanús.
2: Permitime dudar de la integridad moral de los jugadores que para mí lo prendieron fuego al técnico y se cagaron en Gustavo Quintero.
0: Sí, pero el técnico hizo lo mismo que hizo Juan
2: Cambio total.
0: Macari, de hablar mal de los jugadores, y eso tiene un costo.
2: Sí, tiene un corte.
0: Y yo creo que
2: No.
0: en los grupos es fundamental la buena energía,
2: Claro.
0: que haya positivismo, que haya unión en el grupo. Cuando se rompe eso,
2: Chau,
0: fuiste.
2: sí, no hay vuelta atrás.
0: No, no.
3: Ahora que pusimos todo en la balanza, y la balanza está así, se me está por romper. Contestá vos, Iñaki, a ver cuál es tu punto de vista de por qué entonces no juegan los chicos y juegan estos nombres.
2: Ahí va.
3: ¿Por qué?
2: Como hincha, hablame, como hincha. No hables
0: Yo creo
2: como socio,
0: que
2: como simpatizante.
0: No juegan porque hay algo detrás con los representantes.
2: Exacto.
0: Yo es el día de hoy que me pregunto por qué Tomás Parmo no está en primera.
2: Claro,
1: muchos por ahí te respondían, y pero si era suplente en la reserva, porque también era una penitencia, porque era titular en la
2: Y
1: reserva
2: hace goles.
1: y era figura.
0: Lo que pasa, amigo, que el 90%

0: 90% de los hinchas que hablan no miran a la reserva.
1: Exacto, claro.
0: Entonces los que miramos a la reserva nos damos cuenta que jugadores, Palais hace tiempo
2: que venía rompiendo.
0: Hagamos una cosa, tenemos que darle tiempo a los chicos. No puede ser que a los 5 partidos ya le estemos pidiendo la cabeza. No.
2: Pasó con Tarsia, ¿te acordás?
0: Claro, o sea, dejen de que... A ver, dale tiempo. Millán. A Millán Santiago lo matamos López. Porque... pero el técnico lo ponía de 8, el otro de extremo. Millán tiene que jugar de 10. Claro. ¿Cuándo vamos a entender que Millán es 10?
1: Es enganche. Claro, cuando fue... dejó de funcionar Luciano Cabral, que había arrancado bien, no le pesó la camiseta de Independiente, cuando empezó a bajar el ritmo de Luciano Cabral... Era Millán. Sí. Sin embargo, ponían a Mancuello, ponían a, después a Malcorra, ponían a cualquiera menos a Millán.
0: Además, a ver, viejo. Algo que tenemos que entender es que los jugadores no van a jugar todos los partidos bien. O sea, no
3: ni los pibes, ni los otros no, muertos.
0: Pero por eso yo prefiero jugar.
1: Ni lo del Real Madrid.
0: No, obvio que no.
1: No pasa eso.
0: O sea, pero yo prefiero jugar con 5 o 6 chicos todos los partidos del club y no que. Que te presenten un equipo que los 11 son traídos de afuera y los chicos, la reserva siguen creciendo, la siguen rompiendo. Por algo también la reserva va puntera en la tabla anual y puntera en la zona. Por algo es. O sea, y estamos hablando de que está compitiendo con muy buenas inferiores, como tiene Vélez Sarsfield. Bueno, Boca River siempre tiene buenas inferiores. Pero Independiente, a ver, tiene buen material en las inferiores y en la reserva. ¿Por qué no lo utilizamos y termina jugando cualquier perro como Malcorra?
3: Es que lo de Calderón hoy es el caso más claro. Es el caso más claro. Sí. Para el hincha de Independiente hoy no hay explicación que valga de por qué juega Calderón.
1: No, claro. Yo no quiero hacer comparaciones porque no es lo mismo Vélez que Independiente. En el tema de las exigencias hablo, ¿no? Pero ¿cómo Vélez te pone un pibe de 17 años y te termina haciendo el gol?
2: Claro.
0: Claro.
1: ¿Que no lo ven eso? ¿No lo ven? Los dirigentes, los técnicos, todo. ¿No lo ven en Independiente eso?
0: Si es que los chicos se sienten, amigo, mi opinión es que los chicos se sienten frustrados. Porque cuando tienen todo el potencial para subir a primera, no lo suben. Y lo siguen dejando ahí. Y sienten que no están capacitados, que no están preparados para la primera. Entonces cuando lo largan en primera, siempre pasa lo mismo.
1: Bueno, ¿qué le pasó al Samba de Irastorza?
0: Samba de Irastorza es un jugador.
1: Andás a... no se lesionó... por la cabeza, sí. Porque influye un montón el tema de la cabeza, de que al pibe lo recontra, y perdón la palabra, lo recontra pelotudearon.
0: Claro.
1: ¿Eh? Que le trae 2-3, que vos sos el tercero, que después terminás no jugando partidos importantes y juega un tal Valenzuela que hoy ya no está más en el club. Entonces vamos a parar un poquito, porque si no el patrimonio del club se está yendo al carajo.
2: Vamos a vender.
3: ¿Te puedo robar lo último,
2: sí,
3: amigo?
2: A ver.
3: Y cierro con esto. Arrayago. Ellos lo viven desde adentro. Es mucho peor que lo nuestro porque tiene razón Iñaki, porque lo viven desde adentro. Arrayago, jugando bien con Lanús, él mismo sabiendo que estaba haciendo un partidazo y teniendo que pensar, al mismo tiempo teniendo que pensar, el próximo partido seguro no juego.
1: Claro.
3: Eso lo mata.
2: Sí, ¿no? De hecho, el segundo tiempo no jugó como
0: el chico tiene 17 años, que voy a decir... Hice un buen partido, o sea, como que siempre van a sentir que no están preparados para
1: claro,
0: la primera.
1: Porque le sacan la confianza, claro.
2: Chicos, bueno, vendemos, no se enojan, porque hay que ser estrictos con el...
3: Bajamos el humo un poquito.
2: A las 14, a las 15 es inapelable y nos pasamos un minuto, dale, vamos. Volvemos.
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1: Bueno, volvimos mientras los chicos toman una pausa de reflexión. Estamos promediando la última hora del programa. Seguramente está llegando Seba al piso, Sebastián Alvira, y se van a encargar los chicos de abrirle la puerta, porque Seba dice, estoy abajo, uno ni se entera, y hay que ir a abrirle la puerta, ¿viste? Y la realidad es que, bueno, Seba viene a acompañarnos, vamos a estar en línea, estamos en línea con él porque la realidad es que convoca Independiente, y bueno, y cuando uno trata de, qué sé yo, de alimentar este vicio llamado Independiente, Seba es uno de los principales artífices. Ahí llega Lucianito para seguir hablando de este mundo

0: Solidaridad Roja. Y también se va a sumar en la inmediatez Raulito con las efemérides.
1: ¿Eh? Sí, están abajo los chicos ya solucionando los últimos temitas. Estamos a nada de salir para la cancha también, amigos.
0: Sí.
1: Ahora tan justa, pero tan clavada al ángulo como que terminamos el programa, arrancamos tranquilitos y llegamos con una hora y media, tal vez casi dos horas de anticipación al partido, ojalá. Y bueno, ya la ansiedad empieza a correr. ¿Querés que repasemos un poco?
0: Dale, ¿cómo va el rojo? Ya lo dijimos, pero bueno, hay una duda sola, ¿no? En el plantel.
1: Hay una duda.
0: Una sola duda.
1: El 11 de Independiente, que es lo que estuvo practicando Jadson Viera en la semana, que hoy va a debutar como técnico de Independiente, será con Rodrigo Rey en el arco. Es una buena noticia saber que se sigue manteniendo Rodrigo Rey en el arco de Independiente y que no empezamos con una extraña rotación entre él y Mele. A mí me gustaría que tengamos un arquero fijo, sinceramente, por lo menos en lo que queda del semestre del contrato de Rey. Luego iría Santiago Arias en la posición de lateral derecho, la dupla central que comentamos antes de Kevin Lomónaco con Franco Calderón y Facundo Zavala de lateral izquierdo. En la mitad de la cancha mantiene el doble 5,
0: sí,
1: que es de Iván Marconi como capitán y Mateo Pérez Pursi, y Millán en la posición de enganche. Esa es alguna de las dudas porque decían que se puede meter a Baldo en el equipo. Bueno, yo creo que irá con esto en la delantera, que es Millán en la posición de enganche, Santiago Montiel por izquierda y Maximiliano Gutiérrez por derecha. Ese sería el tridente que estaría detrás de Gabriel Ábalos, que es el 9 de punta, para recibir a Independiente Rivadavia hoy a las 6:30 de la tarde, que es el comienzo del partido.
0: Bien, buena información. Seba estaba al caer, pero por lo visto no ha llegado todavía. Le contaba a los oyentes que vamos 5 hoy en el auto a pleno, como tiene que ser. Qué sé yo, digo, la previa no es lo mismo de a 3, como hacemos la conformación ideal entre quien lidera este espacio, entre comillas, que es quien les habla, y los dos gran referentes que tiene Sentimiento Independiente hace mucho tiempo, como son padre e hijo Raúl y Luciano Stancato, se suma a esta triada, así se le dice, este gran amigo que es Iñaki, pero también Seba. Seba siempre estuvo pendiente de la salida y bueno, es lo que tenemos. Así que bueno, con la llegada de Seba, vamos a hacer ahora sí la presentación en vivo de lo que corresponde al momento más esperado, que son las esperadas, valga la redundancia, efemérides de Raúl Alfredo Stancato. Ahí va la presentación.
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3: Bueno, gracias Mercedes por la presentación, el copete de presentación, como siempre, para mandarle un gran saludo a ese gran cooperador que tenemos allá en México, ¿no es cierto? El señor Jorge Palafox Cabrera. Tenemos efemérides atrasadas, así que hasta cuando se pueda vamos a tirarlas, porque no sé si vamos a llegar hasta las del día de hoy, que hoy es 22 de agosto. Hoy está cumpliendo 65 años Andrés Calamaro, hincha de Independiente.
0: Sí, sí, sí.
3: Y también está cumpliendo 27 años un jugador que salió de las inferiores del equipo vecino, pero que bueno, lo tenemos catalogado como uno de los héroes de Qatar 2022, el señor Lautaro Martínez. Hoy está cumpliendo años,
0: bien.
3: Toro, así que
0: sí.
1: Tal vez con un cambio de club, ahora está sonando muy fuerte para llegar al Barcelona y parece que lo van a cerrar.
0: Mirá, qué así buen dato ese.
1: Un buen cambio de club en una buena edad para terminar de convertirse. Hoy ya es la estrella de un equipo histórico como es el Inter.
0: No, aparte
1: podría
0: que
1: podría dar un paso a ser estrella en uno de los mejores equipos de toda la historia.
0: Y sobre todo que este Barça se reforzó con un brasilero elite, ¿no?
1: Con Rodri.
0: Casi nada. Brasilero. El mejor cinco del mundo sí. Y el mejor jugador de España, sin duda.
3: Sí, junto con Vitinha, ¿no?
0: Sí.
3: Creo que está ahí.
1: ¿Cinco?
0: Me gusta un poquito más Rodri.
1: A mí me gusta más Vitinha, sí, pero Rodri es un jugador.
0: No.
1: Que, bueno,

0: contra Argentina en la final del Mundial, fue la figura de la cancha.
1: Bueno, pelean ahí el tridente entre Rodri, Vitinha e Iván Marcones. Pelean ahí.
0: Con la diferencia de que uno de esos tres es capitán encima.
1: Exacto, Iván Marcones. Bueno, también 22 de agosto, vamos a ponerle un poco de onda porque está...

0: del folclore. Y para nosotros el folclore como argentino es relevante. Bueno, arrancamos con la primera efeméride y dice que un 6 de agosto de 1964 y se cumplieron 62 años, primera final de la Copa de Campeones de América, hoy llamada Copa Libertadores de América, la última con esa denominación, al año siguiente ya se llamaría Copa Libertadores de América. El escenario fue el Estadio Centenario de Uruguay y el rival Nacional de Montevideo. Para llegar a dicha final había eliminado al Santos de Pelé en semifinales. Fue 0-0 y la figura, ¿quién va a ser sino nuestro padrino de peña Miguel Ángel Pepe Santoro, que debutaba internacionalmente? Toriani era el arquero y se decidió por Miguel Ángel Pepe Santoro porque decía que Toriani no veía muy bien de noche.
1: De noche, sí.
0: Entonces le da el arco de Independiente a Miguel Ángel Pepe Santoro y desde ahí no lo dejó nunca más. El técnico de Independiente en ese entonces era el colorado Manuel Giudice. El 6 de agosto de 1995 debuta en Independiente el toro Roberto Miguel Acuña, campeón de la Supercopa en 1995 en el Maracaná. Y el mismo día, pero dos años después, el 6 de agosto de 1997, fue el último partido del Toro Acuña con la camiseta de Independiente. O sea que cumplió exactamente dos años en el club. El 6 de agosto de 1982, y se cumplieron 44 años, nace en la ciudad de Buenos Aires el Tano Leandro Gracián, que jugó en Independiente del año 2010 al 2011 y fue integrante de la Copa Sudamericana del 2010. El 7 de agosto de 1994 y se cumplieron 32 años, Independiente venía de empatar tres partidos seguidos, Mandiyú, Rosario Central y Argentinos Juniors. Problemas con Perico Pérez y Brindisi, entre ellos dos, y recibía en la doble visera de cemento a Banfield, a tres fechas del final del torneo. Le gana 4-0 con los goles de Albeiro Usuriaga, Pascual Rambert, Diego Caña y, por supuesto, Hugo Perico Pérez. Cuando hace el cuarto gol Perico Pérez, lo vimos todo en el estadio, que él sale a festejar y va y se abraza con Miguel Ángel Brindisi, disipando todas las dudas del conflicto que había entre ellos dos, que a nosotros nos atemorizaba porque dijimos, si está peleado Perico Pérez con Miguel Ángel Brindisi, ¿a dónde va a salir campeón Independiente? Sin embargo,
2: y encima con un panorama de tres empates consecutivos,
0: claro,
2: toda negra.
1: Te tengo que interrumpir por una situación que dura cinco minutos, espero que no te enojes. Es Rodrigo Alzugaray, va en reemplazo de la llamada que no concluimos hoy.
2: Ah, bueno.
1: Es importante.
2: Entra bien igual esa colación a,
1: sí,
2: a lo que,
1: sí, lo que íbamos a exactamente hablar. Teníamos pendiente la organización de la visita de una de las ramales políticos, no sé si el más importante, pero tal vez fue el primer presidente que se presentó diciendo voy de candidato a presidente por una lista. Todavía no hay otra lista conformada con un candidato a presidente.
3: ¿Qué tal? Buenas tardes.
1: Para mí es relevante porque la lista Revolución Independiente que tu viejo, yo, Seba y algunos más fuimos a ver, hoy no la dejan participar. Y viene a colación del inicio del programa cuando Raúl situaba la lista de Luisito Islas, que sería el manager de Independiente en esa lista con Roberto Bustamante, no sería parte de una lista conformada, sino de una alianza. Probablemente pase eso. Así que auriculares para todos los que se puedan auricular y vamos a escuchar a ver qué nos cuenta nuestro amigo Rodrigo Alzugaray, que sería el presidente de Peña Roja La Plata. Rodri, ¿estás ahí?
4: Hola Canito, buenas tardes. Saludo grande a la mesa y a toda la audiencia. Sí, acá estamos.
1: Gracias por estar, amigo. Sé que estás armando micros ahí con la gente de Ensenada. Están a punto de hacer la previa para ir a ver al Rojo, ¿verdad?
4: Un placer. Sí, acá estamos ya delineando y definiendo todo, ultimando detalles. Ya en breve ya salimos para Avellaneda, como siempre ofreciéndole traslado a la gente de acá, al lugar más lindo de todos, nuestra casa, ¿no? Así que ya ultimando detalles.
1: Me diste pie para que hagas mención, te robo un minuto.

0: minuto más de aire, para que comentes que tienen un canal de stream en el espacio de Peña Roja La Plata. Contanos.
1: Bien, sí, es algo, bueno, brevemente, es una idea que surgió de dos de los chicos de la Peña, que bueno, están, al igual que vos, en la carrera del periodismo deportivo, y quisieron, bueno, hacer algo con eso, con esa capacitación que han tenido, y surgió la idea de hacer una especie de radio barra streaming, así que viene salido lindo, algo al lado de ustedes es algo por ahí más reciente, arrancando. Pero sí, ahí metiéndole onda y bueno, la pasión de siempre con ustedes.
0: Amigo, ahora sí, vayamos al crudo de lo que se nos viene con la política del club, ¿viste? Nosotros fuimos artífices, tanto vos como la Peña de Ensenada y nosotros, ahora se suma Berizzo, fuimos artífices de la visita de Roberto Bustamante con una lista que deja de ser una lista porque no tienen los fueros y no tiene un sello habilitado a partir de marzo del año pasado, con lo cual se tendrán que acomodar a otra lista para poder ser parte de estas elecciones. Si no, Luisito y la And Company tienen que esperar a la próxima elección dentro de 4 años. Con lo cual, esta oficialmente sería la primer lista que presenta un candidato a presidente, que sería Luciano Nakis, representando la lista roja. ¿Qué tenés para contarme, amigo?
1: Sí, no tengo por ahí la actualidad de esa situación. Yo sé que ellos estaban buscando avales, que el club les exigía por estatuto una cierta cantidad de avales para poder lograr un sello, que bueno, el estatuto también pone un poco de trabas en cuanto a nuevos sellos y son siempre los mismos los que se tienen que presentar, pero tenía entendido que estaban en esa búsqueda de avales. No sé bien la actualidad si se llegó o no, si le dieron el sello o no, o si en verdad van a hacer una alianza. Pero bueno, en contraparte a eso sí está la opción de lista roja que bueno, este martes nos va a visitar, que a la cabeza Luciano Nakis, pero secretario de AFA, y yo creo que bueno, es una de las opciones por ahí más fuerte, que por ahí está pisando más fuerte o con más entera, ¿no?, la idea, pero bueno, adelantando un poco el chivo, como mencionabas recién al aire, el martes nos va a visitar, así que yo creo que sería una buena oportunidad para involucrarse, ¿no?, y ir conociendo a la gente que por ahí se va a postular para representarnos el día de mañana.
0: Decime brevemente, Rodri, no te robo más tiempo, te prometo que te libero en 3-4 minutos. ¿De qué va la reunión? ¿A qué hora empieza? ¿Cuál es la sede? Yo lo sé todo a memoria, pero me gustaría que lo compartas conmigo.
1: Bien, es el martes 25, el que viene. La reunión arranca a 19 horas. Va a venir Luciano Nakis con todo su equipo, va a presentar bueno, sus ideas de proyecto y demás y de gestión. Luego se va a hacer una ronda de preguntas, obviamente, va a responder, va a estar abierto a responder todo, y se va a compartir una comida, obviamente todo sin costo, comida, bebida sin costo, pero bueno, con la idea de nuclear y unir a los rojos y bueno, también que se involucren en lo que es la vida política del club, ¿no? Después cada uno tomará la decisión que quiere, pero bueno, en principio eso. Martes 25, Club Petirossi, Ensenada. Después, bueno, refrescá ahí la dirección, si querés, que yo ahora no la tengo, pero es martes 25 a las 19 horas, arranca. Post reunión, se compartirá un momento, hay una cena y bueno, se dará culminada la jornada.
0: Mientras yo te preparo la dirección, ahí te saluda Raulito, después te saluda Luciano, cortita y al pie, y por último Iñaki, dale.
2: Hola, querido colega, bueno, un gusto tenerte en nuestro programa, que sabes que lo escucha mucha gente, así que bueno, un placer enorme tenerte en nuestro espacio y sabes que estás invitado acá al piso cuando vos quieras para desarrollar todo lo que tiene que ver con Peña Roja La Plata.
1: Muchas gracias por el espacio y te mando un abrazo grande, Raulito. Yo creo que sí, en la brevedad tendré que visitarlos, es una deuda, siempre que fui me sentí muy, muy cómodo y bien recibido, así que un abrazo grande para vos y para Luciano también que estaba ahí en la mesa y para toda la audiencia.
0: Y te saluda también el Lucho y por último Iñaki, dale.
3: Hola Rodri, ¿cómo andás? Un placer saludarte.
1: Acá grande Lucho,
3: y un saludo ¿cómo estás, amigo? Todos los chicos de ahí de Peña La Plata y para los que se hayan unido a la aventura de siempre ir para el estadio. Espero que sea grato el viaje.
1: Me cortó un poco la comunicación.

0: como para dejarnos la última aclaración y yo me despido, vamos a poder meter alguna preguntita a Luciano Nakis también, vamos a poder hacer un pequeño segmento de prensa, si se le podría decir, como para que tengan alguna información extra sobre el evento o qué está pasando, ¿no? En ese momento lo vamos a estar cubriendo y no sé cómo vos lo ves desde ese lado, si va a ser un evento
1: hola.
0: Grato para hacer algo así, si a Luciano se va a copar, ¿cómo lo ves?
2: No te escucho, ¿me escuchás ahora, Rodri? ¿Llegaste a escucharlo a Luciano?
1: Ahí va, había perdido un poco la comunicación.
2: Sí, se había perdido un poquito, ¿no? Bueno, es lo que te decía, no sé si llegaste a escucharlo completamente, pero lo de Luciano es muy interesante lo que te pregunta. Yo creo que está abierta el diálogo con Luciano Nakis porque ya pasó y lo interpelaron en otra secuencia y el loco estaba plantado y supo, el loco en términos amigables, no faltándole el respeto. El personaje, si se quiere, candidato a presidente, se prestó con mucha ductilidad y con mucha empatía a responder cada una de las preguntas. ¿Vos creés que vamos por ese lado, no? ¿Hola?
1: Sí, yo que... no tiene problema en responder. Bueno, en alguna ocasión, el otro día, escuché que le han preguntado cosas sobre su relación con la AFA, cómo sería a partir de si gana las elecciones. Creo que no tiene problema en responder sobre eso, porque obviamente a él se le pregunta siempre más que nada por ese lado. Pero bueno, obviamente... él tiene que estar dispuesto a responder cada duda de cada socio, ¿no? Porque yo creo que hoy en día la imagen del dirigente de Independiente está muy devaluada y por ahí eso es como que relegó a la gente a involucrarse y a meterse en la vida política del club, que es tan importante porque nosotros decidimos el futuro, ¿no? Y ya nos hemos comido grandes chascos, así que yo creo que es fundamental que cada socio se involucre, pueda conocer, después cada uno decide lo que quiere, pero pueda conocer a cada integrante, quién integra cada lista, qué van a hacer y demás. Así que súper interesante la oportunidad, ya sea esta, como fue en otro momento de Revolución Independiente, o la que quiera venir a compartir su plan de gestión acá en la región.
2: Bueno, amigo, te tiro una soga y cerramos la charla diciendo que la ubicación es Avenida San Martín número 1000, justo a la altura del 1000. El teléfono de contacto, si alguno quiere llegar e informarse cómo llegar o reservar un espacio que es gratuito, lo dijiste vos, no se paga nada, es simplemente el hincha independiente genuino, puede ser socio o no, se puede acercar. 221-469-2779, 221-469-2779 es el lugar, la visita está garantizada. Luciano Nakis no va a ser el único orador, van a ir dos de, digamos, la mesa chica de esa lista. Es este martes 25 de agosto, a partir de las 19 horas, Club Petirossi de Ensenada. Y también decir que a las 20:30 inicia la ronda de preguntas, 21 horas hay una parrillada junto a la lista roja, 21:30 sorteo y percusión, ya para el cierre, 22:30 fin de la jornada. Acceso al club, más comida y bebida con sorteos sin costo. Hay un buffet en el club para aquel que quiera tomar algo especial, eso se paga aparte. Peñas presentes, esto no puede dejar de faltar, ¿eh? No importa el orden, pero bueno, por cuestión de antigüedad no se va a enojar Rodri, hay que disputarse entre él y yo porque él refundó una peña que estaba inactiva, que le había dejado el famoso ilustre candidato
3: Sagula,
2: Salvador Sagula. Y nosotros que tenemos vida desde el año 2013, 4 de agosto de 2013, hablo de Peña La Plata y Peña Roja Pepe Santoro Villaliza. También se suman, por supuesto, los anfitriones, que son Peña Ricardo Enrique Bochini de Ensenada y Peña recién restablecida Gabriel Milito de Berisso, a cargo del señor Ossi. Ayúdame si me olvido de algo, amigo.
1: Perfecto. Perfecto, así es. Las peñas de la región, básicamente. Bueno, Berisso ahora activándose de vuelta, así que de a poquito ir laburando en conjunto. Y bueno, siempre para adelante y siempre junto al Rojito de estos lados de la provincia.
2: Bueno, amigo, te dedicamos un aplauso por la gestión, un aplauso por la amistad, un aplauso por el compañerismo. Abrazo.
1: Bueno, muchas gracias a todos y felicidades nuevamente por la trayectoria y la constancia, ¿no? Que hoy en día por ahí no es tan difícil para ustedes.

0: Así que los felicito por una edición más y por muchas más. Y bueno, y hoy aguante el rojo. Un abrazo grande a la mesa, a la producción y ojalá ganemos. Un abrazo grande a todos.
1: Chao, Rodri. Cuídate, amigo. Bueno, hermoso momento compartido entre peñas, entre manos amigas que hacen a la misma causa.
2: Sí.
1: Volvemos.
2: Aparte, digamos también, para ponernos en tiempo y forma, que creo que estamos bien vistos desde lo que es la institución de Independiente y los candidatos, porque somos la capital de la provincia de Buenos Aires. O sea, no es poco, ¿no es cierto? Creo que hacen mucho hincapié en que vengan a tirar sus, vamos a decir, sus ideas, pero sobre todo para el Club Atlético Independiente. Y yo creo que si a mí me da el piné como para poder hacerle una pregunta a Luciano Nacchi, lo que menos le voy a preguntar es por la AFA.
1: Olvídate, yo pienso lo mismo que vos. Me parece una estupidez
2: Claro, no, me interesa
1: mezclar,
2: Independiente.
1: mezclar,
2: No, no.
1: claro.
2: Después que pase lo que tenga que
1: No
2: pasar,
1: importa, no
2: no
1: importa,
2: importa.
1: no
2: Siempre
1: importa.
2: decimos lo mismo. No queremos que beneficien a Independiente, pero tampoco que
1: Que
2: se
1: no
2: lo perjudiquen.
1: perjudiquen, claro.
2: Hay
1: Bueno,
2: que
1: es
2: hacer
1: que...
2: hincapié en lo que va a ser la vida institucional del Club Atlético Independiente y nada más.
1: Mirá, les voy a robar ahora, sí, 20 segundos de la publicidad que nos compete, porque sin esta publi no vamos al aire. Después de 20 segundos volvemos y mi amiga va a vender su gran emprendimiento, pero antes la reflexión de Iñaki. ¿Qué te dejó la charla con Rodrigo? Estuvo buena, ¿no?
3: Sí, bueno, yo a Rodri justo no llegué a saludarlo.
1: Claro.
3: Lo conozco de los viajes, algunos viajes que he hecho con ellos. No
1: Te
3: sé
1: está
3: si me
1: escuchando, ¿eh?
3: recuerda.
1: Te está escuchando,
3: No
1: ¿eh?
3: sé si me recuerda, porque bueno,
1: Sí, seguro.
3: pues, imagínate la cantidad de gente que mueve,
1: Sí.
3: es muy grande. Y bueno, por ahí como yo no soy acá de La Plata, soy del interior y
1: No,
3: vine.
1: pero se debe acordar que
3: Pero
1: ibas con
3: bueno,
1: Nacho.
3: sí, siempre, siempre estuvo muy bueno viajar con ellos. Así que bueno, ahora hace tiempo que no lo hago, porque vamos nosotros todos
1: Había
3: juntos.
1: algún que otro cigarro de alto rango, pero no pasa
3: No, sí,
1: nada.
3: siempre buena onda, cantando.
1: Alentando.
3: Alentando al rojo siempre, que es lo importante. Así que bueno, mandarle un saludo grande también a él y a todos los
1: Bien.
3: chicos.
4: Además, como decimos siempre, así como le damos ese valor a Sentimiento Independiente por ser el único programa partidario de la Ciudad de La Plata, también hay que darle todo el valor a Rodri de mantener de una manera tan sólida,
1: Sí.
4: que es muy difícil mantener una peña, mantener de una manera tan sólida una que si vamos al punto geográfico, una tan importante como la Peña de La Plata, ¿no? Que en su momento estuvo abandonadísima, entonces, bueno,
1: Es
4: también hay que
1: verdad.
4: reconocerle ese lado a Rodri que siendo una peña geográficamente por lo menos importante,
1: Gran
4: le
1: referente.
4: mete como loco, así que un saludo
3: Dicho
4: grande para él.
3: sea de paso que cuando yo vine a vivir acá a La Plata, pues soy de Pellegrini, provincia de Buenos Aires.
1: Sí.
3: Cuando vine no me pude contactar con la Peña de La Plata y por eso terminé
1: Caíste acá.
3: contactando con mi amigo el
4: Caíste
3: Tano.
4: acá.
1: Lo bien que hiciste.
3: Sí.
1: Elegiste bien, ¿eh?
3: Y
1: Elegiste
3: después, bueno,
1: bien.
3: al tiempo
1: Nada,
3: sí,
2: somos todos
3: lo
2: hinchas de
3: conocí.
2: Independiente en
3: Oh, eso es lo
2: general.
3: importante, tenemos que estar todos unidos, eso es
1: Exacto.
3: lo que
1: Lo
3: más
1: dijo él.
3: necesita Independiente y bueno, está bueno.
4: Por eso en este tipo de eventos se aprovecha el clima
1: Exacto.
4: de la zona, que
1: Exacto.
4: Berisso, Ensenada, La Plata, Villa Elisa sean, por más que sean distintas ciudades o distintos partidos, son muy,
1: Dale.
4: muy primos, ¿viste? Van todos de la mano. Entonces está bueno que en los eventos se aproveche y hagan esto
1: Sí.
4: mismo.
1: Hay que colgar los trapos, como dicen. Vendemos rapidito y volvemos. Dale, 20 segundos lleva, dale.
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1: Bueno, primero vamos a cerrar por el desorden y pido disculpas, se lo dije en privado, ahora se lo confirmo en vivo a Raúl porque le interrumpí lo mejor de las efemérides. Vamos a escucharlas completas y después le voy a dar tarea a mi amigo Iñaki porque no está pintado acá. Esta tarea la vamos compartiendo con Luciano, con Seba
3: Bueno.
1: o con el erudito que me acompaña acá a mi izquierda, porque son las cuestiones históricas de un tal Fernando Mosquera. Este muchacho me consideró el Papá Noel más flaco del mundo.
3: Mira.
1: No sé por qué lo de flaco, boludo. Le habrá parecido. Tengo como 20 kilos de sobrepeso. Pero ni...

0: Gorda. Él dijo que yo fui el Papa Noel, en 2015, más flaco del mundo. Pero es un historiador que laburó 14 o 15 años en el club y se sacan chispa con mi amigo. Entonces yo quiero que él lea primero,
1: Claro.
0: porque después viene esto.
2: Claro, porque me las roba. Él me las roba, si
1: Claro.
2: no. Por ahí voy a tirar alguna que me las va a robar
1: Después te la
2: él.
1: manda.
2: Claro. Si él me quiere robar las efemérides a mí, que venga acá al piso.
0: Claro.
2: Lo desafiamos que venga acá.
0: Prometió venir, ¿eh?
2: Ese día que él venga acá, yo no voy a leer
0: Ahí va,
2: efemérides.
0: ahí va, ahí va.
2: Van a ser todas de él.
0: Ahí va. Seguimos, dale.
2: Abrazo, Fer, querido.
3: Antes de que sigas, algunos saluditos en Instagram para Zapistos, Norma, Adorno, que se unieron, Gaby18K y que nos está mirando ahora. Un saludo muy grande a Adriana Alegre, que siempre nos deja comentarios, saludos y también información sobre el rojo. Así que un saludo grande, Adrián.
2: Sí, fue el que te tiró que iba a Palais de entrada, ¿no?
3: Primero.
0: Qué jugador.
2: Grande, Adrián, querido.
0: Qué jugador, Adrián, ¿eh? Qué orgullo tener amigos así, che.
2: Tiene la posta el tipo.
3: Saludo grande, Adrián.
2: Bueno, seguimos. Y dice que un 8 de agosto del año 2018, se cumplieron 8 años, en el estadio de Nagai de Osaka, Japón, se jugaba la Copa Suruga Bank. El rival, el Cerezo Osaka. A los 28 minutos de juego, el chino Silvio Romero marca el único gol para que el Rey de Copas salga campeón y llegar a la estrella número 18. El 8 de agosto del año 2016, y se cumplieron 10 años, Copa Argentina, Independiente versus Defensa y Justicia, en cancha de Lanús. Gana Defensa 1-0 con gol de Andrés Ríos. Y a los 12 minutos del segundo tiempo sale Germán Denis y debuta con 17 años de edad el Turri Ezequiel Omar Barco. El director técnico Gabriel Alejandro Milito, de la cantera del Rojo, antes se había probado en Banfield, en Ferro, Argentino Junior, Gimnasia Esgrima La Plata, Boca y River. Y la verdad que es una pena de que no haya podido llegar en este mercado. Yo igualmente todavía tengo una luz de fe, de esperanza, de que como él arregló contratos, si bien
0: Sí,
2: todavía no lo firmó
0: pienso
2: por
0: lo
2: 4 años
0: mismo,
2: más,
0: pienso lo
2: a lo
0: mismo.
2: mejor ese arreglo tiene que ver con que
0: Sí.
2: le diga a la dirigencia de los rusos,
0: Claro.
2: de decirle, déjame ir un año
0: A
2: allá, si
0: préstamo.
2: yo te arreglé el contrato.
0: Claro.
2: Yo a mediados del año que viene me quedaba con el pase en la mano. Sin embargo, te firmé contrato, déjame ir un año.
1: Eso es lo que se decía, amigo, que iba a pedir que lo den a préstamo un año por el contrato que firmaba.
2: Sí, por la fuerza que estaba haciendo
1: Sí.
2: él. Así que vamos a ver, yo todavía tengo esa lucecita de fe y de esperanza.
3: Esperemos que sea el cupo de Facundo Valdés, tal vez.
2: Ojalá.
0: Sí.
2: Ojalá.
3: Porque encima es la misma posición y todo. Pero bueno,
2: Claro.
3: muy, muy frío igual.
0: Facundo
3: Muy frío.
0: Valdés o este chico Junco o el tercero en cuestión que sugerías vos, este chico Barros Ayala, ¿no entran como cupo?
1: Junco está
3: Pero
1: descartado.
3: Junco se queda.
0: Se queda.
1: Sí.
3: Son esos dos los que se fueron, ya están afuera
0: ¿Y
3: independientes.
0: Barros Ayala?
3: También.
0: También. Bueno, estamos al horno entonces. Seguimos, dale.
2: Bueno, el 9 de agosto de 1981. 45 años se cumplieron. Parece que fue ayer porque yo lo vi debutar. Y debuta en la primera división y con la camiseta de Independiente Pedro Damián Monzón. Fue contra Instituto en Córdoba con victoria 2-1 con los goles de Ricardo Enrique Bochini y Antonio Alzamendi. Reemplazó al ya fallecido Rodolfo Zimmermann. Jugó en Independiente del año 81 al 91, 286 partidos marcando 9 goles, 4 títulos para el Moncho. Acá que dice. Ah, una frase que siempre tiraba el Moncho, que dice que el que se mete con Independiente se mete conmigo. Eso es el sentido de pertenencia de un jugador que jugó en el club y que ama a la institución.
0: Tenía aguante ese
2: Sí,
0: muchacho.
2: aunque muy bien no lo han tratado esta
0: No,
2: dirigencia,
0: la verdad
2: ¿no?
0: que no.
2: Porque lo sacó campeón de la reserva y sin embargo le pegaron un voleo en. Bueno.
0: Sí, de verdad.
2: El 9 de agosto de 1987, por la fase de grupo de la Copa Libertadores de América, Independiente recibe al Deportivo Táchira de Venezuela y le gana 5-0, con 2 goles de Alejandro Barberón, 2 de La Vieja Reynoso y el restante de Franco Enrique Navarro. el 10 de agosto del año 2002 y se cumplieron 24 años. Por la tercera fecha de la apertura del año 2002, Independiente recibía

0: Avellaneda a Olimpo de Bahía Blanca y le gana 3-1 con los goles de Diego Castaño Suárez, Federico Insúa y Federico Domínguez. El mejor partido del lateral JJ Cerrizuela. Tiramos dos más, amigo, porque nos queda poco tiempo de programa para poder desarrollar y la demás la dejamos para el sábado que
1: viene. Como gustes.
0: Tiramos Juan. Estas dos.
1: Dale, dale. Y completás después, esa hoja.
0: Claro. Bien. Después el sábado que viene.
1: No, aparte me das pie, porque vos apenas termina este programa a las 15 horas, inicia, me confirmaba Mercedes, la transmisión de Gimnasia de Grima La Plata, porque hacen una hora,
0: juegan los dos
1: una hora de previa.
0: Sí, sí.
1: Juega Gimnasia de La Plata con Gimnasia de Mendoza. Muy el bien. Interzonal.
0: Que es, claro, que es el próximo rival de Independiente, el próximo domingo, exacto, la semana que viene, que lo vamos a recibir en el Estadio Libertadores de América.
1: Dicho sea de paso, otro interzonal, porque Independiente Rivadavia Mendoza es del Grupo B, y es para nosotros interzonal hoy.
0: Hoy es la fecha de los interzonales.
2: Exactamente.
0: Todos los interzonales. Todos los interzonales. Sí. Por eso no tiene nada que ver con la tabla anual, pero sí suma. Con la de la Copa de la Liga.
1: Suma.
0: Porque si te ganan todos lo de la otra zona,
1: sí, vamos cada vez
0: a
1: más lejos.
0: Claro, vamos a suponer que hoy Instituto pierde,
1: sí,
0: y Vélez no gana e Independiente gana,
1: ahí sí.
0: Independiente se pone puntero.
1: Exactamente, descontás directo.
3: Por exacto, eso vamos a querer que gane Gimnasia de La Plata.
0: Claro, a la otra zona. Claro, sí, claro, gimnasia, claro.
1: Vamos, Gimnasia.
2: Y si no gana Gimnasia, empata.
1: Claro.
2: O gana Gimnasia.
1: Buena reflexión,
0: Sí, son tres resultados.
1: Está lúcido.
0: Hoy en el partido que Independiente juega con los mendocinos también va tres resultados.
1: Ah, el tres nada más.
0: No sale de ahí. O gana, empata o pierde. Hablando de ese partido, la última vez que fuimos, que fue por los cuartos de final, los octavos de final de la Copa de la Liga en ese equipo que dirigía Bacari, vimos en vivo y en
1: Dios
0: directo
1: mío.
0: Y desde acá le mandamos un saludo, sí, a Ornella, que la conocimos el otro día,
1: sí,
0: de Amplitud Independiente, que le contamos que lo vimos en vivo y en directo el gol que ganó el Puskás.
1: Tremendo.
0: El gol de Santiago Montiel contra el Mendocino.
1: Tremendo.
0: Una cosa de loco.
2: Impresionante.
1: Ah, la verdad que sí, hay que reconocerlo.
0: Menos mal que se lo cobraron, ¿no?
1: Sí.
0: Porque hizo otro golazo, sí, que fue contra River, no sé si se acuerdan.
1: Y no lo cobraron.
0: Qué terrible golazo que le hizo a River. Le cobraron posición adelantada a Baldo, creo.
1: Desastre.
0: Pero bueno, viste cómo trazan las líneas y todo torcido. Una cosa de loco. Bueno, seguimos. El 12 de agosto de 1964, y se cumplieron 62 años, finalísima de la Copa de Campeones de América, hoy llamada Libertadores. La ida, como les conté, había sido 0-0. 80.000 personas en la doble visera con la ilusión de ser el primer equipo argentino en ganar esa copa. Y así fue. A los 35 minutos del primer tiempo fue el golazo de Mariulo Mario Rodríguez. La figura otra vez. ¿Quién va a ser? Miguel Ángel Pepe Santoro, con tan solo 22 años de edad. El técnico, por supuesto, el colorado Manuel Giudice.
2: 22 años de edad.
0: 22 años, claro.
2: Para un arquero, figura, sí, en una final de Copa Libertadores.
0: Tremendo. Ese es Miguel Ángel Pepe Santoro.
1: Claro, tremendo.
2: Es asqueroso.
0: Por eso, por eso es tan grande el tipo. Muy grande.
1: Y por eso de él salió un pichón llamado Emiliano Martínez.
2: ¿Qué te parece?
1: Pichón de arquero también. Sigamos, dale.
0: Bueno, vamos con la última y dice que un 12 de agosto de 1950, y se cumplieron 76 años, nace en Zárate, provincia de Buenos Aires, y obviamente que lo saludamos en privado y el tipo se emociona, cumplió 76 años el Potrillo, un amigo de la casa, Miguel Ángel Giachello, delantero, goleador, que llegó a Independiente con 17 años. A los 19 años, Nito Veiga lo hace debutar en primera y empieza a jugar más cuando transfieren al mejor 9 de Argentina en ese momento, que era Héctor Chirola Yasalde. En 1972 se va a préstamo a Estudiantes de La Plata y cuando vuelve se ve el mejor Giachello. Dejó su huella en la Copa Libertadores de América de 1973. En semifinales le marcó goles a San Lorenzo de local y de visitante. Y en la famosa final en Montevideo frente al poderoso Colo Colo de Chile, marcando el 2-1 definitivo para gritar campeón de América por cuarta vez. Jugó 80 partidos y convirtió 25 goles. Un dato de color.

0: es que Giacho fue el que recomendó a Ricardo Enrique Bochini para que llegara a Independiente el mago zarateño.
1: Un aplauso por las provisorias, no las terminadas. El promedio quedará pendiente para la próxima semana. Vamos a escuchar el cierre de efemérides, pero además vamos a escuchar qué nos tiene para proponer mi amiga Mercedes Campoamor con su emprendimiento, y después prepárate, pillón.
2: Prepárense porque hay un juego para ustedes tres.
1: A ver.
2: Que les preparé para después.
1: Dale, dale. Escuchemos un poquito.
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1: Bueno, volvimos. Tenés algo. Mirá, todas las pantallas van hacia ti. Todas. Es más.
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0: 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Otra cosa igual.
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1: 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Bueno, vendimos, ¿no? No nos tenía que faltar esto, porque pasaron casi 2 horas de programa y nos olvidábamos de lo más importante. O una de las cosas más importantes, porque vamos a seguir ayudando a aquel que tiene un emprendimiento y que tiene que lucirlo. ¿Dónde va la cámara? ¿A Luciano o a Raúl?
0: Decir que Independiente jugó la quinta fecha de la reserva, recibió en Villa Domínico a Estudiantes de La Plata, que dicho sea de paso va segundo en la tabla de la zona de Independiente, y ganaba 1-0 con gol de Tomás Parmo, y bueno, finalizó 1-1 el partido. Independiente en reserva jugó 5 partidos, de los cuales ganó 4 y empató 1. Y como dijo Iñaki hoy, va puntero en la tabla anual. Y eso tiene mucho que ver porque a fin de año te dan el premio. Pero le dieron a Di María, ¿no?
1: Sí, algo así.
5: Bueno. Pero no en el escritorio.
1: Se gana igual el torneo de. Por ahí te ponen la Libertadores de la tal del torneo de reserva, viste que Boca salió campeón hace 2 años del torneo de reserva. Hay que decirlo también. Los bosteros suelen ganar esas competencias. En algún momento Independiente lo va a tener que hacer, competir y ganarla. La Libertadores del torneo de reserva. Y bueno, eso sería too much. Escuchá, decime qué tenés para competir entre nosotros.
2: Tenemos un juego, un juego informativo. Si no, no lo traeríamos, porque para jugar no vamos a poner a jugar un truco fuera de la cámara.
1: No.
2: Pero un jueguito informativo, vamos de adelante primero, lo más actual, hacia atrás.
1: A ver.
2: Porque hoy debuta un técnico y quedará en la historia de su trayectoria y de su paso por Independiente, cómo fue su debut.

0: que quiero que repasemos y que levante la mano, no sean desesperados.
1: A ver.
0: El que vaya adivinando cada uno rival y resultado de cada uno de estos técnicos debutantes.
1: Ah.
0: Pero rapidito. Si no se les ocurre, se los digo yo.
1: Sí, decilo vos.
0: Levantan la mano y responden. Empezamos por el último, que es Gustavo Quinteros. ¿Cómo fue el debut de Gustavo Quinteros?
1: Ganamos 1-0 con
0: no,
1: gol.
0: No, no, no, levantó la mano.
1: Ah, me
0: no,
1: cagó. Me cagó.
0: Infringiste la regla. Levantó la mano.
2: 0-0 con Racing en el cilindro.
0: Un punto para Raúl. Perfecto, un punto para Raúl.
1: Bien.
0: Seguimos con Julio Bacari. ¿Cómo fue el debut de Julio Bacari en el Club Atlético Independiente?
1: No.
2: Tiene que tirar el rival.
0: No tiene el rival. No. Instituto de Córdoba. ¿Resultado?
2: 0-0.
0: Caímos por 3-1.
1: No.
2: Querido, ¿cómo?
3: Estaba en 3 resultados y el 2-0 que ganamos, que era 3-0 con el gol de Santiago Hidalgo,
2: claro,
3: que
1: no cobraron,
3: que era válido.
1: Que el gol era válido.
0: Bueno. Sí, para acordarnos del arbitraje, ¿viste?
3: Siempre es una cosa de loco.
0: Carlitos Tevez debutó en el año 2023 y su primer partido fue un partido chivo, la verdad. ¿Alguien se acuerda cuál fue el primer partido de Tevez en el
1: ¿Con Talleres de Córdoba, puedo?
0: A ver, levantó la mano, sí.
1: Sí, ¿con Talleres de Córdoba?
0: No.
2: No. No, no, porque peleábamos el descenso con Huracán, con Vélez, con Gimnasia.
1: Sí. Muchos rivales.
2: Y para mí
3: Colón
2: la...
3: también.
1: No, pues, ¿Vélez? No.
2: Claro, pero Vélez. Con Colón fue la primera fecha que la dirige Cieliski. Sí.
1: Fue con Vélez y
2: arranca a dirigir la segunda fecha.
1: Sí, sí. Fue con Vélez, pero con Vélez. ¿Ganamos 1-0?
2: 2-1.
0: Exactamente.
1: Mira,
2: con el gol polémico.
0: No, por ahora le doy un punto a Raúl, nada más.
1: Che, hasta ahora sí.
0: No le doy ningún punto.
1: No, venimos mal, boludo.
3: Memoria corta.
1: Sí.
0: Ricardo Cieliski, el Independiente. Y ya después de este vamos con el último.
1: ¿Rival?
0: ¿No tiene el rival?
1: No.
2: Sí, Talleres de Córdoba.
0: No.
1: Ah, pa. Te falla la memoria, amigo. Puede pasar.
2: No, fue el último partido de Tevez contra Talleres de Córdoba.
1: Claro.
0: El primer partido
1: por de Cieliski
0: también, al igual que Quintero, fue un clásico con Racing.
1: Ganamos 1-0. ¿Puede ser?
0: Empatamos 1-1, el famoso penal a Mura fuera del área.
1: Ah, claro. Que no fue penal de Vallejos.
0: Exactamente.
1: Hijo de puta. Era un 1-0.
0: Y en la llegada de Seba le dejamos el último para
1: analizar.
0: Lionel Escritano.
2: Leandro.
0: Leandro, perdón. ¿Cómo se llama?
1: Ya lo bautizaste, amigo.
0: ¿Todo bien?
1: Bueno,
4: fue con Lionel Scaloni.
1: Sentate, que
4: va
1: a
4: buscar
1: una
4: butaca. No, Ángel. No se puede, se va.
1: Bueno, develalo, amigo.
0: Sí, Leandro Tiritano es el de los pocos de la lista que debutó con victoria ante Talleres por 1-0. Veremos hoy cómo le va a Jadson Viera, ¿no? Son la mayoría resultados negativos en los debuts de los técnicos.
2: Igual, más allá de cómo le vaya a Jadson Viera,
0: ¿sí?
2: Digamos que esta comisión directiva que votó la mayoría de la gente debutaron con Stilitano y se van con Viera.
1: Tremendo.
2: No.
1: Digo, digo yo, ¿no? Bueno, pará. Vamos a mantener esta cordialidad y esta compostura cuando él se comprometió a leer algo importante y lo va a hacer ahora.
3: Bueno, acá hay un dato que nos aporta Fernando Mosquera.
1: A ver.
3: Con respecto a los DT de Independiente que debutaron de local, que fueron 79, 38 de ellos ganaron, 23 empataron y 18 empezaron perdiendo.
1: Mira,
3: el 63% positivo.
2: Sí, yo me acuerdo de un debut en el año 2004, Chiche Sosa debutó contra Estudiantes de La Plata y le ganó 4-1.
1: Mirá qué bueno.
2: 2004.
3: Ojalá que sea hoy ese resultado.
1: Seguimos, amigos, porque una chorrera sí mandó Fernando Mosquera.
3: Dos veces debutaron con Independiente de Mendoza. El último fue en el año 2013-2014, el torneo 2013, fecha 5 con Omar de Felipe de local 0-0. Siendo Vélez y Central los con 12 puntos, local y visitante, que los que más debutaron. Perdón, siendo Vélez y Central los con 12.
1: Sí, se entendió. Se entendió. Sí.
3: Después, bueno, el historial de local con los mendocinos: Godoy Cruz, Independiente, Huracán. Huracán
0: Contando todos los mendocinos. Contando
2: claro, Huracán de las Heras.
1: De las Heras.
3: Partidos jugados 13, partidos ganados 7, empatados 3 y perdidos 4. 24 goles a favor,

0: 10 de penal.
1: 2 de penal, 10 en contra, 1 de penal, el 65%
0: mira,
1: positivo para nosotros.
0: Bien, las dos cosas bien, seguimos.
1: Bueno, después acá tenemos versus Independiente de Rivadavia solo, partidos jugados 3, 2 partidos ganados, un partido empatado, 8 goles a favor, 5 goles en contra, el 83%.
0: De local, ¿no?
1: Sí, Savoy 2 goles.
0: Mirá, bien.
1: Seguimos. Uno de esos partidos fue el del gol de Puskás, de Santiago Montiel.
0: Exactamente.
1: Que bueno, que vivimos de...
2: No sé si se contabiliza, porque es playoff.
0: Ah.
3: ¿Qué cosa?
2: El partido contra el gol
3: pero
2: de Montiel.
3: ¿Pero cómo si se contabiliza?
2: Si se contabiliza en el historial.
3: Sí. Son partidos de competición oficial.
1: Oficial,
3: o sea,
1: claro.
3: Lo único que no cuenta son amistosos.
2: Claro, no, porque como no contaba para la tabla anual...
0: Igual cuenta para la historia, sí, es verdad eso. Seguimos.
1: Bueno, Independiente aún no perdió en el Libertadores de América, Ricardo Enrique Bochini, con Independiente y Rivadavia de Mendoza.
0: Mirá.
1: Equipo número 37 en debutar allí. Y tercer Independiente del Valle en la Sudamericana 2019, 2-1 Independiente. Y, no, pará, leí mal.
0: Sí.
1: Y después Independiente Santa Fe de Colombia, Sudamericana 2015, 0-1. Hasta el momento se disputaron 343 partidos, 166 ganados, 103 empatados, 74 derrotas.
0: Pocas derrotas.
1: Lo sigue el número 63.
0: Qué bárbaro.
1: 63% positivo.
0: Otra vez 63%, mamá. Sigamos.
1: Así que bueno, no será 6 a 3.
0: Bueno, te ayudo. 63,41 puso. Es un animal este tipo.
1: Bueno, yo dije 4-1.
0: Claro, sí, tenés razón. Seguimos. Creo que quedan dos más. Dos.
3: Mirá, dejo un dato del apellido Calderón, muy interesante.
0: A ver qué dice.
2: Y que él es el tercer Calderón que llega a Independiente.
1: Franco Calderón es el tercero con el apellido después de Gabriel.
0: Bien.
1: 1981-1983. José Luis Calderón, el año 96-97. Hasta el 2003, que la segunda etapa fue 99-2003.
0: Qué buen dato.
3: Siempre nos manda datos súper de color, Fernando.
0: Después tira algo de color, que lo dice ahí chiquitito.
1: A un mes del comienzo de la primavera.
0: Sí, y hay un informe. Sí. Que si te animás, lo que pasa es que informe...
3: Es un estudio médico eso.
0: No sé cómo voy a hacer para ampliarlo, ¿no? La imagen, no, ahí es muy difícil.
3: No, demasiado.
0: No, necesitas...
3: Hasta el infinito y más allá no llegamos.
1: Una lupa.
2: Pero aparte Calderón es fácil, que son tres que estuvieron en Independiente. Claro. Pero si vos le decís López o Rodríguez, también te lo dice.
1: Claro.
2: ¿Cuántos López y cuántos Rodríguez pasaron? Te lo dice también.
0: Bueno, acá te digo... Te lo voy a leer yo porque tengo los bifocales que son grandes. Tengo el agrado de dirigirme al señor presidente a los efectos de comunicarle que el coordinador de selecciones juveniles, señor Enrique Cesana, ha resuelto designar al jugador de vuestra institución, señor Machuca Mateo, para integrar la selección nacional juvenil sub-17, que se realizará sesiones de entrenamiento en el predio Andrés Lionel Messi los días lunes 24 de agosto, martes 25 y miércoles 26, sucesivamente del 2026. Por lo expuesto, informo a usted que el mencionado futbolista deberá presentarse el día próximo lunes 24 de agosto, hora 13, en Avenida Lima e Independencia, estación de servicio Shell, para ser trasladado al predio Lionel Andrés Messi en la localidad de Ezeiza. Sin otro particular, aprovecho la oportunidad de saludarlo atentamente. Jorge Miadowski, firma, secretario del Departamento de Selecciones Nacionales.
4: Qué detalle, hasta la estación de servicio con la internacional y todo.
0: Bienvenido, Seba.
2: Miadowski es el que nos está cocinando.
0: Sí.
2: El presidente de San Martín de San Juan.
0: El mismo.
2: Quiere sacar dos palos y medio.
0: El mismo. Seba, quiero una reflexión final porque se nos va el programa, amigo. Es como que llegaste para acompañarnos a la puerta.
4: Me quedo con el último comentario de Machuca que habiendo jugado poco y nada, porque creo que entró unos poquitos minutos, ¿no?
0: Claro.
4: Ya jugador de selección sub-17, tiene 16 años el pibe. ¿O 17? No,
3: sí. Menos ya fue 17. Citado en Independiente, pero todavía no pudo hacer.
1: Tuvo algunos minutos en reserva.
2: En reserva.
1: En reserva.
2: Fue al banco de primera, pero no entró.
0: Tiene calidad.
3: Yo no sé por qué mandará esa citación justamente. Capaz es un dato de color de tener el papel de la citación que no muchos lo deben tener. Yo creo que pasa por ese lado.
0: Sí, no es común.
3: Machuca ya viene siendo citado a la sub-17 hace como un año.
2: Es la figura del sub-17.
3: Figura y capitán.
2: Claro.
0: Sí, pero no es común y tal vez en este caso, viste, capaz que cambiaron el lugar de encuentro.

0: Ahora es en la Shell, como dice él, ¿viste? Antes capaz que se encontraba en la Sede.
1: Algo de destacar de Machuca es que tiene un físico impresionante para sí. la que tiene.
2: Para mí es el valor, para mí es el valor pico, creo. Más grande que tiene Independiente en reserva. Sí. Ojalá el tiempo me dé la razón.
0: Qué lindo. Che, bueno, buena reflexión de todos. Creo que hicimos un gran programa de radio. Ahí dejo la imagen de mi viejo cerrando esta programación. No quiero terminar con esto, sino con una imagen que lo dice todo. Esta fue la última foto que dejó mi viejo en vida y así fue, y sus restos terminaron en la localidad donde nació, Potenza Pichena, provincia de Macerata, región Marque, allá en Le Marque, en Italia. Quedó el viejito. En el momento que yo tuve la posibilidad de acompañar los restos, los llevé en un cofre, lo tuvimos que cremar, y me di el gusto de llevarlo donde él tenía ganas de estar, en el cementerio local, en la ciudad donde había nacido. Así que ahí quedó la imagen del viejito, en una de las tantas redes que estamos llevando a cabo esta programación. En la demás no aparece, tal vez en esta sí. Ahí está el viejito, ahí me da una mano Iñaki también en modificar la imagen. Este programa fue dedicado íntegramente a este señor, Darío Giampaoli, dicho en castellano. A él le gustaba que le dijeran Dario, porque era italiano. Así que para mí es Dario. Se enojaba cuando yo le decía Darío. No, no soy Darío, soy Dario.
1: Dario.
0: Y tenía razón, porque él era tal. Claro. Le gustaba que le digan cómo se llamaba. Bueno, dicho esto, chicos, hagamos un paréntesis. Cerremos el programa acá.
3: Sí, yo como soy contra de la marca Ford, siempre fui anti-Ford, digamos que hoy va a impartir justicia en el encuentro que Independiente hoy va a recibir a Independiente Rivadavia de Mendoza, el señor Yael Chevrolet Pérez.
4: Aguante Chivo Pavón.
0: Qué buen dato, Qué buen dato de color. Bueno, por lo menos nos robó una sonrisa, sí, sí. Horacio. Bien, Horacio, Te veo con una compostura positiva. Hoy, ¿qué? Sí, vamos a arriesgar resultados.
3: Me bajaron línea de la producción.
0: Ah, bien. ¿Qué resultado?
3: Pero me aumentaron el sueldo.
0: Ah, bien. ¿Qué resultados estimas?
1: Está farmeando ahora.
3: Porque hoy es un partido para mí muy, muy complicado. Bueno. Muy, pero muy complicado.
0: Pongámosle un número.
3: Sí, no. 1-0 me conformo, y jugando como jugó contra Lanús. Jugando mal, 1-0, yo me voy contento.
0: Este es el cierre del programa. Entonces tirá número, todos tiramos número y goleador.
3: 1-0. Gol de Montiel.
0: Muy bien. ¿Resultado?
4: Ah, qué difícil, pero 2-0.
0: Bueno, ¿goles?
4: Goles, Ábalos y...
0: Queda grabado.
4: Montiel.
0: Queda grabado esto.
4: Sí, que Dios y la patria me lo den.
3: ¿Resultado? De la cuna del infierno hacen ese jueguito también.
2: Bueno, muy jugado, pero me voy con... Gana Independiente 3-2. Uno de Ábalos, uno de Montiel y uno de Millán.
0: Siempre está Ábalos en todos lados.
3: Te faltó, me dijiste que mojaba Facundo Zavala.
0: Ah, se te pasó.
4: Ahora
0: está
4: más
0: fuerte. 1-0,
1: Lautaro
0: Millán. Bueno, yo voy a cerrar porque nos fuimos al carajo con el horario, que me perdone Mercedes. 1-0, gol de mi amado Gabriel Ábalos. Se lo va a dedicar con los músculos a mi viejo, sí. Gaby Ábalos. 1-0. Bueno, cerramos, chicos, gracias. Un aplauso para nosotros. Bienvenido, Rojo. Chau.
5: Chau,
0: nos
5: vemos. 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

0: ¿Estamos? Ya estamos al aire, muy buenas tardes.
1: Muy buenas tardes. Buenas tardes, Matías. Bueno, hoy nos tenés un buen día.
0: Es un poco, sí, la verdad.
1: ¿No? Pero bueno, son las cosas que pasan.
0: ¿Viste? Es verdad.
1: Tremendo. Las caídas

Costó levantarse en Macacaída. fue complicado. Sí, fue difícil. Con la bicicleta un pequeño accidente. Pero bueno, por suerte no pasó mayor. Sí, por aquí cerquita. A unas cuadras. Y bueno, igual voy a aprovechar, ya que tenemos micrófono y tenemos la posibilidad.

0: Y una persona que vio que justo me había caído, agarró, paró el auto, me preguntó si estaba bien, si me había golpeado la cabeza, si necesitaba algo. Así que no le pregunté el nombre, la verdad que con el golpe estaba más con bronca y dolor que con preguntarle el nombre, pero a esa persona le hacemos llegar el saludo y el agradecimiento entonces por haber dado unos minutos de su vida para ayudarme. Así que gracias a esa persona por haber estado del otro lado también. Así que le mandamos desde acá muchas, muchas energías, que estamos muy enérgicos también, ¿eh? Eso también es verdad.
1: Y a veces un poco apurado.
0: Ni hablar.
1: Mucha tensión es por cumplir con todo.
0: Totalmente de acuerdo, Graciela. Pero bueno, aquí estamos en Despertar de Almas. Al fin y al cabo, hemos llegado, ya estamos aquí presentes. Dale. Sí.
1: Vamos a estar en comunicación con Carlos Bolano.
0: Sí.
1: Bueno, que hoy es el día del folclore.
0: Así es.
1: Es el día del folclore argentino, que fue el 22 de agosto de 1960, se realizó en Buenos Aires el primer Congreso Internacional de Folclore, que instituyó formalmente la fecha a nivel global. No traje antiguo tampoco. Bueno, en Argentina se suma la celebración por el nacimiento en 1865 de Juan Bautista Ambrosetti, pionero en la investigación de la tradición popular del país. Eso es lo que yo... En realidad, Susana me hizo recordar que, bueno, que mencione a los folcloristas de nuestra tierra.
0: Sí, claro.
1: Folcloristas argentinos, y bueno, y previo a que estemos con Nano, este hombre... Bonano. Después sí, nos remitamos a pasar alguna música del folclore, de nuestras raíces, de nuestros orígenes. Es eso todo lo que tenía para decir.
0: La verdad que hoy es un día muy nuestro, al fin y al cabo, ¿no? Un 22 de agosto, un día del folclore. El día del folclore es... Bueno, la definición de folclore a veces es... La pensamos muy para la parte musical, la pensamos muy para la parte de lo que son las raíces, ¿no? De la chacarera, de una zamba, de un gato, un escondido, de todo ese tipo de música que inunda la nuestra querida República Argentina y más allá también. Pero es verdad que la definición de folclore a veces es muy distinta. Bueno, de hecho, la definición de folclore no es precisamente la música argentina, sino que esa definición de folclore tiene que ver con las costumbres, tiene que ver con aquello que nos arraiga a un sitio, a un espacio, a un lugar, que nos hace recordar y que nos hace memorar aquellos momentos o aquellos lugares. El folclore es algo que se traspasa de generación en generación, y ahí es a donde entra nuestra querida, justamente, valga la redundancia, nuestro querido folclore argentino, que va pasando durante tantos años y que nos representa tanto, no solo acá, sino a nivel mundial.
1: Sí.
0: Eso es algo muy lindo para tener en cuenta, para todos aquellos que presentan y que recuerdan el folclore de una manera o de otra. También les deseamos a todos un muy feliz día.
1: La verdad que sí, es bueno recordarlos, ¿no? A nuestros artistas.
0: Sí, y de hecho hoy que vamos a hablar con Carlos, bueno, un poco lo que él hizo durante varios años es parte de un folclore también, ¿no? Porque está hace mucho tiempo con los galos, ¿sí? Y está bueno, vamos a hablar de él también. Vamos a preguntarle, ¿por qué no? Su propio concepto de folclore, ¿no? ¿Qué es lo que le entiende? Sabiendo que está tanto tiempo ya en este circuito musical. Uh-huh. Así
1: sí,
0: que...
1: Exacto. A ver si yo también voy a intentar mandarle un
0: mensaje. Sí, cómo no. Ahora vamos a escuchar un poquito de música, así nos reacomodamos un poco. Mientras, pueden comunicarse al 221... 678-9929, ese es el teléfono de aquí de la radio. Pueden dejarnos un mensaje de texto, como siempre, contándonos qué están haciendo en esta tarde. O estamos más temprano. Así que yo voy a atender el teléfono. Vos, mientras Graciela.

0: ¿Ya estamos conectados con Carlos Bonano?
1: Sí, así es.
0: Bueno, yo ya igual lo había subido a las redes sociales que íbamos a estar con Carlos Bonano, que es integrante y el director de la música del recuerdo de Los Galos.
1: Así es.
0: Así que hoy lo vamos a estar escuchando muy, muy amablemente, porque ya anteriormente estuvo con nosotros, ¿no? El año pasado, creo.
1: ¿Matías? Pues sí, sí, creo que sí. Y bueno, bueno. Nos puede hacer recordar, Carlos.
0: Sí, exacto.
1: Si había estado el año pasado con nosotros. Lo saludamos a Carlos. Muy buenas tardes. ¿Cómo estás?
2: Buenas tardes, Matías. ¿Qué tal? Muy bien, yo.
0: No sé si...
1: Sí, se escucha muy bien. Gracias, Carlos, por estar escuchándonos en este momento. Y bueno, vamos a comenzar. Comienzo yo preguntándote, Carlos, estamos en 2026, hace mucho tiempo ya que vos estás con el grupo de Los Galos, pero siempre dio la sensación que Los Galos se renueva constantemente. Y la pregunta es, ¿cómo hace Los Galos para poder estar renovados a medida que van pasando los años y la gente los va conociendo y aquellos que los conocen ya están mucho tiempo con ustedes? ¿Cómo hacen? ¿Cómo hacen ustedes para subirse al escenario todos los días y cantar?
2: Primero, nos encanta la música, la llevamos en el alma. Ese es uno de los ingredientes. Y el otro es el cariño de la gente en cada lugar que nos presentamos, porque seguimos trabajando y viajando mucho, porque en Buenos Aires no tengo trabajo, entonces viajamos al interior o a países limítrofes.
0: Me parece bárbaro, aparte en los lugares en provincia y en todos se usa la música del recuerdo todavía. Me parece bárbaro que lleven esta música del recuerdo a distintos lugares, ¿no? Incluyendo la provincia. La verdad que la música romántica que muchas de mis amigas se pusieron de novio con esta música tan linda que de Los Galos y otros integrantes de otros grupos de la década del 70. La verdad que iban con una ilusión de conseguir novio y con la música de ustedes, bueno, se ponían todos románticos.
2: Nos echan la culpa a nosotros.
1: y un poco sí, ¿o no?
0: Sí, por supuesto. Un poco,
1: ustedes eran la excusa para poder acercarse a la persona interesada, ¿o no?
0: Sí, y aparte muy románticos, muy juntitos se bailaban, claro, en esa época. La verdad que la música...
2: Esperaban.
0: ¿Cómo?
2: Los bailarines esperaban que llegaran los lentos.
0: Sí, por supuesto. Es lo que más anhelaban las chicas. Se empezaban a lo mejor el día antes a producirse, a buscar qué vestido ponerse. Y más la que no tenían novios, bueno, querían conocer a alguien para noviar, que en esa fecha era importantísimo. Importantísimo el novio que iba a la casa. ¿Cómo?
2: ¿Vos pusiste de novia con la muy romántica?
0: Carlos, mi papá me había regalado uno de esos wincos grandes que se usaban otro formato, ¿no? Digamos
1: sí,
0: que no.
1: Sí.
0: Y todo el tiempo escuchaba música, no sé. Pero todo el tiempo me levantaba, tomaba o desayunaba, tomaba mate, estaba comiendo, todo el tiempo con la música, inclusive hasta altas horas de la noche, bajita, pero con la música. Así que musicalmente, no sé, me encanta, me da vida, me da energía y recuerdo momentos muy lindos que uno siempre los va a recordar.
2: Graciela, ahí se escucha bien porque acá escucho todo cortado.
1: ¿Sí? Sí, acá se escucha perfecto, Carlos, gracias. Acá, sí, se escucha muy bien por acá.
0: Sí.
1: Sí, sí.
0: Y vos, bueno. Matías, bueno, vos viviste otra
1: Yo

0: previo a otra época, pero claro. hay sensaciones que creo que no cambian con la música, ¿no? Un poco estábamos hablando hoy, justo Carlos, que es el día del folclore. Tal vez los galos, ya por la trayectoria, por lo que representa el grupo de los galos, por la cantidad, como vos dijiste, siempre viajando, siempre yendo a distintos lugares, esa cantidad de kilómetros recorridos, los galos forman parte del folclore. Ustedes lo sienten así también, ¿no?
1: Claro. No, la pregunta.
0: Sí. No, que la pregunta es esa. La pregunta es, ¿ustedes se sienten parte del folclore, de la tradición también, de la música, de la gente que los escuchó tantos años?
1: Sí, imagínate que así que estamos juntos.
0: ¿Cuánto tiempo? Ah, a ver, ahí se nos cortó. A ver, Carlos. A ver si te recuperamos. ¿Ahí nos escuchás?
2: Mientras buscamos, podemos poner una música de ellos.
0: Sí.
2: Matías. Así.
0: A ver, vamos a ver si lo agregamos.
2: Bueno.
0: Bien. Sí, vamos a tratar de recuperar la llamada.
2: Bueno.
0: A ver, bueno, mientras vamos a escuchar algo de los galos. A ver si podemos recuperar la llamada con Carlos. Pero es un poco. Vos que en este caso, ustedes. Imagino que la generación de ustedes, Graciela, también a sienten mí, eso. ¿O no? Yo ahí te pregunto a vos, obviamente.
2: A mí me encantaba ir al baile.
0: Sí. Bueno,
2: no eran esos boliches de onda ahora. Eran centros de fomentos, lugares. Digamos que sí, centro de fomento, club, no sé. Cómo decir, ¿no? Pero me encantaba. Y pasaban los aviones, por ejemplo, algún helicóptero anunciando la presentación de algún artista y bueno, ya estábamos todos arreglados como para poder ir, ¿no? La verdad que se soñaba con ir a conocer un artista en esa época, sí, la música.
0: Eso es verdad.
2: La verdad que sí, muy linda época.
0: Bueno, vamos a escuchar un ratito a los galos mientras intentamos recuperar la llamada con Carlos.
2: Buenísimo.
0: ¿Qué esperas de mí? Para todos los que les gustan, para recordar un poquito.
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0: Muy bien, seguimos aquí en Despertar de Almas. Estamos, Graciela, ahí ya lo tenemos en línea de vuelta a Carlos.
1: Ay, bueno, Carlos, ¿escuchaste el tema que subimos? ¿Escuchaste? ¿Qué esperas de mí? ¡Wow! ¡Qué hermoso tema! Es para levantar el cuarto. ¡Qué lindo, qué lindo!
2: El tema que espera de mí lo compuso con Navarro para nosotros.
1: ¡Ay, qué lindo! De Chico Navarro, es, mira, la verdad realmente no lo sabía, pero creo que Chico Navarro fue un gran compositor, ¿no?, de temas, muchísimo.
2: Sí, sí, muy buen compositor, excelente.
1: Sí, la verdad que sí.
2: Y bueno, ahora se escucha bien.
1: Sí, me dijeron, no sé si Miguel, mi hijo, me dijo que le habían comentado a ustedes que estuvieron en San Luis, ¿puede ser?
2: Sí, este fin de semana, el domingo pasado, estuvimos en Villa Mercedes, San Luis.
1: Qué lindo.
2: En el teatro.
1: Qué lindo. ¿Y cómo cómo recibió San Luis?
2: Oh, hermoso. Un 90% del público eran mujeres.
1: Sí.
2: Y cantaban todos los temas, aplaudían a rabiar, la verdad que el público nos recibió muy bien, el teatro era hermoso, muy moderno, el sonido, la iluminación, todo perfecto. Entonces eso hizo que el concierto saliera a la perfección.
1: ¿Y quién anunció los galos? Por favor, por favor. La verdad que es una música que tuvo principio pero no tiene fin, porque escucharlo siempre te produce placer, por lo menos a mí y a mucha gente, muchísima gente. La verdad,
2: gracias,
1: que
2: gracias.
1: Es una... No sé si vos habrás conocido a Omar Allende, seguro que sí, él es cantante de Los Cuatro Soles, y bueno, y creo que algo me comentó Omar Allende de ustedes, de Los Galos, admiración por la
2: ahora
1: música, ¿no?
2: Cruzado.
1: Sí, está en Los Cuatro Soles. Admiración por la música y por todo lo que ustedes hacen y por muchas otras personas. Una vez estuve en la Música del Recuerdo, acá en General Belgrano, con Omar, y conocí tanta gente de la década del 70 que quisiera atrás el tiempo para volver a recordarlos, y inclusive yo me puse a bailar con mi hijo, porque estaba sola. Así que, fíjate, sí, muy lindo. En la vida
2: que
1: eso.
2: Sí, Graciela, habría que hacer algún teatro ahí en La Plata.
1: Exacto. Por favor, si se puede, invítame. Hacémelo saber, Carlos. Bueno, igual yo...
2: Sí, me gustaría conseguir algún contacto para poder
1: ofrecer
2: el
1: igual
2: espectáculo.
1: Te comento, acá hay una persona que es profesional de radio, es una chica amiga, y me dijo que quizás después yo le mandé el contacto y

0: es probable que puedan ser el puente para, creo que me habló de Ateneo Popular o un club así, el Ateneo de acá de La Plata. Así que si se da, ahí vamos a estar,
1: Bien.
0: ahí vamos a estar. Después yo te voy a pasar
1: Bueno,
0: el contacto. Ojalá que se dé, ojalá que se
1: ojalá
0: dé,
1: porque
0: sí.
1: tenemos muchos seguidores en La Plata y tenemos y nos gustaría estar finalmente.
0: Sí, pero eso sí me van a tener que bancar a mí, porque yo seguro
1: Ah,
0: que
1: bueno.
0: ir voy a ir
1: Como fundadora del club de fans.
0: Ah, buenísimo, buenísimo. Ya eso es fácil de armarlo, fundadora del Club del Fan. No sé cuál es el contacto de tu fundadora de fans, pero de mi parte sí, buenísimo. ¿Cuál es el tema que más pegó, como quien dicen, entre la gente y en esa en mi época, por
1: El
0: ejemplo?
1: tema
0: ¿Sí?
1: que nosotros decimos que es el himno
0: Veneno,
1: es cómo
0: veneno.
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0: Ah, cómo deseo ser tomado. Ay, Matías,
1: Ese es,
0: ponelo.
1: pero hay otros temas que también fueron grandes éxitos. Amor, amor, te necesito. Un minuto de tu amor.
0: Qué lindo,
1: ¿Qué
0: qué
1: esperas de
0: lindo.
1: mí? Es otro. Te amo de noche, te extraño de día. También
0: Bueno,
1: es otro de los grandes éxitos.
0: a toda hora se extrañaban. Era la época del romanticismo. Nunca faltaba de un novio un regalito, un
1: Sí.
0: regalito, un presente, una salida. Ahora no sé si se perdió bastante eso,
1: Pero
0: creo que.
1: sigue siendo, no se perdió todavía.
0: Y en
1: En el
0: algunas cosas sí.
1: interior muchísimo la música romántica.
0: Sí, la verdad que sí. Y bueno, y las radios. Siguen todavía difundiendo la música romántica,
1: Claro,
0: porque
1: por
0: la
1: eso te decía,
0: gente,
1: saliendo de Buenos Aires,
0: sí,
1: lo pasan en todas las radios.
0: claro, sí, nosotros tenemos para pasar igual de ustedes, así que la verdad que, como yo y el radio operador Matías, le encanta la música también, así que vivimos en este estudio de radio. Pasando
1: ¿Es
0: música.
1: eso? ¿Te gusta la música romántica? Me
0: Sí.
1: imagino que te organiza también.
0: ¿A quién?
1: Me gusta el título el nombre del programa.
0: Despertar de almas.
1: Despertar de
0: Y
1: alma,
0: bueno,
1: lindo, sí.
0: la música levanta muchas almas, ¿eh? Muchísimas almas. Bueno, mi radio operador se ha quedado un poco escuchando lo que hablamos, pero ahora algo tendrá para preguntar, otro tema más que podamos
1: Sí,
0: pasar.
1: yo me quedo escuchando muy atentamente lo que estaban hablando. La verdad que es muy lindo, es muy interesante hablar con vos, Carlos. Yo sí tengo una pregunta antes de pasar a alguno de estos himnos que tienen los galos. Y un poco lo que dijeron antes. ¿Tomaron noción o tomaron cuenta cuántas provincias conocen con los galos?
0: Tienes
1: ¿A cuántos
0: razón.
1: lugares fueron? ¿Cuánto?
0: Sí.
1: Imagínate. En 40 años es imposible calcular, hasta incluso acordarnos de los primeros shows. Es verdad. Porque vos no te olvides que no solo es lo que hacemos en el país, que recorremos de punta a punta. Tal cual. También hemos estado en Estados Unidos ya hace varios Qué años
0: lindo.
1: y cada dos oportunidades tuvimos y cada gira fue de 3 meses. ¿Cómo fue esa experiencia de Estados Unidos, Carlos? Oh, emocionante y inolvidable cuando fuimos por primera vez el avión iba a Nueva York y sobrevuela a Manhattan. Y es algo muy emocionante por los rascacielos, porque lo vimos en las películas. Y después, bueno, la gente que nos iba a ver eran latinos de diferentes países.

0: países.
1: Y con algún tema se emocionaban y nos emocionaban, ¿viste? Porque esa gente que estaba viviendo en Estados Unidos hace muchos años y algún le traía, revivía recuerdos.
2: Claro, sí, claro.
1: Y en una de las giras llegamos a Canadá, estuvimos en Toronto.
2: Qué fantástico.
1: Y después, bueno, eso se fue cortando por las restricciones que había en el país.
2: Ajá.
1: No era fácil conseguir una visa de trabajo. No, el tema de las vacunas por la pandemia, que si no tenía vacuna la otra. Nos perdimos de ir nuevamente de gira por ese tema, porque viste que había diferentes vacunas para el COVID.
2: Sí, claro, sí.
1: Y Estados Unidos, si vos tenías una vacuna que era la no autorizada por ellos, no podías entrar.
2: Claro.
1: Y nosotros somos 6 integrantes. Algunas vacunas de las que pedían las teníamos y otras no. Y bueno, no lo pudimos. Sí, estuvimos hace unos meses, hicimos Bolivia un evento a nivel internacional en Sucre, y había 10.000 personas.
2: Mirá vos.
0: 10.000 personas.
1: Ya hemos,
0: muchísimas.
1: Sí. Ya nos presentamos en algunos festivales grandes donde había 10.000 personas. Incluso incursionamos en algunos festivales históricos donde, por ejemplo, bueno, en Cosquín tenían un día de rock.
2: Es verdad.
1: Nosotros te decíamos, quizás podíamos trabajar en festivales folclóricos. Hicimos la prueba, nos llevaron los representantes y es compatible con el folclore. Hemos tocado en diferentes festivales, el del Tren a Vapor, en Comodoro Rivadavia, bueno, en el sur hemos hecho bastante.
2: Qué lindo, ¿cuántos kilómetros recorridos con la música? ¿Cuántas experiencias vividas sí. con la música y con la gente también, ¿no?
1: Sí, esto es una vida sí. dedicada y seguimos hasta que Dios lo permita, vamos a seguir.
0: Carlos.
1: Lo que sí, por supuesto, ya se sienten más los viajes.
2: Se sienten los viajes, eso es verdad, eso es verdad. ¿Cuánto querés nombrar al resto de los chicos del grupo, de la banda? ¿Cómo está hoy la formación de los galos? ¿Quiénes están, Carlos? Contanos.
1: Está igual, ha cambiado solamente el bajista, que por un problema de salud tuvo que retirarse.
2: Bien.
1: Y hemos puesto un reemplazo que debutó ahora el domingo pasado.
2: Muy bien.
1: Y con Gabito, la primera actriz.
2: Muy bien. ¿Cómo anduvo?
1: Bien, bien, porque estaba bien preparado a conciencia. Primero sacó todo el repertorio, después hicimos los ensayos y sí, un buen profesional.
2: Muy bien. Muy bien.
1: Pero extrañamos a nuestro amigo de 35 años.
2: Sí, claro.
1: El
2: bajista sí, que claro, todavía, por supuesto. Por supuesto. ¿Cómo es esto? ¿Cómo es esto, Carlos, de
1: nosotros?
2: Sí, decime.
1: Nosotros decimos que los galos somos una pequeña familia.
0: Por supuesto.
1: Entonces, más allá de compartir música, nos preocupamos uno por el otro cuando alguno tiene algún problema de salud, cuando no está bien, nos cuidamos y nos preocupamos por cada uno. Porque son muchos años juntos y muchas cosas compartidas. Si tendríamos que escribir un libro...

0: Y creo que sería como la Biblia de las cosas buenas que hemos
1: Qué lindo.
0: pasado, las buenas y las no tan buenas.
1: Qué
0: Y
1: hermoso.
0: las veces que nos han pasado cosas increíbles.
1: Qué
0: Pero
1: lindo, qué
0: bueno,
1: lindo. Carlos, mira,
0: lo
1: acá
0: importante es que
1: aprovecho que estás
0: podamos.
1: acá y te aprovecho para decirte de parte de los oyentes que nos están escuchando, Marta de la Loma nos está escuchando, Graciela de Gonet nos está escuchando también, Ana de Tolosa. Nos estaba escuchando Liliana de Berisso hace un ratito también, que también nos estaba escuchando. María de acá de la zona de Los Hornos nos está escuchando mucha gente, muchas chicas, por supuesto, y que realmente les encanta que estés con nosotros en esta tarde.
0: Bueno, un beso muy grande para todas las chicas que están escuchando. No recuerdo los nombres, pero
1: Ah, son varias, ¿viste? Son
0: gracias por
1: varias, son
0: escuchar la
1: varias.
0: música. Son varias. Muchas gracias por escuchar la música de los galos, porque eso ayuda y tiene que ver con nuestra permanencia en los escenarios.
1: Y bueno, cada
0: Cuando
1: uno.
0: las chicas
1: Es verdad.
0: llaman a la radio pidiendo un tema o saludando, nos
1: A
0: ayuda a
1: difundirlo.
0: seguir
1: Sí.
0: en el ruedo.
1: Sí, claro. Sí, claro.
0: Y por supuesto las radios que nos difunden, también somos un agradecido de todos los medios y del público.
1: Lamentablemente, Carlos, el tiempo es tirano. Nos Y
0: vamos
1: nos
0: de
1: queda muy poquito de
0: con
1: tiempo,
0: una
1: pero nos vamos
0: música.
1: a ir con una música tuya, por supuesto. Pero antes voy a hacer yo la última pregunta y después se la dejo a Graciela para que
0: Bueno, a ver.
1: Adrián. Mi última pregunta es, ¿qué les depara a ustedes en este futuro cercano como Los Galos? ¿A dónde se van a estar presentando? ¿Si tienen ya algunas fechas confirmadas? ¿Nos puedes contar algo de eso?
0: No, no, no. Estamos buscando la posibilidad, mejor dicho, tenemos una propuesta que todavía no se pudo confirmar,
1: Bien.
0: para hacer México,
1: Mira vos.
0: porque al estar un poco más difícil ingresar a los Estados Unidos, los empresarios querían ver si nos organizar una gira en México,
1: Qué bien. Bueno,
0: pero
1: ojalá
0: todavía
1: que
0: no
1: se
0: está
1: concrete.
0: este.
1: Ojalá, Carlos, que se concrete, que sea el público mexicano seguramente los escucha un montón también, y el público
0: Sí,
1: latinoamericano en
0: seguro,
1: general los
0: seguro,
1: escucha
0: sí,
1: mucho.
0: seguro, seguro,
1: Graciela,
0: sí.
1: todo tuyo para finalizar
0: Bueno,
1: con la entrevista del
0: y
1: programa.
0: decirles que, bueno, que la música del recuerdo siempre está, va a estar y permanece por siempre en nosotros, en toda esa generación hermosa que pasó, transitó por su juventud, por su adolescencia, por todo, y escuchábamos esa música, así que es una marca registrada para nosotros. Y bueno, y decirte que primero que nos vamos a ir con música de ustedes. Lo segundo, que los voy a volver a invitar, más o menos dentro de 15 días, yo les voy ahora por esto del fútbol, no lo hicimos un poco más tarde, pero bueno, los voy a volver a invitar, más o menos dentro de 15 días, te aviso, Carlos, te mando un Bueno,
1: mensaje y van a estar de vuelta, ¿eh? Y ahora nos despedimos con la música
0: muchas
1: de ustedes. No,
0: gracias.
1: gracias a ustedes por permitirnos.
0: Muchas gracias, un beso, Graciela,
1: Bueno.
0: un gran abrazo para Matías
1: Bueno.
0: y un saludo enorme a toda la audiencia. Gracias por escucharlos y que viva la música.
1: Y sabés que a Kissinger, mi hijo, Miguel Ángel, que siempre lo sigue a Kissinger, que es el tecladista de ustedes o por ahí Jorge Kissinger. ¿Es tecladista de ustedes?
0: No, yo soy el
1: Ah,
0: tecladista que
1: que
0: toca
1: tengo
0: ahí.
1: los. Bueno, vos sos el tecladista y Jorge Kissinger, que es.
0: Yo soy el director y
1: De eso
0: tecladista.
1: tengo claro, de director sí, porque Miguel todo el tiempo me lo ha dicho. Pero aparte, Jorge Kissinger es guitarrista, entonces ve que no sé mucho.
0: Sí,
1: Ah, bueno.
0: Jorge Kisser es el guitarrista.
1: Bueno, mi hijo todo el día está hablando, le digo, ¿con quién estará hablando? Y con Jorgito, estoy tomando unos mates, le digo, pero no se cansa, por favor. No, dice, sí, ellos son tan amables. Bueno, y por ahí me entró el tema de los galos, la buena gente que tienen, los buenos músicos.

0: la buena onda que tienen.
1: Sí, bueno, sí, es cierto.
0: Eso, no, no pasa.
1: Buena gente.
0: Bueno, nos despedimos y acordate.
1: Pero por eso vamos.
0: Sí, decime.
1: Por eso vamos por el mundo cosechando amigos.
0: Es, y está lo más lindo que hay, lo más lindo, ¿qué te parece? Es hermoso poder cosechar amigos. Y lo disfrutan, claro, la gran felicidad es.
1: La música nos da
0: esa posibilidad.
1: La música nos da esa posibilidad.
0: Exacto.
2: Gracias, Carlos, gracias por haber estado con nosotros. Te mandamos un saludo y muchos éxitos. Ojalá se dé lo de México entonces.
0: Y en 15 días los voy a volver a llamar. Los voy a volver a llamar, bueno. Carlos. Bueno, y nos vamos con tu buena música, porque yo también me tengo que ir.
2: Sí, sí, sí, nos vamos entonces. Nos vamos escuchando Cómo Deseo Ser Tu Amor, por supuesto, el himno de los galos. Nos vemos, gracias.
0: Gracias, Carlos.
1: Un beso para todos.
0: Gracias, chau. Gracias, chau.
1: Buenas tardes.
3: ¡De maravilla!

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1: Pero muy buenas tardes, decimos presentes del Estadio del Bosque, en 60 y 118 del Juan Carmelo Cerillo. Gimnasia y Esgrima La Plata recibe a su homónimo de Mendoza, a Diego Mendocino, al Pitujo, que viene al Bosque a buscar tres puntos como visitante por primera vez en este torneo clausura. En esta sexta jornada ha ganado tres y ha perdido dos el equipo visitante. Los tres que ganó fueron en Mendoza, los dos que perdió fueron en condición de visitante. Y que venía de racha, que venía bien, que tuvo cuatro días fatídicos. Cayó 4-0 el clásico de la ciudad de La Plata frente a Estudiantes, con dos expulsados. Stenbach, que recibió fechas, y Conti, que con su doble amarilla recibió una sola jornada de suspensión. Y luego la derrota en el partido de Copa Argentina del día martes ante Deportivo Riestra, que le dio la eliminación a Gimnasia y el pase a cuartos de final. Al Malevo, en la cancha de Defensa y Justicia en Varela, empataron 1-1. El Malevo se impuso en los penales y Gimnasia perdió lo que para mí eran dos objetivos que tenía en el semestre: uno el clásico, otro la Copa Argentina, en apenas 4 días. Así que tendrá que hoy intentar reponerse para volver de a poquito a enderezar lo que era un rumbo que venía bastante, bastante bien para el grupo, que había ganado 10 de los últimos 12 partidos que había jugado y que ahora sufrió la derrota en el clásico y la eliminación de la Copa Argentina, y parece que de a poco todo se le puede venir a pique. Por eso lo quiere enderezar, quiere seguir en el torneo local en esta zona B, prendido lo más arriba posible, son las copas de la tabla anual. Para eso tiene que responderle a su gente, que fue a Varela a pesar de la derrota en el clásico, y que hoy de a poco empieza a colmar el Estadio del Bosque para este Gimnasia y Esgrima La Plata frente a Gimnasia de Mendoza, que va a salir por Radio Rocha Lobo y el Pituco ya dentro del campo de juego. Gimnasia de La Plata vestido de azul y blanco, como marca su historia, la camiseta blanca, la franja azul en el pecho, y el Lobo Mendocino con una camiseta alternativa, vestido todo en rojo.

0: El conjunto visitante con César Rigamonti vestido de verde y Nelson Infran, el arquero de Lobo de La Plata, vestido de celeste para este encuentro, que tendrá a Leandro Regilfer como árbitro, que tendrá a Iván Allende, a Ramón Ortiz y Lucas Comesaña como los asistentes, Diego Ceballos y Gerardo Lepsina en el mar. El Lobo de La Plata que va con Infran, Barros Echeloto, Cortazo Martínez y Silva Torrico de la defensa, Miramón más, Barros Echeloto se repartirán en el medio, un poco más adelante Nacho Fernández y arriba Agustín Colazo y Agustín Auzmendi, los delanteros del Lobo. Por el lado de la visita, César Rigamonti en el arco, Luciano Paredes, Diego Montino, Ezequiel Muñoz y Matías Recalde en la defensa, un volante central que es Fermín Antonini, cuatro volantes más adelante, Singolani, O'Connor, Fernández y Lencioni, y de punta el goleador del campeonato, Agustín Módica. Así forma dos equipos, vamos a ver, Gimnasia y Esgrima La Plata, trampo de la orden. El árbitro, Leandro Regilfer, vamos a ver, el local, vamos a ver, el Lobo de La Plata, para que empiecen a jugar a través de Radio Rocha, los dos Gimnasias, el de La Plata y el de Mendoza. El hombre recibiendo a su homónimo, vamos a ver, Ignacio Martín Fernández, el capitán trepero, que en este primer tiempo va a atacar hacia el arco, que da a la tribuna centenaria, movido nomás, Nacho Fernández ya se juega, Gimnasia de La Plata ante Gimnasia de Mendoza, le mide a Lorenzo Martínez, devuelve a Ricaldi, la pone en campo real, el cortazo, la puntea Nacho Fernández, la corría, golazo, la saca jugando Montino y la salida por derecha con Paredes, va jugando, avanza por campo rival ya, el número 32, era el propio Paredes el que se la jugó después, el centro que tenía en saque de arco para Gimnasia, salida para el Lobo de La Plata. Vendemos.
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0: Presiona Gimnasia la salida de la visita, el toque por afuera para Singolani, se apoya ahora el juego que viene pasando por Recalde, se apoya ahora y ya la deja en el arquero Rigamonti, lo presiona Auzmendi, revolea el experimentado Rigamonti, presiona Gimnasia, vuelve de cabeza por Rosa Chirote, la tira hacia adelante de cabeza también Montino, la va tomando ya O'Connor, se apoya en Antonini, la salida con Esteban Fernández, se escapó bien de la marca de Miramar y lo que hace en izquierda, se viene Gimnasia de Mendoza, se viene el Pituco con Singolani por la izquierda, tiene la bicicleta Singolani y el centro de área, despejó en el punto penal Enzo Martínez, no pasa el peligro para el local, insiste Recalde, se la robó desde atrás dando la mano al defensor Mendy, después la salida Barros Echeloto, no es buena y ya la tiene otra vez la visita por el círculo central, la maneja O'Connor, la va cambiando para Paredes, jugó la pelota con O'Connor, O'Connor que engancha ahora el centro a la izquierda, soltó para Recalde, le va a pegar Recalde, un desvío, queda en el área la pelota, le pasa al medio el remate, pegó en un hombre independiente, Gimnasia Mendoza intenta sacar la contra el Lobo con Nacho Fernández, la dejó para Barros Echeloto, jugó con Miramón, la metió en cortado para Nacho Fernández, va contra el área, se le fue largo el control al capitán del Lobo, saque de arco para Gimnasia de Mendoza. ¡Vendemos!
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0: El pelotazo de Rigamonti, la baja en la izquierda, Luciano Singolani, lo marca de cerca Bautista Barros Echeloto, no le quiere cometer infracción, lo terminó pisando Auzmendi en su intento de robarle la pelota, el tiro libre lo hace de inmediato, Ricaldi no lo deja jugar el árbitro, le dice que lo tiene que hacer de vuelta, va a ser... Ahora sí el tiro libre, Recalde, el juego hacia atrás con Muñoz, Ezequiel Muñoz, el ex estudiante de La Plata, que va dejándola con César Rigamonti, va tocando con el otro marcador central que es Mondino, de vuelta con el arquero, de fuera del área, ya la tira buscando a la izquierda, va sin ganar, es muy largo el enemigo, va a ser lateral de inmediato, lo hace Bautista Barros Echeloto,

0: La jugó con mira vos, la tiró hacia adelante para Otamendi, le pica el corazón. No se la tiró a Otamendi, le cometieron infracción al delantero de Gimnasia. Es tiro libre para el Lobo de la Plata. Aquí ya se va a hacer cargo o Nacho Fernández o Nicolás Barros de Chiloto. Casi 4 minutos, vendemos.
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0: Ya comenzó la pelota Nicolás Barros Echeloto, el 10 de Gimnasia besó la pelota antes de apoyarla en el verde césped. El visitante Gimnasia Mendoza, vestido de rojo, tiene el centro de Barros Echeloto pasado. La pelota sencilla la deja salir Rigamonti, saque de arco para la visita.
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0: Ya presionando Gimnasia la salida del Gimnasia Mendocino, terminó rebotando esa pelota en Osmendi, va a ser lateral para el Pituco, para el equipo que dirige técnicamente Darío Franco, el experimentado entrenador de 57 años. Va reponiendo así Matías Recalde, lateral buscando la modeca, ganó las alturas, cortazo, la deja salir Recalde, va a ser nuevamente lateral para la visita que va a tomar el propio Matías Recalde, el número 3. Se le acercaba Fernández, no se la dio tampoco a Singolani, prefiere largo con Módica. Bueno, Módica escapó por un lado, tiró por un lado, escapó por el otro y le termina cometiendo falta. Cortazo, qué bueno es Agustín Módica. Lleva 5 goles en el campeonato: 1 ante Central Córdoba, 2 frente a Unión y 2 la fecha pasada ante Talleres. Lo que sí, como los triunfos de Gimnasia Mendoza, los goles de Módica han sido en condición de locales, no ha convertido como visitante, así como el Lobo Mendocino no ha ganado en esa condición. Por eso Gimnasia hoy quiere hacerse fuerte de local, pero por ahora maneja las acciones, la visita, el arranque del partido y la cambia toda para que se proyecte por derecha. Luciano Paredes le pica O'Connor, a ver si se la da, todavía no, en el medio intenta recuperar esa pelota y va al piso ganando, una infracción, Silva Torrejón, no, empujó desde atrás, dice el árbitro Leandro Rigilfer, va a ser salida para Gimnasia. Vendemos.
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0: Ya va acomodándola Enzo Martínez, el exfutbolista de Vélez, la juega corta para Augusto Max, que fue expulsado en el partido de Copa Argentina frente a Deportivo Riestra sobre el final, en una de sus primeras intervenciones cuando acabó de ingresar, vio la tarjeta roja a distancias del VAR y ahí la tira hacia adelante Max, la peleaban con Lazo y Osmendi, la termina perdiendo Muñoz, la perdió Muñoz, pero nadie de Gimnasia se la pudo llevar, terminó desesperado Nacho Fernández tocando esa pelota hacia la izquierda para Silva Torrejón, que la deja con Max, que la tira al espacio, pero nadie la corre, por eso va a ser pelota de Paredes, lo presionan ahora hacia el contra el banderín del córner, salió bien Paredes con una media vuelta para rechazar esa pelota, la aguanta de espaldas O'Connor, se apoya en Antonini, sale con Fernández, la jugó para que la tenga Lencioni, abrió ahora para Paredes, se viene por la izquierda Matías Recalde, avanza cruzando la mitad de la cancha, abrió con Singolani, se viene el Pituco, mira el área Singolani, jugó para abajo pero con Antonini, soltó para que la tenga Fernández, termina recuperando como puede, pero la perdió y viene el remate al arco de Tomás O'Connor, va a ser pelota de infran salida del Lugo, primer aviso de la visita en casi 8 minutos, sale con una de bowling ya Nelson Infran, se apoya a Enzo Martínez para que la tenga otra vez el arquero, presiona Módica, tiene que tener cuidado Infran, por eso la tira más allá de la mitad de la cancha, la pelea Guzmendi, pedía falta Paredes que siga, dice el árbitro Leandro Rehilfer, igual la toma Ezequiel Muñoz y sale con Rigamonti, la tiene el arquero jugando casi como un libero, mete ahí entre los centrales en la media luna de su propia área, la va a buscar Antonini, la juega ahora con Lencioni, la cambia toda. Connor queda corto esa pelota, presionado por Mendy, terminó trabando y ganando Matías Recalde para que después la tenga Muñoz, presionado por Nacho Fernández, que también lo corre arriba Mondi, por eso el arquero la tiene que revolver, la mantiene de cabeza dentro del terreno. Juan Paredes, la presión de Augusto Max, no puede recuperar ahora el

0: adelante, entonces la mueve el equipo de Darío Franco, y el juego de la pelota profunda de Paredes para que vaya Módica, pero antes, en el anticipo, Martínez la tira contra un costado, el lateral ofensivo para Gimnasia de Mendoza, vamos.
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0: Va, está haciendo ya un lateral para que recibe la devolución, la tira hacia adelante después. Y es pelota de cortazo que lo busca Colazo, que la baja con la cabeza, rebota. Esa pelota en Diego Mondino y ahora el lateral a la altura de la mitad de la cancha. Es para el equipo de Ariel El Pato Pereira, que lo va a ir a hacer el ex Boca. Pedro Silva Torrejón, ahí, justo en la línea que divide los dos campos, tocándola para Nacho Fernández, escapa de la presión de Lemción y la deja con Enzo Martínez, sale jugando con Augusto Max, suelta a la derecha para Cortazo, lo presiona Singolari, por eso prefiere devolverla hacia atrás con el arquero Nelson Infran, y la salida otra vez con Enzo Martínez, Martínez que levanta la cabeza, cancha ante la presión del futbolista Lemcioni y sale con Davo Nicolás Barrosillo, toca, abrió para Silva Torrejón y se viene Gimnasia por la izquierda, mete el freno Pedro Silva Torrejón y se encuentra otra vez con Barros Echeloto, que la deja dentro del círculo central para Augusto Max, que lo busca por derecha Barros Echeloto, era buena la idea, no fue buena la ejecución, esa pelota terminó en las manos de el arquero César Rigamonti, que ya sale con Matías Recalde jugando al medio, pelota para Antonini, el apoyo en Ezequiel Muñoz. Se van a cumplir 11 minutos casi ya en el Bosque, y la igualdad en cero entre los homónimos Gimnasia y Esgrima La Plata y Gimnasia de Mendoza. La presión ahora de Agustín Ousmane y no puede recuperar, pero entrega mal Luciano Paredes, anticipa de todas maneras Módica, devuelve de cabeza después a Augusto Max, la baja con el pecho Antonini para que la maneje O'Connor y lo ponga a correr por la izquierda Recalde, y se viene por la izquierda el Pituco, jugó Recalde para Cintolari, mano a mano con Bautista Barros Echeloto, tira una bicicleta, va por afuera, gana la cuerda, va hasta el fondo, pero se le fue la pelota, había sido buena la jugada personal del 7, va a ser saque de arco para Gimnasia.
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0: Va saliendo con la pelota Nacho Fernández, quiere conducir el ataque del Lobo. Se apoya en Enzo Martínez. Va avanzando el número 21, lo encuentra a Ousmane, aguanta de espalda, se tira sobre la pelota, ¿es falta o no? Que siga diciendo, claro, te cobró finalmente mano o bueno, retención a Agustín Ousmane, y el tiro libre entonces para Gimnasia de Mendoza. El Lobo de la Plata hoy con Cortazo como titular en el lugar del expulsado Conti, y Barros Echeloto se mantuvo en el lateral derecho, el que ingresó en la mitad de la cancha donde jugó Steinmach, el clásico, terminó siendo Nicolás Barros Echeloto, y volvió Miramón al sector derecho. Obviamente también salió Mateo Soane, ingresó Agustín Colazo cuando venía Max tocando para Ousmane, y la pierde con la marca de Antonini, que juega para Módica, que pivoteaba con Lencioni, equivocó los caminos Lencioni, ya la rebrea desde afuera del área con los pies el arquero Nelson Infran, devuelve de cabeza Paredes, le queda Silva Torrejón, que la cambia para que se venga a Gimnasia por la derecha con Miramón, conduce Nacho Miramón, se junta por derecha con Nacho Fernández, se juntan los Nachos, la dejó Ignacio Fernández con Max, devolución para el capitán, que la tira buscando a Colazo, no llegó Colazo a desviar esa pelota de cabeza, lo buscó por arriba de la defensa Nacho Fernández, se la terminó quedando César Rigamonti, fue la mejor de Gimnasia de La Plata en casi 13, ahora presiona el Lobo, rebota la pelota en Nicolás Barros Echeloto, va a ser salida para el conjunto visitante desde la derecha, vendemos.
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0: Ahora la pelota que va a ser puesta en juego nuevamente por Luciano Paredes, el lateral para el Pituco, presiona al Lobo, no lo quiere dejar salir. Campo rival, allá cerquita casi el banderín del córner propio, va a ir a hacerlo Paredes, viene el lateral largo buscándolo a

el anticipo de cabeza de Augusto Max, devuelve a que era Paredes, presionaba Barros Echeloto, y otra vez, tercera vez consecutiva que va a ser pelota desde el lateral para la visita, para

0: comete falta o no comete falta, pero la hace rebotar Antonini en la humanidad de Pedro Silva Torrejón y el lateral, una vez más, en la derecha es para Gimnasia Mendoza, lo hizo rápido Paredes para que la tenga Fernández, el juego pasa por la edición y la quiso cambiar para Singolani, anticipó Barroso Llorente, pero la perdió Bautista y se viene por la izquierda, ya Recalde a toda velocidad, mira el área, Recalde la pide módica al centro, queda corto, despeja Barros Echeloto y la va a ir a correr el otro Barros Echeloto, Nicolás, pero ¿dónde va llegando ya para tomar esa pelota? Facundo Lencioni, uno de los más interesantes que tiene el equipo visitante, el pase era para Fernández, no la pudo controlar, rechazó Silva Torrejón y ya la tiene otra vez Gimnasia de Mendoza, tocando con O'Connor, juntándose con Fernández, abriendo para Paredes, se viene Paredes y el centro al área, mía, gritó Nelson Infran, se quedó con esa pelota el arquero del Tripero, ya sale rápido el arquero Menzana, el pelotazo buscándolo a Agustín Osmendi, devolvió de cabeza Antonini, la tira hacia adelante Silva Torrejón, la corre Nacho Fernández, la puso para Miramón dentro del círculo central y se viene el Lobo, conduce Miramón por la izquierda, solo Osmendi, no lo vio por ahora, mete el freno Miramón, va a ir hacia atrás, va hacia adelante, busca un pase, lo encuentra Nacho Fernández que se la devuelve de primera y Miramón para Max, y Max con Nicolás Barros Echeloto, y ahora empieza a volcar el ataque hacia la izquierda al Lobo con Enzo Martínez, la deja en el círculo central para Nicolás Barros Echeloto, el 10 tripero, tocó para Nacho para Nacho, Miramón, y Miramón entregó y presiona a Nacho Fernández y sale con un pelotazo Montino buscándolo a Módica, ganó en las alturas cortazo, le queda a Barros Echeloto, la hace para él mismo con la cabeza, pero después la pierde con la marca de Tomás O'Connor, que ya va saliendo con Paredes, está bien plantada la visita en el bosque, en casi 16 minutos, el Lobo de La Plata, que por ahora no se puede hacer dominador del partido, la maneja la visita, a pesar de que hasta ahora tuvieron una chance por lado, y se viene la visita, pelota cortada para Módica, está el primero Módica. ¡Gol de Gimnasia de Mendoza! ¡Gol de Gimnasia de Mendoza! ¡Gol de Agustín Módica! Justo lo decíamos, había habido una por lado, bueno, la pusieron en cortada para la corrida del goleador del campeonato, Agustín Módica, que remató el primer palo. Para mí, una defectuosa respuesta de Nelson Infran permite que 17 minutos que se van a cumplir, la visita que estaba mejor, abre el marcador, se ponga en ventaja y le esté ganando al Lobo en el Bosque 1-0. Bueno, una floja respuesta de Infran y la gente que se levanta ahora cantando contra los jugadores, claro, el enojo del público es claro, derrota en el clásico, derrota por Copa Argentina y ahora derrota parcial como local en el torneo. Se estaba revisando la posición de Módica, pero todo vale, dice Rey Hilfer, y entonces Gimnasia de Mendoza le está ganando en el Bosque al Lobo de La Plata 1-0. Estaba mejor la visita, lo dijimos, escapa Nacho Fernández, lo agarraba Antonini, va a ser infracción, va a ser tiro libre para el Lobo, que ahora no solo no jugaba bien, sino que encima va cayendo 1-0, va perdiendo 1-0. Gimnasia con hoy Nelson Infran como arquero titular. El otro día en Copa Argentina atajó Chipi Castillo, pero para este partido no está ni concentrado el arquero colombiano, que está con una molestia. Pelotazo ahora de Montino, casi lo habilita en la izquierda a 5 goles, no llegó a ser lateral para el Lobo. La salida de Barros Echeloto para Miramón, el toque para Augusto Max, la conducción del 16, el cambio de frente para Silva Torrejón, la baja con el pecho, la tiene a la altura de la mitad de la cancha, abierto sobre la izquierda, se junta con Barros Echeloto, que la tira buscando la corrida de Colazo, muy largo el envío, sale Rigamonti, y el arquero visitante se queda con esa pelota, sale el Pituco, ¡vendemos!
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0: Va haciendo rebotar la pelota Matías Recalde en Miramón, va a ser lateral para la visita, dame otro Mati.
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0: Va saliendo el Lobo, Martínez para Max, Max para Martínez, presiona El conjunto visitante presiona el lobo mendocino. El toque de Enzo Martínez para Silva Torrejón, jugando por bajo para Agustín Colazo. El apoyo para Barros Echeloto. El cambio de tres dedos para que vaya Bautista, Barros Echeloto, y delante del Miramar.

0: pelota para Nacho. Miramos hasta el fondo, tira el centro, rebota la pelota en Muñoz y queda viva, No se fue, sí se fue. Termina diciendo el árbitro, el asistente número Martínez, que se fue y hace rápido lateral Barroche Chilento para Nacho Fernández. Nacho Fernández para Bautista. Bautista para Max. Max y el centro a la puerta del área. Anticipó Colazo, se la llevó. Hizo con Nacho Fernández un rebote. Le queda a Nico Barroche Chilento. La tira contra el área. Va buscando a Silva Torrejón y desesperado. Luciano Paredes la tira contra un costado. Es lateral para el tripero, para el Menzana, para el Lugo de la Plata, que ahora cae 1 a 0, viene el lateral directo contra él, aguanta Osmendi, la dejó para Nacho Fernández y lo trabaron justo cuando se la quería llevar el 8, va a ser córner, tiro de esquina desde la izquierda para el 20, en 20 del primer tiempo cae Gimnasia de Grima de la Plata ante su homónimo de Mendoza, 1 a 0, gol del goleador del torneo Agustín Módica, para mí con una muy floja reacción de Infrat para batir la valla justamente del arquero tripero y que gane la visita 1 a 0, y ahora el árbitro dice que desde el VAR le avisan que no es córner, es saque de arco para Gimnasia de Mendoza, así que salida para el lobo mendocino, vendemos.
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0: La mató con el pecho Nacho Fernández, la puso a la izquierda para Nico Barros, el Chileto que lo pone a correr a Silva Torrejón y el centro contra el área, despejó Muñoz. Le quedó a Nacho Fernández, casi se la lleva de arremetida, casi se la lleva puesta. El capitán tripero la terminaron sacando, devuelve cortazo por la mitad de la cancha, la baja con el pecho Silva Torrejón, la pone por izquierda para Nico Barros Echelote, pero antes vuelve y recupera la pelota Lencioni, jugando hacia el medio para que la cambie Antonini, un poco corta para Paredes, lo va a presionar Miramón, sale bien Paredes por fuera para Singolari, que le rodeó muy bien, le salió por afuera Barros Echelote y se viene Singolari, tocó hacia él, le leyó muy bien la intención Max, recuperó la pelota, le conduce Miramón y se le muestra Nacho Fernández y Miramón va del centro, de la derecha hacia el centro, tocando atrás ahora con Nico Barros Echelote, la deja para Max, escapa bien de la presión de Singolari, juega para Nacho Fernández, la ponía de primera, no encontró quien entiende ese pase, Nacho Fernández la cae, Módica, no hay nada, dice Rey Hilfer, la recupera Gimnasia, que ahora desde que pierde, al menos ha empezado a tener un poco más la pelota, porque antes manejaba las acciones del partido el conjunto visitante, hasta que llegó al gol y ahora le deja tener un poco más la pelota al tripero, al equipo local, y ahí la tiene Nacho Fernández conduciendo por el círculo central, se le muestra a Silva Torrejón, ya la tiene el lateral izquierdo del Lobo, que ahora lateraliza pero no puede ir hacia adelante, la encuentra ya en el círculo central a Max, la deja a la derecha con cortazo, la viene a buscar Miramón, toca de primera Miramón hacia atrás para Martínez, Martínez la tira para Nacho Fernández, la peinó para que corra buscando esa pelota, Osmendi despejó Paredes, la saca media Santorini, le queda Fernández, apoya ahora en O'Connor, la salida corta de O'Connor para Recalde, presiona Miramón, sale Recalde por afuera, anticipa bien otra vez Singolani antes que Barros Echelotto, pero el pase de Singolani no llega a destino y ya es una vez más pelota del equipo local, la tiene Gimnasia y Esgrima La Plata cayendo ante su homónimo de Mendoza y ahí la va tocando Barros Echelotto para Naumendi, la puso a la derecha para el otro, Barros Echelotto se proyecta, Bautista manda el centro, Barros Echelotto sale lejos, Rigamonti, falló el arquero, le queda Silva Torrejón, el empate, Silva Torrejón y está en la línea Muñoz, en la línea Muñoz, tiró el centro Silva Torrejón para que Naumendi la empujara, se cruzó Muñoz con el arquero Rigamonti a medio camino, primero tirado, después cuando vio que el árbitro dio continuidad se levantó mientras Colazo seguía en el piso, pero Gimnasia no lo pudo definir y va a ser córner, a pesar de que Colazo pide una infracción del arquero, para mí esto va a ser tiro de esquina para el Lobo, veremos qué determina el árbitro, dame una mientras tanto Mati.
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0: Bueno, veremos. Para entrar a atender a Rigamonti, el arquero Colazo ya se puso de pie por su propio medio. Para mí fue un choque, no veo una infracción del arquero. Entiendo que los dos quedaron doloridos. Para mí estuvo bien Rey Hilfer dando la continuidad de la jugada porque tampoco vi, así como no vi penal, no vi infracción sobre César Rigamonti, que para mí salió falso, salió muy lejos, le quedó lejos la pelota, por eso tuvo que chocar para poder al menos desviarla y después entre Silva Torrejón y Osmendi.

0: pudieron darle el empate a Gimnasia. Bueno, mientras lo atiende el arquero, dame dos, Mati.
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0: El centro que viene muy pasado, la va sacando del área. Le vuelve a meter Nacho Fernández para Silva Torrejón. Muy largo. El pase de Nacho, luego dice rebote que quedaba en la puerta de área. No había sido bueno el tiro de esquina y es salida para Gimnasia Mendoza. Lo hace rápido Rigamonti. Ojo, ojo, para mí era falta. Bueno, Rey Hilfer da continuidad, pero Módica le metió el brazo en la nuca a Bautista Barros Echeloto. La pelota se fue por el costado. Rey Hilfer prefirió cobrar directamente el lateral que ella hace. Barros Echeloto devuelve a Antonini, la baja por allí sin Golani, la recupera Gimnasia, se deja caer Nacho Miramón, no hay falta. Y es lateral para el Pituco, para el Lobo Mendocino, que gana 1-0 en el Bosque de la Plata. En el Juan Carmelo Cerillo, lo ves por Radio Rocha. El gol de Módica a los 17 minutos, le está dando la victoria a el Lobo Mendocino. Intenta salir Max por derecha, lo encuentra a Aumendi, que después también se deja caer. Bueno, si Aumendi se la tiraba a Nacho Fernández, en vez de dejarse caer, Nacho tenía para ir prácticamente hasta el arco de Rigamonti. Bueno, no lo buscó Aumendi, prefirió intentar conseguir una falta que no consiguió. El lateral para el Pituco, ya lo hicieron para Módica, que bien se la robó de atrás, cortazo, le queda Nacho Fernández, rodeado entre tres, Nacho busca la falta y la consigue. Eso dice el árbitro Leandro Rey Hilfer, quiere hacerlo rápido Max, el propio Nacho Fernández, sí, ya lo hizo, apoyó el juego con Enzo Martínez, apura ahora Gimnasia porque quiere encontrar rápidamente el empate, sabe que necesita volver al triunfo del Lobo, que bien la dejó pasar a Aumendi para que se venga Nacho Fernández contra el área, cerró justito, tirándolo contra un costado, para el lateral ofensivo para el Lobo de la Plata, lo va a ir a hacer Pedro Silva Torrejón, se muestra Nico Barros Echeloto, viene para él, la tiene el 10 del Lobo, la rebota para Silva Torrejón, que se tropezó con la pelota y se cayó, y por supuesto la perdió, intenta salir Antonini, pelota para que corra Singolari, es bueno el envío, pero termina entrando al área la pelota y ya es del arquero Infranco, que se la deja a cortazo, y la salida del Lobo tiene ahora un poco más de ritmo el partido que en el principio, va de un lado al otro, busca el empate el Lobo de la Plata, conduce Minomaur, lo encontró Nacho Fernández, que ya lo abrió para Silva Torrejón, es buena esta, va Silva Torrejón, puede entrar al área, entró al área por la izquierda, metió el freno, ahora salió del área, se apoyó en Barros Echeloto, el centro de Nico, bien pasado el segundo palo, lo buscaba el otro Barros Echeloto, se la sacó colazo, a Bautista, que entraba por detrás de todo, y ahora el envío de Antonini no es bueno, queda en el pecho de cortazo, que la juega para Augusto Max, 27-30, 1-0 gana Gimnasia de Mendoza en el Bosque de Gimnasia de La Plata, lo vi por Radio Rocha, el gol de Módica con clara complicidad del arquero Nelson Infran, el toque ahora de cortazo, Augusto Max jugando para Enzo Martínez, conduce ya yendo más allá de la mitad de la cancha, sigue Martínez, lo deja venir, abrió para Silva Torrejón, pero antes en el anticipo está Paredes tirándola contra un costado, apura al lateral Martínez para que vaya hasta el fondo, Silva Torrejón se dejó caer, se pierde la pelota por el fondo, le saque de arco para Gimnasia de Mendoza.
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0: El envío de Rigamonti buscándolo a Singolani, devolvió de cabeza a Barros Echeloto, tiene que complementar con un zurdazo, cortazo, la baja Aumendi por la mitad de la cancha, pero después la pierde y sale ya Antonini, se apoya en Muñoz, saliendo con Mondino, y ahora la pelota con Paredes, Paredes que juega por afuera para Singolani, Singolani con, qué buena para John O'Connor, y la conduce a Antonini, y la cambia todo para que la tenga el 7 Singolani, lo va a pasar por afuera Recalde, a ver qué hace Singolani, se apoya en Antonini, es O'Connor que aparecía, Fernández de primera hacia el medio, y cerró bien Barros Echeloto, después la tira contra un costado, Muñoz no la deja salir Miramón, no la dejó salir porque se durmió Gimnasia Mendoza, y se viene Miramón por la derecha, y va a ir hasta el fondo, conduce Miramón, y el centro por abajo, primer palo, Gaudete, y cerró

0: piso andino, un corte provincial, qué bien Miramón, para poder dejarla salir cuando veo que los de Gimnasia de Mendoza se durmieron, se la llevó con todo por derecha, tiró el centro, remató Mendy, rebotó esa pelota y es córner que va a ir a hacer desde la derecha Nicolás Barros Echeloto. Va a caer la pelota en el área del Lobo Mendocino, el Pituco que se defiende, Gimnasia de La Plata que busca el empate en 30 minutos desde el primer tiempo, cae 1-0 en el Bosque, no quiere sufrir otra derrota al Lobo, va a pegarle Nicolás Barros Echeloto, el hijo de Guillermo Barros Echeloto, va a venir el centro contra el área, viene el centro al primer palo, quedó bollando y le terminó sacando Colazo y se viene la contra, son tres que atacan, dos que defienden, si la hace bien Gimnasia Mendoza, nace el segundo, pica Cingolani, pelota muy buena para Luciano Cingolani, sale lejos sin Fran Cingolani y Max la termina rechazando, Cingolani quiso tirarla un poco hacia el medio y otro poco de definir, me parece que fue un intento de definición, le terminó saliendo casi un centro y Max por la duda la tiró al córner, estiro de esquina para Gimnasia de Mendoza, ¡vendemos!
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0: Desde la izquierda le va a pegar Lencioni a este tiro de esquina. Busca estirar la ventaja el Lobo Mendocino. Da la orden Rey Gil para el centro de Lencioni. En el punto penal lo puntearon. Y es fácil para Infran. Qué mal había marcado Gimnasia. No le pudo dar fuerza a ese puntazo. Paredes saca mal Infran. Se apuró el arquero. Se la regaló a Ricaldi. Ya la tiene Esteban Fernández. Y ya se pone en zona de ataque. La visita otra vez con Lencioni. Que esta vez aparece por la izquierda. Y la cambia toda para Paredes. No buscaba si lo atorjó, le ganó y desde el piso la tiró para Colazo. Pelea Agustín Colazo, bien, volvió Luciano Paredes, excelente, para dejarla atrás con Mondino. Y la salida de Antonini con Lencioni, gira Lencioni, lo buscaba Fernández, no fue bueno el pase, saca Martínez, tampoco bueno el pase. Y ahora la pelota, una vez más, es del conjunto visitante con O'Connor. Lo va tocando para Paredes en la derecha, buscó a Lencioni, anticipó Silva Torrejón y sale a posición de Colazo, la peleó bien y la ganó. Tiene que ver Nacho Fernández, la puso para Ousmane, Ousmane para Nacho, Nacho para el cortado para Silva Torrejón, que controló muy largo, Silva Torrejón, si controlaba bien, se iba mano a mano con Rigamonti, se le fue largo el control, es pelota del arquero, igual había que revisar la posición de Silva Torrejón cuando partía el pase de Nacho Fernández, pero era buenísima la idea del capitán del Lobo, que ahora presiona la salida del conjunto visitante, que bien fue al piso Augusto Maxi, la recuperó, presiona Fernández, la tiene Miramón, para Nacho, Nacho que la pierde, recupera Esteban Fernández, sale ahora con O'Connor, conduce O'Connor, le pica Módica, la buscó por arriba, anticipó bien Martínez con el pecho, y ya la jugó para Nicolás Barros Echeloto, por afuera lo acompaña Silva Torrejón, pelota a la izquierda para Silva Torrejón, y se viene el Lobo, en el área ya llegan a un buen Nicolazo, bien el centro de Silva Torrejón, corto, anticipó bien Montino, y ahora escapa bien Lencioni, y la pica Módica, pueden hacer el segundo, pelota de Lencioni para Módica, no fue bueno el pase, cortó bien, cortazo, y después volvió Max para dejarlo atrás con Infran, era buena la idea, no fue buena la ejecución de Lencioni, le picaba Módica, pero el pase fue defectuoso, y la recuperó Gimnasia, que está buscando el empate, y a la vez al borde del abismo, porque deja muchos espacios, está encontrando con facilidad las contras el Lobo Mendocino y en cualquier momento puede caerle el segundo a Gimnasia de Grima La Plata, que cae 1-0, que busca el empate, que no quiere sufrir otra derrota más luego de la goleada en el Clásico, luego de la eliminación de la Copa Argentina. Y ahí va saliendo con cortazo la apertura para Barros Echeloto, profundiza por hecha con Nacho Fernández, pero es más rápido que él. Recalde igual Nacho, la pelea, Esteban Fernández que rechaza, Bautista Barros Echeloto que recupera, tocando atrás con Miramón, Miramón y el centro pasado, le va a quedar a Silva Torrejón entrando al área, Silva Torrejón y otro centro muy pasado, sacó a media Santorini, le dejó viva, no pasa el peligro, insiste Gimnasia, la baja Barros Echeloto, Max que la tiraba hacia adelante y hay una mano de O'Connor. Va a ser tiro libre para Gimnasia, que desperdició para mí una chance clarísima, porque si Silva Torrejón decidía bien, tenía a los dos nueves dentro del área, él con la pelota ya controlada dentro del área, terminó tirando un centro muy pasado, la rechazaron y le dieron otra chance a Gimnasia, que ganó un tiro libre frontal, para mí Barros Echeloto, desde ahí le puede llegar hasta a pegar al arco, justo a la altura del banco visitante, en el medio del arco, bien centrado, el tiro libre, ni más tiró a la derecha, ni más tiró a la izquierda, justo.

0: en el centro. El tiro libre que es lejos, pero veremos qué hace Nicolás. Para mí le va a pegar al arco intentando sorprender a Riamonte. Igual, Gimnasia mete 6, 7 hombres en el área rival que van a ir a buscar esa pelota. Quiere el empate el Lobo Platense. Cae 1-0 en el bosque. Da la orden Rey Hilfer. Va Barros Echeloto al arco. Pegó en la barrera. Flota esa pelota. La mete de cabeza Miramón. La peina cortazo. Y a Martínez, que se lo perdían offside. Clarito el offside de Martínez. Va a ser salida para Gimnasia de Mendoza. Vendemos.
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0: El envío largo de Riamonte, peinaba Módica, recupera Gimnasia y ya la pusieron para Osmendi. Se apoya en Miramón, frena Miramón en el círculo central, la deja atrás para Max, abre con Barros Echeloto, ahí la tiene Bautista, el control y el toque hacia atrás para Cortazo, Cortazo más atrás, y ya la tiene Nelson Infran, que va saliendo con Augusto Max, que se mete entre los centrales, ahí conduce el 16, avanza Max, ya cruzó la mitad de la cancha y se olvidó la pelota, Max se la perdió, la presionó Módica, la jugó para Cingolani, la cambió para Lencioni y tiene el segundo, Lencioni entrando al área por derecha, Lencioni va hasta el fondo, Lencioni, se lo perdió Lencioni y lo tuvo, Gimnasia de Mendoza pide disculpas a Augusto Max porque equivocó la salida, la perdió, quedó desprotegido Gimnasia, quedó desguarnecido. Y no lo pudo aprovechar el conjunto visitante, no lo pudo aprovechar el pituco que tuvo el segundo en los pies de, para mí, uno de sus mejores jugadores, que es Lencioni. Viene el pelotazo ahora de Martín y la bajó Osmendi. No llegaba a esa pelota Colazo y la recupera el Lobo Mendocino. Intenta ahora Colazo con la presión, pero tampoco puede recuperarla. La salida de Recalde, el pase no es bueno, va a ser lateral para Gimnasia. Vendemos.
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0: La jugó Cortazo para Max, que ahora sale por izquierda con Enzo Martínez, 36 y medio del primer tiempo, cae Gimnasia de La Plata 1-0 con su homónimo de Mendoza, y ahí la tiene Silva Torres con la presión a Módica, autor del único gol del partido, le termina cometiendo falta el ex Rosario Central, el goleador del campeonato, Agustín Módica, con 6 goles con el que hizo hoy. En este torneo clausura, 6 goles en 6 fechas. Un gol por partido, el promedio del goleador de Gimnasia de Mendoza. Y hoy del fútbol argentino, Agustín Módica. Cortazo, bueno, le quiso meter un pase al cajón a Bautista Barros Echeloto. Lo mató directamente, la pelota afuera. Saque de arco para Gimnasia de Mendoza.
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0: Va jugando la pelota desde el fondo, Cortazo la va a buscar Nicolás Barros Echeloto y la pone larga, pelota profunda a la derecha para Osmendi, va como un win, pero vuelve bien, Recalde para rechazar y que le quede al Cingolani, buscó la falta de Barros Echeloto, no la consiguió y la recuperó Bautista, jugó para Max, Max para el otro, Barros Echeloto, Nicolás para Miramón, conduce Miramón desde atrás, le roba sin falta a Cingolani, se durmió Gimnasia Mendoza y va Osmendi hasta el fondo del centro. Desvío hizo que le quede a Fernández, que desesperado la rechazó. Se había dormido el fondo de Gimnasia de Mendoza. Y ahora la pelota del Lobo de La Plata. El toque atrás de Barros Echeloto para Max, lo mató. Y la va a recuperar Módica y se va. Y se va Módica por el segundo mano a mano con el Fran Módica. ¡Gol! ¡Gol! ¡Gol! Gol de Módica, de Gimnasia de Mendoza, gol del Lobo Mendocino, gol del Pituco, escapó Módica en una mala salida del Lobo, toque defectuoso hacia atrás de Barros Echeloto, un mal control de Augusto Max, la robó Módica, lo decíamos, estaba desguarnecido Gimnasia, cuando perdía la pelota quedaba mucho espacio, lo aprovechó el goleador del campeonato, Agustín Módica, que estira la ventaja para la visita, se fue mano a mano, Infran para mí, le salió tarde, lo dejó venir demasiado y con todo el arco a su favor, el número 9, Agustín Módica, estira la ventaja, el goleador del torneo estira también su racha goleadora.

0: Libertadores desde el Bosque, Gimnasia de Mendoza 2, Gimnasia de La Plata 0. Bueno, una mala salida otra vez de Gimnasia, lo que decíamos, quedaba desprotegido el Lobo cuando la perdía y quedó reflejado, un mal pase atrás de Barros Echeloto, un peor control de Max, con facilidad la robó Módica, que además de grandote es veloz, se fue mano a mano, definió y esto está 2-0 y busca el descuento Gimnasia. Barros Echeloto para Colazo entrando al área, cerró Monteiro, desesperado, la mandó contra un costado, el lateral para el Lobo de La Plata, apura Silva Torrejón, le quedan 5 al primer tiempo, quiere descontar al menos el Lobo de La Plata. Bueno, una mala devolución de Barros Echeloto, iba a ser lateral para la visita. Vendemos
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0: Va haciendo el lateral Paredes, devolvió de cabeza a Martínez. Es para Gimnasia, dice, bueno, entonces ahora cobró infracción el árbitro. Va a ser tiro libre para Gimnasia en la pelea de la pelota. Le cometió infracción Módica a Martínez y es tiro libre y una buena chance, porque Gimnasia va a meter la pelota en el área desde la izquierda, la pelota en el área de Gimnasia de Mendoza, buscará el descuento, el Lobo de La Plata pierde con su homónimo mendocino, 2-0, doblete de Agustín Módica a los 17 y a los 40, y viene el centro de Barros Echeloto, la peinaron, ahí está el cabezazo, ¡oh! Y no se puede creer, no sé si valía, había bandera arriba, pero la peinó en el primer palo, Silva Torrejón la cabeció, casi que se la chocó Bautista Barros Echeloto en el segundo palo y se fue besando el ángulo, ese cabezazo de Barros Echeloto. Igual después había que revisar, había bandera arriba, pero fue clarísima esta para el Lobo de La Plata, hay salida para el equipo mendocino.
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0: Y ya va a ver ahora lateral para la visita, lo apura Paredes, vino para Singolari, recupera a Gusto Max, después la va a perder, sí, la perdió, y ya la tiene Paredes tocando con Fernández para Ocolor, giró Ocolor, la puso en cortada para Módica, que tiene el tercero, Módica, Nacho Módica, y no se puede creer lo que perdió Agustín Módica, valía todo, picó habilitado tras el pase de Lencioni, tuvo el tercero, se llevaba la pelota, el goleador del equipo mendocino falló en la definición, buscó el primer palo ante la salida de Fran, y por eso esto sigue 2-0 y hay cambio en Gimnasia, hay cambio en Gimnasia, sale el futbolista Juan Cruz Cortazo, ingresa en su lugar Renzo Schiappoli. Bueno, si una molestia muscular, o si es táctico, es prenderlo fuego, vean. Cortazo, que así todo para mí no estaba haciendo mal el partido, igual entiendo que es una molestia. Cuando la va a perder Barros Echeloto, bueno, Gimnasia haciendo todo para que le hagan el tercer gol, casi la pierde Barros Echeloto, la entregó mal encima ahora, y se viene con la pelota Singolari contra Max, de atrás lo corre Barros Echeloto, Singolari, y el centro corta bien en su primera intervención. Renzo Schiappoli, el envío largo, peinó Osmendi, la tiene Colazo y ahora se viene Gimnasia, pero está muy solo Colazo, por eso la aguanta y la abre para Silva Torrejón, lo esperó, lo mató, la tuvo que ir a correr 10 metros más afuera de donde la esperaba Silva Torrejón, y encima el árbitro ahora dice que el lateral es para el equipo mendocino. Va a ser reposición de manos de la visita. 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
0: Va ya haciendo el lateral, el anticipo de Martínez, y otro lateral para la visita, va a ir a hacerlo Luciano Paredes. Cuarto al primer tiempo, le queda 1 minuto y medio, más lo que adicione el árbitro, viene el lateral de Paredes, el anticipo de Martínez, pero la pelota le vuelve a quedar a Singolari, la recupera de todas maneras Silva Torrejón y sale para Colazo, aguantando de espalda Colazo, se apoya el Barros Echeloto, rebota la pelota, el futbolista Singolari, que después se tira, hace una pirueta, bueno, me parece que lo pisó Barros Echeloto en el afán de ir a buscar la pelota, era Mondino el que andaba por ahí casi como un win derecho y se llevó un pisotón, por eso la pirueta, por eso ahora el llamado de atención también del árbitro Rey Hilfer. va a ser de todas maneras lateral para Gimnasia. 44 minutos del primer tiempo, pierde 2-0 el Lobo de la Plata con su homónimo de Mendoza, doblete del goleador del torneo Agustín Módica. Ya tocó Barrios Echeloto para Giampaoli, conduce Renzo Giampaoli, se junta cerquita, la fue a buscar al círculo central Nacho Fernández, la cambia por bajo para Enzo Martínez, abierto la espera, si lo Torrejón no se la da, prefiere volver con Nacho Fernández, y ahora el toque para Giampaoli es muy fuerte, y vuelve a llegar Renzo, pero casi contra el lateral derecho, tocando para Bautista Barros, echando la puso para Miramón, no llega Miramón, tampoco Max, esa pelota el que la recupera es O'Connor, lo presionan entre tres y la va a recuperar el Lobo, y después Max quiso tirar un caño que no prospera, rebota la pelota en Recalde, lateral para Lobo, lo hizo rápido, Barros echando para Nacho Fernández, la dejó para Max, entró al área, ahora sí tiene un caño, fue hasta el fondo, y se la terminaron punteando el córner, la había hecho bien Max, va a ser tiro de esquina desde la derecha, y el Lobo en la última prácticamente del primer tiempo quiere encontrar un descuento que lo vuelva a meter en partido. Está perdiendo 2-0 el equipo de Ariel Pereira. Va a ir Nico Barros Echeloto desde la derecha. Cuando va a dar un minuto más el árbitro. Viene el centro de Barros Echeloto. Primer palo muy corto. La rechazaron. La corre el propio Nico. Pero antes llega Singolari y conduce la contra. Y va llegando tres hombres. Lo acompañan por adentro. Si gana la cuerda Singolari se va. Pero volvió bien Barros Echeloto. Recuperó sin falta. Tocó al medio para Nacho Fernández. Buscó la infracción. Falta. La compró el árbitro Rey Hilfer, infracción sobre Ignacio Martín Fernández, y el tiro libre para Gimnasio lo hace rápido el capitán, tocó para Barros Echeloto, devolución para Nacho, en el medio se metió Mirabón, la va a perder, la perdió Mirabón, se la robó Fernández, Esteban Fernández que ahora aguanta la pelota, la juega para Antonini, Antonini se apoya, el toque de Muñoz, y ahora la salida con Montini, se va a terminar el primer tiempo, le quedan 10 segundos al minuto que adicionó Rey Hilfer, que señala al cielo, y luego la mitad de la cancha con doblete de Agustín Módica, el Lobo mendocino, y gana 2-0 a Gimnasia de Grima La Plata en el Bosque, el Lobo de La Plata que se retira con algunos silbidos, luego de la derrota en el Clásico, la eliminación de la Copa Argentina y un primer tiempo para mí realmente flojo ante Gimnasia de Mendoza. El Lobo se va al descanso perdiendo 2-0. Nosotros hacemos una breve tanda y venimos con el comentario de Silvio El Mustard.

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0: Y muy bien, regresamos de Bosque Platense para este Gimnasia 0 y el Lobo Mendocino 2. Bueno, ¿qué decir de este primer tiempo de Gimnasia? ¿Qué decir de esta primera semana de Gimnasia, donde evidentemente se le ha venido abajo todo lo que había construido en este segundo semestre postmundial con respecto al campeonato argentino? Porque si nos dejamos llevar pura y exclusivamente por los números, venía con 9 puntos, venía tercero, venía bien encaminado, hasta que llegó el clásico de la semana pasada, que lo escuchaste a través de AM Rocha 1570, donde Estudiantes verdaderamente le dio una paliza y evidentemente lo dejó herido. Porque uno a veces dice, no, bueno, el fútbol se termina el partido, te dan demasiadas circunstancias o determinadas circunstancias donde terminó el partido, ya está, jugó con 9, perdió por 4-0 ante Estudiantes, pero claro, si a los 2 días vos tenés un compromiso donde tenés que demostrar que lo de Estudiantes fue algo ocasional, fue algo que se dio en ese momento, pero vos y perdés contra los suplentes de Riestra quedando afuera de la Copa Argentina, entonces ya la cosa se complica porque ya empezás a dudar de tu funcionamiento, porque después el técnico empieza a dudar del cambio de funcionamiento y vuelves a tu cancha con tu gente que iba a estar expectante de que vos le des una alegría como para poder hacer borrón y cuenta nueva, y te termina pasando que en un primer tiempo para el olvido perdés 2-0 de local, pero con muchos matices como para tener en cuenta. Entonces ya no deja de ser solo una mala racha de que se te viene abajo todo lo construido, ya pasa a ser algo un poco más grave, porque pasa a ser algo de funcionamiento, pasa a ser algo de confianza, pasa a ser algo de que tus jugadores que tienen que dar la cara en estos momentos no la dan, no dan la talla. Entonces se te complica porque la gente empieza a calentarse. La gente está recontrapodrida de venir a ver la misma película una vez, otra vez, otra vez y otra vez. Y la verdad que para que la gente no vea la misma película hay que cambiar. Si vos haces siempre lo mismo, el resultado va a ser el mismo. Y Gimnasia, evidentemente, se repiten los errores. Y no hablo puntualmente de este partido. Hablo a nivel institucional. Otra vez con la elección del técnico, otra vez intentando ver si puede el técnico que los venía formando seguir. Entonces se hace muy difícil tratar de interpretar a este Gimnasia que puntualmente en este partido va perdiendo 2-0 por errores muy groseros, cuando vos tenés a jugadores como Nacho Fernández, a Miramón o al mismísimo Barros Echeloto. ¿Por qué el que más toca la pelota es Max? Cuando vos ponés una línea y confías en la línea de centrales, ¿por qué cuando uno da el paso para adelante como Fernández, el otro da el paso para atrás y habilita al nuevo para que haga el gol? Es muy difícil de explicar. Gimnasia requiere de que los jugadores de personalidad se hagan cargo del partido. Va a haber los cambios en el entretiempo. Necesita cambiar. Así pierda. Necesita cambiar, porque si no la cosa se va a poner fea. Necesita que la pelota la manejen los que saben. Necesita ser un poco más incisivo. Necesita agarrar la pelota y empezar a tratar de hacer lo que venía haciendo, que es ser preponderante por sobre el rival. Arranca el segundo tiempo, lo vi por ahí en Rocha con Franco Ponsetti.
1: Sí, señor, arrancó ya el segundo tiempo en el Bosque. Se vinieron a la cancha, gracias Lucas Hanson y Maximiliano Salazar. Dejaron la cancha Nicolás Barros Echeloto y Augusto Max. Gimnasia armó un 4-4-2 con los dos Nachos en el medio y la toca Salazar para Hanson. Le picaba Barros Echeloto, no se la dio. A ver qué hace Hanson, gira, busca un pase, lo encuentra cortado a Salazar. A ver, Salazar lo puso para Barros Echeloto, el centro atrás y lo tiene Hanson. Está ¡gol! ¡Gol!

0: gimnasia, de Gimnasia de la Plata, que salió a buscarlo de arranque antes del minuto. Hanson se encontró con Salazar, que lo encontró en la derecha. Se tiró todo el centro hacia atrás, parecía que era más cómodo para Hanson que para Umandi, pero el 29 de media vuelta le pegó fuerte arriba. Pegó directamente en el techo del arco la pelota inatajable para Rigamonti, y antes del minuto del segundo tiempo descuenta Gimnasia. Y a ver ahora el Lobo si puede ir en busca de empatar y por qué no dar vuelta el partido. A los 55 segundos Agustín Aumente dice que Gimnasia pierde en el Bosque, pero ahora 2-1. Bueno, y si algo necesitaba Gimnasia era esto, por supuesto, ¿no? Descontar lo más rápido posible. Creo que no la tocó Gimnasia de Mendoza en todo el segundo tiempo, en todo lo que va del segundo tiempo, quiero decir, están revisando para mí la posición de Bautista Barros Echeloto previo al centro, previo, en realidad cuando le da el pase Salazar, parece que por lo menos los jugadores de Gimnasia en serio, sí señor, confirmado el gol de Gimnasia. Confirmado las instancias del lugar, estaban viendo si estaba en posición adelantada o no Bautista, estaba habilitado y descuenta Gimnasia entonces antes del minuto por medio de Abusmendi, y ahora es otro partido, y ahora es otro partido y el Bobby va a ir a buscar porque el pata Pereira, quiero decir, puso una formación bien para ir a buscar el partido con, lo decíamos, los dos Nachos en el eje, Hanson por un lado, Salazar por el otro, golazo y Aumendi de puntas, y el Lobo luego descontó rápidamente. Hay que ver que no quede, que no le pase lo que le pasó en el segundo gol, que no le pase lo que le estaba pasando en el primer tiempo, que era que ante la pérdida quedaba muy pero muy abierto, muy pero muy desguarnecido, con mucho espacio. Bueno, a eso se va a arriesgar sin duda. Habrá que ver si lo logra corregir cuando sale Giampoli, pelota para Aumendi, lo tenían tomado, deja seguir adentro, nos cobra la infracción, cuando la pelota le quedaba a Hanson, tiro libre, la Gimnasia que antes del minuto descontó y ahora es otro partido en el Bosque, porque el Lobo cree ahora más que nunca que puede igualar el partido. El tiro libre lo hace Miramón, es un cambio de frente muy bueno, muy preciso para Silva Torrejón, que conduce de la izquierda hacia el centro, se apoya en Martínez, la toca para Giampoli, que ingresó en el primer tiempo por cortazo. Ahí va Giampoli con la conducción, dejándole hacia el medio para Miramón, conduce por dentro Miramón, busca un pase ahora, a ver quién le da opción, abre los brazos, lo encuentra a la derecha Aumendi, le va a pasar Barros Echeloto, no se la dio, prefiere el centro Aumendi para Hanson, el cabezazo de Rigamonti. Rigamonti se quedaba con esa pelota, está mejor Gimnasia en el arranque del segundo tiempo, lo busca el Lobo de la Plata y salida para el Lobo Mendocino. Vemos.
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0: La va sacando Silva Torrejón, la cabeceaba en el camino a Antonini, le queda a la derecha a Paredes, se junta con Lencioni, le roba la pelota a Silva Torrejón, mete con todo de Salazar, se la lleva a Salazar, la pisa ahora bien Salazar contra la línea, se apoya el Martínez, toca para Mirabal, lo presionan, ojo, ojo que lo presiona Fernández, escapa Mirabal, tocándola para Giampoli, también lo presionan a Renzo, tiene que tener cuidado, el Rey de la Plata, viene el pelotazo de Giampoli, la busca Colazo, la pegó, y se puede ir a Aumendi, la bajó Aumendi, abrió para Salazar, un toquecito en el camino de Paredes, pero no la pudo recuperar, engancha a Salazar, le va a pegar Salazar, bueno, remató Salazar, que tiene esto, para mí, a mí es un jugador interesante, me gusta, tiene buen uno contra uno, pero después para mí suele ser bastante egoísta a la hora de tomar las decisiones, siempre elige el remate. Aquí llegaban Hanson, Aumendi, Colazo por el medio, por afuera le pasaba a Silva Torrejón, eligió patear al arco y es salida para Rigamonti, que ya le pega más allá de la mitad de la cancha, la peinó Módica, se la lleva sin dudar y cruza Martínez, rebota en el hombre, no, dice el Rey Hilfer, que para Gimnasia de Mendoza, lateral para la visita, vendemos.
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0: La va recuperando Nacho Fernández.

0: se le metía en el medio Nacho Díaz, atalla afuera. Y la apoyó para que la tire hacia adelante Martínez, la bajó de pecho, golazo y falta. Hay infracción sobre Hanson, hay tiro libre para Gimnasia y el público que se levanta en el bosque porque claro, sabe que el equipo ha reaccionado con ese gol en el amanecer de la segunda parte. Esto está 2-1, gana el Lobo Mendocino, los dos goles de Módica y un cambio. En la visita se va Diego Mondino, ingresa con la 16, el ex Gimnasia, Germán Guifrey al terreno de juego, vuelve al bosque, un poeta surgido de las inferiores de Gimnasia, que estuvo en el fútbol de Chile y que ahora en el Lobo Mendocino ingresa al terreno de juego del bosque, donde ha jugado mucho, Germán Guifrey. Bueno, me imagino que hará Muñoz de 2 y Germán Guifrey de 6, porque Guifrey es zurdo, Muñoz es diestro, digo porque Mondino estaba de 2, claro. Bueno, viene el tiro libre de Nacho, bombeadito, entra ya Paoli, nos llegó Renzo por detrás de todo, para mí habilitaba todos los hombres de Gimnasia, un futbolista de Gimnasia Mendoza, va a ser saque de arco para la visita.
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0: Viene Nacho, la pelota larga para Salazar, el centro hacia atrás, Nacho, y el remate del capitán del Lobo con desvío, se va por el fondo, el tiro de esquina para Gimnasia, que es una tromba ahora, y se lo quiere llevar por delante a su homónimo de Mendoza. El córner de la izquierda, le pega a Nacho, el centro, el primer paro, el taco de Hanson, un desvío, la pelota queda viva, la saca Hanson para Nacho Fernández y otro centro, pega Lención y esa pelota le vuelve a quedar a Nacho. No pasa el peligro, se apoya el Miramón, se viene con la conducción, Miramón lo encontró, le quiere hacerlo a Torrejón, le pica Hanson, prefiere el centro, el segundo palo, la sacaron de casa, cuatro hombres de Gimnasia quedaban, quiero el remate ahora, decían Poli, bueno, la sacaron a medio de Gimnasia Mendoza, le pegó de medio punto, decían Poli, igual levantaba el asistente uno, Iván Allende, por posición en la entrada de Silva Torrejón, antes del centro, que terminaban rechazando a medias, si no la rechazaba el hombre de Gimnasia Mendoza, caían cuatro jugadores de Gimnasia por el segundo palo, igual el centro del offside fue previo al centro de Silva Torrejón. Se van a cumplir 9 minutos del segundo tiempo, pierde el Lobo de La Plata 2-1 con su homónimo de Mendoza, los dos goles de la visita por Agustín Módica, ambos en el primer tiempo. Gimnasia descontó antes del minuto de la segunda parte, por eso se ilusiona ahora con el empate, con, ¿por qué no?, dar vuelta y quedarse con un buen triunfo en el bosque. Por ahora es derrota, y una de esas que duele luego del clásico, luego de la eliminación en Copa Argentina, y Nacho lo pone a correr a Salazar, pelota que dos cortes de volvió para él, pero le queda decirlo a Torrejón, tocó el medio para Hanson, anticipó bien O'Connor, es Lección y que lo pone a correr a Singolari, y va el 7 a todos los días, vuelve Miramón, excelente Miramón, recuperando y después ganando la falta, ¿sí? La infracción, pide tarjeta para Singolari, por ahora Rey Hilfer no ha mostrado ni una tarjeta, no sabemos si las trajo todavía al bosque las tarjetas el árbitro Leandro Rey Hilfer. La realidad es que ya hizo el tiro libre el Lobo, que claro, ahora apura todo, descontó rápido y ahora quiere ir y llevárselo por delante, quiere empatárselo también rápido para ver si lo puede ganar Gimnasia, por supuesto. Conduce Nacho por adentro, le pica Silva Torrejón, pelota para él, a ver si llega el largo, el pase llegó exigiendo yendo al piso y ganó un lateral y se gana los aplausos y la gente se levanta porque el Lobo de La Plata se lo quiere llevar por delante al Lobo Mendocino. El lateral contra el área de Silva Torrejón, aguanta Ousmendi, Ousmendi se quiso apoyar y se lo comió Antonini, después la hace rebotar en Ousmendi, que saque de arco para Gimnasia de Mendoza.
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0: Va saliendo largo Riamonti, devuelve Martínez, la toma Connor, pelea por esa pelota Hanson también, a Ousmendi se la lleva el pibe Hanson, se viene Lucas tocando hacia el medio, pelota para Ousmendi, le pica Colazo, que le metió cortada muy larga para Agustín Colazo, ya la tiene Riamonti, sale rápido el arquero. Por izquierda con Recalde, se junta por aquel sector con Esteban Fernández, iludió bien a Miramar, conduce Fernández.

Es ahora de la izquierda hacia el centro, de atrás lo corre Miramar, la toca hacia atrás Fernández, aparece O'Connor y otra vez con Fernández y otra vez para O'Connor y los corre a todos. Miramar recupera sin falta y la pone para Ousmendi, pica por dentro, golazo. A ver qué hace Agustino Ousmendi, el autor del gol tripero. Frena Ousmendi, espera, claro, compañía, estaba muy solo, tocó para

salió de atrás de la pelota cuando cabeció Salazar, pegó en el travesaño. Para mí, un hombre de Gimnasia de los que entraba a buscar el centro estaba en offside seguro, pero no sé si era Salazar, ¿eh? Para mí era Colazo, que era el que venía por el primer palo. Detrás venía Salazar y más atrás Ausmendi. Bueno, van a tener que trazar líneas. Para mí Colazo estaba en offside seguro, porque venía muy adelante de la línea de los defensores. Era el primero que estaba con opción. Bueno, la están chequeando, ¿eh? Puede ser el empate de Gimnasia, pero ahora no vale. Levantó enseguida Iván Allende. Esto sigue 2-1 por ahora, pero la van a revisar por posible offside de Salazar, que cabeció, pegó en el travesaño, el rebote le quedó a Nacho Fernández, la mató en el pecho y definió. Inatajable, así como la de Aumente, dijimos que entró arriba en el techo del arco, la de Nacho lo propio, le reventó el arco. Ahí el banco de Gimnasia empieza a decir, a ver, si el banco de Gimnasia no reacciona, porque evidentemente es probablemente offside. Ahora, si el banco de Gimnasia empieza a decir no, que está habilitado, bueno, obviamente la están mirando. Tan clara no es, porque todavía algo le están diciendo. Recordemos, en el VAR, Diego Ceballos y Gerardo Lencina. Bueno, a ver qué dice el árbitro del partido, Rey Gil, pero a ver qué dicen Ceballos y Lencina en el VAR. La están chequeando. El gol fue de Nacho Fernández. El offside era para mí de Salazar. En realidad, para mí Salazar estaba viendo, el que estaba en offside era el futbolista Colazo, pero no participó. Vamos a ver qué dice el VAR, si está o no habilitado Salazar. Vamos a ver qué dice el VAR, a ver si está o no en offside en la previa del travesaño, el cabezazo de Salazar luego del centro de Silva Torrejón y el travesaño posterior, la bajada de pecho de Nacho y el gol de Lobo, que por ahora se espera la resolución para ver si es gol o no de Gimnasia. A ver qué es lo que dice el VAR, a ver qué es lo que dice Rey Hilfer, esperando la resolución. Para mí Colazo sin duda estaba en offside, no sé Ausmendi que venía por detrás, pero Salazar es el que cabeceó y dio el travesaño a la pelota. Si él estaba habilitado y Nacho, para mí saliendo de atrás también, el gol va a ser válido. Si Salazar estaba en offside, obviamente quedará inhabilitada la acción. No participan ni Ausmendi ni Colazo, que para mí puede ser que estuvieran en offside. La siguen revisando, se levanta el público, lo quiere empatar el Lobo. A instancia del VAR, Ausmendi levanta a la gente. Y a ver qué es lo que determina desde el VAR. Se levanta el Dale Lobo desde los cuatro costados del campo, esperando la resolución. Gimnasia, antes de los 15 minutos, lo podría empatar si se da el gol como válido. Por ahora están multados a instancias de línea y el VAR lo está revisando para ver si lo da o no. A ver qué es lo que determinan, a ver qué es lo que decide Ceballos y Lencina del VAR, qué es lo que dice en el campo de juego Rey Hilfer luego de que le hablen desde el VAR. Evidentemente es muy, pero muy fina. Hay un hombre detrás de todo de Gimnasia Mendoza, que para mí la estamos viendo acá en el monitor. Lo habilita a Salazar, como decía. Bueno, offside, dice el árbitro. Justo estaba diciendo, para mí estaban en offside Colazo y Ausmendi y Salazar habilitado. Bueno, terminan estando los tres en offside, dice el VAR, y hay salida para Gimnasia de Mendoza, pero esto no lo tiene que frenar a Gimnasia, sino todo lo contrario. Lo había empatado el Lobo por una milésima, por un centésimo estaba en offside el hombre del Lobo, y ahora tiene que ir en busca del empate de Gimnasia. Y escapa Hanson, lo trabó bien Antonini en la mitad de la cancha, sale con la pelota tocando Recalde para Singolani para Recalde, la tira hacia adelante y va a ser despejada por Gianpaoli. El pelotazo es bueno de Gianpaoli para que la corra Ausmendi por derecha, se la quiere llevar a Ausmendi, va ganando la cuerda Ausmendi, pone el cuerpo ahora contra dos, sigue con Ausmendi, tira al centro para Colazo en el área, la devolvió para Hanson está en el área, tiró el centro Salazar y está ¡Gol! ¡Gol! ¡Gol! ¡Gol! ¡Gol! ¡Gol! ¡Gol! ¡Gol! ¡Gol! ¡Gol! ¡Gol! ¡Gol! ¡Gol! ¡Gol! ¡Gol! ¡Gol! ¡Gol! ¡Gol! ¡Gol! ¡Gol! ¡Gol! ¡Gol! ¡Gol! ¡Gol! ¡Gol! ¡Gol! ¡Gol! ¡Gol! ¡Gol! ¡Gol! ¡Gol! ¡Gol! ¡Gol! ¡Gol! ¡Gol! 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
tiró el centro, golazo.

0: la pivoteó. Y cuando todos esperábamos el remate al arco de Hanson, lo vio solito y solo entrando a Salazar por detrás. Se la cedió para que solo la tenga que empujar. Y ahora es un delirio al bosque, porque el Lobo en 16 del segundo tiempo pasó de estar 2-0 abajo a estar 2-2 aquí en el bosque. Bueno, qué reacción, ¿eh? Qué reacción de Gimnasia. Y si lo gana, te digo, para mí con esto puede por lo menos remendar de a poco la herida que el hincha tiene abierta todavía y empezar por lo menos a mostrar otra cara, ¿no? Otra reacción. Y la recuperó Mirabón, que para mí allí tiene que jugar como número 5, la termina perdiendo, mete con todo Gimnasia, mete Nacho, pero se la lleva nomás y escapa la emoción, y marcha con todo Martínez, la gana bien Salazar, se la dejó a Hanson, lo agarraron, falta de Antonini, y ahora el Bosque es un hervidero, y el Lobo es una tropa, porque perdía 2-0 y lo empató en 15 minutos, y lo quiere ganar aquí en el Bosque, el Lobo de La Plata, de su homónimo de Mendoza, el tiro libre que ya lo hace Mirabón, todavía queda largo rato, tenemos 18 del segundo tiempo, perdía 2-0 el Lobo, lo empató 2-2, el envío largo de Martínez, la buscaba devolviendo de cabeza Muñoz, le queda Antonini, la cambió toda Antonini para que la salida sea con Recalde, Recalde lo encuentra por adentro Fernández para Recalde y se viene por la izquierda el Lobo, el Mendoza, pelota hacia el medio, rechaza Gianpaoli, la baja Colazo, para él mismo la bajó, pero bien, que Germán Guifrey le ganó desde atrás y se la lleva ahora la pelota O'Connor, tocó hacia la izquierda para la elección y se junta con Recalde y se viene el Lobo Mendoza y la pelota contra el área, mía, grita Infran y ya sale con la pelota el arquero Lu, que ahora es cuando más inteligente tiene que ser, ya lo empató, ahora no tiene que poner hacia adelante, terminar perdiendo Lobo, venimos cómo se da el partido, pero busca el tercero el Lobo, que perdía 2-0, pelota para Colazo, no la pudo controlar, y ya se la deja Muñoz al arquero Ridamonte, que la regolea, Módica que pivoteó, pero la regaló, y ahora es todo de Gimnasia de La Plata, que reaccionó con los cambios del Pata Pereira, y ahí lo va abriendo, mira, muy fuerte para Barros Echeloto, va a ser lateral para el Lobo Mendocino, vendemos.
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0: Lo va haciendo ya el lateral Recalde, pelota para Módica, aguantó pero la perdió y va saliendo con un pelotazo Barros Echeloto, anticipa bien Antonini, se la lleva Fermín, conduce el 21, la va a perder, la perdió Nacho Fernández, después trabajando y la pelota le queda a Nacho, y se viene Gimnasia con Fernández, abrió para Ausmendi, Ausmendi por la derecha, la va a perder Ausmendi, la perdió contra Germán Guifrey, y sale bien Guifrey con Recalde, y Recalde la pone en medio para que la conduzca Lencioni, conduce Lencioni, lo puso a correr a Singolari, a espalda de Silva Torrejón, Singolari en el área, metió al frente, o Singolari tocó hacia el medio, Lencioni giró, le va a pegar Lencioni, pegó en el palo, Singolari, no pasa el peligro, el centro pegó en el pecho de Silva Torrejón, se salvó Gimnasia, lo tuvo Singolari, le pegó en el palo, el remate buscó el ángulo en el segundo palo, y por eso no estoy cantando el tercero de Gimnasia Mendoza, pero sí, ahora puedo cantar el de Gimnasia La Plata, porque Nacho lo puso a correr, Ausmendi enganchó dentro del área, Ausmendi, lo trabaron, la pelota está viva, y lo va sacando ya Muñoz, y ahora el partido es de lado a lado, y ahora lo quieren ganar los dos, lo tuvo Gimnasia Mendoza en su primera llegada en el segundo tiempo, tuvo un palo, tuvo una jugada clarísima, y ahora intentó después Gimnasia con la contra, el pase de Nacho fue buenísimo para Ausmendi, que te digo, está corriendo contra todos, y ahora hay falta, falta de Lencioni, que tuvo un zurrazo al palo terrible para casi volver a poner en ventaja Gimnasia de Mendoza, es tiro libre para el Lobo de La Plata, vendemos.
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0: Ya hicieron el tiro libre para que la maneje Nacho Fernández, toca con Martínez, sale con Gianpaoli, la juega por abajo para Colazo, Colazo controla, retrocede con pelota dominada, tiene que encontrar un pase, lo encontró con Bautista por la derecha, Barros Echeloto lo pone a correr, Colazo por la derecha, el centro de Colazo, pegó en la marca de Germán Guifrey, el lateral ofensivo para el Lobo de La Plata, que se lo quiere llevar, se quiere quedar con el triunfo, se le venía la noche al Lobo con el 2-0 abajo, lo empató en 16 del segundo tiempo, pasó del 2-0 a 2-2 y ahora lo quiere ganar, hasta el fondo Hanson, tira centro, rebota la pelota en Antonini que la termina revoleando, después la baja Módica, la pierde contra Mirabón, Mirabón que consigue la falta, sí,

0: acción. Y Reinhilfer sigue sin amonestar, 66 minutos de partido. No ha sacado ni una tarjeta amarilla el árbitro. ¿Qué tiro libre tiene Gimnasia? Desde la derecha, volcado por el sector derecho a la altura del banco local, el lobo atacando hacia el arco que da a la avenida 60 en este segundo tiempo y le va a pegar Nacho Fernández. Tiene que meterla contra el área Gimnasia de La Plata, que quiere dar vuelta un partido que perdía 2-0 y que ha empatado 2-2 y que quiere ganar en el Bosque para darle una alegría a su gente. Viene el centro de Nacho al segundo palo y no llegó ni Giampoli y Salazar. Va a ser salida para el lobo mendocino.
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0: Va sacando la pelota Giampoli, tocando por abajo para Hanson, se apoya en Miramón. Conduce Miramón, lo encuentra bien por derecha Ausmendi. A Ausmendi que gira, espera, busca un apoyo y lo encuentra Nacho Miramón, que de 5 ha levantado su nivel en este partido. La va cambiando para Silva Torrejón. Ya la tiene Pedro Silva Torrejón, quiso por afuera con Salazar, que trabó y ganó, cuando la quería rechazar Paredes. Ya la tocó al medio para Hanson. Hanson en la puerta del área, la bajó para Nacho. Nacho entrando al área y lo trabaron. Le quedó Salazar el centro de desvío. Le quedó Ausmendi y está. Por Rigamonti, impresionante, impresionante salvada de Rigamonti. Para mí había que revisar la posición, pero lo tuvo Gimnasia, que ahora presiona alto con Bautista Barros. Ochoa no la pudo robar y Fernández lo pone a correr a Singolari. Y el partido es un partidazo en el Bosque y quedan 20. Estaba 2-0 ganando Gimnasia Mendoza, lo empató el Gimnasia de La Plata y ahora Singolari tiene una bicicleta. Va tocando hacia el medio, ya la toca ahora para Antonini del círculo central. Le baja un poco el ritmo ahora el lobo mendocino porque se lo estaba llevando por delante el lobo de La Plata. Claro, le hizo un gol antes del minuto del segundo tiempo y eso lo emparentó al equipo del Pata Pereira, que encima después le hizo dos más. Uno no valió por un offside milimétrico y otro que sí valió, y por eso esto está 2-2. Y ahora conduce la pelota O'Connor, Tomás O'Connor dejándola a la izquierda para Recalde. Recalde por afuera, pelota para Lencioni, y lo trabó, pero no le pudo robar ese chiloto. Escapa Lencioni y la jugó al medio para Fernández. En la puerta del área, Fernández busca un pase, a ver si lo encuentra. Lo encontró en O'Connor. O'Connor lo abrió para Singolari en el área. Singolari. Desviado. Desviado el remate cruzado de Singolari. Se le abrió mucho el tiro cruzado. Y es saque de arco para Gimnasia de La
2: Plata. 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
0: Bueno, trajo las tarjetas, Reinhilfer. Primero amonestó el partido Fermín Antonini en Gimnasia de Mendoza. Durísima falta sobre Nacho Fernández, que le punteó la pelota y se lo llevó puesto. El famoso se lo llevó puesto, lo chocó con todo el cuerpo el número 21. Bueno, tiro libre para Gimnasia dentro del círculo central, que hace rápido Nacho Fernández y la deja a Miramón, a su tocayo, que ya abrió para Bautista Barros Echeloto. Busca un pase por afuera, lo encuentra con Hanson. Buena pelota y puede sacar el centro. Hanson viene el centro. La pelota la sacaron a medias, queda bollando en el área. La quiere Nacho también a Ausmendi y le queda Nacho a Nacho. Lo trabaron justo y la va sacando ya Matías Recalde con un pelotazo buscando la Moica, que está muy solo contra los centrales de Gimnasia. Pica la pelota, la aguanta. Muy bien, la aguantó Moica. La bajó para Singolari. Se viene Singolari tocando el medio, pelota de Lencioni para Módica, conduce el 9, va Módica y si lo dejan patea, la abrió para Singolari, qué buena pelota por derecha Singolari, el centro le quedó corto, la sacó con el pecho Martínez para que la rechace Silva Torrejón y le quede la pelota a Colazo, que la vuelta, busca la falda, la consigue, fracción de Antonini, tiro libre para Gimnasia, vendemos.
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0: Va recuperando la pelota Gimnasia de la cancha y conduce Hanson yendo del centro a la izquierda. La pide el fogueta Ausmendi y prefirió abrir para Silva Torrejón. Un poco largo el pase, consigue llegar a la pelota Silva Torrejón, después buscó la falta. No le compró, El árbitro Reinhilfer lo vio a Recalde, que se tiró al piso y se dejó caer. Silva Torrejón, va a ser

0: ¿Qué arco para Gimnasia de Mendoza?
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0: La va revoleando Barros Echeloto, la quería Salazar antes, se la apunté a Muevo por tirar un taco, no la pudo bajar. Vía Gimnasia de Mendoza y la tiene con Cinco Dani por derecha, lo espera que le pase Paredes, pero toca hacia medio con O'Connor. O'Connor se junta con Fernández, por el otro lado ya picaba Recalde, no lo vieron, prefirió otra vez con O'Connor, abierto está Paredes, lo trabó bien Nacho Fernández a O'Connor y la recupera Salazar tocando para Miramón, Miramón para Colazo, Colazo para Nacho, abierto por izquierda Nacho Fernández, se viene el logro, a ver qué hace Nacho, se le ponen todos en offside, por eso no la suelta, sigue Nacho y claro, claro Nacho, nada más me imagino, pero además se le ponían todos los delanteros en offside, por eso no la soltó el capitán del drogo. Y ya la tiene Paredes, juega hacia el medio la pelota para O'Connor. El partido está buenísimo en el Bosque y le quedan 18 todavía. Ganaba 2-0 Gimnasia de Mendoza, lo empató Gimnasia de La Plata. Con los goles de Módica ganaba el Lego Mendocino, Ausmendi y Salazar lo igualaron para el tripero. Y aquí se viene el Pituco, buscaba con el Fodeta Lención y la va a perder. Se la hicieron rebotar, después la deja salir Hanson, es lateral para el Lobo de La Plata y se viene una variante, una nueva variante en la visita. Se va Fermín Antonini con la número 21, ingresa el 5, Nahuel Barbosa al terreno de juego. Segunda variante, dos ventanas usó hasta ahora Darío Franco, ingresaron Guifrey y Barbosa recién y dejaron el campo Montino y Antonini, así que así las cosas. Cuando viene el pelotazo de Jean Paoli, muy buena pelota a la espalda de Recalde para que allí vaya Ausmendi, como en el segundo gol, el centro de Ausmendi. Rigamonti se quedó con esa pelota, el anticipo del arquero y la salida para la primera intervención de Nahuel Barbosa, camiseta número 5, remera roja hoy, el Lobo mendocino, que ya sale por derecha con Paredes, juega hacia el medio con Barbosa, la abre otra vez para que la tenga volcado por la derecha O'Connor, que le espera que le pase Paredes, pero prefiere primero con Cicolani, recibe la devolución O'Connor, suelta para Fernández, la deja con Lencioni y otra vez Fernández, y por afuera le pasaba Recalde, no lo vio, prefirió volver hacia la derecha, pelota abierta, a ver si para que vaya Luciano Paredes ante Silva Torrejón, buscó hacerla rebotar, pero no lo consiguió, y es lateral ofensivo para el conjunto visitante, para el equipo mendocino, que ahora pasó el asedio de Gimnasia, claro, el Lobo estuvo 20 minutos yendo, y ahora siente el cansancio, el desgaste de tanto ir, bueno, de a poquito el Lobo Mendocino reaccionó, pero mirá lo que hizo Dios, tocó hacia atrás para Guifrey, casi no complica a Guifrey con la presión de Ausmendi, y después la regular, ya la tiene otra vez en la mitad de la cancha, Barbosa presionaba a Miramón, la dejó para Recalde, la tiene hacia adelante Recalde, es pelota de Jean Paoli que ya vuelve a arrancar con Insfran. El toque ahora para que la tenga Enzo Martínez, se va a venir, creo que Franco Torres, en Gimnasia, veremos cuando se para el juego, viene el envío largo de Siempre, ahora la peinaba Colazo, la devuelve de cabeza a Guifrey, le queda Hanson, toca para Colazo, se apoya en Miramón, Miramón quiso meter un pase en cortada, la ha perdido, después traba Nacho Fernández, la pelota le queda a Lencioni, y se viene ahora con O'Connor, O'Connor lo pone a correr en la izquierda a Fernández, y se viene el Lobo Mendocino, Fernández en el área, Fernández y el tercero, Fernández, y está Módica, gol, gol, gol, de Gimnasia de Mendoza, de Gimnasia de Mendoza, del goleador Módica. Lo decíamos, Gimnasia se arriesgaba a esto, lo iba a buscar y se iba a dejar espacio, lo dejó Fernández por izquierda, entró, tiró del centro y Modi cayendo al suelo, se arrojó para poner el tercero de Gimnasia de Mendoza, que en 30 del segundo tiempo se vuelve a poner en ventaja Gimnasia de Mendoza 3, Modi 3, Gimnasia de La Plata 2. Bueno, la van a revisar, la van a revisar ahora la posición, la posible posición adelantada cuando se volvía a poner en ventaja el conjunto visitante. Veremos qué hay que ver qué es lo que pasa. ¿Confirmado el gol, sí, señor? Sí, bueno, confirmado.

0: resultado del gol, entonces se vuelve a poner en ventaja Gimnasia de Mendoza cuando en el Lobo se fue Nicolazo, ingresó en su lugar Franco Torres. Bueno, lo tiene que ir a buscar otra vez el Lobo de La Plata, lo había empatado, no lo pudo dar vuelta y se vuelve a poner en ventaja Gimnasia de Mendoza, que ahora gana 3-2, hat-trick de Agustín Boiga, que se va a llevar la pelota, viene el pelotazo de Bautista Barros, Echeloto la baja y Frey lo presiona, Franco Torres se la va a robar, lo empujó para mí y Frey, pero sin infracción, dice el árbitro, y sale y Frey pelota para Fernández, Fernández tocaba para Lencioni y la rechazaba en el camino Bautista Barros, Echeloto la tiene ahora Gimnasia de Mendoza, lo quiere presionar Gimnasia de La Plata, no dejarlo salir, pero sale bien pared de pelota para O'Connor, O'Connor para Cingolani, se viene por la derecha Cingolani, lo hizo pasar de largo a Silva Torrejón, tocó para O'Connor, que se encontró con la marca de Enzo Martínez, que ahora sale con Nacho Fernández, que la tira hacia adelante, va buscando paredes en el anticipo, la pelea Salazar, había antes una falta sobre Nacho Fernández, que está sintiendo el cansancio, claro, juega todos los partidos, todos los minutos, el capitán de Gimnasia lo está empezando a sentir, igual le cometieron falta en esta, tiro libre para Gimnasia, vendemos.
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0: Se ve bien el centro de Barros Echeloto, no pudo Auspenti y la pelea retrasa al azar el tiro para Hanson y lo terminaron sacando. Se venía en busca del descuento Gimnasia, no pudo empatarlo nuevamente y ahora lo anticipo de Martínez por la mitad de la cancha. Que tiene que venir otra vez Gimnasia, son partidas en el bosque. Lo perdido, eso tiene un lobo, lo empató 2-2. Y se volvió a poner en ventaja la visita al Pituco, el Lobo Mendocino con un hat-trick del goleador. Y ahora Gimnasia de La Plata se tiene que volver a hacer cargo de la pelota. La apertura de Giampoli para Barros Echeloto. Va hacia adentro Barros Echeloto. Lo encuentra a Hanson. Hanson que se abre con pelota dominada. Lo encontró habilitado para mí a Torre. Bueno, levantó rápido el asistente. Podría haber dejado el famoso delay de bandera. La cobró enseguida. Va a ser salido para Gimnasia de Mendoza. Vendemos.
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0: Le va a pegar a la pelota Rigamonti, le va dando largo el arquero, 34 minutos, se le quedan 10 al partido, un partidazo en el bosque, sobre todo el segundo tiempo, y se vienen 3 cambios juntos en Gimnasia de Mendoza. Bueno, agota variantes el entrenador Darío Franco. Veremos quién. Ese once se va para que entre Brian Andrada con la 33. Se va también Cingolani. Para mí, de muy buen partido. Uno de los mejores, diría, de Gimnasia de Mendoza. Ingresa Ulises Sánchez con, bueno, creo que la 15, y se va también el número de 28, O'Connor, para que ingrese el 42, que tampoco, sí, Lautaro Carrera, bueno, pone otro defensor, arma línea de 5, saca un volante, va a jugar 5 seguramente hasta el final, habrá que ver entonces cómo queda parado tácticamente el conjunto de Franco, pero Ulises Sánchez entonces, Andrada y también Carrera al terreno de juego, línea de 5 para aguantar, claro, porque Gimnasia, quieras que no, está con 4 delanteros, por más que esté jugando por afuera Salazar y Hanson, cuando se viene paredes y el centro, el cabezazo, Franco se quedó con el cabezazo de Lencioni y sale rápido para Miramón que juega largo, pelotazo para que corra Auspenti por derecha, por adentro espera Franco Torres, también va llegando Salazar y Hanson atrás, la pide Nacho, claro, buscaba un apoyo Auspenti, lo encontró en Fernández, engancha Nacho al arco, sencillo ese remate para el arquero Rigamonti. Bueno, ahora Gimnasia ya hizo el desgaste, ya lo fue a buscar, consiguió el empate cuando perdió 2-0 y ahora el 3-2, hay que ver si logran estos minutos finales al menos llevarse un 3-3. Bueno, habrá que ver, está sintiendo el desgaste.

0: también Lobo de la Plata. Para colmo puso línea de 5, Franco, que no quiere regalar nada. Viene el pelotazo de Mirán, muy bueno para la trepada de Barros Echeloto, enganchó hacia el medio. Barros Echeloto la quiso meter en cortada, se encontró con la marca de Germán Guifrey, que ya sale para Lencioni. Lencioni que la cambia, la corre Paredes, y va Luciano y lo acompaña por afuera. Brian Andrada, uno de los recién ingresados, viendo la pelota parada, los corre a todos. Nacho Fernández, la, se apoya Andrada, pelota con Lautaro Carrera, más atrás para Muñoz, Muñoz más atrás todavía para Rigamonti, los corre a todos. Ahora a Ousmane en la presión, el envío de Rigamonti es corto, da gana Hanson, pero le va a quedar a Nahuel Barbosa. Jugó Barbosa para Ulises Sánchez, giró muy bien por la mitad de la cancha, escapó Sánchez y va poniéndolo a correr por la derecha a Luciano Paredes. Paredes si estira el centro, puede estar el cuarto, Paredes, Modica. Se lo perdió Agustín Modica, apareció solo por detrás de todo, le quedó un poco alta para mí la pelota al autor de los tres goles de Gimnasia de Mendoza, que podría haber hecho un póker en su cuenta personal. Bueno, se lo perdió de cabeza, se salvó Gimnasia, que ahora intenta la réplica con Hanson poniéndolo a correr a Franco Torres, trabó y se la llevó, se levantó, siguió, frenó, escapó Franco, lo tenían tomado. Se termina apoyando en Miramón que levanta la cabeza, lo encuentra cerquita a Nacho Fernández. Nacho volcado sobre la izquierda, de doble 5 junto al otro Nacho, junto a Miramón, y está Fernández tocando para Silva Torrejón. De atrás lo corría Andrada, la dejó finalmente atrás para Martínez, la cambia Miramón ahora, todo para Barros Echeloto, control y centro, punto penal, buscaba Ousmane, lo supera la pelota, le queda dentro del área, Paredes no la puede sacar, la terminó sacando de media vuelta, pero le queda Nacho Fernández, insiste por izquierda, ahora luego con Silva Torrejón, lo pone para Salazar, por izquierda Salazar y el centro atrás, la bajó Ousmane, enganchó a Ousmane en el área, no la pudo pegar, la busca Miramón en la puerta del área, la sacó Sánchez, insiste Nacho, la mete para Franco Torres, habilitado, Franco Torres nunca pudo rematar y le cobran offside, se vuelve loco, no juega en Gimnasia pidiendo mano cuando Ousmane la bajó en el área, mano de Ezequiel Muñoz, es lo que piden los jugadores de Gimnasia, la van a revisar, mientras tanto damos una mati.
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0: Bueno, ya acomoda la pelota Rigamonti, los Nachos encima del árbitro. Miramón y Fernández diciéndole que hubo mano de Muñoz cuando fue la disputa de la pelota con Ousmane. Y bueno, ya da la orden el árbitro, así que no había nada que renuevo, ya nada más que revisar. Y ya la jugó Rigamonti a la izquierda para Recalde. Juega por bajo Recalde, pelota para Lencioni y toca de primera para Modica. Aguanta el goleador de la tarde del bosque, la pierde contra Bautista Barros Echeloto. Le queda Hanson la pelota y falta de Modica, se cebó. El 9 en la presión, no, chocó con todo, a Hanson le cobraron falta. Y la salida rápida de Gimnasia ahora, de Martínez para Gianpaoli, de Gianpaoli para Nacho Fernández. Ya le pica Barros Echeloto, no lo vio, por eso prefirió la conducción. Y ahora sí, cuando se abre Bautista, se la toca Nacho, Nacho para Bautista, para Nacho, Nacho para Martínez, Martínez con otra conducción larga, avanza el central, abre

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4: Va recuperando Gimnasia Osmendi, abriendo para Barros Echeloto. Barros Echeloto la pone a correr a Miramón, es muy largo el envío, vuelve bien. Y la revolea Germán Guifrey, la dejó viva. La aguanta Módica, lo marca Schiapol de punta desde atrás, pero gira Módica y se escapa el grandote y va Módica, que ya hizo tres, conduce Módica, se quiere meter en el área, no le puede frenar, va hasta el fondo, Módica cayó y esto es saque de arco, no, ganó un córner, bueno, qué partido, qué partido de Agustín Módica, tres goles y ahora ganando la cuerda acá, un corre, bueno, lo corrigen del VAR, era saque de arco, pero igual eso no quita el partidazo que está haciendo el goleador del campeonato, que lleva con estos tres, 8 goles en 6 fechas, impresionante. Cuando sacaba el Fran peinó Osmendi, la corría Torres, sacó Muñoz, le queda la pelota para revolearla a Matías Recalde, la baja de cabeza Barros Echeloto para que la tenga Gianpaoli. Gimnasia ahora se desespera porque lo había empatado 2-2, pero Módica le volvió a convertir para que gane 3-2 el Lobo Mendocino. Y el Lobo cayendo en el bosque, la tiene Hanson por la mitad de la cancha, falta, dice el árbitro, de Germán Guifrey, salió limpo, cometió infracciones, tiro libre, lo hace rápido Enzo Martínez para Miramón marcado por Barbosa, condujo y abrió para Nacho Fernández, abierto en la derecha va Nacho como un 8 clásico Nacho, y el centro despejó Muñoz, le queda la pelota ahora a Lencioni, se la roban a Lencioni, tardó una eternidad Lencioni, la abrió Hanson para Miramón y otro centro, Muñoz no pudo, complementa a Paredes, queda la puerta ve y la regolea, no quiere problemas Andrada, sufre el final del partido de Mendoza y no lo quiere empatar el Lobo de la Plata, que perdió 2-0, lo empató 2-2, pero le volvieron a compartir y ahora pierde, pero 3-2. La tiene Barros Echeloto para Miramón para Barros Echeloto, qué buena. Va Barros Echeloto y el centro. Mendy no pudo. Le queda Salazar, la mantuvo en el campo. No, se fue esa pelota. Era bueno el centro, la desvió Mendy, si no, para mí le quedaba más cómoda Salazar. Va a ser saque de arco para Gimnasia de Mendoza. Dame una, Mati.
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4: Bueno, 43 y medio, del segundo tiempo, le queda 1 minuto y medio al partido, más lo que dice el árbitro, gana el Lobo Mendocino, gana el Pituco, gana el Bosque, 3-2. Gana, lo ganaba 2-0, le empató el Lobo de la Plata y volvió a aparecer Módica, que hizo un hat-trick y se lleva la pelota, va revoleando Enzo Martínez, le vuelve de cabeza a Recalde, la baja de cabeza a Miramón, mete con todo Miramón con falta, sí, falta sobre Módica o no, no, falta de Módica sobre Miramón, está cobrando Rey Hilfer en la disputa de esa pelota aérea, bueno, tiro libre para el Lobo de la Plata, lo hace rápido Miramón, no, porque Módica no lo deja, ahora sí lo hace, pelota para Nacho Fernández, la apertura queda corta para Silva Torrejón, robó a Andrada y se viene el 33, no lo pueden frenar, escapó de Silva Torrejón, escapó de Nacho Fernández, conduce a Andrada, abrió para Lencioni y claro, el Lobo Mendocino frena, le quiere mover la pelota, que corra el tiempo y ahí la toca el futbolista Ulises Sánchez, ojo Sánchez, lo rodeó, giró muy bien, escapó Sánchez y se va el 15 y se gana los aplausos de la gente de Mendoza que está viendo el partido. Tocó para Recalde, Recalde para Módica, Módica para Recalde y la apertura otra vez para el 9 al cruce. Gianpaoli la revolea, pum para arriba y ojo que pica habilitado Osmendi, que las corre todas y va Agustín. Va Osmendi, pone el cuerpo Osmendi, a ver, esperando un apoyo, lo encuentra Osmendi, no la logra hacer rebotar, pero quedó en las manos de Rigamonti. Esa pelota la tiene el arquero del Lobo Mendocino. Cuando se cumple el tiempo, vamos a jugar 7 minutos más, bueno, tiene tiempo el Lobo de la Plata al menos para quedarse con un punto en este partido que lo tuvo como en su mejor momento en los primeros 20 del segundo tiempo, donde hizo los dos goles. Después, para mí, sintió el desgaste y por eso no terminó poniendo 3-2 nuevamente el conjunto mendocino. Hay falta sobre Miramón y tarjeta para Nahuel Barbosa, el segundo en el partido, los dos en Gimnasia de Mendoza, el único que queda en campo de juego. El otro había sido Torini y el tiro libre para Gimnasia. Le va a pegar Nacho Fernández la posibilidad de Lobo con la pelota detenida de llegar al empate en un partidazo en el Bosque. Está 3-2 ganando el Lobo mendocino. El centro de Nacho Fernández cae fuera del área, la buscaba Giampaoli, le ganaron sin falta, bien le ganaron arriba y lo pusieron a correr a Brian Andrada. Se viene el 33 y le va a picar Paredes, a ver si lo ve Andrada, la puso para Paredes y por adentro va Lencioni, Paredes y el centro, cortó Giampaoli con facilidad y le gritaron solo y giró Renzo y ya sale con la pelota y la pide Hanson. Se juntan los ex Boca de Giampaoli para Hanson, giró el ex Medel también, la cambia Hanson, no es buena para Silva Torrejón. Y el cambio de frente va a ser lateral para Gimnasia de Mendoza. ¡Vendemos!
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0: va tomando la pelota Paredes, le cuenta 2-1, bueno, se apuró porque claro, si no iba a ser para el Lobo de la Plata, la va revoleando Janso Martínez, la va a ir a pelear Hanson, salta y peina Hanson, la baja torre de cabeza para Hanson, le pica a Salazar, pelota para Salazar en la izquierda, y va en el mano a mano Salazar contra Muñoz, se quiere meter al área, entró al área Salazar, el centro por abajo, y Guifrey no quiso problemas, la hunde en el tiro de esquina, va a ser córner para Gimnasia, le pega a Nacho o le pega a Salazar, bueno, no hay ni pelota, ahí va a ir Salazar, no, se lo deja a Nacho Fernández y Gimnasia en busca del empate, está perdiendo 3-2 en el Lugo, que se han consumido 2 de los 7 que han adicionado, le quedan 5 al partido, viene el centro de Nacho al segundo palo, busca Giampaolo y la bajó, despejó Módica y termina quedando la pelota Ostrada, lo presionan entre los Nachos, la quiso hacer rebotar y no pudo, iba a ser lateral para Gimnasia de la Plata, lo hace rápido, miramos para Nacho Fernández, se viene por la izquierda Nacho, lo llevó el controlador, después la peleó y la ganó, y va hasta el fondo Nacho y gana un córner, y se gana todos los aplausos Nacho Fernández, que es el alma de este equipo, va a pegar del tiro de esquina Nacho, viene el centro de Fernández, sacó Módica, se viene con la cabeza abollada Módica, que no solo hizo 3 goles, sino que además, después ganó de todo en las alturas, la peleó a Lencioni, que bien le puso el cuerpo a Mirador para tomarla a la mitad de la cancha, si no, Lencioni se iba directamente mano a mano con el arquero desde la mitad de la cancha, así está parado Gimnasia, yendo a buscar el empate, todos arriba, la cambió todo David Mirador, la bajó toda desde el centro, está por Mirador, el rebote Hanson, no la pudo empujar, increíble, increíble lo que perdió Gimnasia, lo tuvo Mendy por Rigamonti y después no la pudo empujar Hanson y la mandaron al córner, se lo perdió Gimnasia abajo del arco, no la pudo empujar Hanson, luego de un atajadón impresionante de Rigamonti, es un partidazo en el bosque, no la pudo empujar Gimnasia y por eso sigue perdiendo 3-2, hay córner para el Lobo, vendremos.
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0: Bueno, el VAR le corrige ahora a Rick Hilfer, era, había dado córner, dan saque de arco, ya se pone de pie Rigamonti, que tapó una pelota impresionante. Era el empate de Gimnasia y la gente dirá, si no fue esa, ¿cuál será? Después encima no la pudo empujar Hanson, que se lamenta, mira el cielo. Ya está de pie Rigamonti, le quedan 3 a los 7 que han adicionado la salida por izquierda con Recalde, el envío más allá de la mitad de la cancha, la viene a buscar Módica, también Martínez, dan el de Gimnasia, la baja Nacho Fernández con el pecho, después se la apuntan desde atrás, anticipa bien Silva Torrejón, le queda Martínez, la tira para adelante para Vivo, viento de los 6 al azar, devuelve de cabeza Muñoz, va a dar la ventaja al árbitro, la salida de Paredes, el envío que queda a los pies de Enzo Martínez, a ver qué hace Enzo, la tira otra vez para adelante, a Ausmendi que saltaba, Muñoz que devolvía, la cabeceaba también Ulises Sánchez, le queda Franco Torres, la dejó para Mirabol, la cambió a la izquierda, corta para Nacho Fernández, por eso despeja Paredes, le vuelve a quedar a Nacho Mirabol, gira bien escapando de entrada, y la pone por arriba buscando la espalda de la defensa, queda corta, y ahora intenta salir Barbosa, pero anticipa Nacho Fernández, el pase que iba para Andrada, la cambió para Barros Echeloto y el pelotazo frontal para el cabezazo. Fue el perdido Salazar entrando por el medio como un 9 Salazar tras el envío frontal de Barros Echeloto. No le pudo dar ni la potencia necesaria ni tampoco la dirección correcta. Se salvó Gimnasia de Mendoza, saque de arco para el Pituco de Amigo Namati.
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0: Le queda un poquito menos de 2 minutos a los 7 que han adicionado. Sigue ganando el Pituco, el Gimnasia Mendocino en el Bosque de la Plata, 3-2. En un partidazo en el Bosque, pero Gimnasia de la Plata no deja de ir en busca de el empate al cual había llegado 2-2, pero la perdió Barros Echeloto, dice, viene Lencioni. Y la va a aguantar el Pituco, la va a aguantar el Mendocino, la conduce Lencioni, va de la izquierda hacia el centro. Lo espera Ulises Sánchez, no, se la dejó atrás a Mónica, que la perdió con Enzo Martínez. Cometió falta, tiro libre para el Lobo, lo quiere hacer rápido Martínez, lo deja Módica, lo hizo y le van a atajar tarjeta a Módica por no dejar jugar. Amonestado el 9, el pelotazo de Miramón, exhausto ya Miramón, la tiró a la Bartola y por eso fue fácil para la defensa del Lobo Mendocino, que igual no se la quedó, sino que la devolvió. Gracias, dice Gimnasia de la Plata. El toque de Silva Torrejón era para Nacho Fernández. La perdió con Paredes. Está exhausto Nacho. Y sí, lo mira Silva Torrejón como diciendo, a mí contra la línea me la vas a dar en este momento del partido. Bueno, así se la dieron. Vente, Miramón. Recupera sin infracción. Y al Lobo le quedan segundos por ir por el empate. A ver si tiene una más. Tuvo una clarísima que tapó Rigamonti. Y por eso esto sigue 3-2. Y ahora va Miramón

dejándola para Martínez, Martínez para Giampoli, nadie la quiere, Giampoli para Martínez, no da más Miramón, por eso no da opción de pase, viene el pelotazo, la bajó Mendy, la saca Estrada, la pelea ahora Silva Torrejón contra Ulises Sánchez, va a ser triunfo del conjunto mendocino, todavía no porque la recuperó Miramón, acalambrado y todo, Salazar la abrió para Nacho, Nacho la va a poner para Salazar, va al piso a Estrada, gana, mandándola contra un costado, camino lateral para el Lugo de La Plata, que quiere tener un último, una última oportunidad, mira su reloj, el árbitro, centro de Nacho, peinó Hanson, está, y la sacó con el pie, impresionante, para Recalde cuando caía la pelota a la cabeza de Bautista Barros, el chiloto que pide penal, la Recalde salvó a Gimnasia de Mendoza, cara, se viene en busca de la réplica, con Módica, que pelea contra los centrales, pero antes llega Giampaoli, ya se han cumplido los 7, Gimnasia quiere que le cobren penal a Bautista Barros, eche el otro, el árbitro dice final, el árbitro señala el cielo y luego la mitad de la cancha y es triunfo del Lobo Mendocino, el Gimnasia de Mendoza le ha ganado 3-2 al Gimnasia de La Plata en el Bosque, en un partido para el infarto, en un partido de locos que tuvo absolutamente de todo, lo ganaba 2-0 Gimnasia de Mendoza con doblete de Módica, lo empató el Lobo con goles de el futbolista Salazar en segunda instancia, el primero había sido de el futbolista Auzmendi y por eso el Lobo lo había empatado 2-2, pero apareció el goleador del Lobo mendocino, el goleador del torneo, Agustín Módica, para que Gimnasia de Mendoza se lleve su primer triunfo en condición de visitante en este torneo clausura, en un verdadero partidazo, le ganó 3-2 al Lobo de La Plata, que no levanta cabeza, luego de la derrota en el Clásico, vino la eliminación de la Copa Argentina, y ahora la derrota de nuevo, pero esta vez en condición de local, le dan a Gimnasia un panorama muy, pero muy flojo en los últimos partidos, un Gimnasia que venía realmente haciendo las cosas muy, pero muy bien, y que aquella derrota, aquella goleada, que sufrió el Clásico, le frenó el envión y sintió el cimbronazo. El Lobo luego empató con Ristri, perdió por penales por Copa Argentina y hoy vuelve a perder, esta vez como local, 3-2 en un partidazo ante Gimnasia de Mendoza. Es cierto que al menos mostró reacción el equipo, pero eso solo no le alcanzará y se va con la cabeza baja. El conjunto tripero, que el próximo sábado estará visitando a Rosario Central, parada bravísima para el Lobo, sábado 29 a las 5 de la tarde, y luego con día y hora confirmar la fecha 8 recibirá en este estadio a Tigre, así que cuanto antes Gimnasia necesita enderezar un rumbo que venía derecho, que chocó con una goleada del Clásico y a partir de ahí el rumbo se ha ido torciendo y ya son 3 derrotas consecutivas. Al Lobo mendocino se le vendrá Independiente el domingo que viene, irá al Estadio Libertadores de América Ricardo Enrique Bochini y luego recibirá a Boca en Mendoza, así que se le vienen 2 partidos muy pero muy bravos al Lobo mendocino, que consiguió su primera victoria como visitante en este torneo clausura, le ganó 3-2 a Gimnasia de La Plata con 3 goles de Módica y lo viviste en Radio Rocha en 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Salazar dejado de la cancha, Nicolás Echeloto y Augusto Max, Gimnasia arma un 4-4-2 con los dos Nachos en el medio y lo toca Salazar para Hanson, le picaba a Barros Echeloto, no se la dio,

0: Gimnasia, de Gimnasia de La Plata, que salió a buscarlo de antes del minuto. Hanson se encontró con Salazar, que lo encontró a la derecha. Se tiró todo el centro hacia atrás, parecía que era más cómodo para Hanson que para Umbaldi.
1: El empate de Gimnasia y escapa Hanson, lo trabó bien Antonini a la mitad de la cancha, sale con la pelota tocando Recalde para Singolari, Singolari para Recalde, la tira hacia adelante y va a ser despejada por Gianpaoli. El pelotazo es bueno de Gianpaoli para que la corra Osmendi por derecha, se la quiere llevar a Osmendi, va ganando la cuerda Osmendi, pone el cuerpo ahora contra dos, sigue a Osmendi.

0: Pinti al centro para Colazo. Colazo en el área, la devolvió para Hanson. Hanson está en el área, tiró el centro hasta la área. ¡Gimnasia de Grima La Plata, gol de Salazar! Ahora sí no hay duda que viene. ¡Qué bien! La peleó por la derecha Usmendi. Tiró el centro. Golazo, la pivoteó. Y cuando todos esperábamos el remate al arco de Hanson, lo vio solito y solo entrando a Salazar por detrás. Se la cedió para que solo la tenga que empujar. Y ahora es un delirio al bosque, porque el Lobo en 16 del segundo tiempo pasó de estar 2 a 0 abajo a estar 2 a 2 aquí en el bosque.
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3: Un lindo almuerzo en la Asociación Portuguesa del Ciudad 6 y nos juntamos a charlar, ¿no? A ensayar juntos con este magnífico grupo que vino desde Comodoro Rivadavia, es decir, el grupo Alma Algarví, así, 12 integrantes, la gente, una calidez extraordinaria, la verdad que felicitaciones por hacer tanto viaje para poder estar acá en Argentina, acá en Buenos Aires, sí, porque el día jueves 20 de agosto, estuvimos en la residencia del señor embajador Gonzalo Tere Gómez, donde hizo un evento en honor, homenaje a los grupos y ranchos folclóricos que están acá en la Argentina, ¿no? Y entonces, bueno, estuvimos participando, cada uno haciendo algunas regiones diferentes, bailes distintos, y estuvimos acá, y bueno, el grupo Alma Algarví vino, sí, ellos representaron al sur de Portugal, el Algarve, la verdad que hicieron unos bailes muy, pero muy bonitos. También tuvimos al grupo Mocidades Portuguesa, que representaron al Douro Litoral, Danzales de Nuestra Terra, ¿sí? De Isidro Casanova. Los chicos hicieron la región del norte, la región de Miño. También tuvimos a Saudades y Cantares de Portugal, de José Cepaz, que bueno, hicieron dos bailes. El Algarve, la verdad que hicieron unos bailes muy, pero muy bonitos. También tuvimos al grupo Mocidades Portuguesa, que representaron al de Miño, y bueno, nosotros, Saudades de Portugal, de Benicio y Ciudad de Sey, representamos casi todas las regiones de Portugal. Hicimos esa linda rapsodia que hacemos nosotros siempre al terminar nuestra actuación, que empieza de la isla de Madeira y sigue Azores, Beira Alta, Beira Baixa, Lisboa, Nazaré, toda la región hasta terminar el Algarve, el sur de Portugal. Así que la verdad que fue un evento muy, pero muy lindo, la pasamos bien. Todos los grupos juntos, hacía falta hace bastante que no nos reuníamos, no estábamos todos juntos en algún evento actuando. La verdad que esto estuvo muy, pero muy lindo. Así que bueno, los chicos en el día de mañana, a las 7 de la mañana, ya salen, vuelven para Comodoro. Y bueno, hoy quisimos estar un poco juntos con ellos, así que hicimos un pequeño almuerzo en la Asociación Portuguesa Ciudad TC. Y recién llegué, así que bueno, estuve a las corridas, pensé que no llegaba, pero sí. Así que bueno, vamos a estar escuchando música, algo de los eventos que tenemos de nuestra comunidad portuguesa, ¿sí? Porque el día de mañana tenemos el aniversario número 48 del Club Portugués del Gran Buenos Aires, ¿sí? Donde vamos a degustar unas ricas comidas, como chorizo a la portuguesa, bacalao con papas al natural, pollo al limón, ensalada mixta, bebida, postre, café, se ruega traer cubiertos, se agradece algún obsequio para el remate y vamos a disfrutar del show de las tunas del grupo Medicinal de Porto y del grupo folclórico Mocidades Portuguesas. Valor de la entrada, 45 mil pesos. Así que bueno, ahí estaremos, si Dios quiere, mañana acompañando a los amigos del Club Portugués del Gran Buenos Aires, ¿eh? Sí, sí, sí. Así que ahí saben, y bueno, no sé si quedan algunas entraditas, pero si no, el que ya tiene reservada, ya nos estaremos viendo en el día de mañana, ¿sí? También les recuerdo que cuando, sí, 31 de agosto, se va a hacer Terra Nossa, sí, en la comunidad portuguesa acá en Buenos Aires, sí, el Salmurão va a estar acá. ¿En dónde? En la sala de Pablo Picasso, Paseo La Plaza, en Avenida Corrientes, al 1660 Buenos Aires. La entrada es libre y gratuita, solamente hay que reservarla a un número de WhatsApp, que se los voy a decir. Es 351-910-133-551, Ustedes piden ahí y reservan la entrada gratuita para ver a César Murano, un espectáculo para mayores de 14 años y por primera vez acá en la Argentina. ¿Cuándo? 31 de agosto. Así que ya te lo dije, ya lo sabes, ¿no? ¿Sí? Así que no te lo podés perder. Bueno, vamos a música, ¿les parece? Sí, vamos a arrancar con la música. Vamos a matar saudade, ¿eh? Le mandamos un besito para nuestra amiga María da Silva, que nos está escuchando. También para Dili, un besito para Dilar, ¿eh? Bueno, vamos entonces, vamos con este Agosto en Portugal.

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0: Argentina, compañero.
1: Seguimos, sí, seguimos con más Portugal do Coração. Nos mandó mensajito nuestro amigo Carlos Ferra. Sí, mañana nos vemos, Gastón. Saludos a mi familia en Portugal. Y bueno, le mandamos saludos a María do Corral, a Rosito Orsini. Que bueno, están allá, que disfruten el calorcito, que la verdad está bastante caluroso. Y sí, mañana nos estamos viendo, Carlito. Juan Carlos, un abrazo grande. Así que bueno, vamos con otro tema, sí, vamos a disfrutar un poco, vamos a matar esas saudades que está dentro de nuestro corazón, de verdad, sí. Y vamos, entonces, o tempo volta para atrás. Sí, si podríamos volver el tiempo para atrás, ¿qué harían ustedes? Cuéntenme, a ver, ¿qué sería lo primero que haría? Benvinda Costa, o tempo volta para atrás.

0: Hola, decís, Valen. Acá llegamos, está cansado, porque estuviste jugando con Martina, ¿no? Sí, estuvimos, sí, con el rancho folclórico Alma Algarría. Y bueno, Valentín estuvo jugando con Martina, una nueva amiguita. ¿No, Valen? Sí, sí, es una amiguita desde Comodoro Rivadavia. Y bueno, estuvo ahí. Y bueno, vos querías mandar saludos, me dijiste. ¿No? ¿No querés mandar saludos entonces? Ah, bueno, bueno. Si no querés mandar saludos, no hay problema. Pero bueno, vamos a leer los mensajitos. Mirá, Matías Valdés dice, Liliana Berizzo está escuchando muy atentamente, pide fado si hay alguno por ahí. Ya le vamos a estar dedicando un fado para Liliana, ¿eh? Nuestro amigo y auspiciante Antonio Márquez de Oliveira dice, buenas tardes, linda música, como siempre, lindo programa, saludos para Sandra, Valentín y para todos los oyentes, ¿viste? Ahí, ahí está mandando saludos. ¿Sabés quién nos escribió? El padrino, José Antonio. Sí, dice, buenas tardes Gastón, excelente programa, felicitaciones por la participación de Saudades de Portugal en la residencia del embajador de Portugal. Así que bueno, le mando un besito. Saludos a José, a Isabel, a María. ¿Sí? ¿Te saludo con la manito? ¿O tiras besitos? Bueno, está cansado hoy, todo el día anduvo de acá para allá. Así que bueno, está cansado Valentín, ¿no? Anduviste mucho hoy jugando. Jugó, corrió, anduvo ahí con Martina, ¿no? ¿Sí? También nuestro amigo Augusta Carvalho dice lindo amor por Portugal. Muy obrigado, Luisa Borges nos manda palmiñas. Así que, obrigado. Mira, el padrino dice, hola Valentín, te dice el padrino. ¿Sí? Decir hola. Mira, te dice hola Valentín. ¿Hola le decís? ¿Sí? Y bueno, acá estamos con Valentín. Así que le mandamos saludos a Graciela Sequeira, a José Gago Correa, a Da Silva, que nos está escuchando también. ¿Viste? Hay varias gente que nos está escuchando. ¿Sí? Bueno, ¿vos querés mandar saludito a alguien? ¿O vamos a una música? Vamos a una música para que la gente baile, ¿no?
1: Sí.
0: ¿Sí? Y bueno, entonces nos vamos con un lindo tema para que la gente baile un poquito.

Listo, ¿te parece? ¿Sí? A ver, vamos a ver qué tenemos acá. A ver, vamos a Amalia Rodríguez. Sí, una gran fadista, la reina del fado. Que a Liliana de Berisso le gusta mucho el fado, ¿no? Me había dicho. ¿Eh? Sí, te ponemos. Así que Liliana, el próximo tema canta la grande Amalia Rodríguez. Dice, vos dar de beber outdoor, ¿eh? Así que bueno, vamos a escucharlo para que lo disfrutes. Suena así.

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10: ¿Seguimos? Sí, seguimos con más Portugal do Coração. Hola, Valentín, ¿no? ¿Seguimos acá? ¿Te parece? Sí, vamos a ver si... Estamos acá, ahí. Uy, ¿qué pasó? Nada. Ahí está, ahí, ahí. ¿Ahora sí? ¿Escuchas?
11: Sí.
10: Bueno, tenemos mensajes. ¿Sí?
11: ¿Mensajes?
10: Mensajes, sí, nos escribió José Galgo Correa da Silva. Dice, buenas tardes, acá desde Canuela los estoy escuchando, la linda música que ponen. Un abrazo grande para todos y besos, ¿eh? Así que bueno, ahí fue el mensaje. También lo escribió Graciela Dos Santos. Dice, hermoso Valentín, beso a la familia. Gracias, gracias, gracias. Y bueno, viste, nos van llegando los mensajes. ¿Viste? Mandamos saludos para Nilda de Sousa, ¿eh? Que hoy estuvimos con Nilda, ¿no? Que es la abuela de Martu. ¿Estuvimos? ¿No? Sí, que vino desde Comodoro Rivadavia. Vino. Y estuvimos hoy todos, ¿te acordás?
11: Sí, señor.
10: Estuvimos comiendo una... ¿Qué comimos hoy?
11: Pizza.
10: ¿Pizza? Ah, ¿y qué tomaste vos?
11: Sprite.
10: ¿Sprite? Ah, muy bien, sí.
11: Los
10: Ah, y jugaste mucho, ¿no?
11: Sí, con Martina.
10: Con Martina jugaste.
11: Con Martina.
10: ¿Y después bailaron los chicos?
11: Sí.
10: ¿Sí? Ay, viste, estuvimos bailando y todo. Le mandamos saludos a nuestro amigo Guaco José Manuel de Jesús Correa, que dice, vamos por todo el grupo para
11: ¡A papá!

0: Sí. Le mandamos saludos también a Carmen Borges. Y bueno, estamos acá en Portugal. Curazao, vamos a escuchar música, ¿te parece? ¿Vamos a bailar? ¿Que la gente baile? ¿O no? ¿Qué decís vos? ¿No? ¿Vos querés bailar? ¿No? Y bueno, ¿ponemos una música? ¿Te parece? Vamos a buscar una linda música para que bailen un poco, ¿o no? Para que vayan bailando. ¿Vos qué decís?
1: ¿Bailando?
0: Bueno, entonces vamos con esta rapsodia de Atuna. ¿De allá? ¿De dónde? De la región de Las
1: Vegas.
0: Vamos a escuchar. Ahí está, está escuchando Valentín también. Ahí, ¿ahí escuchás? Vamos entonces. Suena así.

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3: Seguimos, sí, seguimos con más Portugal. Tú conoces, ¿cómo es, Valentín? Se puso a jugar acá, ¿no estás jugando?
4: Sí.
3: ¿Sí? ¿No vas a hablar más ya?
4: Sí.
3: ¿No querés hablar más?
4: Sí, no.
3: Ah, bueno, va a jugar acá con las pelotitas. Le mandamos un beso grande para María da Silva. También nos está escuchando José Joaquín del Sampaio, nuestro amigo Kino. Dice, las felicitaciones por el programa y por la nueva conducción, ¿eh? Y bueno, se va aprendiendo a poquito. Así hay futuro, ¿no? Vamos a ir inculcándole. José Antonio de Albuquerque dice, saludos para mi padrino José Gago Correa da Silva. Así que fueron los saludos. Nilda de Sousa Ignacio, que hoy estuvimos reunidos con ella y todos los integrantes del rancho folclórico Alma Algarrias, dice, hola, muchas gracias por los saludos y muchísimas gracias en nombre del rancho folclórico Alma Algarrias de Comodoro Rivadavia. Gracias por recibirnos con tanto cariño y amabilidad. Creamos lazos de hermandad que espero continúen en el tiempo. Desde ya te esperamos en nuestra asociación con los brazos abiertos. Mil gracias, Gastón y Sandra. No, la verdad que fue un honor estar con ustedes. Como les dije, la próxima vamos a organizar algo mejor, con más tiempo. Pero bueno, la verdad que yo quería que ustedes se lleven un pequeño recuerdo de acá, de Buenos Aires, un pequeño atención mínima, aunque sea de nosotros, porque la verdad, hacer tantos kilómetros, estaba lindo hacer un pequeño reconocimiento y estar un ratito juntos. La verdad que a veces se complica, pero bueno, hoy estuvimos un rato juntos, participamos, bailamos juntos, nos deleitamos también con los chicos de Alma Algarrias, disfrutando cómo bailan ellos, esos bailes que hacen de bueno. Y después compartimos juntos un lindo almuerzo y una tarde. Así que, la verdad, de corazón, tratamos de dar lo que pudimos. La próxima será mucho mejor y si Dios quiere, sí, vamos a estar acompañándolos a ustedes allá en Comodoro Rivadavia, Así que bueno, acá Valentín está jugando. Hoy está acá inquieto Valentín. Pero bueno, está jugando un ratito. Es así, los chicos son así. Pero bueno, de a poquito hay que inculcarlos para que se sumen adentro de nuestra comunidad portuguesa, que van a ser el verdadero futuro, Sí, sí. Así que bueno, felicitaciones al grupo Alma Algarrias. La verdad que degustamos muy bien, Así que bueno, a ver, Valentín, ¿qué estás haciendo? Valentín está jugando acá con la puerta. No, che, Valentín. Así que bueno, está jugando un poquito. Ahí, vení, ¿vas a jugar acá?
4: Sí.
3: Bueno, vení.
4: Sí, jugar
3: esto. Ah, acá, jugá. Listo. Bueno, jugá ahí. Está jugando. Bueno, vamos con más música, ¿les parece? Sí, mientras que Valentín juega, vamos a escuchar a la orquesta de Israel con fados tradicionales. Suena así.
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0: seguimos. Sí, seguimos con más Portugal. Tu corazón a Eval. ¿Para qué me chilló este? Ahí está, ahí. Ahora mejor, ahí sí. Bueno, Valentín estaba jugando un ratito, estuvimos jugando acá la pelota, ¿no? ¿Sabés qué nos escribió? La tía María José Díaz Correia. Sí, ¿sabés lo que dice? Dice, buenas tardes para todos ustedes, amigos de Portugal tu Corazón y sin música. Para sus amigos de Comodoro Rivadavia, hermoso beijinhos para Valentín, nuestra familia. Para familia de Alte, aldea de Alte, donde nací mi amiga y mi familia. Así que bueno, le mandamos
1: un besito. ¡El jardín mío!
0: ¿Sí?
1: ¡El jardín mío!
0: ¿El jardín tuyo? Ah, está bien. Así que le mandamos un besito, ¿no? Sí. También le mandamos beijinhos para Isaura Felipe.
1: ¡El jardín mío! ¡El jardín mío!
0: Ah, bueno, el jardín tuyo. Sí.
1: ¡El jardín mío!
0: Ah, está bien. Y bueno, vamos a ir al jardín. ¿Vamos a ir al jardín? Bueno, vamos a otra música. ¡Vamos con el conjunto! ¡Sol! La primavera, otra rapsodia. Bueno, sí.

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3: Seguimos, sí, seguimos en Portugal, tu corazón, ¿eh? Y bueno, van llegando mensajitos. María Adilar Cuello dice, beijinho bombón. Y bueno, ahí manda besitos, gracias Dili. Nelly Daraciela Enrique nos manda un corazoncito, gracias Nelly, gracias Trucha también. Mari de Moura dice, hola Gastón y Valentina, hermoso, excelente programa y cariños para nuestra familia. Y seguí con este amor a Portugal. Te mandamos un abrazo grande de Fernando y Mari. Cariños para Sandra, para Valentín y para vos. Beijinhos y abrazos. Muchas gracias, Mari. Gracias para vos, para Fernando. Y bueno, saluditos para toda la familia, ¿eh? Sí, hoy Valentín

0: Está acá ayudando, va a estar haciendo programa, ¿no? Un poquito, va a estar colaborando. Así que bueno, estamos acá. Por eso hoy estamos pasando mucha música. Hoy en el Día del Folclore, el Día Internacional Mundial del Folclore. Así que bueno, feliz día a todos los folcloristas, ¿eh? Sí, Valentín está jugando acá. Así que le mandamos un besito. ¿Sabés quién nos está viendo? María Florcinda. ¿Le mandamos saludos? No, pará, que estamos haciendo lío, ¿eh? Él entra, manda dedito y se pasa en todos los lugares. Entra. Bueno, ahí te doy. Pará, bebé. Ahí te doy. Ahí.
1: Es mío.
0: Sí, ese huyo el celular. ¿Quiere jugar un poquito? ¿Sí? Así que ahí está. Así que bueno, estamos acá haciendo el programa de Portugal de corazón, ¿eh? Hoy no sé si voy a poder hablar mucho, porque bueno, tengo toda la información en el teléfono y Valentín está con el teléfono, ¿no? ¿A vos te gusta jugar a los jueguitos? Ah, mira vos. ¿Y qué te gusta hacer también? ¿Eh?
1: A jugar a tu
0: hijo. Ah, jugar a los jueguitos, ¿eh? Sí.
1: Los jueguitos.
0: Bueno, ahí te pongo los jueguitos, ¿eh? Sí. Así que vamos a seguir bailando, ¿te parece, Valentín?
1: No.
0: ¿Sí? ¿Y para dónde nos podemos ir?
1: Acá.
0: Vamos a escuchar un tema.
1: Ahí.
0: ¿Para ahí? ¡Ay, qué lindo! Ahí vamos a ir, sí. Vamos entonces al Algarve, justo. Valentín puso un video de Algarve y vamos a Delicias Algarvías, ¿eh? Vamos a escucharlo.

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2: Seguimos, sí, seguimos con más Portugal do Curaçao, sí. Estamos acá cuando ya pasaron 16 minutos de la hora 19. Sí, le mandamos saludos a nuestro amigo Germano Pinto, que él es el capitán de la radio del Club Portugués del Gran Buenos Aires y Terra Lusitana, todos los domingos de 10 a 13 horas por AM 8:30, o si no, lo buscan en YouTube, ponen Terra Lusitana y ahí lo ven. A nuestro amigo Agustín Marasco, a Sol, a Margarita, a Carlos de Oliveira, y siempre hay algún colaborador o colaboradora de esa prestigiosa institución, Así que bueno, en el día de mañana van a estar celebrando su aniversario, que estaremos compartiendo un gran almuerzo, Y ahora les comento, a ver, para ustedes, ¿cuáles son las ciudades más bonitas de Portugal, Es muy difícil. Si arrancamos, alguna de las ciudades más bonitas es Porto, sí, Porto es hermoso. Después tenemos que decir que Guimarães, sí, Guimarães es donde nació Portugal, también es muy bonito para recorrer. Si vamos para el Alentejo, Évora también es un lugar tan lindo, donde uno puede ir a recorrer, puede ver el Museo dos Ossos, ¿no? Un museo muy impactante, porque ve todos huesos ahí. También está, bueno, un templo romano, es un lugar muy lindo para pasar. Óbidos, hay que ir a conocerla, esa típica aldea medieval, es muy, pero muy bonito también. Nuestra capital, la capital Lisboa es también hermoso. Pasar por la Torre de Belén, andar en un convoy, ¿no? En un metro, en un 28, que es el más popular que hay. Ir allá, cruzar la ponte, estar ahí en la Rua Augusta. Hay distintos miradores, también muy lindo. También otro lugar para recorrer y conocer es Lamego también. Si nos vamos para el sur de Portugal, tenemos Tavira. Sí, Tavira es algo encantador para recorrer. También está en la parte de Lisboa, Sintra, ¿no? Y ustedes me dirán, ¿qué les gusta más? Ay, sí, estamos hablando todo. Hay tantos lugares hermosos, Viana do Castelo, ¿no? Tenemos también Ponte do Lima. Bueno, Barcelos, ¿quién no ha ido a Barcelos y fue a la feria? Esa feria tan linda que uno va a comprar siempre esos recuerdos que traemos para acá, ¿no? La feria de Barcelos, es una feria muy tradicional, una feria que todo el portugués que va y pasa por la feria de Barcelos a comprar algún souvenir, algo para traerse, porque bueno, los precios siempre son muy accesibles, muy económicos, Así que, no, qué lindo recordar esos lugares. La verdad que sí, son todos bonitos, del norte al sur, es todo lindo Portugal, Sí. Y bueno, les comento que la colectividad portuguesa Bea Blanca va a ser el teatro de raíces del mundo. Sí, van a estar el viernes 21 de agosto. Distintas agrupaciones folclóricas van a estar ahí demostrando en el Teatro Colón de Punta Alta, un viaje por las distintas tradiciones y culturas, sentimientos, cuando viernes 21 de agosto a las 21 horas, valor de la entrada 5.000 pesos, así que no se lo pueden perder la gente cercana a Bahía Blanca, ¿no? Sí, acá está Valentín, que está jugando. Y bueno, si quiere uno, quiere otro, quiere intercambiar de jueguitos. Así que bueno, vamos a seguir escuchando más música, ¿les parece? Sí, vamos a matar saudades de que está tan longe do seu Portugal. Vamos entonces con otra linda música. Se llama Vamos para o Bailarico, o Solitarios. Suena así, vamos.

Seguimos con más Portugal do Curaçao, ¿eh? 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Así que bueno, qué lindo, ¿no? La verdad que sí, muy lindo. Vamos a ver si podemos acompañarlos, sí, porque el grupo Fadeiro es un grupo muy lindo que tenemos acá en Argentina, ¿no? Un grupo de fados muy, muy lindo. Así que se los recomiendo. ¿Seguimos, les parece? Sí, seguimos matando saudades. ¿De quién está esta noche dulce? Portugal, ¿eh? Sí, estamos acá haciendo nuestro programa cuando ya pasaron 25 minutos. ¿Cómo pasa volando? La verdad que, bueno, voy a darle poquito, bueno, estoy con Valentina. Ahora está entretenido, está tranquilo, es chiquito. Pero bueno, a veces quiere atención. Bueno, con el celular se entretiene un poquito, ¿eh? Les voy a comentar más o menos, mientras que Valentín está entretenido, 10 eventos que valen un paseo desde el norte de Portugal, ¿sí? Pueden visitar el cinema dentro de un Sufadel, ¿sí? A partir del 22 de agosto y 23 de agosto en Padronel o en Lago de Freix, ¿sí? Gratuito el cinema, ¿eh? También pueden ir a visitar la cúpula, un festival de circo, Pelas Rúas de Gaia, 4, 5, 6, 12 y 13 de septiembre. Entradas libres y gratuitas, ¿eh? También hay un festival, ¿no? Un festival italiano que van a realizar desde el 20, comenzó y bueno, finaliza mañana, el domingo 23 de agosto, en el jardín de São Padrão de Matosinhos, ¿eh? También tenemos Portugal Volta a Edad Media, ¿sí? Un festival celta Edad Media. ¿Dónde se va a hacer esto? En el Parque de Troviscal, Oliveira do Barrio. ¿Cuándo? ¿Qué día? 25, 26 y 7 de septiembre. También entrada libre y gratuito. Se acerca otro evento lindo, ¿no? Que Festa do Mar, show gratuito con mar al fondo, sí, en Bahía de Cascais. Comenzó el día 20, mañana también continúa, 23, 27 y 30 de agosto son los días, ¿eh? Todo lo que les estoy diciendo es entrada libre y gratuita. También puede hospitalarios, un monasterio, puede voltar a Idea Media, ¿sí? ¿Dónde? El monasterio de Alença do Valho, en Matosinhos, de 8 al día 13 de septiembre, va a voltar a Idad Media. Después tenemos a Festa do Otoño, uno de los eventos más bonitos del otoño, día 26 y 27 de septiembre, en el Parque da Serralves, en Porto, de 10 a 19 horas. Después continuamos, que arrancó el día 21 de agosto y va a estar hasta el 6 de septiembre, el décimo evento de la Feria do Libro. ¿En dónde? En la ciudad de do Porto, Jardín do Palacio de Cristal, ahí en do Porto, ¿eh? ¿Vieron cuántos eventos gratuitos que hay en Portugal, eh? Si estás en Portugal, anda a disfrutar de algunos eventos, ¿eh? Sí. No te lo podés perder. La verdad que sí. Es algo muy, pero muy lindo para disfrutar, recorrer todo Portugal. Y hablando de acá, nos vamos de Portugal, nos vamos para Ushuaia. Sí, vamos a saludar a nuestra amiga Viviana Rodríguez Alves. Dice: Gastón querido, qué linda compañía la de Valentín. Saludos desde Ushuaia para toda la comunidad portuguesa. Gracias, Viviana. Un abrazo grande. Saludos para todos allá, ¿eh?
Sí, Santín, Medora está tranquilo. ¿Saben cuál es un mejor país de Europa para hacer reformar? ¿Sí? Para jubilarse. ¿Cuál es? El segundo mejor país es Portugal. Portugal, sí. El mejor país de Europa para tirar reformas. Sí, así que, bueno, está reformado. Váyase para Portugal. Sí, no se la pueden perder. La verdad que es algo muy bonito porque tiene los gustos de vida bajos, ¿no? Un clima de 300 días de sol, seguridad, está en el séptimo top mundial, salud de cualidades, gastronomía y cultura, ¿eh? Así que, más, no puedes pedir. Con todo eso, ni lo dudes, ¿no? Si ya estás reformado, podés ir a Portugal, que es el mejor país de Europa para reformarse, ¿eh? Así que no te lo podés perder, ya te dije. ¿Qué estás esperando? Viajemos a Portugal. Filomena Oliveira dice, buenas noches para todos vocês desde California. Obrigado, querida amiga, beijinhos para você. Vamos, así bailando. Vamos, vamos entonces a Cana Verde y Corrido. Miguel Costa y Marta. Suena así, vamos a bailarlo, ¿eh?

Seguimos, sí, seguimos con más Portugal, tu Curazao, sí. Y bueno, nos llegó un mensajito de Pilar Marasco, sí. Pilar Marasco, nuestra amiga Algarvía de Tavira, que cumplió añitos el día jueves 20 de agosto. Dice, hola Gastón, qué alegría escucharte. Le mando un beso grande, Pilar. Y bueno, esperemos vernos prontito. No sé si mañana nos vemos en Casanova. Será una gran alegría poderla ver allá y darle un beso, un abrazo grande, grande a Pilar, ¿eh? Y el próximo tema se lo vamos a dedicar a Pilar, porque es del grupo La Luz de Tavira. También nos escribió nuestro amigo Augusto da Costa. Dice, hola Gastón, felicidades, buen programa. Más que lindo, Dante. ¿Eh? Bueno, muy obrigado, un fuerte abrazo, querido amigo Augusto da Costa. También le mando un fuerte abrazo a nuestro amigo Luquita Rodríguez Nieves. Sí, auspiciante de calza, que también anda ahí, pasa, escucha un ratito, ¿eh? Sí, así que bueno, para nuestra amiga Pilar Marasco, sí, va este tema, Corriño de Tavira, interpretado por el Rancho Folclórico Da Luz de Tavira. Suena así, vamos.

Bueno, ahí fueron dos lindos temas. Tu ranch folclórico de Tavira para Pilar Marasco. Así que un besito grande, Pilar, ¿eh? Bueno, Augusto de Alcosta manda corazoncito. Nerida Martín Guerreiro. Sí, dice que tranqui el chiquitín. Sí, mientras que pueda seguir jugando, está tranquilo, ¿eh? Así que bueno, mejor así. Mientras, aprovecho a comentarles que Porto es electa segunda mejor ciudad del mundo para Generación Z en el ranking internacional. Sí, Porto ha asegurado el segundo lugar entre las mejores ciudades del mundo de esta Generación Z en este año 2026, según el ranking Temin Out, que evaluó la opinión de unos 4.000 jóvenes de 18 a 29 años residentes en 150 ciudades. Sí, la ciudad portuguesa estaba solo detrás de Tokio, en Japón, y superó a los principales centros internacionales como Melbourne, Nueva York, Berlín, París, Seúl y Londres, entre los factores que ponen a Porto en el centro de atención, que se encuentra el fuerte sentido de la comunidad, la belleza de la ciudad y la accesibilidad para las cenas ahí afuera, beber y disfrutar la cultura y participación de actividades de ocio. Es, sí, un dado llamada especial la atención de todos los jóvenes de la Generación Z entrevistados en Porto, calificado como la ciudad más hermosa, ¿eh? Sí, la combinación de calidad de vida, interacción social y ofertas culturales ayudaron a poner a la ciudad portuguesa en la cima del mundo. Como les dije, hoy Tokio lideró gracias a las altas tasas de felicidad y la calidad de vida nocturna, ¿eh? Melbourne, Australia, terminó en el podio, ¿no? Impulsando una nueva intensa programación cultural. Así que bueno, qué lindo esta información para Portugal, para mí, ya el resultado de esto, sacar el segundo puesto para esta Generación Z.

0: Sí, la verdad que es algo muy importante. Así que parabéns para Portugal, sí. Seguimos, ¿les parece? Seguimos matando saudades, seguimos con más música. ¿Qué no? ¿Vamos? ¿Para dónde nos vamos? Vamos a escuchar más música, vamos a divertirnos.
1: ¿A dónde vamos?
0: A escuchar música. Mira, nos dice Pilar Marasco. Obrigado, Gastón. Todo isso me traes muita recordação. No. Pensaba que no, mas él estaba con todas as audições. Son momentos que me pone triste.
1: Papá, mamá.
0: Besito, besito, Pilar, y a no aflojarme, ¿Sabes quién nos está escuchando? Nuestra amiga Ana Maria Barreto Alves, directora do Rancho Folclórico Arraiolos. Así que beijinho para lá, para todos os nossos amigos de Arraiolos. Vamos com mais música então. Vamos, Vira Miñota, suena assim para todos nossos oyentes.

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3: Seguimos, sí, seguimos con más Portugal, Luz Curazao. Bueno, llegó mensaje de Adelino Márquez, dice: hola Gastón, buenas noches, escuchando el programa, abrazos fuertes, saludo a la familia y a toda tu extensa audiencia. Gracias Adelino, un abrazo para usted, saludos para Margarita y toda su familia. Bueno, Nélida Martín dice: buenas Gastón, pasa lindos corridiños, nos vemos mañana, saludos a la familia. Gracias Nelly, un besito grande para vos y para David, Agustín de Sousa también nos está escuchando, le mandamos saludos. Uno su amigo Víctor Colasso también está ouvindo, lá de Faro, así que un fuerte abrazo, querido amigo, obrigado por estar ouvindo a nuestra audición portuguesa. Y sí, ya no nos queda nada, nos quedan tan solo 15 minutos.

pasa el tiempo, pasa volando, ¿sí? Mañana por ahí nos encontraremos algunos en el aniversario de nuestros amigos del Club Portugués del Gran Buenos Aires, ¿sí? Ahí vamos a estar, si Dios quiere, acompañando a estos amigos, celebrando su número 48 de aniversario, ¿eh? Con un menú muy lindo, chorizo a la portuguesa, segundo plato, bacalao con papas al natural, tercer plato, pollo al limón, ensalada mixta, bebida, postre, café. Valor de la entrada 45 mil pesos, se ruega traer cubierto y el que pueda algún obsequio para el remate. Va a estar actuando la Tuna do Porto Medicinal y después el grupo folclórico Mo Cidades Portuguesa. ¿A qué hora? A las 13 horas, ¿eh? Y sí, así que bueno, esto del el que puede, vaya, no sé si quedan algunas entradas, pero bueno, alguno que ya reservó, ya nos estaremos viendo mañana, ¿sí? Mañana vamos a estar acompañando a estos amigos del Club Portugués del Gran Buenos Aires. A veces se complica, queremos estar en todos lados, pero se nos complica mucho. Pero bueno, también les recordamos que el 31 de agosto, el 31 de agosto viene César Mourão, Terranova, espectáculo para mayores de 14 años, entrada libre y gratuita. Donde en la sala Pablo Picasso, Paseo La Plaza, Avenida Corrientes 1660, Buenos Aires, ¿eh? Así que el que quiera ir, tengo el número, se los voy a pasar, es 351-910-133-551 para reservar la entrada libre y gratuita. ¿Cuánto? 31 de agosto a las 18 horas, ¿eh? Bueno, ya te pasé toda la información que vamos teniendo para que puedan ir, ¿eh? Sí. Así que acá le mando saludos a nuestro amigo Amandio Gago Rodríguez. Dice, buen programa. Debe ser Raspay, Efilio, toda familia. Un abrazo grande. Gracias, Amandio. Saludos para vos, para Albertina. Y gracias, un besito también grande para Albertina, que estuvo cumpliendo añitos, ¿eh? Este mes. Así que bueno, ya no me queda nada. ¿Cómo pasó volando el programa, eh? La verdad que bueno, quiero agradecer como siempre a todos. A nuestro amigo Matías Valdés, y Matías Valdés, nuestro operador, que está firme todos los sábados ahí en la AM 1570, Radio Rocha. Gracias, Mati, por estar siempre todos los sábados firme. Agradecer a José, sí, José Antonio Albuquerque, que siempre, que cuando no puedo, él está cubriéndonos y haciendo el programa, que la verdad que lo hace excelente, José. Así que gracias, José, porque siempre estás cubriéndonos. Siempre estás ayudando, así que la verdad, muchísimas gracias, ¿eh? Y bueno, la verdad que agradezco a todos por estar firmes sábado tras sábado escuchando el programa. Como siempre digo, lo hago con mucho amor, mucho cariño, para matar saudades de quien está tan longe de usted en Portugal, para traerle un poquito de estas 2 horas, un poquito de alegría, escuchar esa música que nos hace recordar. Y recordar da salud, sí, porque uno recuerda esos tiempos de estas músicas antiguas, ¿no? Hay músicas modernas que hoy en día está sonando en Portugal y también la vamos trayendo, la vamos pasando para que ustedes vayan escuchando y abriendo un poquito el estilo, ¿no? Porque sabemos que acá en nuestra comunidad portuguesa todavía le cuesta, estamos con el Portugal da saudades. El Portugal está muy modernizado, la verdad es la música hoy en día es muy diferente. Se están haciendo temas folclóricos, temas populares, un poco remixados, más modernos, para que eso no se pueda perder y sigan en generaciones escuchando ese estilo de música. Pero bueno, nosotros acá estamos acostumbrados a escuchar la música más popular, el folclore, esa música que han cantado, bueno, muchos de ustedes, nuestros abuelos, padres, la música más tradicional es lo que uno está acostumbrado, ¿eh? Sí. Le mandamos un beso grande para Norma Coelho, dice, como siempre, Gastón, muy lindo tu programa, muchos cariños a tu familia, beijinhos, gracias, Norma, gracias. Y bueno, me voy a despedir con una linda rapsodia. Sí, nuestra amiga Lidia Souza desde Toronto nos va a cantar una linda rapsodia portuguesa. Hoy estuvimos escuchando mucha rapsodia. La verdad que sí, a mí me gusta y sé que a muchos les gusta porque pasa un pedacito de esas músicas que por ahí a uno le hace recordar. También le mando saludos a Fusi, sí, Fusacoca, dice feliz sábado, Gastón. Te felicito por tu programa, gracias, Fusi. Un besito grande para toda la familia. Nuestro abuelo Caruso Janeiro dice un fuerte abrazo, Gastón, para toda la familia. Gracias, Caruso. Saludos para toda la familia. Así que bueno, ya me estoy despidiendo. Gracias de vuelta y será.

el próximo sábado, si Dios quiser. Vamos entonces, Lidia, ya está preparando su gargantiña para cantar, ¿eh? Sí, recuerde mañana, Terra Lusitana de 10 a 13 horas por M830 Radio del Pueblo, o si no, por YouTube ponen Terra Lusitana y ahí lo verán a nuestro amigo Agustín Malasco, a Sol, a Margarita, a Carlos de Oliveira, a Germán y nuestro capitán, sí, como dicen todos, Germano Pinto, ¿eh? Así que bueno, chau, chau, chau, chau, me voy con este tema.

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En Música y Mates por la Ruta de la Yerba Mate te invitamos a descubrir la magia que transmite cada sorbo de mate. Seguimos con nuestra ronda matera, escuchando historias del mate y excelentes canciones como ahora que llegan los piojos, Ruleta.

¿Cuál es la receta para un buen despertar? Sonreír, escuchar música y, por supuesto, tomar mate. Seguimos en nuestras redes sociales. Estamos en Instagram, Música y Mates Radio. Y también estamos, por supuesto, en Facebook, Música y Mates. Escuchamos ahora a Fito Páez, 11 y 6.

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El aroma y el sabor del mate son únicos y exquisitos, con notas terrosas y un sutil dulzor. Aquí estoy cebando uno para vos y mientras lo disfrutamos, escuchamos la música de Axel, Celebra la Vida. No sé si

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1: El consumo de mate en nuestro país supera ampliamente al de otras infusiones como el café y el té. Según estudios, se toma aproximadamente 100 litros de mate por persona al año. Vos sabés que nos puedes seguir en nuestras redes sociales, nuestro Instagram es Música y Mates Radio, nuestro Facebook Música y Mates. Llega ahora la música de Leo García.

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mate, sabemos, es una infusión muy popular en la Argentina y por lo tanto es un elemento indispensable para llevar a cualquier viaje o escapada. No lo podemos olvidar. Para muchos es considerado una compañía y por eso el hecho de armarlo, de tomarlo y disfrutarlo, consta de varios pasos que pueden convertir a uno en un experto. Cómo poner la yerba y dónde ubicar bien la bombilla, bueno, fueron algunos de los ítems explicados por Alexis McAllister, vos sabés, ¿no?, mediocampista de la selección argentina y el Liverpool, a una periodista inglesa que se animó a pasar el desafío de probar esta infusión. Y claro, las imágenes del video no tardaron en viralizarse. ¿Y tu manera de preparar cuál es? ¿Me contás? Bueno, esto es Música y Mates por la ruta de la yerba mate.

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Seguramente la frase "nos tomamos unos mates" es una de tus favoritas, por lo menos la mía lo es. Estamos juntos en Música y Mates por la ruta de la yerba mate, compartiendo unos potentes amargos y, claro, disfrutando de la buena música, como ahora que llega el rey Charly García, "Yo no quiero volverme tan loco". 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

se acerca el fin de semana, ya lo estamos sintiendo, ¿eh? Y en Música y Mate por la Ruta de la Yerba Mate deseamos que tengas un espacio para nuevas sonrisas y nuevos momentos, siempre acompañado por unos potentes y ricos amargos. El lunes nos reencontramos aquí en la radio, dale. Besos y abrazos. Chau.

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